0: por codirigirla, José Ramón Arias.
1: La Fiscalía solicita la absolución tanto de Begoña Gómez, de su asistente Cristina Álvarez y del empresario Juan Carlos Barrabés, argumentando que no existe ningún tipo de delito en la descripción de los hechos que hace el juez Peinado. Recurre también la retirada del pasaporte de la esposa del presidente del Gobierno y acusa al magistrado de construir una fabulación con la posible participación de los escoltas en una supuesta fuga de la mujer de Pedro Sánchez.
0: El grupo automovilístico Volkswagen estaría planeando hasta 10.000 despidos en los próximos 5 años en el marco de un plan de reducción de costes. La empresa tiene 2 plantas en España, en Landavén y en Martorell, donde trabajan cerca de 18.000 personas. Hugo Braga.
2: Los datos todavía no han sido confirmados por la empresa, aunque varios medios alemanes adelantan que el grupo automovilístico podrá cerrar 4 fábricas en Europa. La producción se reducirá en un 25%. Las medidas, enmarcadas en un periodo de transformación en la industria, buscan afianzar la posición del grupo en sectores claves del mercado. Se desconoce cuántos de estos despidos afectarán a sus plantas en España.
0: Y ha muerto la cantante británica Bonnie Tyler a los 75 años. Su familia ha comunicado que el fallecimiento se dio la pasada noche en un hospital de Portugal, donde permanecía ingresada a causa de una enfermedad. Aunque era conocida como Bonnie Tyler, su verdadero nombre era Gaynor Hopkins. La intérprete galesa fue la autora de los mayores himnos del pop rock en las décadas de los 70 y 80. Y en el ámbito deportivo está hablando de Luis de la Fuente en la rueda de prensa del entrenador de la selección española de fútbol previa al partido de este viernes contra Bélgica. Siguiéndola está el enviado especial de Onda Cero al Mundial, Alfredo Martínez. Muy buenas.
3: Saludos. Termina en estos precisos instantes la comparecencia del seleccionador nacional Luis de la Fuente en el estadio de Los Ángeles, en California, previo al partido frente a Bélgica. El seleccionador nacional ha puesto en valor el trabajo de todo el grupo, que han llegado en un momento difícil y que está contento cómo han conseguido la clasificación, que están en una situación ideal, pero que no quieren empezar a pensar en Francia, sino primero en Bélgica. Así habla, desdramatizando de lo que podría ocurrir mañana en el choque frente a los llamados Diablos Rojos.
4: Yo he desdramatizado mucho la derrota. ¿Por qué? Porque lo más importante es el proceso, es el trabajo. Y tú puedes hacer un trabajo fantástico, fantástico, y un partido, insisto, es que es así el fútbol. Juegas un partido y ese día, incluso siendo muy superior al rival, te puede ganar. Luego, lo importante es la conciencia tranquila de haber hecho las cosas como las teníamos previstas.
3: El seleccionador nacional ha estado en un tono muy distendido, incluso ha bromeado con los medios de comunicación en la previa del gran choque cuartos de final.
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1: Sí, se va a semejar, como bien dices. Y fíjate que los dos temas, GTA 6 y el final de lo que sería el producto físico por parte de PlayStation, van cogidos de la mano o se pueden unir.
0: Uh-huh.
1: Y es que, recordad, como ya sabéis, GTA 6 está siendo como la constante durante todo el año hasta que se estrene en noviembre. Pero es que hace un par de semanas salió una noticia que es anterior a lo de Sony.
0: Vale.
1: Recordad que yo siempre un poco lo que comento es que si GTA, es decir, Rockstar, que es la compañía de GTA, o Nintendo da un paso, suelen ir detrás los siguientes.
0: Sí. Marca en tendencia, ¿eh, Deus?
1: Ahí está. Pues hace unas semanas el titular fue el siguiente: GTA 6 no incluirá disco en su edición física, sino un código de descarga.
0: Uh-huh.
1: Entonces la pregunta es, ¿qué sentido tiene comprarse la edición física?
0: Sí, señor.
1: Si no incluye el disco, si lo único que incluye es un código de descarga.
0: Bueno, el coleccionisme físic de tenir en l'estanteria, ¿no?
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1: Cierto. Que al final es como quieres decir que al final lo que te quedas es con una caja.
0: Una caja vacía. Exactamente.
1: Qué bueno, yo te voy a decir que mira, fíjate, en los DVDs o en los videojuegos, aunque luego se desmagneticen los discos, tienes una colección de posavasos guapísimos.
0: Eso es verdad.
1: Porque dices, wow, de cine, ¿sabes? Mm. O sea, una copa de cine, pero bueno.
0: Sí.
1: Claro, ¿qué pasa? Que todo esto levantó ya muchas asperezas, porque dijeron, ostras, GTA no llega en disco. Qué casualidad que entonces, días después, Sony llega con el bombazo de que cesa la producción de juego físico para PlayStation 5 y PlayStation 4 en 2028. Claro, todo esto, y es ahí a donde vamos, hace que salten muchas alarmas. En primer lugar, decir que precisamente en nuestro país el amor por lo físico es aún muy potente. Es decir, aún hay mucho movimiento y mucho fan, movimiento fan, de querer tener el producto físico. Uh-huh. Ha costado mucho, sobre todo en el ámbito gamer, uh-huh. ¿De acuerdo? Cuesta mucho abandonar lo físico. Y fíjate que hace poco hablábamos de, por ejemplo, la colección de los cromos del Mundial.
0: Sí, exacto.
1: O sea, que aquí lo ha petado máximo. O sea, es decir, estamos hablando de producto físico.
0: Sí, sí.
1: Y fíjate que ahí incluso llegamos a aceptar que casi casi valga lo que valga.
0: Sí, sí, sí. I fixa't que no aconsegueix substituir les col·leccions virtuals, que ara és més fàcil que mai, el tema físic de tenir-ho.
1: Ahí está. Claro, como bien

0: adelantabas, esto supone un cambio y un ahorro en costos interesante. Porque, como bien dices, pues te ahorras todo el tema de la distribución, todo el tema de la parte física del producto, ¿no? Ya sea la caja, el disco, etcétera, etcétera, etcétera. Te saltas muchos intermediarios. Primer tema a analizar. Ok, entonces Sony tendrá todo lo que sea el producto que haya en su consola, como un poco estilo Steam, porque esto ya pasó con el PC. Recordemos que esto ya pasó con el
1: Sí,
0: PC,
1: sí,
0: lo
1: sí,
0: de
1: sí.
0: despedirnos de lo físico para que Steam acabara liderando la plataforma digital de videojuegos en ordenador. De esta forma, Sony se hace con el poder de tener totalmente controlado la venta del producto que se publica en PlayStation. Eso, por un lado, es beneficio limpio para Sony, porque todo lo que se ahorra en lo que es el camino de la distribución física es un dineral. Primera pregunta, ¿hará que eso rebaje el precio de los videojuegos? Porque al loro, hasta ahora hemos estado conviviendo físico y digital, y el precio de lo digital es el mismo que el de físico, lo cual no tiene sentido. Porque precisamente que la distribución sea digital, hay un ahorro en costes. Esa sería la primera pregunta. Siguiente lugar. ¿Qué ha ocurrido con todo esto? Ya se están haciendo, ya se están replanteando recogidas de firmas. En estos últimos días ya supera, por ejemplo, una de las campañas en change.org, 110.000 firmas. Y no me extrañaría que esto siga subiendo. Y fíjate que lo que ha conseguido con esto Sony es que le explote en la cara un meme que ellos mismos crearon en 2013. En 2013, Xbox saltó a la palestra con su conferencia en el E3 diciendo: no, no, no, no, no, no. Ahora los juegos quedarán asociados a la cuenta del jugador y venía a decir que no podríamos prestarnos juegos físicos. Y Sony, en acto seguido, que fue la siguiente presentación, se montó un meme rápido con los directivos y sacaron un vídeo, como en plan presentando algo súper gordo, diciendo: así es como se prestan juegos en PlayStation. Y salen los dos directivos y uno le deja la caja al otro. 13, 15 segundos. Claro, eso ahora les explota en la cara. Porque evidentemente desde Sony no vamos a poder hacer esto. Y por otro lado, ha habido reacción del mercado. Y es que no te lo pierdas. Las acciones de Sony subieron tras anunciar el fin del formato físico en PlayStation.
1: Bueno.
0: Una subida de más de un 5% durante la semana que se anunció que en 2028 dejarían de producir discos.
1: Veurem què passa, perquè això no, tampoc és una garantia d'èxit. 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
0: Claro, sumémosle a algo que ya hemos explicado más de una vez en el programa, que en el momento en que tú compras algo digital, lo que estás haciendo es alquilar una licencia.
1: Sí.
0: Y es que en cualquier momento la compañía puede decidir que ya no tengas acceso a ese juego por el cual tú has pagado.
1: Sí.
0: Por lo que el formato físico, yo a día de hoy, si tengo, por ejemplo, yo qué sé, un cartucho de la NES, la primera Nintendo, y es funcional tanto el cartucho como una consola que tenga física en funcional, yo puedo jugar siempre que quiera. En cambio, de esta forma, estamos a expensas de lo que decida la compañía.
1: Claro.
0: Claro, entonces están como volviendo también a la palestra a viejos conocidos. Como decir: ah, vamos a jugar a esto, volvamos a piratear. Porque hubo una época dorada entre los 90 y 2000 de pirateo.
1: Sí. Bueno, recordem el cas de d'esfonsament de la Dreamcast.
0: Claro, precisamente Dreamcast se hundió porque no tenía ningún tipo de seguridad a la hora de evitar que se piratearan sus videojuegos, y simplemente copiando de un CD a otro y poniendo la copia en la consola funcionaba.
1: Sí.
0: Y mira que
1: Això,
0: el Dreamcast era un consolón, ¿eh?
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0: Ahí está.
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0: Dreamcast.
1: Ahí está. Y luego encima también los podías compartir.
0: Sí, sí, sí, sí.
1: Entonces, está bastante removido. Claro, todo esto también que ha provocado. Ha provocado que muchos negocios que operan aquí en España, el más reconocido Game, pero no es el único, Extra Life, o por ejemplo Meridian, que de tanto en tanto colabora dejándonos probar algunos juegos, apuestan por el físico. Han saltado a la palestra diciendo que esto no puede ser y que están... Sí que es cierto que ha habido un poco de... Recuerdo el comentario de Game diciendo no, porque es que las personas que juegan a videojuegos prefieren el tema... Ya. Sí. Prefieren lo físico, pero también hay que decir que si a Game, por ejemplo, le quitas la compra-venta de videojuego físico, los hundes.
0: Ya.
1: Entonces aquí también hay un interés...
0: Sí, es una parte interesada, claro.
1: Evidentemente. Es decir, tú vas allí, llevas tu juego, te dan 10 euritos de bono o 7 en efectivo y luego lo venden a 25. El beneficio limpio. Si les quitas todo el tema del formato físico, ya no pueden seguir funcionando. O, vamos, se tendrían que reinventar muchísimo. Meridian, que por ejemplo apuesta mucho por el formato físico y sigue sacando juegos, pues también han alzado la voz, pero porque en este caso es más una distribuidora. Claro, lo que dice Sony es que ningún juego va a volver a salir en físico, porque evidentemente seguramente lo que ya se están planteando es que para la próxima generación, para que la consola también salga más barata, porque los precios a nivel de este tipo de tecnologías se están disparando muchísimo, que si la crisis de la RAM, la crisis de etcétera, etcétera, etcétera, si te ahorras poner un lector en la consola, ya estás ahorrando costes en la fabricación de la misma, lo cual puede hacer que acabes haciendo algo más competitivo el precio de la nueva generación. O sea, yo creo que está todo como pensado. Y si a eso le sumas que si se empiezan a ahorrar dinero en la distribución física, puede que entonces tengan la excusa para venderle a los inversores que la nueva consola de Sony saldrá en pérdidas porque se recuperará con la venta de videojuegos como ya ha ocurrido en otras tantas ocasiones. Pero ahora desde el punto de vista de decir, sí, pero es que hombre, es que hemos hecho este movimiento para que el beneficio sea mucho más limpio, el de la distribución de videojuegos. Sacaremos más, por eso nos podemos permitir perder dinero con la consola. De cara al consumidor, eso puede favorecerle en el precio de salida de la nueva consola de Sony. Podría ser. Pero habría que verlo. Entonces está un poco todo como muy removido. Y claro, es que a esto súmale que es que hay rumores, y por eso te decía lo del precio de la consola, que me va bien para enlazarlo, de que PlayStation 6 podría costar más de $1,000.
0: ¡Ostras!
1: Y fíjate, estos son rumores, pero tampoco es tan descabellado, porque no sé si recuerdas lo de las Steam Machine, las consolas o los ordenadores, digamos, de salón que saca Steam.
0: Sí, sí, sí.
1: Vale. Pues el nuevo PC compacto de Valve, ¿de acuerdo? Para que te hagas la idea, ya ha salido a los precios a los cuales sale a la venta. Y es que la versión, digamos, más light, que dispone de 512 GB y no incluye el mando, son 1.039 euros.
0: ¡Ostras!
1: El más caro, el modelo de 2 TB, incluyendo mando, se va a los 1.428 euros.
0: Sí, sí. Que pasa es que yo creo que aquí poden també estar una mica condicionats, per exemple, pel que és els Apple, no? 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
1: Ahí está. Yo creo que no es del todo el mismo público. Y además tengamos en cuenta, cuando una consola nueva sale a la venta, suele salir como mucho con 4 juegos. Y de esos 4 juegos son 2 que ya han salido en la plataforma anterior y en la competencia.
0: Sí, sí.
1: Es decir, en el caso de Sony, pues a lo mejor de lanzamiento te dicen, ah, sí, mira, sacamos un... No, un The Last of Us no te lo sacarían porque lo sacarían antes, pero te sacan un nuevo Gran Turismo, un nuevo, qué sé yo, una IP nueva, ¿no? Una historia nueva, y luego te sacan el último Call of Duty, que también lo tienes disponible en la otra consola, y te sacan remasterizado el último God of War que salga. Entonces sales al final con 4 juegos, de los cuales 2 ya los has jugado y uno, si no te gusta la conducción o la nueva IP, ¿para qué quieres la consola nueva?
0: Sí, sí.
1: No llegas a tanto público, lo cual puede hacer que te la pegues en el lanzamiento.

0: dentro de la consola. Entonces es delicado y hay que hacerlo bien.
1: Sí.
0: Hay que hacerlo bien. Entonces, habrá que ver cómo queda esto y yo creo que vamos a seguir durante todo el verano escuchando de este tema. O sea, va a ser un año movidito.
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0: Pues fíjate que esto lo podríamos empalmar con la otra crisis, que es la de Xbox.
1: Sí.
0: Hace unas semanas también, un ex empleado de Xbox explicó la crisis en la compañía y hablaba de que Game Pass, pues, no ha dado frutos, que es digamos, la suscripción que hay, ¿no?, para acceder a diferentes títulos, ¿de acuerdo? Y entonces este ex empleado comentaba que, bueno, que sí, que es cierto que han habido compras de estudios durante Phil Spencer, pero que la intención era construir todo alrededor del Game Pass, pero el Game Pass al final no ha dado de sí, por decirlo así. Y ya en esta noticia se hablaba y se rumoreaba, y te estoy hablando que esto es fíjate, hace casi medio mes, rumores sobre nuevos despidos, recortes presupuestarios y posibles cierres de estudio. Bien, vamos a la actualidad, después de este viaje en el tiempo.
1: Sí.
0: La noticia es de, te lo digo ahora, mira, actualizada del 7 de julio, o sea, de
1: Sí,
0: esta
1: sí.
0: misma semana.
1: Sí.
0: Es oficial, Xbox confirma un reinicio con 3.200 despidos y se desprende de cuatro estudios.
1: Ya unido.
0: O sea, Microsoft ha despedido a 1.600 empleados de Xbox Game Studios, Activision, Blizzard y Bethesda, que esta es la compañía que compraron por la millonada que ya estuvimos hablando tiempo atrás, con otros 1.600 despidos este año. Y se desprende de cuatro estudios y deja en el aire el futuro de Arkane, que es otro de los estudios. ¿Qué quiere decir? Cuatro estudios abandonan lo que es el paraguas de la compañía de Microsoft. Una de ellas, por ejemplo, Double Fine, que parece que no va a afectar al desarrollo de sus futuros títulos y que, digamos, recupera lo que serían los derechos de sus obras. Entonces, tenemos que, de estas adquisiciones que ha hecho en los últimos años, es que se desprende de cuatro. Y hay una que no se sabe bien bien, que están creando, que es Arkane Studios, que son los creadores de Dishonored, una saga muy muy buena, y que están trabajando en Marvel's Blade, o sea, un juego de Blade. Y claro, todo esto no saben cómo va a acabar afectando. Es decir, que después de la apuesta de que ha hecho Microsoft y Xbox en la compra de estudios para tener juegos, digamos, solo que se publiquen en su plataforma, sobre todo centrándonos en el negocio del Game Pass, ha hecho que no funcione el Game Pass, han abierto a que sus juegos salgan en otras plataformas y ahora reculan, despiden personas y dan carta de libertad o liberan estudios que habían comprado. ¡Wow!
1: Sí.
0: ¡Wow!
1: ¿Cómo veus tu, cómo interpretes del que pot passar?
0: Pues ahora mismo creo que ambas compañías, Sony y Xbox, están intentando encajar en al final cómo está evolucionando la sociedad, ¿no?
1: Vols dir que podrien anar més ràpid, però que estan una mica analitzant, no?
0: Sí, yo creo que es como si una mini burbuja haya explotado. Uno, no se puede seguir al ritmo al que se está yendo en el sector de los videojuegos. O sea, constantemente están saliendo títulos, precios desorbitados, jugándose las compañías de que si el título no funciona, podría hacer que cerraran. Todo también con tal, no solo de mantener al usuario, al consumidor, sino también, evidentemente, por el beneficio. Seguimos aún de resaca de todo lo que ocurrió en la pandemia, que fue un mini boom de videojueguil, por decirlo
1: Sí,
0: así,
1: sí.
0: porque todo el mundo aprovechó esta ventana de ocio, pero que ahora mismo vuelve a estar muy diversificada esta ventana de ocio. Entonces, toda aquella inversión que hicieron en su momento, ahora tienen que dar pasos atrás. Curioso, curioso si más no, ¿cómo puede evolucionar todo esto? Microsoft y Xbox puede ser que al final acabe.

0: optando por dedicarse solo a la creación de videojuegos.
1: Ya.
0: Pero quitándose las compañías o los, ¿no? las todos los equipos que han comprado, pues tampoco tendría sentido. Por otro lado, PlayStation, bueno, PlayStation ha dicho, mira, tal y como está Microsoft, que está constantemente con noticias malas, te sale GTA que te dice esto, dice, bueno, vamos a ver si pasamos un poco desapercibidos, ¿no?, con este cambio.
1: Sí.
0: Que el cambio, si al final acaba siendo aceptado, ¿va a beneficiar a Sony? Por supuestísimo. ¿Que eso puede hacer que siga siendo competitivo el mercado? Pues puede ser. Y que a la larga, aunque nosotros no queramos verlo, sea beneficioso para el usuario. Puede ser. Hay que entender el cambio, al igual que lo hemos entendido, por ejemplo, con Netflix. O al igual que lo entendimos con Steam en ordenador. Puede ser. Puede ser que tengamos que vivir el proceso.
1: Uh-huh.
0: Fíjate que por la contra, Nintendo ha salido y ha dicho, nosotros vamos a seguir con el juego físico.
1: Ya.
0: Yeah. Entonces, claro, Nintendo siempre es la amiga, ¿no? El amigo que siempre estaría a tu lado. ¿Sabes?
1: Sí, sí, o como mínim es pot aprofitar d'aquesta situació.
0: Ahí está, que bueno, también Nintendo tuvo el tema del Game Pass este, que en algunos juegos era simplemente para activarlo y lo descargabas. O sea, que también ahí Nintendo es ese amigo que tienes ahí, pero tampoco te fías.
1: Uh-huh.
0: Tampoco te fías porque precisamente Nintendo lo que hace va a misa y le da igual lo que digan. O sea, Sony podría existir que a lo mejor reculara. O que comentara, vale, nosotros no nos encargamos, no vamos a distribuir nuestros juegos físicos, los nuestros propios, si las otras compañías quieren distribuirlos, que sean a su coste. ¿Podría pasar eso? Puede ser, pero sería muy complicado, porque al final debería ir todo unificado a través de Sony, ¿no? El publicar un título. Bueno, como te digo, todo muy, muy, muy, muy convulso, muy movido. Y que habrá que ver en qué queda esto y que, bueno, tanto por parte del usuario como por parte de las compañías, ¿qué ocurre?
1: Sí.
0: Delicada.
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0: Sí, es que es así. Y la de puestos de trabajo que peligran, como bien comentabas,
1: uh-huh.
0: Y formas de negocio. Piensa que es que al final va a perder también muchísimo dinero plataformas incluso como Amazon. Se dedican a reservar y a enviarte el juego el día de la... van a salir ediciones coleccionistas. Fíjate que ya hace años que salen ediciones coleccionistas sin el juego incluido. Entonces, claro, ahora ya dices, bueno, es un juego incluido, sí, pero en código, pues venga, ya no sería la primera vez, ya lo hemos visto. Fíjate que para rematar, si quieres, David, te traigo como la contra curiosa.
1: Sí.
0: Y es que Super Mario Bros., el original, bate todos los récords tras vender una copia precintada, física evidentemente, de NES, de Nintendo, por 3 millones de dólares.
1: ¡Ostras!
0: Convirtiéndose así, por ahora, en el juego más caro de la historia.
1: Vigilen sus baúles, en aquest cas, perquè, o a les golfes, o al trastero, perquè podeu tenir un... 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
0: Sí, sí, sí. És que imagínate, un Super Mario precintado. Original. 3 milions d'euros. Fíjate, ¿y de qué estamos hablando? De producto físico. Producto físico, hay que decir, eso sí, por un lado, especulación, nostalgia... coleccionable, o sea, es algo muy muy concreto, ¿no? Pero bueno, ahí vamos, o sea, pasará esto, la desaparición de lo físico hará que aquellas reliquias que queden físicas se van a revalorizar.
1: Sí, sí, sí, sí.
0: Entonces, como
1: pero tornem a lo mateix, no tant per jugar, sinó per tenir-ho.
0: Sí, sí, perquè mira, yo no me imagino a la persona que se ha gastado 3 millones comprando este Super Mario Bros. Precintado, desprecintando.
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0: Ahí está. Ahí está. Y lo que ahora son 3 millones, pues a lo mejor de aquí 5 o 10 años, como seguiremos en Nintendo Radio, lo comentaremos y esos 5 millones habrán pasado a 6 o 10.
1: Sí, sí.

E iremos viendo ahí la historia del cartucho este precintado que se va a ir vendiendo de mano a mano. Con los... Ya te lo digo, cuando en 2028 empieza a desaparecer el físico, si sigue así Sony, Microsoft que se apunte al carro,

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1: Sí, sí, además es un poco el caso del juego de Schrödinger.
0: Sí, sí, sí, sí, totalment.
1: Està, però no està.
0: Sí, sí, sí, sí.
1: Porque es que si es eso, en este caso si lo abres, no es que digamos, no es que esté muerto siempre, pero si lo abres ya pierde todo el sentido y todo el valor.
0: Está
1: entonces
0: claro.
1: Es como, en ese sentido podría ser un poco un símil, ¿no? De decir, wow, pues sí.
0: Val molt i no val molt al mateix temps, ¿no?
1: Ahí está, o sea, vale mientras no lo abras.
0: Sí, sí.
1: Però si l'obres ja no vale.
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1: Bueno, por eso te lo venden cuando les dan la categoría de estado, ya te lo ponen en una cajita de metacrilato, protegido... Entonces, primero se tendría que romper esa caja para acceder, digamos, al contenido.
0: Sí, sí.
1: Que digamos lo que preserva también. Pero sí, sí, es lo que tú dices. O sea, sería para... Es que dices, me lo enmarco. Bueno, tampoco.
0: Sí, sí.
1: Porque cualquier... Lo guardo en algún lado. También te digo, si tengo 3 millones de dólares para pagar un Super Mario, tendré una caja fuerte donde guardarlo.
0: Sí, también anava a dir. No deu ser que tenies 3 milions un euro
1: ahí
0: al banc, no? I tens, bueno... Pues con esto euro vamos a pasar lo que queda de mes. No, home, s'entén que hi ha marge aquí, sí.
1: Y luego es el clásico que te lo deja expuesto en el baño.
0: Sí, sí, está claro.
1: ¿Sabes? Enmarcadito en el baño, ahí con la humedad de la ducha o...
0: Sí, sí, perquè es pugui fer malbé ràpid i cremis els diners, no?
1: Sí, hay gente para todo. Capaz será alguien algún día que lo comprará, lo recomprará por 5 millones y hará un vídeo dándole martillazos y rompiéndolo.
0: ¿T'imagines?
1: Yo lo veo capaz, más...
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1: Sí.
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1: Sí.
0: 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És a dir, és molt difícil de valorar l'èxit, la viralització possible d'un vídeo. 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Es muy difícil.
1: Algo tan, yo qué sé, me voy a inventar, pero es que hoy en día, como puede funcionar un montón de cosas, alguien compra el juego este precintado y de golpe empieza en su serie de canal de YouTube, porque esa persona, qué sé yo, hace vídeos de riesgo, de deportes de riesgo, tal. Siempre lo lleva con él.
0: Sí, sí.
1: Y siempre al final del vídeo muestra el estado, para que después de no sé cuántos vídeos que habrá monetizado, una vez ha recuperado la pasta, hace un vídeo y decir, pero a esta no sobrevive, y se lo carga a martillas. ¿Sabes?
0: Claro.
1: Como,
0: sí, sí.
1: Luego a lo mejor pues lo recupera por otro lado. Es curioso.
0: Sí,
1: pero bueno,
0: sí.
1: Para que veáis un poco, ¿no? Fíjate, toda la vuelta que hemos dado de la discusión de lo físico, cómo está pasando, afectando puestos de trabajo, y luego por la contra vemos cómo la nostalgia y el coleccionismo te pega esta bofetada de realidad con esos 3 millones de dólares por una copia de Super Mario original de Nintendo.
0: Impressionant. 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
1: Sí, dos breves.
0: Vinga, vinga.
1: Aprieta que viene el primer títol.
0: A veure, ja tinc el boli a punt.
1: The Adventures of Elliot... The Millennium Tales.
0: The Adventures
1: of Elliot.
0: Elliot.
1: The Millennium Tales. Disponible para PlayStation 5, Xbox Series, Switch 2 y PC por 69,99€. Pero da recomendada 12 añitos.
0: Mal.
1: Y tenemos que Elliot es un aventurero que quiere proteger a su reino y a sus seres queridos.
0: Mal.
1: Entonces digamos que este juego nos lleva al último bastión de la humanidad.

0: que es el reino de Chuther, que vale. Digamos, se mantiene a salvo de las tribus, de las bestias que lo rodean, gracias a una barrera mágica que proyecta en este caso la princesa Eulia, que es la heredera. Claro, todo iba bien hasta que hay una traición y todo se dirige a la inevitable destrucción y se abre lo que se llama la puerta del tiempo.
1: Ah, mira.
0: Y de esta forma poder viajar al pasado con el objetivo de reescribir la historia.
1: Mm-hmm.
0: ¿De acuerdo? Esto sería un poco la parte más de la historia o del argumento, ¿de acuerdo? Estamos ante una aventura de acción de la vieja escuela. Cuando digo aventura de acción, nos recuerda un poco a los clásicos Zelda, por decirlo así.
1: Mm-hmm.
0: ¿Vale? Un personaje que va con su arma y que va al tiempo real derrotando enemigos, ¿de acuerdo? Entonces, el protagonista lo movemos por un mapa, tenemos la ciudad principal, donde digamos sirve como base de operaciones para salir a explorar el mundo que nos rodea, y tenemos, como te decía, caminos repletos de monstruos que podremos atacar directamente, sin ningún tipo de transición ni nada, ataques simples, es decir, no se basan en complejos combos, y sí que es cierto que a partir de ahí lo que explotaremos serán pues las particularidades de las armas o dos armas que podemos llevar equipadas. Sí que es cierto que si encadenamos diversas o varias muertes, obtendremos suculentas recompensas al aniquilar a las bestias. ¿Qué más? Empezamos, por ejemplo, en tema armas, con una espada larga. Obtendremos también una especie de boomerang. También en las primeras misiones secundarias daremos con una lanza, y así hasta conseguir 7 armas en total. También podremos usar, por ejemplo, un mazo pesado, una hoz con cadena.
1: Mira.
0: Por ejemplo, para atacar a media distancia, un arco, bombas, ¿de acuerdo? Por eso que nos recuerda mucho a Zelda.
1: Sí, todo això ho dus a sobre, no?
0: Sí, imagínate.
1: Sí, sí. Jo a vegades que dic, quan porto una motxilla, dic, uf, quines ganes de deixar-la ja i caminar. Sí.
0: Pues imagínate el chaval.
1: Sí.
0: Tenemos la posibilidad de defendernos con un escudo y así evitar que se rompa la cadena de muertes para conseguir mejores premios, digamos. Y no es que no descubriremos más armas, sino que las potenciaremos. ¿Cómo? Cumpliendo ciertos requisitos. Y seguramente puede ser, pues, por ejemplo, superando alguna misión secundaria. Como no tenemos un sistema de niveles, lo que tenemos que hacer es precisamente apostar por mejorar armas, ¿no? Pues, por ejemplo, un mejor arco hará que la potencia de ataque pues, sea más alta.
1: Uh-huh.
0: Podemos equipar también acciones pasivas a través del uso de lo que se llama magicita. Las pasivas son como habilidades que nosotros no activamos, pero que están ahí.
1: Mal.
0: De acuerdo. Entonces, estas habilidades, pues bueno, pues nos van a ir dando ventajas. Invertir dinero para ampliar las cajas donde guardamos lo que serían las habilidades, etcétera, es fundamental para que así de esa forma consigamos más suma de potenciadores, pues por ejemplo para mejorar ataques o daños elementales,
1: sí,
0: ¿de acuerdo? O sea, mayor magicitas canjeadas, mayor será la posibilidad de obtener alguna mejora de un nivel superior, lo cual nos va a facilitar la vida en el juego. ¿Qué más? Además de las armas, podemos llevar también accesorios, talismanes, con los que también obtendremos ciertas bonificaciones.
1: Vale. Entonces, home, es bo de talismanes siempre.
0: Siempre. Y también tenemos el manto terso, que nos permite planear...
1: Ojo, El manto, planear... terso. Vull dir, manto no, terso. No ens confonguem. Mira mi manto terso i la gent es pot endur una idea equivocada del que li estàs intentant mostrar,
0: Sí. Que nos sirve para planear durante más tiempo y evitar caer en los precipicios.
1: Es más manto que tenso, doncs, sí.
0: Y después vamos acompañados por Falle, que también tiene posibilidades de uso. Es decir, le podemos dar órdenes muy sencillas o incluso controlarla con el stick derecho del mando. Y la verdad es que es útil porque tiene habilidades específicas como la combustión, que sirve para prender fuego a los enemigos o encender determinados objetos, entre otros.
1: Com la cuina, el gas i tot això. Està molt bé.
0: Ahí está.
1: Molt bé.
0: Y también otra de las cosas que podemos hacer es descubrir los templos, que es optativo, pero que para que os hagáis idea, bueno, la duración del juego aproximadamente son unas 30 horas y que se amplía a 50 si buscamos completarlo todo. ¿De acuerdo?
1: Ya ve.
0: Hay momentos en los que, por ejemplo, acciones, actividades como rescatar gatos, participar en arenas de combate... ampliar la cantidad de accesorios, o sea, etcétera. Y tenemos diferentes niveles.
1: Uh-huh.
0: Ojo que tenemos nivel de dificultad. En total son 4.
1: Home, tú comences pel 4, ¿no?
0: Siempre. Pero

0: por ejemplo, ¿no? En modo normal, pues Falle nos puede resucitar por una pequeña cantidad de dinero, pero que evidentemente en niveles superiores de dificultad eso no existe. Y atención, porque no podemos guardar siempre que queramos.
1: Ah.
0: O sea, que solo puntos de guardado sí que nos encontramos con frecuencia. Y además podemos desplazarnos entre ellos para cubrir distancias con facilidad.
1: Uh-huh.
0: Aspectos técnicos. Gráficamente luce muy bien gracias a su trabajo artístico, y algo que no había comentado, es de estilo HD 2D. Es decir, está hecho como se hacían los juegos de antes, pero con traídos a la actualidad, y entonces se ven preciosos el tema del pixel art y todo, además con muy buena iluminación y efectos. Buenos efectos sonoros, banda sonora que se ajusta muy bien a lo que va ocurriendo en la aventura, voces en inglés y japonés, con textos en castellano. Y esta sería la primera recomendación.
1: Anem amb la segona, doncs. Què ens proposes, també?
0: Pues la segunda nos vamos con Long Gone Days.
1: Long Gone Days. Vale.
0: L-O-N-G, Gone Days.
1: Sí, sí, sí.
0: Disponible para PC, PlayStation 4, PlayStation 5, Xbox One, Xbox Series XS, Nintendo Switch desde 24,99 euros, pedido de la recomendada 16. Desarrollado por This I Dream, que ojo, es un equipo formado por 3 personas.
1: Vale.
0: Al publisher digital, Serenity Forge, y el publisher físico, que antes que hablábamos del físico en Europa, es Tesura Games, que es gracias a quien podemos probar el título. Y ojo que Long Gone Days está disponible en edición estándar y coleccionista para PlayStation 5 y Nintendo Switch desde el pasado 26 de junio, es decir, físico.
1: Uh-huh.
0: ¿De acuerdo? Bien, pues vamos con la sinopsis. Estamos en los años 70, donde se fundó Decore, que es un grupo paramilitar, son soldados de élite, los mejores preparados del mundo, y poco a poco pues se van forjando alianzas con gente poderosa de distintas naciones. Y digamos que se extiende una mano para cuando quieran acabar con las amenazas, ¿vale? En este caso de Polonia o de cualquier otro. Es un título donde el tema político, de traiciones, etcétera, está muy presente, ¿vale? Entonces tenemos nuestro joven protagonista, Rouke, un francotirador experto, que está, digamos, en su primera misión real, y tras una primera experiencia horrible, decide no seguir obedeciendo las órdenes de sus superiores.
1: Uh-huh.
0: Al principio tiene dudas, etcétera, pero se junta con Adair, que es el médico de su equipo, y ambos desertan del ejército involuntariamente, pero aceptan la situación y quieren así conseguir un cambio en lo que es la situación, o como mínimo intentarlo. Estamos ante un JRPG, es decir, un juego de rol, en este sí, no como el anterior, por turnos.
1: Vale.
0: Y está basado en una trama bélica con toques de ciencia ficción, pero también con mucho paralelismo con la realidad.
1: Vale.
0: Combates por turnos, el grupo empieza con 2 personas, se llega a ampliar a 6, aunque solo se permiten 4 en batalla, lo cual esto hace que tengas tu estrategia para con quien prefieres pelear.
1: Uh-huh.
0: Peleas por turnos y roles de personajes clásicos, con efectos de estado, vista de orden de acción, pocas estadísticas que dependen de objetos equipados, ítems de distinto tipo que usar en combate. Añade, por ejemplo, un punto que no es tan común en este tipo de títulos, que es que puedes escoger a dónde disparas. Es decir, la cabeza pues es difícil de acertar, pero si le das, haces más daño.
1: Uh-huh.
0: Lo opuesto si vas al torso. Uh-huh. ¿De acuerdo? Cuidado, porque, por ejemplo, si disparas al brazo, puedes hacer que o provocar el estado parálisis.
1: Mira.
0: Entonces eso te da ventaja.
1: Sí. Señora, suélteme el brazo, que digo clásico, sí. En aquel caso. Sí.
0: Además, también hay peleas contra jefes.
1: Home, jefes finales, jo m'ho esperava que n'hi haguessin aquí. Que ara que sigui per turnos, jo vull un jefe final.
0: Ahí está, que hay que decir que estas batallas son largas y durillas. Uh-huh. Y te obligan a gastar entonces aquí recursos y saber jugar bien con los estados alterados, con la estrategia, curándonos, etcétera, etcétera.
1: Uh-huh.
0: ¿De acuerdo? Entonces encontraremos varios cofres en los que se puede conseguir todo tipo de equipo, peleas opcionales, que eso lo que nos hace es conseguir más ítems o, por ejemplo, pues... a conseguir más cositas para nuestros personajes. Es curioso porque los puntos de guardado no curan al equipo, así que debemos depender de usar objetos de curación.
1: Mal.
0: Y sí que es cierto, a mayor moral que tengas y las decisiones que tomas en el juego después de completar misiones secundarias o elegir, como quien dice, respuestas correctas, como que la eficacia del grupo en combate mejora.
1: Se vienen arriba, que sería una mica eso.
0: Sí, ahí está. Entonces, no es un juego muy largo, entonces no se centra mucho en el desarrollo de personajes a nivel profundo, pero sí que tiene momentos así muy chulos, personales, o sea, cuando hay situaciones de gran estrés, cómo reaccionan, cómo se levantan el ánimo, sea, aparecen temas como la culpabilidad y la responsabilidad de los ciudadanos para con su hogar, o sea,

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1: Son las 3, las 2 en Canarias.
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1: Buenas noches. Ascienden a 12 las víctimas mortales en el incendio forestal de un paraje del municipio de Los Gallardos, en Almería. El consejero de Emergencias de la Junta de Andalucía, Antonio Sanz, ha dicho en un comunicado que se trata del incendio de mayores consecuencias hasta la fecha en Andalucía. Varios fallecidos han sido localizados en la pedanía de Béder, algunos en el interior de vehículos. A esta hora trabajan para sofocar las llamas 150 efectivos, apoyados por 5 vehículos autobombas. Nos cuenta La Última Hora Silvia Borbón. Buenas noches.
3: Siguen evacuados los vecinos de zonas próximas de Los Gallardos, además de las viviendas cercanas a la localidad de Béder, donde una mujer resultó herida con quemaduras y tuvo que ser trasladada al hospital. Otras 4 personas también han sido asistidas sobre el terreno por patologías respiratorias y quemaduras leves. En el Centro de Artes Escénicas, 54 personas están siendo atendidas por los efectivos de emergencia desplegados en la zona. En cuanto a las carreteras, los tramos allegados del incendio de la A7 en sentido creciente y la N340A permanecen cerrados. La Agencia de Emergencias de Andalucía ha recibido más de 150 llamadas que alertaban del incendio. Algunas de ellas indicaban que se había caído un cable que había originado un incendio y que las llamas se habían propagado con rapidez a la zona de Los Gallardos próximas a la carretera. También en Córdoba, un incendio declarado en la zona próxima a las vías ha provocado que la circulación se suspenda entre la capital y la barriada periférica de Alcolea. La incidencia se ha solventado poco después de las 9 de la noche, según ha comunicado Adif, y en ese momento los bomberos ya habían controlado el incendio y estaban refrescando. En Cataluña se estabilizan los 6 incendios forestales que estaban activos. El incendio de Navarcles, en la provincia de Barcelona, se ha dado por estabilizado poco después de las 10 de la noche. Y en Guimerá, los 21.000 vecinos que permanecían confinados ya pueden salir de casa. Y en La Guardia, en la provincia de Toledo, los bomberos han podido controlar ya el incendio que ha quemado 5 kilómetros cuadrados.
1: La Guardia Civil ha detenido a la pareja de la madre que fue asesinada junto a su hija en Mijas, en la provincia de Málaga, como presunto autor del doble crimen. Los cuerpos sin vida de ambas fueron hallados en su vivienda, donde se produjo un incendio después del crimen y que presuntamente habría sido originado por el autor de los asesinatos, Hugo Braga.
4: Este jueves, tras la detención, se ha llevado a cabo el registro de la vivienda. Los agentes han tratado de recabar pruebas, entre ellas el arma blanca utilizada en los crímenes, el combustible utilizado en el incendio y la ropa que pudo llevar el día de los hechos. Ninguna de las dos mujeres constaba en el sistema contra la violencia de género, Biogen, pero el Ministerio de Igualdad se encuentra recabando información y no se descarta que se trate de un crimen machista.
1: El envejecimiento general de la población, unido a la prolongación de la vida laboral y al retraso de la jubilación efectiva, ha incrementado el número de bajas en nuestro país. Casi la mitad de las bajas por contingencias comunes son por patologías o

0: osteomusculares. La mayoría se producen en el sector de los servicios y en el de la industria, Manuel Pecino.
1: Prácticamente se ha duplicado en 8 años el número de personas que faltan al trabajo a diario y hay varios factores, según el análisis del Consejo General de Graduados Sociales. El envejecimiento de la población, la ampliación de permisos familiares y de protección social, la eliminación del despido por absentismo o la saturación de la sanidad pública.
2: Tenemos espera medias de 17 días y por eso es uno de los factores que prolongan las bajas y eso es insumible. Estamos hablando de personas que están enfermas, que están con una baja médica.
1: El presidente del Consejo, Joaquín Merchán, se niega a hablar de fraude en las bajas y recuerda que la pandemia lo cambió todo, que desde entonces los trabajadores priorizan la salud mental o la conciliación familiar. El informe descarta que entre las soluciones esté rebajar la protección y apuesta por reforzar los controles, la prevención o los procesos de reincorporación.
0: En el exterior, las autoridades de Irán han denunciado 2 ataques contra territorio iraní frente al Golfo de Omán y el Golfo Pérsico. Este jueves, el ejército iraní ha dicho que los bombardeos estadounidenses en la zona de las últimas noches afectarán a la reapertura del paso por Hormuz. Mientras, Estados Unidos asegura que Irán no controla el estrecho. El ejército estadounidense ha negado en redes sociales que el paso por Hormuz solo esté permitido a través de las rutas marcadas por Teherán. En España, el precio de la gasolina sube un 5% y el diésel un 2%, con la vuelta del IVA al 21%, que se había reducido con las medidas anticrisis por este conflicto. El conflicto en Irán, nos lo cuenta Martina Jiménez.
3: Se rompe la racha de 5 semanas de caída en los precios de los carburantes. A la vuelta del IVA al 21% se suman las nuevas tensiones del conflicto de Irán. Esto sitúa la gasolina y el diésel de media en 1,50€ el litro, ascendiendo un 5 y un 2% en comparación al precio establecido el último 30 de junio, lo que significa que un depósito de 55 litros costará alrededor de 83 euros. Con todo ello, el importe de la gasolina en España sigue por debajo de la media de la Unión Europea, que establece el precio de venta al público cerca de 1,80€.
0: Es todo por ahora. Más información a las 4.
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1: Yo, aparte de ser ingeniera de montes, tengo otros estudios, másteres, etcétera, experiencia en tratamiento de agua y, como has comentado, en cooperación internacional. Y en este tipo de espacios, el agua, la higiene y la menstruación, todo va muy de lado, todo va muy junto. Entonces, llegas a ver enseguida el impacto que tiene la falta de acceso a baños, a saneamientos, por ejemplo, a las escuelas, en términos de absentismo y de oportunidades en general para las niñas. Después de la pandemia, cuando volví a España, me di cuenta de que no existían datos en España, y pues una cosa llevó a la otra. Aquí estamos.
0: El coneixement que es té sobre la regla ha millorat, sí, però de manera molt i molt escassa.
1: Pues curiosamente, nosotros, de todos los datos que hemos tenido, hemos comparado por edades, y la forma y la narrativa en la que se expresan las personas en cómo han vivido la primera menstruación no dista demasiado de aquellas nacidas en las décadas de los 50, 60, a aquellas nacidas en las primeras décadas de los 2000. Y eso es muy curioso, porque obviamente ha habido grandes...

0: avances en España, y sin embargo parece que esta asignatura nos la hemos dejado un poco atrás.
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0: A la falta de educación, creo que la falta de información principalmente. Nuestro estudio comparaba la información que las personas tenían en el momento de su primera menstruación, en la menarquía, con las emociones que han reportado. Y cuanta más información tenían en cómo manejar el sangrado, en qué hacer, qué productos podían utilizar, cómo colocarlos, con qué frecuencia cambiarlos, cuanta más información tenían de esta temática, menos reportaban informaciones negativas.
1: És curiós perquè les dades del CSIC indiquen que un 33% de les dones encastades no sabien que era la regla quan la van tenir per primera vegada. 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
0: De hecho, tenemos más de 4.000 encuestas que hemos recibido de datos bastante contrastadas, y peor que ese dato es que el 56,1%, o sea, más de la mitad de las mujeres encuestadas, no tenían información sobre cómo gestionar la menstruación, que es justo la pieza de información que hemos encontrado que tiene el mayor impacto en cómo se vive ese primer momento. Esas personas, cuando llegan, no cero, pero no consideran que tienen suficiente información. Digamos, les pedimos que nos dijeran de 0 a 10 cuánta información tenían, siendo 0 ninguna y 10 toda la que necesitaba, algo suficiente, y todas esas personas han contestado de 0 a 4. O sea, digamos que han suspendido lo que ellas consideran que era suficiente información.
1: A més, només el 5% de les noies encastades expliquen que a l'escola els van dir alguna cosa. ¿Y la família?
0: Claro, el problema aquí está en que dejamos al espacio, al ámbito privado, esta responsabilidad, ¿cierto? Y sí que es verdad, la madre sigue siendo, con diferencia, la primera fuente de información, seguida por hermanas, tías y amigas. Sin embargo, esto implica que quizás también a esas personas les está faltando información. O sea, estamos perpetuando mitos, desinformación, porque van a pasar la información lo mejor que puedan, pero quizás no es suficiente, quizás esas personas tampoco tienen la información necesaria. Entonces, en las escuelas sí que se trata, hay más de un 70% que reconocen o recuerdan haber tratado la menstruación desde ese punto de vista biológico como parte de la reproducción, pero no se ha hablado de cómo se puede tratar, del impacto de las mujeres o de cómo utilizar los productos. Una parte fundamental es la prevalencia del tabú. A pesar de que hemos mejorado mucho en este tema, todavía muchísimas personas que no se sienten cómodas hablando de esto. O sea, es algo que se ha dejado en el ámbito privado. Y como tal, además, como ocurre en el baño, como ocurre solo a mitad de la población, se va dejando. Y a lo mejor, si encima tienen la menstruación pronto, que son precoces, a lo mejor a los 10 años, pues todavía no han estado expuestas suficientemente a la información.
1: De fet, encara continuen circulant tabús sobre la menstruació. 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
0: A mí también me gustaría pensarlo. Estos tabús siguen vigentes. La mayor parte de las encuestadas han oído este tipo de anécdotas, pero las reconocen como algo que no es cierto. Lo de no bañarse, lo de, por ejemplo, de no lavarse el pelo, lo de no bañarse en la playa o en la piscina porque se puede cortar, eso todavía sigue muy vigente. Probablemente haya alguna niña que no se vaya a la piscina cuando tiene la regla. A día de hoy en España, con toda la información que tenemos, yo creo que estamos fallando como sociedad para no hacer llegar la información necesaria. Esto no debería ocurrir.
1: ¿Y por qué nos inquieta tan ver sang de la regla?
0: Es una pregunta muy legítima. He de decir también que, por ejemplo, cuando en los pocos casos en los que en las aulas ha tenido algún espacio, se suele sacar a los niños de la clase. Entonces, estos no reciben ningún tipo de educación al respecto. En muchos casos no saben lo que es la menstruación hasta que son hombres adultos. En nuestro estudio hicimos preguntas también a hombres, obviamente preguntas diferentes, pero sí que nos llegaron muchos comentarios de hombres que reconocían que les faltaba información, que no sabían dónde buscar información veraz y que se habían visto en situaciones en las que les hubiera gustado poder ayudar a las mujeres de su entorno o haber entendido mejor cómo era la situación, y que han llegado a ese punto casi con vergüenza, sin saber cómo preguntarlo, y se han llegado a un punto en el que dicen, es que nos falta información. O sea, también hay un punto de voluntad. Obviamente aquí hay

0: dos vertientes, ¿no? Hay quien no quiere saber nada porque esto es una guarrada y esto es cosa vuestra, pero también está a quienes no le estamos dando un espacio y le deberíamos estar educando a toda la población.
1: I és que s'hauria de normalitzar la conversa.
0: Por supuesto que sí. Lo que pasa es que es cierto que estamos pidiendo a las mujeres de nuevo que paguen ese coste, ¿no? Ese coste de pasar por una situación en la que a lo mejor no se sienten cómodas. Es por eso que, si bien, desde luego yo estoy de acuerdo con eso y a nivel personal es así como actúo, creo que es por eso fundamental que incluyamos este tipo de formación a nivel curricular, que se dé en las escuelas. Porque si estamos formando, estamos asegurando y nos estamos garantizando que cualquier persona que ha sido escolarizada en España accede al mínimo de información básica sobre la menstruación, independientemente de sus circumstàncies personals.
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0: Sin duda, al menos el hecho de que esté presente en la agenda política ya hace que en la calle también se hable, ya sea a favor o en contra. Entonces ya como mínimo está rompiendo el tabú. Es cierto que tiene que llegar a más ámbitos y es cierto que el hecho de que se politice puede crear una reacción también, pero sí, son medidas que hay que tomar. De hecho, a día de hoy todavía está grabado con un 4%. Es cierto, hemos conseguido que baje del 10%, pero seguimos grabando el hecho de tener un proceso biológico no electivo y está recaudando solo con la mitad de la población, ¿no? Que es algo que en otros países se ha declarado anticonstitucional.
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1: 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Amparo Duña Iturria, La Guarda, muy buenas noches.
2: Muy buenas noches, perfecto, bueno. ese apellido.
0: Bueno, a ver, es que es como todo, al principio cuesta, pero ya una vez ya aprendido ya no te lo olvidas, que eso también es bonito, que eso es importante.
2: Está muy bien, sí, lo agradezco.
0: El libro, Óscar, es cuaderno de bitácora del Antiguo Egipto. Eso, vamos, a mí ya con esto ya me tenéis ganado.
1: Sí, sí, el títol és molt interessant. El títol és això que deia, que potser te'l mires, veus el títol i dius, bueno, esto parece un libro introductorio, no es para mí, que ya tengo ya unas cuantas lecturas, però és que el llibre no és el que sembla. 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
2: No, fíjate, el título no es mío, es a mí me encanta el título, se lo debo un poco al que me ha colocado en esta situación. Yo no me había atrevido nunca a editar un libro. Toda la vida he estado trabajando para Naya, para Planeta, para Bruño, ilustrando, maquetando, dibujando los libros de los demás. Y bueno, pues en un momento determinado me armé de valor. Bueno, pues a mí que me encantan los viajes, la simbología, lo que es el arte, bueno, pues todas las peculiaridades de la historia, me decidí a todo lo que me gusta, bueno, pues ilustrarlo. Mandé a varias editoriales y con enorme delicadeza y un encanto que hay que reconocérselo, y yo le admiro y le tengo cariño, Sebastián Vázquez, el que fue el editor de Editatum, me llamó, me citó, estuve hablando con él, además en su casa, de una manera enormemente generosa. Además de ser un sabio y para mí mi maestro, bueno, pues su personalidad y su humanidad, quiero reconocerlas por encima de todo, fue el que me dijo, este libro lo tienes que sacar, te voy a poner en contacto con la editorial y te sugiero un título. Y él fue el que me dijo y me explicó por qué el cuaderno de bitácora. Previamente a este libro ya había, saqué otro, evidentemente también guiada por él, que es el de... cuaderno de bitácora para el peregrino, y me dijo, bueno, es que un libro de bitácora, un cuaderno de bitácora es un armario, es una zona que no es oficial, es todas las notas, todos los apuntes, las peculiaridades que se toman en un camino, en una navegación.
0: In situ,
2: Claro, y me pareció, es poco académico, ¿eh? No significa que no tenga rigor, claro. Pero bueno, es una publicación, bueno, pues para un usuario normal, ¿no? Y me pareció tan conveniente que evidentemente pues lo adopté como mío.
0: Perfecto.
1: Cuaderno de bitácora del Antiguo Egipto, más allá del título, que el título tiene un atractivo, pero igual puede dar cierto pie a confusión hasta que lo coges.

0: porque es que este, la gracia de este libro es que cuando lo coges, te vas a la librería, a la mesa de novedades y lo coges, y al principio dices, ay, mira, qué cubierta tan interesante, voy a echar un vistazo. Y puedes intuir al principio, igual no es para mí, pero voy a echar un vistazo, y lo empiezas a ojear, entonces cuando dices, sí, sí, es que este libro lo quiero, porque es un libro sobre todo eminentemente visual, como decías, tú eres ilustradora.
1: Sí. Bueno, yo, ¿sabes qué es lo que pasa, Óscar? He tratado de reunir toda mi experiencia profesional yo he juntado lo que es mi afición y mi profesión.
2: Correcto.
1: Yo he hecho bellas artes, llevo toda mi vida, yo creo que nací con un lápiz debajo del brazo.
2: Con un lápiz, ¿eh? En este caso, muy bien.
1: El pan, por desgracia, no siempre llega.
2: No,
1: pero
2: bueno, sí.
1: Pero bueno, me voy apañando con los lápices.
2: Pero bueno, que con el lápiz nos ganamos el pan, así que poco ya es eso,
0: está,
2: ¿no?
1: Por lo menos es mi herramienta, y bueno, tú ya sabes que todos los que somos creativos o dibujantes, hay veces que te abstraes tanto con el trabajo que te olvidas del pan. Así que, bueno, lo doy por bueno.
2: Me encanta.
1: Y lo que hice es condensar toda la labor. Yo siempre he combinado la parte de diseño y la parte de ilustración.
2: Ajá.
1: Claro, diseño a mí me ha venido fantásticamente bien, porque
2: claro,
1: tú en diseño lo que haces es todo tipo de imágenes, de conceptos, de ideas, frases, las sintetizas, es como si las exprimieras y las tienes que presentar de una manera que sean perfectamente claras.
2: Claro,
1: que en un
2: ves
1: primer
2: la estructura, ¿no? Más que solo el
1: sí.
2: ilustrador propiamente, ¿no?
1: Efectivamente, es una manera muy limpia de sintetizar esa imagen. Yo he reunido todo. Me encanta, lógicamente, también la filosofía, el arte, la literatura, y así que, como si fuese un cóctel, todas las áreas de mi vida que a mí me llenan, aprovechando, bueno, pues un momento particular, ojo, que este libro, que parecen, como alguna vez me han dicho, ¿qué dibujitos tan monos? Bueno, yo me pone un poco mala, ¿no? Lo de los dibujitos.
0: Hombre, claro.
1: Porque
0: no son solamente dibujitos.
1: No es solo eso, es que primero conseguir toda esa información,
2: claro,
1: sintetizarla, plasmarla. Yo empecé el primer dibujo en junio, el 9 de junio de 2019. El último, la última supervisión y el último dibujo lo entregué en julio del 2023. El trabajo que hay detrás de esto, yo creo que, o sea, no sé si se aprecia, pero lo tiene, ¿eh?
0: No, es que esto ya te digo yo, Amparo, que cuando primero lo ves allí, porque es que esto hay que decirlo claramente, no, a muchas veces no es lo mismo hacerte eco de un libro cuando estás ojeando páginas editoriales que cuando estás delante del libro en la editorial.
1: Sí.
0: Esto es evidente, esto es más que evidente, y todo el mundo que me escuche lo sabe certamente, porque ojear realmente, puedes ojear un PDF, que si la editorial lo ha suministrado, el índice de pedidos, pero realmente ojear un libro lo haces en la librería.
1: Totalmente, lo toqueteas.
0: Ahí está, nota a pie de micro, cuántos, y aquí yo el primero, hemos cogido libros que ya están con el plástico, le hemos quitado el plástico así disimuladamente, que no nos diga nadie.
1: Ya.
0: Para poder ojearlo. Y luego coger el precio y ponerlo en la contracubierta como si hubiera pasado nada. Ah. Pues claro, es que los libros hay que ojearlo.
1: Hay que sobarlos, vamos.
0: Ahí está. Es que un libro.
1: Totalmente.
0: Este es otro tema que aquí ya nos podemos aquí entrar en muchos temas. Pero es que yo,
1: sí.
0: Voy a casa de alguien y me encuentro un libro perfecto, impoluto.
1: Mala cosa, totalmente.
0: Un libro tiene que estar eso. No tiene que haber hecho unos zorros, porque no, porque los libros hay que cuidarlos, pero que se note que se ha leído, que se note que se ha abierto, que se note que ahí ya el roce de la mano ha dejado ahí en el dorso de las páginas, ahí que se nota que está esa parte grisácea de que ese libro se ha toqueteado, se ha sobado. Por eso, cuando tú te vas a una librería y ves este libro y empiezas a ojearlo, es cuando dices, sí, este libro, es que yo creo más que es una experiencia que no la puedes vivir cuando te dedicas desde el ordenador de tu casa a mirar novedades de libros. No, este libro es que es necesario mirarlos en librerías, toquetearlo. Y este libro, cuando lo vi y lo pude ojear, y además, este caso, por ejemplo, la editorial, yo no me puse en contacto con la editorial, sino que directamente Amparo se puso en contacto conmigo a través de un mensaje en mi web, y
1: sí,
0: es que, porque había visto que yo había puesto algo en la,
1: sí, una reseña.
0: En la web, y
1: qué un detallazo, te lo tengo que decir. Joder, no sabes cómo se habla
0: de... Yo es que ya sin pedirlo me lo enviaron. Sí. Yo no sabía ni que existía, lo cual se lo agradezco doblemente a la editorial. Y cuando vi y lo puse, es que hice un pequeño vídeo y lo puse en redes sociales, es que dije, yo este libro quiero leerlo. Y cuando ya directamente luego Amparo se puso en contacto conmigo,

0: entrevista, porque es que este libro hay que difundirlo. De entrada, es un libro, como decías, Amparo, que es de tu larga labor como ilustradora. Labor que además no es nada fácil, porque cuántas veces las ilustraciones se quedan, digamos, un poco en los libros académicos. Bueno, pues mira, si hay espacio metemos ilustraciones, y si no hay espacio, pues las ilustraciones se quedan un poco. Y cuando hablamos de un tema como es este, que es el Antiguo Egipto, las ilustraciones son absolutamente imprescindibles para situarte y para entrar en un tema. Con lo cual también la cuestión que me viene a la cabeza, Amparo, es que no solamente es tu labor de ilustradora, es también tu labor de narradora en este caso.
1: Bueno, primero, Óscar, no te puedes imaginar, yo creo que te lo he dicho, por activa, por pasiva, por neutra, por perifrástica, porque que no sea por mí no agradecer y no valorar cualquier apoyo en la divulgación, ¿eh? Yo, por supuesto, que siempre he estado... No, pero yo que siempre he estado metido, mi trabajo hasta ahora ha sido enormemente individual. Yo jamás he dado la cara, me he puesto siempre me ha gustado más observar que me observaran. Uh-huh. Claro, hablando en plata, y no tengo ningún pudor en decirlo, yo no soy nadie en la edición, ¿eh? A mí no me conocen. Yo, incluso en alguna ocasión que he hecho alguna exposición de pintura, primero firmaba con seudónimo y luego me entraba tal pavor que es que yo no he ido ni a mis propias exposiciones, o sea, para que veáis un poco el perfil que estoy por tratármelo, ¿eh? Eso también que se diga por de pronto, que sé que ahí hay un trabajito, pero bueno, prescindiendo de la guasa y todo, sí, eso, claro, tú no sabéis a cuántos sitios yo he mandado el previo, el libro, además yo lo entregué, por decirlo de alguna manera, maquetado, niquelado a la editorial, sí, a muchas otras editoriales, incluso con algunas con las que he trabajado, lo he mandado, y bueno, pues no siempre los mensajes han sido agradables, desde que no te conoce nadie, hasta que no eres famosa, hasta que... es que los libros de dibujos no tienen cabida hoy día.
2: ¿Cuántas cosas se juntan, Amparo? Porque por un lado está esa injusticia ante la ilustración, y por otro lado, el precisamente que esto que nos comenta Amparo, que es una peculiaridad de su forma de trabajar, pues que le apasiona tanto que no necesita, digamos, o no ha buscado el reconocimiento per se por nombre, sino por el placer de que el trabajo bien hecho pues llegue, ¿no? Que eso es perfectamente lícito y lógico. Pero que precisamente hoy en día, y esto lo hemos comentado muchas veces también con Óscar y con otros colaboradores, como Pablo Mérida en el mundo del cine, que también conoce el mundo editorial, que lo que las editoriales están buscando es todo lo contrario. Es decir, es a partir de que sea muy conocida la persona, pues entonces calculan, ¿no?, qué repercusión puede tener el libro, y eso es el mal. O sea, es decir, no hay que ir contra eso, porque todo el mundo tiene derecho a expresarse, y si tiene seguidores, eso funcionará. Lo que no puede ser es un impedimento a los que no lo son de famosos, ¿no?
1: Bueno, yo estoy totalmente de acuerdo. O sea, yo creo que en cualquier sitio, debajo de cualquier roca, puede haber siempre un espíritu creativo, y creo que hay que dar la oportunidad. Pero bueno, es verdad que ahora mismo pues todo el mundo puede editar, escribir una novela, con negro, sin negro, con lo que sea. Es como que te da un plus, ¿eh? A lo mejor es que no sabes ni escribir y luego hablas en la tele. No voy a nombrar a nadie, pero gente que pega unas patadas al diccionario... Que dices, pero bueno, y escribe un libro y sus novelas, y dices, bueno, es que cualquier parecido con la realidad...
2: No me cuadra.
1: Lo editan. Bueno, las comparaciones son odiosas. En cualquier caso, a mí lo que no me dejaba... O sea, primero estoy contenta porque haya salido, porque se haya publicado, y tengo que decir que estoy sorprendida por lo bien que está funcionando. Pero luego es que estamos hablando de Egipto, y entonces yo os juro que me tiraba de los rulos que tengo, porque es que un pueblo que eminentemente es un pueblo de artistas, unos artesanos magníficos, de los que todavía conservamos en las tumbas sus dibujos, sus pinturas, tenemos esas esculturas que hacen de manera maravillosa, pero no solo eso, no me quedo solo en Egipto. La transmisión de la egiptología a Europa, que se hizo por medio de la famosa expedición de Napoleón, pero bueno, ¿cómo nos ha llegado esa información? Por medio de la enciclopedia, por medio de esos dibujos de Conté, por cierto, mi lápiz preferido. Exacto. Es decir, nos ha llegado esta información como gráfica. Y luego ya, un poco por poner ya la guinda, pero bueno, vamos a ver. El mayor descubrimiento que hasta ahora se ha dado, con más de...

no sé, son más de 6.000 objetos, más de 10 años catalogados, fue por medio de Howard Carter. A todos conocemos a Howard Carter, y Howard Carter dio lugar no solo a esa tumba maravillosa, sino

0: descubrimiento de esa tumba. Entonces, si tú no haces dibujos con Egipto, ¿con qué lo vas a hacer? O sea, es ya no es,
1: para,
0: no es el arte por el arte.
1: Sí, claro. Sí. Es que para conocer Egipto es que es imprescindible el dibujo, porque sí, es que no hay otra, prácticamente yo diría que, a ver, no, que no me quiero tirar a la piscina, pero prácticamente no hay otra civilización que se pueda conocer simplemente con palabras, ¿no? Sí. Es que sin dibujos, y aquí utilizamos la palabra dibujo no en sentido peyorativo, al contrario, sin las ilustraciones, es que claro, es que los egipcios, más allá de que ellos escribieran con jeroglíficos, ellos esculpían en las paredes y hacían dibujos en las paredes, para decirlo así coloquialmente, para darse a entender, para darse a conocer. Es decir, Ramsés II, cuando está contando todas sus batallitas, lo hace en paredes de templos y hablamos en paredes de varios metros de altura, que no era poca cosa. Aparte que no tapi de micro, Ramsés era un poco dado a la propaganda, pero bueno.
0: Bastante.
1: Bueno, sí, pero no quería meter el dedo en la llaga en este sentido. Pero Egipto, si nos entra en los ojos, es por el dibujo. Totalmente. Prácticamente, por las imágenes. Con lo cual, un libro como este, más allá de los prejuicios que al principio uno pudiera tener, y yo reconozco que al principio no le di la atención, pues que una vez que lo ojeas dices, es que es así, es que Egipto no puedes entenderlo de otra manera si no es con dibujos.
2: Y fíjate que estabais comentando esto de cómo, por ejemplo, Carter pues fue a través de eso, ¿no? De una imagen que te lleva, te motiva y te anima, y a partir de ahí pues todo lo que va sucediendo y la importancia de saber transcribir, sino que así como estabais comentando que no hay igual otra civilización que sin dibujo puedas comprender realmente cómo vestían, cómo decoraban, cómo la arquitectura, cómo era todo, no hay otra civilización que enganche tanto a los críos, y esto me parece que es así, que la egipcia, a nivel de un periodo histórico que los niños, sin pasión por la historia, les encante. Eso es curioso, ¿no? También, Amparo.
0: Sí, o sea, y además enormemente, finamente apuntado, porque mira, comentabas, Óscar, los jeroglíficos, pero bueno, ¿qué son los jeroglíficos? O sea, los jeroglíficos, hasta donde yo sé, tienen por lo menos 5 tipos de lecturas: la fonética, la gramatical, lo que es la parte de simbología, son esos iconitos que te representan cosas, luego lógicamente es arte, y la parte de información que lógicamente conlleva, es decir, ellos escriben no solo palabras, sino también escriben iconos y símbolos. Y bueno, tiene diferentes lecturas. Por lo tanto, es un escrito a través de imágenes. Bueno, otra peculiaridad de esta maravillosa civilización. Y lo que tú decías, los niños. Bueno, tú fíjate, por ejemplo, cómo están hechas las pinturas de las tumbas. Tiene una lectura que a mí me recuerda enormemente a los cómics. Es decir, es una lectura que haces lineal. Haces de arriba abajo y haces de derecha a izquierda. Yo empecé este cuaderno porque es una tradición mía, una costumbre. Yo soy muy devoradora de guías, me encanta, no me leo una, me leo mil. Pero luego finalmente recopilo toda esta información y en unas hojas, procuro que sea un tamaño A6, el tamaño perfecto que me quepa en el bolsillo del vaquero. Me apunto con dibujitos, claro, para mí eso de la imagen vale más que mil palabras, es ley, ¿no? Me apunto todas las cosas importantes, y estos cuadernitos, yo son mis cuadernitos que me autoedito con mi boli y bic y me lo llevo de viaje. Bueno, cuando yo hice el viaje a Egipto, claro, tú imagínate los kilómetros, los barcos, vuelos que tienes que, si haces un viaje a Egipto en condiciones, te llevas unos tochos, son unas biblias que finalmente tú las dejas en el autobús o en donde sea, porque no puedes ir cargada con eso. Y yo sacaba de mi vaquerito mis dibujos, este dios, este tal, esta, y fue allí donde me dijeron y me dieron la idea, oye, ¿y por qué no editas eso? Bueno, pensando que iba a ser un mini cuadernito, de hecho yo había pensado, bueno, pues a mis compañeros de viaje se lo regalo. Me puse, bueno, y al final ha resultado un libro pues un poquito más gordito que esas 24 páginas que quería, pero claro, es que condensas todo, y yo creo que en Egipto la comodidad de condensar todo eso es muy útil.
2: No, totalmente. Sí, si me permitís, hacemos una mini pausa para que nos pongan al día de los servicios informativos y enseguida volvemos con más historia. Fins ara mateix.
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2: Bien.
1: Sí, he hecho una paradiña porque, como antes lo ha dicho Óscar, digo, igual no lo tengo interiorizado. Y que estamos disfrutando mucho de la conversación con Amparo, ilustradora, diseñadora, maquetadora y creadora de este maravilloso documento, porque me gusta decir que más que un libro es un documento, es referencia, es un material de consulta, ¿no? De ahí lo de bitácora, que estábamos diciendo. Y Óscar, ¿quiénes cosas me están tan quedando la atención?
3: Mira, ahora que comentabas a definías a Amparo, yo afegiría una palabra más, y es que además de ilustradora, diseñadora, bueno, yo diría que con este libro, Amparo, no sé si te licencias o te gradúas, pero como mínimo un pequeño diploma como egiptóloga sí que tienes.
1: Ahí.
2: No. Llevo toda mi vida. Para mí Egipto yo he sido una pésima estudiante, probablemente demasiado dispersa. Si vieses, por ejemplo, pues mis catecismos, mis dibujos, todos los libros, los convertía en viñetas. Pero de repente, y es que además recuerdo ese día, espectacularmente, en segundo de BUP, cuando empecé a estudiar la civilización de... Yo me acuerdo que me quedé anonadada, fascinada viendo esos dibujos. Y encima, cuando debajo leo tumba, claro, acostumbrada a la imaginería española tan cruenta, tan sangrienta, dije, pero bueno, por favor, ¿cómo tumba? Si aquí yo podía organizar perfectamente, una fiesta, ¿no? Y a partir de ahí, es curioso, Egipto me invitó o me animó a estudiar. Mi primer sueldo entero me lo gasté en una enciclopedia de Egipto. El primer libro que quise editar ha sido Egipto, es decir, es como una civilización, un mundo que siempre ha tirado de mí desde la curiosidad, que no me ha faltado y espero que no me falte nunca, pero... Aunque me he comprado libros, me he visto todos los documentales, estoy metida, cada vez que hay una conferencia en la Asociación de Egiptólogos salgo corriendo. Pero hoy otra cosa que me ha faltado, que no soy como ellos, es tiempo. Estoy metida en demasiadas cosas, en visitas culturales, por otro tipo de proyectos. Claro, la carrera de egiptología son 8 años. No digo que no lo haga, pero
3: bueno,
2: de momento...
3: Pero ya sabes, Amparo, que a veces el hábito no hace al monje.
2: Bueno,
3: a veces el hábito no hace al monje y a veces tener un título no significa ser algo.
2: Ya.
3: Simplemente hay que ejercerlo. Igual no has participado en ninguna excavación arqueológica.
2: No, a lo mejor
3: no has escrito una tesis o una tesina o un TFG en estos tiempos modernos sobre egiptología, pero cualquiera que lea tu libro sabe que tú te has empapado a fondo.
2: Hombre, me he empapado. Sí. Pero, Óscar, fíjate, me encanta el arte, me encanta leerlo, me encanta practicarlo, me encanta llenar, es mi vida, ¿no? Pero yo no tengo, fíjate, la soberbia del artista, no la tengo y no quiero tenerla. No quiero darme una etiqueta que no tengo. Yo no soy historiadora, yo no soy egiptóloga.

0: respeto demasiado a los profesionales para atribuirme algo que ellos tienen una preparación muy académica y yo tengo una afición, a lo mejor una afición muy desarrollada, sí, pero no quiero confundir al oyente. Yo no soy egiptóloga. Es verdad que enormemente preparado, pero no lo soy.
1: Bueno, pero en este sentido convendrás conmigo que sí que has realizado una labor de divulgación.
0: Sí, sí que convengo contigo totalmente.
1: Se nota, sí. Porque además, es que además el subtítulo del libro, que a veces los subtítulos no quieren decir nada, pero en este caso sí que quiere decir algo, Historia, simbología y arte para recorrer el país de los faraones, tú hablas de historia. Igual no has hecho un recorrido histórico detallado, pero las cuatro coordenadas básicas, sobre todo en las páginas iniciales, están. La simbología, has detallado con vaga redundancia, has detallado con mucho detalle los símbolos principales para reconocer no solamente el arte egipcio, sino también, por ejemplo, la doble corona egipcia, por ejemplo.
0: Sí.
1: ¿Qué simbología y qué representación tiene cada deidad dentro de este universo mucho más allá marbeliano, por ejemplo, de todas las divinidades egipcias que muchas veces cuesta distinguirlas más allá de las tríadas principales?
0: Totalmente.
1: Sitúas perfectamente en los templos. Has elegido una serie de templos, pero claro, al final un libro tiene que ser una selección. Un libro de estas características tiene que ser una selección, no puedes hacerlo todo. Pero has seleccionado, digamos, los principales templos, incluyes la planta, las describes. Sí. Con todo el espacio que muchas veces los que hemos escrito pies de imagen sabemos lo que cuesta escribir. Sí. Pero en este sentido, digamos que tus pies de imagen son un poco más amplios. Pero esa capacidad de síntesis para poder distinguir qué es lo esencial, no solamente de las construcciones, no solamente de ejemplos concretos, por ejemplo, la paleta de Narmer, pues es un ejemplo que aparece casi al principio del libro, no solamente los tipos de construcciones, que es una mastaba, que es una pirámide, que es un espeos, que muchas veces son cosas
0: Confusión.
1: Que muchas veces no te explican.
0: Sí.
1: Muchas veces no te explican en clase y que viene bien que alguien te las diga, aunque sea mínimamente, y que te ponga una ilustración para que sepas qué es una mastaba. Porque yo muchas veces, por ejemplo, en la carrera, a mí nadie me explicó qué era una mastaba.
0: Ya.
1: Me hablaban de mastabas, hablaban de pirámides. Yo nunca creo recordar que alguien me explicara que era un espeos, por ejemplo.
0: Ya.
1: Para que la gente se haga la idea, es un espeos.
0: Efectivamente.
1: O las diversidades que hay dentro de las pirámides. Pirámide escalonada, pirámide...
0: Totalmente. ¿Cuántas pirámides hay, por ejemplo, ¿no?
1: Exactamente. Sí. Es decir, o lo que es el valle y de los reyes y de las reinas. Es decir, que es exactamente
0: totalmente
1: cómo están construidas esas tumbas. Sí, por ejemplo, la tumba de Tutankamón, todo el mundo sabe que es una tumba pequeñita en comparación con otras tumbas. Es muy pequeña. Básicamente, porque como el rey se murió antes de tiempo, no había tiempo, pues se reutilizaron una tumba que tenían ya hecha para alojar, digamos, su sepulcro y todas las riquezas, todos los objetos, los más de 6.000 objetos que mencionabas antes, que Carter catalogó pacientemente. Claro, todo esto, Amparo, tú lo haces en el libro, con lo cual yo creo que a nivel de divulgación has hecho un excelente trabajo.
0: Sí, a nivel de divulgación, por eso os he dicho desde el principio, bueno, pues estos dibujitos me han llevado añitos, ¿no? Pero fíjate, por ejemplo, a mí una de las cosas que es fundamental para entender Egipto, no solo una situación geográfica, un pequeño mapa de contexto, una línea de tiempo, porque Egipto da vértigo, ¿no? Por ejemplo, algo tan fundamental para entender esta civilización como lo que es el mito de Osiris, que lo cuentas y la verdad es que es bastante complejo, ¿no? O sea, todo lo que es el desarrollo, desde cómo empiezan las partes. Bueno, pues si tú te fijas cómo está dibujado, exactamente igual que un cómic, es una secuencia de una historia, pero es la mejor manera, con cuatro palabritas o con cuatro dibujitos, de entender cómo es ese proceso, de cómo empieza ese concepto de la dualidad, del bien y del mal, que es tal cual es la manera de entender Egipto. Y luego, respecto a lo que me decías, por ejemplo, de la egiptología, bueno, pues que algún día sí que me gustaría estudiarla más académicamente en profundidad, no quiero, me vuelvo a decir, porque el agradecimiento me parece algo fundamental, fijaros, por ejemplo, que la que me ha prologado el libro es Carmen Pérez Díaz, es egiptóloga, es conservadora, ha sido directora del Museo Arqueológico Nacional, es jefa del Departamento de Antigüedades Egipcias, es decir, una persona que lleva con una misión arqueóloga, la de Heracleópolis Magna, lleva más de 40 años. Ha recibido la medalla de honor del gobierno egipcio.

0: es decir, es una, Carmen Pérez Díez es una eminencia. Bueno, pues fíjense, me parece alucinante que igual que Santiago, que a mí me parece otra eminencia, son dos personas absolutamente consagradas y han tenido el detallazo de alguien desconocido como yo, bueno, pues prologarle el libro o ayudarle a la divulgación. Por eso no quiero dejar de nombrarla, porque aunque yo no sea egiptóloga y me lo haya currado a lo bestia, sí que por detrás ha habido personas importantes, claro, que han apoyado, me han corregido, han mirado los textos, las fechas, las cosas, para que el libro salga. Bueno, pues yo creo que estoy orgullosa, de verdad, no tengo pudor en decirlo, creo que es un buen libro de divulgación, como tú me decías, Óscar.
1: Y está bien que esté apuntalado, ¿no? Digamos, por detrás, otras sí, referencias que así, no quiero decir que cubres las espaldas, sino que es una forma de corroborar que aquello que dices está respaldado por digamos, los expertos en diferentes áreas, ¿no? Dentro de, sí, de la egiptología, por ejemplo, ¿no? Óscar, ¿decías?
2: Sí, además que justamente lo que decías, David, es que, Amparo, está muy bien que te quites méritos porque hay que ser modesto en esta vida. Está bien, hay que ser modesto y hay que ser sencillo. Antes muerto que sencillo.
1: Sí.
2: Pero, a ver, si la prologuista te ha escrito el prólogo es porque evidentemente ha valorado el libro.
0: Sí.
2: Y este es un libro que seguramente un egiptólogo, por muy, muy ilustre que sea, no sea capaz de hacer. Porque
0: no sé,
2: los especialistas están metidos tan en un tema concreto,
1: claro,
2: que hasta que no pasan muchos años y puedan hacer una obra de síntesis, que es realmente las obras de divulgación buenas, las obras de síntesis buenas son no las de un chaval de 25 o 30
1: claro,
2: años
1: claro,
2: o de 40 que está empezando, puede hacer. No, la obra de síntesis buena, la gran introducción a un tema,
1: la que queda,
2: es el
1: sí,
2: que hace el gran especialista que lleva décadas picando en la mina.
0: Sí, sí.
2: En este caso,
1: sí, y centrándose en un tema concreto, ¿no?
2: Claro, y entonces después de haber estado trabajando tantas décadas sobre un tema del cual es cuando realmente eres capaz de poder decir, pues mira, ahora sí que te puedo contar una historia de Egipto más o menos con sentido, porque hasta ahora te puedo contar cosas parciales, pero ahora después de haberlo visto todo, como mínimo haber trabajado durante mucho tiempo en un ámbito, es cuando realmente salen las obras de divulgación. Y en este sentido, Amparo, tu libro es una fuente imprescindible. Yo creo que tu libro debería estar recomendado, y lo digo así claramente y no me arrepiento, debería estar una bibliografía de una asignatura de egiptología, de primero de egiptología en la universidad. ¿Por qué? Porque del mismo modo que en mi época, por ejemplo, seguramente tú, Amparo, recordarás aquella historia ilustrada de las formas artísticas que publicó Alianza Editorial, aquellos tomitos pequeños.
0: Sí.
2: Que los que tenemos ya, los que peinamos cañas. Cañas, no sé.
1: Bueno, cañas sí, depende, caña, depende de los también, bares, ¿eh? Que. Sí, hombre, hay que peinar también, cañas, porque claro, sí, si no la vida.
2: Cañas, recordamos que eran libritos que hoy en día ya no se estilan, pues justamente por ese momento, por ese motivo, tu libro en particular tiene un enorme valor, porque vuelve a recuperar y vuelve a poner encima de la mesa que no solamente son a veces las ediciones de textos, no solamente son los manuales universitarios, incluso a veces no son solamente las monografías especializadas. Hacen falta libros con coordenadas básicas, y cuando decimos coordenadas básicas no lo decimos de forma peyorativa, al contrario, que sitúen al estudiante, lector, curioso, lo que sea, dentro de un tema. Si cualquier persona que lea tu libro ahora, por ejemplo, que lea y que vea tu libro, que lo observe, pues yo creo que podrá enfocarse hacia obras más especializadas, digamos, de otra manera, podrá hacerlo de otra manera, porque ya tiene la imagen en la cabeza, entonces la podrá reconocer. Y cuando tal arqueólogo o tal especialista está hablando de tal cosa concreta, que al final es un objeto arqueológico, pues el lector más o menos ya se puede hacer una idea. Si el lector ahora podrá perfectamente saber los tipos de columnas que hay en los templos, que esto lo comenta y lo ilustra Amparo en su libro. Porque hasta ahora son cosas que veías y leías, pero no le dabas importancia. Ah, sí, mira, columnas papiriformes, ah, sí, columnas con esto, pero realmente no le dabas importancia.
1: No, y que si
2: pero
1: tienes que buscar esta información, muchas veces, de cada cosa concreta que busques, igual la fuente es diferente, y a ver, esta fuente es fiable, mientras que aquí sabes que toda referencia, pues, está trabajada y, por lo tanto, es una guía rápida, ¿no? Es una forma rápida de buscarlo.
2: Es que ser un libro muy especializado de arte de egipcio, de arte egipcio, a menos que vayas directamente allí, en una monografía histórica al uso, no te explican el tipo de columnas, por ejemplo.
1: Claro. Sí, a veces por exceso o a veces por defecto, ¿no? A veces por

0: quedarse en lo básico y a veces por ser y buscar una cosa muy concreta, ¿no? Por eso este cuaderno de bitácora del antiguo Egipto, que dice historia, simbología y arte para recorrer el país de los faraones, es una guía que para los que, Oscar, porque vamos, es nuestro historiador deluxe, pero yo que simplemente es lo que escucho y como curiosidad y aficionado, para mí me parece que es ideal y que estamos muy contentos.
1: En este caso, deluxo.
0: No, deluxe. Oh, bien. Espera, déjame hacer esto. Muy bien, gracias, Oscar. Pasas demasiado tiempo en el programa, ¿eh?
1: Contigo,
0: lo digo porque sí, porque este.
1: Pero en este sentido, Amparo, lo que venía a decir después de mucha prosopopeya.
2: Parecéis zipizape.
0: No, totalmente. Es que, a ver, claro, yo normalmente soy el que saca los chascarrillos, cosa. Pero que hoy, que me estaba conteniendo, va Oscar y me lo suelta y soy feliz.
1: Es que hoy venía al pelo, venía, vamos.
0: Totalmente.
2: Parecéis un poco separados al nacer, porque es que totalmente. Lo que no se le ocurre a uno, se le ocurre al otro. Es una cosa, parece que está preparado.
0: No, maravilla. No,
1: absolutamente no hay nada preparado aquí, porque luego no salen como no salen las cosas.
0: No, siempre digo, además, Amparo, Oscar, una cosa que esta semana más ya lo he comentado otra vez, que digo, tengo la ilusión de algún día de que den a Nitza Radio un Ondas, pero sé que no será el mejor guión, porque guión como tal no tenemos. Hay cosas apuntadas, pero guión no hay. O sea que por ahí no va a ser, pero bueno. Dime,
1: de hecho, en las entrevistas de historia no hay ni preguntas.
0: No, Oscar se lee todo lo que pase por sus manos y con eso hacemos. Oscar, ya tenemos que ir terminando. ¿Hay alguna pregunta obligada, que sé que tienes que hacer?
1: Sí, a ver, Amparo, en este sentido nos ha regalado, primero nos regaló, es que tengo que buscar porque ya me ha salido el apetito, el cuaderno de bitácora del peregrino. Ahora este cuaderno de bitácora del antiguo Egipto, ¿qué tienes en mente? Porque yo creo que ya la veda se ha abierto.
2: Pues ahora mismo voy a parar. O sea, yo te vuelvo a decir, fíjate, han sido años, no uno o dos, o sea, han sido 4 años. El cuaderno del peregrino, de bitácora del peregrino, creo que tiene cerca de 400 ilustraciones. Esta creo que no llega a 300, pero no he parado durante estos años de trabajar sin tregua, sin fines de semana, no me he cogido vacaciones. Y luego, no os voy a negar, bueno, a mí Egipto evidentemente me fascina, pero la pregunta, y te devuelvo el guante, Óscar, y sin chascarrillos, ¿qué se puede hacer que tenga esta envergadura de filosofía, de simbología, de arte, de construcción en todos los sentidos, que supere Egipto? Me parece muy difícil, ¿eh?
1: No, es que directamente yo creo que no es que hayas matado el tema, porque sobre Egipto y no hay más que ver últimamente las novedades que están llegando, sí. Muchas de ellas interesantísimas, no solamente por ejemplo en Almuzara, sino por ejemplo en una editorial pequeñita también madrileña como es Dilema, que también está,
2: sí, buenísima,
1: deliciosos libros,
2: sí.
1: Sobre
2: deliciosos, sí.
1: Claro, es que yo creo que aún sigue habiendo una veda, pero en este sentido, con este cuaderno de bitácora, que prácticamente lo podrías llevar en el bolsillo de esas cosas, sí. Grandes que teníamos antes,
2: esa es la idea, ¿eh?
1: Para eso eran los libros de bitácora, los cuadernos de bitácora. En este sentido, yo creo que hay mucho todavía por hacer, pero ¿no te seduce, por ejemplo, otra civilización?
2: Dame una idea.
1: ¿Mundo griego, mundo romano? No sé.
2: Vamos a ver, a mí por ser... Yo soy muy facilona, no tengo ningún tipo de complejo en decirlo. Soy fácil, me gusta, ¿eh? Me gusta que me seduzcan, yo encantada, pero... No deja de ser la civilización griega un poco, en muchas cosas, un copia y pega de lo que hace el Egipto. Sería una versión, y los romanos, no digamos. Pero es que para mí Egipto es el reflejo, es el foco, es el inicio. De hecho, yo, por ejemplo, como tú decías, de mis libros de texto, he leído La civilización empieza en Egipto, pero la filosofía empieza con los griegos. Bueno, mentira podrida, porque es que ahora la egiptóloga, que es una eminencia, la alicantina María Escolano Poveda, ha sido la que ha descubierto que los textos filosóficos más antiguos también vienen de Egipto. Es decir, a lo mejor, por compararlo de alguna manera, o India o China. Pero, claro, es que meterte a profundizar y hacer algo así de estas dos civilizaciones, el tiempo de estudio que me va a llevar, Bueno, ahora mismo voy a compasarme, voy a

0: parar, disfrutar de este libro, seguir aprendiendo y ya veré.
1: Bueno, que... yo te vendo el Japón feudal, ¿eh? Porque a mí me ha gustado eso. A mí me gustaría de ver también toda esa, ¿sí?, todo ese arte, ¿no? Todo ese arte, esa por diferente, ¿no? Que muchas veces, sí, decimos, ¿no? Algo que sea muy diferente a lo nuestro y que te quede en la retina, ¿no? Y en la imaginación y bueno, te puedas viajar, ¿no? De ese modo económico, ¿no? Como es a través de un libro como el Cuaderno de Bitácora del Antiguo Egipto, que el trobeu Almuzara. Amparo, muchísimas gracias por haber pasado por Nitza Radio y hasta la próxima.
0: Bueno, gracias a los dos, me lo he pasado pipa. Óscar y David, ha sido una gozada, ha sido divertido y yo creo que eso es lo mejor al final en la vida, pasar un ratazo con estas
1: absolutamente
0: cosas.
1: Y que puedas volver aquí, que eso se querrá decir que ha sacado otro, sí, sí, que eso nos gusta.
2: Exactamente.
1: Y Óscar, te espero la propera semana.
2: La propera setmana canviem de registre absolutament. 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

0: Son las 4, las 3 en Canarias.
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0: Buenas noches. El incendio de Los Gallardos, en la provincia de Almería, que ha dejado al menos 12 muertos, ha obligado a evacuar a los vecinos de la barriada de Almocaízar, Los Pinos y La Serena, además de varias viviendas pertenecientes al Pinar de la localidad cercana de Bedar. Allí, en Bedar, una mujer ha resultado herida con quemaduras y ha tenido que ser evacuada al hospital de Torre Cárdenas. Nos amplía los datos Silvia Borbón.
2: Una noche especialmente complicada en Los Gallardos, Almería. Desde el Hospital de Campaña del Espacio Cultural, su alcalde Francisco Miguel Reyes explicaba que se están atendiendo a todas las personas que se están acercando.
3: Ya están reubicados, están en distintos pabellones, tanto en Garrucha como en Mojaca. Ya se le han puesto sus camas, se han montado las camas que ha traído Cruz Roja y también pues todas las tiendas de los municipios como de aquí de Los Gallardos, como de los pueblos vecinos, pues han hecho bocadillos, cada uno pues ha mandado fruta, bebida, agua.
2: Más de 150 efectivos están trabajando en el terreno y se dirige hasta la zona afectada la Unidad Militar de Emergencias. Por su parte, el presidente de Andalucía, Juanma Moreno, ha expresado sus condolencias y profundo pesar a las familias de los fallecidos. Pedro Sánchez, a su vez, también ha expresado su enorme tristeza y desolación por las consecuencias del incendio forestal. El Grupo de Intervención Psicológica en Emergencias ha habilitado este número de teléfono de atención a familiares, el 677-904-624, para ofrecer atención e información sobre las personas afectadas en el incendio. Por otra parte, en Benavís, en Málaga, el incendio ha obligado a desalojar de sus casas de forma preventiva a cerca de 1.000 vecinos. El polideportivo de la localidad se ha habilitado para atender a los desalojados que lo necesiten y Cruz Roja ha dispuesto de medio centenar de camas. Por otro lado, ya se ha quedado reabierta el tráfico a la AP7 en sentido Cádiz.
0: Gracias. Recordamos el teléfono de atención habilitado para ofrecer atención e información a familiares de las personas afectadas por el incendio en Los Gallardos, 677-904-624. Apúntenlo. En el ámbito judicial, el magistrado de la Audiencia Nacional, Antonio Piña, ha abierto juicio oral contra la entidad financiera BBVA, su expresidente también, Francisco González, y otras 14 personas por presuntamente contratar al excomisario Villarejo para que espiara a empresarios, políticos y periodistas, encargos por los que Villarejo habría cobrado 10 millones de euros y que se habrían dado durante al menos 13 años. Hugo Braga.
4: La Fiscalía solicita 173 años de cárcel para Francisco González y otros 174 para Villarejo, mientras que reclama una multa de 181 millones de euros para el BBVA. El auto incluye exdirectivos como Ángel Cano y Julio Corrochano y fija una fianza de 1,17 millones de euros para cubrir responsabilidades civiles. Las defensas disponen ahora de 10 días para presentar sus escritos antes de que el tribunal fije la fecha definitiva del juicio, que podría demorarse varios meses.
0: La riqueza de las familias españolas crece más de un 9% y el endeudamiento de los hogares cae a mínimos desde 1999 gracias a la revalorización de las acciones y los fondos de inversión, según un informe del Banco de España que nos cuenta Juana Olasagasti.
5: Las finanzas sonríen a las familias españolas. Crece la diferencia entre los ahorros y las deudas. Esta distancia aumenta casi un 10% en el primer trimestre del año hasta los 2.066.000 millones de euros. El margen sube, sobre todo por la revalorización de las inversiones. Además, las familias reducen su deuda a mínimos del siglo, según el último informe de estabilidad financiera del Banco de España. La deuda en los hogares se sitúa en el 42,5% con respecto al PIB en el primer trimestre del 2026. El director del Servicio de Estudios del Consejo General de Economistas, Salva Marín, explica cómo afecta esto a las familias.
6: Quizá no acuden tanto las hipotecas y por eso no se endeudan, no tienen tampoco esa certeza sobre el futuro, sino que van más al día a día e intentan no endeudarse. Y bueno, que al final quien más sufren esto son las familias de personas más jóvenes o de rentas más bajas.
5: El momento financiero también beneficia a las empresas. Las sociedades reducen su deuda a mínimos en los últimos 25 años.
0: En el exterior, en Venezuela, el número de fallecidos por el doble terremoto sube a 3.889. Son 78 personas más que en el balance oficial anterior. Cerca de 18.000 personas han perdido sus viviendas o presentan estas una afectación grave, por lo que aún no han podido regresar a sus casas. Se encuentran desplegados en el país casi 4.000 rescatistas internacionales y 30.000 efectivos movilizados para hacer frente a los estragos causados por los terremotos, a los cuales le han seguido más de 1.000 réplicas. Es todo por ahora. Más información a las 5, las 4 en Canarias. Siguen en No Sonoras con Gema Ruiz.
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0: 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Jorge, què tal? Muy buenos días.
2: Hola, muy buenos días.
0: Oye, ¿de dónde nace esta idea de acercar este fenómeno, que evidentemente es tan visual, a personas que tienen discapacidad visual?
2: Bueno, en realidad, para nosotros, claro, desde el Instituto de Ciencias del Espacio siempre es muy importante que todas las actividades de divulgación que hacemos puedan incluir a todo el mundo. Entonces, claro, pensando qué haríamos para aprovechar esta gran oportunidad que nos viene con el trío de eclipses, teníamos clarísimo que teníamos que hacer algo que incluyera a la mayoría de la gente. Entonces, la astronomía, que suele ser considerada como algo muy visual, normalmente pues deja de lado un poco a las personas que no pueden ver, que tienen discapacidad visual o problemas de frente de visión. Pero hay desde hace una década tenemos el ejemplo de un proyecto que se llama Light Sound, que hicieron en Estados Unidos por estos eclipses que recorrieron el país, creo que hubo uno en 2017, que ellos desarrollaron un dispositivo que lo que hace, bueno, que transforma con un sensor de luz, transforma la luz en sonido. Y entonces empezaron a usarlo con personas con discapacidad visual, y la verdad fue muy bien, y lo han seguido desarrollando durante esta década y lo han usado diferentes personas en Sudamérica, en Argentina, en Chile, en diferentes eclipses. Y entonces, cuando nosotros vimos qué hacer por este eclipse, era una gran oportunidad de poder traer estos dispositivos aquí y poder producirlos. Y entonces esa fue nuestra primera, digamos, nuestra como inspiración para poder traer este proyecto aquí.
1: Nos has dado cuatro pinceladas de lo que es el dispositivo Light Sound, pero ¿puedes explicarnos un poco más a fondo cómo funciona, en qué consiste?
2: Sí, los dispositivos nosotros los hemos podido hacer gracias a una ayuda que nos dio la Fundación Española para Ciencia y Tecnología, y al final toda la información de los dispositivos, digamos, y todos los componentes y todo, es una información que está disponible, es abierta, cualquiera puede hacerlo, y al final simplemente son... digamos, hay un sensor de luz que recoge la luz que nos llega del sol, o bueno, la luz de cualquier sitio, pero bueno, en definitiva, para hablar del eclipse, nos llega la luz del sol, y esta, bueno, tiene un pequeño microprocesador, este aparato, y después también tiene como un conversor de audio MIDI. Entonces, cuando le llega la luz directa del sol, es un día normal, le llega mucha intensidad de luz, y esto lo representa con el sonido, un sonido intenso de una flauta bastante aguda. Entonces, a medida que la intensidad de la luz disminuye, que es lo que va ocurriendo en el eclipse, a la luna ir tapando el sol, entonces este tono del sonido, esta intensidad del sonido, pues va disminuyendo y se va convirtiendo más grave. Pasa de en un segundo, digamos, estado, de pasar esta flauta a un clarinete más grave. Y justo después, cuando ya la luz prácticamente está prácticamente la luna tapa completamente al sol, hay unos clics. Hay como unos clips que cada vez van apareciendo, sonando más distanciados en el tiempo, hasta cuando se ocurre el eclipse total, digamos, cuando ya ese minuto, dos minutos, donde no nos llegaría la intensidad de la luz, ahí pues hay una ausencia de sonido, que también es para un poco representar, bueno, esto como la ausencia de la luz que nos llega, y también un poco para que la gente también pueda escuchar, bueno, lo que pasa alrededor cuando está el eclipse, ¿no? Porque al final nosotros siempre decimos que lo interesante de estas experiencias de eclipse es que se puedan hacer conjuntamente, y también que podamos experimentarlo con diferentes sentidos, pero al final un eclipse no solo se ve, sino también el eclipse se siente en la piel con esta bajada de temperatura tan grande que hay, y también se siente con los ruidos de los pájaros. Entonces es muy emocionante también poder hacer esto conjuntamente. Y bueno, y después ya cuando digamos que la luna va saliendo otra vez del sol, pues se repite todo este proceso, pero a la inversa.
0: Claro, entiendo, Jorge, que lo que podrán vivir las personas con discapacidad

0: es todo el proceso, ¿no? En el minuto exacto en el que la luna empieza a tapar el sol y luego cuando desaparece, ¿no? Entiendo que es esto.
1: Claro.
0: Y todo entonces, a través del sonido, claro.
1: Exacto, entonces digamos que nosotros estamos produciendo estos dispositivos, los estamos poniendo a disposición de organizadores de eventos para que ellos en diferentes lugares organicen estos espacios de sonificación del eclipse. Entonces las personas que vayan allí, estos dispositivos funcionan conectándolos o a un altavoz para una experiencia conjunta o también pueden ser conectados a unos auriculares por si alguien quiere tener una experiencia un poco más contemplativa. Entonces al final esto, digamos, cuando empieza el eclipse, digamos, cuando la luna toca por primera vez al sol, y es que esto será más o menos en casi todos los lugares sobre las 7:30, un poquito antes, un poquito después,
0: ¿sí?
1: Y durante la hora que tarda la luna en ir cubriendo el sol en su totalidad, pues se podrán ir escuchando estas variaciones en el sonido. Entonces, al final también es un poco como, al final, como cuando la gente se pone la gafa de eclipse para ver cómo la luna va tapando el sol. Claro, no todo el mundo tiene que estar la hora que dura mirando el sol, sino bueno, va, no sé, cada 5 minutos, cada 10 minutos,
0: claro.
1: va viendo cómo se cubre. Entonces, esto es un poquito igual. ¿Qué pasa al principio? Entonces, también es las respuestas de la gente que lo ha usado en otros países también es interesante porque es una manera de, bueno, de tú mismo apropiarte de las cosas que están pasando, ¿no? A través del sonido. Entonces, no es lo mismo que te digan, ah, pues sí, esto es lo que va a pasar, o que lo veas a través de una pantalla, o que a lo mejor alguien te lo retransmita, sino que tú estás allí mismo y estás escuchando este sonido. Y entonces dices, ah, pues mira, cuando empezó, pues se escucha de una manera. ¿Qué pasa a los 20 minutos, cuando ya está el sol, o 30 minutos, cuando el sol está a la mitad cubierto? Entonces, eso es una manera también de poder que se quede contigo esa sensación, y pues es una parte que es una sensación compartida, que no se olvida.
0: De hecho, desde el Instituto de Ciencias del Espacio tenéis el objetivo de crear, podríamos decirlo así, un mapa sonoro del paso del eclipse. No sé si esto se podrá recuperar después.
1: Claro, la idea sí será después, quizás. Esto no es algo que será en digamos, la sonificación en directo, sino que se intentará estamos intentando que en diferentes lugares donde estarán estos dispositivos graben los datos que se recogen con estos dispositivos y después conjuntamente los podamos sonificar y hacer pues este mapa de, digamos, del sol. Más o menos el eclipse va a entrar desde Galicia y saldrá, digamos, cuando se ponga el sol, después de que pase por Baleares. Entonces intentar tener como este mapa, este recorrido del eclipse. Y también es interesante porque también mostrará las diferentes, cómo se vivió el eclipse en diferentes lugares. A lo mejor hay algún lugar que hay un poquito de nubes, a otro lugar pues a lo mejor está muy muy despejado. Entonces la intensidad que se recibe va a ser un poquito diferente, ¿no? Si de repente hay un poco de nubes y de repente pasa una nube delante del sol, pues habrá una disminución en este sonido que recibimos. Pero bueno, eso es bonito por ver también cómo se hace este recorrido.
2: Más allá de las personas con discapacidad visual, este proyecto también pone el foco en otros colectivos vulnerables, como las personas refugiadas. ¿Qué actividades específicas se están preparando para ellos?
1: Claro, para nosotros es importante no centrarnos solo en el día del eclipse, sino porque, bueno, al final esto es el destino, pero nosotros intentamos usar esto como excusa para poder hablar de ciencia, para poder hablar de astronomía, para motivar a la gente, sobre todo también a que participe en este evento de eclipse, ¿no? Y por eso estamos haciendo talleres con personas con discapacidad visual, estamos haciendo talleres para personas con otras discapacidades, y sobre todo estamos intentando llegar a gente que normalmente no tiene acceso a este tipo de actividades, ¿no? Entonces nosotros tenemos un proyecto somos parte de un proyecto que se llama Amanar, y entonces desde Barcelona nosotros participamos en ese proyecto. Y el proyecto Amanar lo que hace es que organiza, bueno, a través de usa la astronomía para inspirar al pueblo saharaui, ¿no? Que es un pueblo hermano con España. Uh-huh. Y entonces, hay un programa que se llama el programa Vacaciones en Paz, donde niños y niñas saharauis vienen a pasar el verano con familias de acogida. Entonces, este es un programa que tiene más de 30 años. Y ellos vienen, y entonces pasan el verano con familias, tienen diferentes actividades, tienen chequeos médicos. Entonces nosotros con este proyecto pues les ofrecemos también

0: que puedan tener actividades relacionadas con la astronomía y se hacen en diferentes lugares de todo el país. Nosotros aquí del Instituto de Ciencias del Espacio lo organizamos en Barcelona o para las familias, no solo en Barcelona, sino alrededor, digamos, de Barcelona. Y entonces les hacemos cada verano o al menos una actividad donde hacemos algo relacionado con astronomía, observaciones astronómicas. Este año entonces haremos observaciones, actividades relacionadas con el eclipse. También repartiremos gafas de eclipse a los niños y niñas y las familias de acogida. Y también les informaremos un poquito sobre la seguridad para el eclipse y también las alternativas que tienen para el día 12 de agosto. Y también, por ejemplo, invitarlos a la actividad que nosotros organizaremos en Reus. Entonces, nosotros haremos esta actividad a final de julio y ya para, un poquito motivarlos para experimentar el eclipse.
1: Sobre todo, mucha precaución a la hora de mirar el eclipse utilizando gafas homologadas y nada de mirar directamente al sol, ¿no, Jorge?
0: Exacto, sí, eso es lo más importante, hablar siempre de la seguridad, sobre todo de dónde, qué tipo de gafas, la homologación que tienen que buscar, dónde las pueden comprar y sobre todo explicar, aunque parezca una tontería, cómo hay que ponerse una gafa de eclipse y los pasos a hacer para hacerlo con seguridad.
1: Oye, ¿qué os gustaría que la gente se llevara de este eclipse del 12 de agosto?
0: Pues yo creo que a nosotros, por un lado, nos gustaría que vieran estos espacios de zonificación o estas maneras de alternativas de experimentar el eclipse y se pongan también en el lugar de las personas con discapacidad visual y puedan, puedan aprender un poquito de las diferentes dificultades que tienen y también sobre todo esto, que el eclipse no se observa, sino que se experimenta y al final que se use esta gran casualidad cósmica, digamos que son que podamos nosotros disfrutar de este eclipse de sol para que sea un lugar de un momento, digamos, de hermanamiento, digamos, porque al final estarán millones de personas mirando al cielo, escuchando. Y eso, lo importante es que estaremos, haciendo algo conjuntamente y que sirva un poquito para hermanarnos y también para, asombrarnos por esta inmensidad que tiene el universo y un poquito pensar en esta, ciudadanía universal que nos sirva también para, por ejemplo, cuidar nuestro planeta y este tipo de cosas.
1: Por último, Jorge, para todas aquellas personas con discapacidad visual que nos estén escuchando ahora y que estén conociendo esta iniciativa, ¿dónde pueden encontrar información sobre este dispositivo Light Sound y sobre todas las actividades que haréis para este 12 de agosto?
0: Sí, nosotros ahora estamos acabando de recopilar toda la información de las actividades donde van a estar estos dispositivos en nuestra página web. La página web es www.eclipse-inclusivo.ice.cesic.es. Ahí estará toda la información y cuando también tengamos esta información publicada, haremos notas de prensa y también, por ejemplo, será esta difusión de la información a través de las agencias de la ONCE. O sea, también habrá incluso eventos que serán organizados con la ONCE, entonces también la difusión esperemos que les llegue directamente a través de la ONCE.
1: Jorge Rivero, responsable de la Oficina de Comunicación y Divulgación del Instituto de Ciencias del Espacio, muchísimas gracias por explicárnoslo y de verdad, enhorabuena por esta iniciativa.
0: Muchas gracias.

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5: Són les 5 o les 4 en Canàries.
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5: Buenos días. Con el amanecer se espera que lleguen los medios aéreos para sofocar el incendio en Los Gallardos, en Almería, que ha dejado al menos 12 muertos. Cerca de 1 millar de personas han sido desalojadas de sus casas en la barriada de Almocaizar, Los Pinos y La Serena, además de varias viviendas de la localidad cercana de Bedar, donde una mujer ha resultado herida con quemaduras y ha tenido que ser evacuada al hospital de Torre Cárdenas. Además, otra persona ha resultado herida por intoxicación de humo y ha sido trasladada a este mismo hospital, mientras que otras 4 han sido asistidas sobre el terreno por patologías respiratorias y quemaduras leves. Nos cuenta La Última Hora Silvia Borbón.
7: Alrededor de 1.000 personas permanecen alojadas en instalaciones habilitadas en Garrucha y Mojácar. Desde el municipio de Los Gallardos, donde también hay un hospital de campaña instalada, el alcalde de la localidad, Francisco Miguel Reyes, ha expresado su preocupación sobre el incendio en declaraciones en el canal 24 Horas.
8: Toda nuestra policía local, toda la policía local y todos los pueblos se han volcado con nosotros, tanto con Los Gallardos como con Bedar, que se lo agradecemos desde aquí, porque estamos viviendo pues una tarde-noche larga y bastante dura, porque pues lo peor es, como hemos hablado, que hay fallecidos y eso pues siempre es tristeza, nos da muchísima tristeza.
7: El Infoca ha indicado además que las rachas de viento están alcanzando hasta 70 kilómetros por hora, lo que complica las labores de extinción, sumado a que se trata también de una zona especialmente seca. Recordemos que se ha habilitado un número de atención e información a los familiares afectados de las personas por el incendio. El servicio, disponible a través del número 677-904-6224, lo presta el Grupo de Intervención Psicológica en Emergencias y Desastres y ofrece un soporte emocional a los familiares de las víctimas y a los heridos por el incendio, que ya se ha cobrado la vida de 12 personas. A través de esta línea, psicólogos especializados ofrecen atención y orientación para ayudar a gestionar la situación.
5: Más asuntos. Ya se han puesto a la venta los décimos del próximo sorteo de la Lotería de Navidad, que repartirá 2.870 millones de euros en premios. Son 98 millones más que en el año anterior. Los loteros se han manifestado este jueves ante la sede de la Sociedad Estatal de Loterías y Apuestas del Estado. Piden que el décimo suba de precio de 20 a 25 euros, que se actualicen las comisiones y una mayor regulación de la venta digital. Javier Andión.
9: He optado por mantener. Desde el 29 de junio están a la venta los décimos de Lotería de Navidad. 205 series, 7 más que las del año pasado y una recaudación prevista de 4.100 millones de euros con 2.870 en premios. En su primera manifestación de la historia, asociaciones de loteros han reclamado la actualización de precios y premios. Denuncian que en los últimos años su rentabilidad se ha reducido en un 60% y muchos se ven obligados a vender 7.000 primitivas de 1 euro para poder pagar la cuota mínima de autónomos.
5: Este viernes estaba previsto que se reuniera por primera vez el nuevo Ejecutivo andaluz y que tomaran posesión de sus cargos en el Palacio de San Telmo. El nuevo gobierno andaluz contará con 13 consejerías, una menos que en la anterior legislatura, 2 de nueva creación, vivienda e inteligencia artificial. El presidente de la Junta de Andalucía, Juanma Moreno, ha incluido 3 vicepresidentes del Ejecutivo, uno de ellos al líder de Vox en Andalucía, Manuel Gavira. Aunque en el resto de las consejerías no ha habido apenas cambios, repiten 10 consejeros. Así lo explicaba Juan Moreno.
10: He optado por mantener el tronco común del gobierno. ¿Por qué? Porque es evidente que es un gobierno que tiene capacidad y tiene experiencia y, por tanto, creo que el tronco común, la base de este gobierno, es una base muy sólida. Y prueba de ello es que la mayoría de los ciudadanos han refrendado en las urnas la gestión de este gobierno. Por tanto, no he querido tocar lo que funciona, ¿no? Y hay consejerías que funcionan muy bien.
5: Este viernes continúan las testificales del caso Leire. El juez Pedraz tomará declaración como testigo a un policía nacional al que la exmilitante socialista habría recurrido para obtener información que pudiera comprometer a la magistrada que instruía el caso de los ERE. La declaración se produce después de que hayamos conocido un nuevo informe de la UCO con mensajes que, según los agentes, apuntan a que Juanma Serrano, el que fue presidente de Correos y jefe de gabinete de Pedro Sánchez antes de ser presidente, habría contratado a dedo a Leire Díez en Correos para beneficiar a la presunta trama en sus supuestos contratos amañados con la SEPI y para torpedear investigaciones judiciales del entorno del presidente del Gobierno. Hoy estaba prevista la comparecencia ante el juez Pedraz de la presidenta del PSOE, Cristina Narbona. Los agentes apuntan a que habría tenido conocimiento de las presuntas maniobras de Leire Díez. Y en España se juega a las 9 de la noche este viernes el pase a semifinales en el partido contra Bélgica.
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0: De sobra conocen nuestras jóvenes y aún mujeres que llegaron a la edad madura cuán extraordinariamente influyen las cejas en la expresión fisonómica. Una modificación hábil es dable que mejore una belleza femenina. Pero precisamente por ejercer la ceja tan gran influencia en el conjunto del rostro, deben tener las damas exquisito cuidado en las modificaciones y no dejarse influir por una estúpida moda que ha impuesto uniformemente una reducción exagerada, como un trazo caligráfico. Puede decirse, sin temor a error, que el 90% de las señoras que se han depilado, dejándose por cejas finísimas líneas, han perdido en belleza, destruido la armonía de sus facciones y quitado gracia a su fisonomía, aunque ellas no lo estimen así al contemplarse en el espejo y ver que su cara se aproxima a la uniformidad. ¿Puede hacer algo más opuesto a la belleza que la uniformidad? Bien censurable es que la moda en la indumentaria sea acatada igualmente por gruesas y delgadas, por altas y bajas, pero que alcance también a las dotes físicas constituye la absoluta negación de la estética. De los hombres, llamémosles así, que también siguen la moda depilándose, no hay ni qué hablar. Pero ya que las damas ponen tanto empeño en alterar el trazado natural de las cejas, vamos a darles algunos consejos.
1: A ver, va, ¿qué de ellas?
0: Solo deben depilarse aquellas que tengan vello excesivo que desentone visiblemente con el conjunto fisonómico. Siempre tendrán en cuenta que por muy perfecta que sea la depilación, no ya por los medios ordinarios de afeitados, sino por procedimientos químicos o eléctricos, el vello de la parte depilada tiende a robustecerse. Y por tanto, el día en que la moda pase o los años transcurran, tendrán las cejas como cepillos. Y en esto no se piensa.
1: Exacte. En esto no se piensa. La gent es va depilant sense pensar que el dia de demà allà et sortirà, mare meva, allò un arbust et sortirà. Ai, sí.
0: Por un instante, imaginémonos el efecto de una muchacha a la que conocimos con finísimas cejas,
1: sí,
0: de pasado mongol, al verla convaleciente de una breve enfermedad que no haya le permitido cuidar de semejantes nimiedades. Es que me encanta. Tendrá la frente cual un erizo,
1: imagina,
0: llena de cerdas.
1: Sí, sí, sí, sí. Bueno, sería como unos velcros, ¿no? Tendría...
0: Sí. El una mica como los germans Marx, ¿no?
1: Sí,
0: el Groucho.
1: Sí.
0: El artificio de la depilación siempre o casi siempre es visible, sobre todo si se hace con navaja, pues deja brillante la parte depilada, especialmente en las morenas, y hace el trazo de la ceja demasiado duro. Conviene la depilación eléctrica o sencillamente la pinza para dejar cierto desvanecido que imite al natural y que no parezca la ceja trazada en tinta china con tiralíneas. Para que nuestras elegantes no presuman de innovadoras, diremos que las mujeres griegas fueron las primeras que se modificaron las cejas con la depilación. Las árabes, por el contrario, prefieren tener las cejas espesas y unidas.
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1: I ens diuen, en Pompeya, el Montepío de San Cristóbal, chofers de Barcelona, ha celebrado hoy con la acostumbrada solemnidad la fiesta en honor a su patrono, San Cristóbal, con diferentes actos, unos religiosos y otros profanos. La fiesta religiosa se ha celebrado en la iglesia de Nuestra Señora de Pompeya, en la que se ha congregado numerosísimo concurso de fieles y en la que lucía espléndida iluminación. A las 10 se cantó solemne oficio en el que ha sido celebrante el padre Bernardo de Chalar, asistido de los padres Miguel de Barcelona y Serafín de Bañolas. El sermón lo ha pronunciado el padre Ricardo de Olot, el cual ha hecho un elocuente panegírico de San Cristóbal y la capilla de música de aquel templo dirigida por el maestro catalá ha cantado a gran orquesta la misa tertia al. Han asistido ocupando sitios en el presbiterio el gobernador militar, el señor Luengo en representación del gobernador civil, el concejal señor Lacambra en representación del alcalde, el capitán don Antonio Pozuelos en representación del capitán general, el marqués de Foronda y representantes de otras autoridades y de varias corporaciones. También estaban todos los individuos de la Junta del Montepío. Cuando ha terminado el oficio ha comenzado en la calle el desfile y bendición de los automóviles, los que pasaban por frente al templo en tres filas y siendo tres también los padres que daban la bendición a los coches, situándose los oficiantes en los bordillos de las aceras bajo un toldo de damasco y hallándose también allí una banda particular que ha interpretado continuamente escogidas composiciones. El número de coches que ha desfilado por frente a la iglesia Pompeya pasa seguramente de 1.500. Motivo por el que nos es imposible detallar el nombre de los propietarios de cada uno de ellos.
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1: A cada uno de los ocupantes en el momento de la bendición les ha sido entregado el tradicional manojo, despliego y la medalla del santo correspondiendo a los ocupantes de los coches con la acostumbrada limosna. Esta tarde los socios del Montepío han asistido a una función teatral y por la noche asistirán al baile que ha de celebrarse en el local de la Bohemia.
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1: De vez en cuando algún turista americano es capturado como rehén. Entonces, cuando alguien está atrapado y necesita que le rescaten, normalmente recibo una llamada.

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3: Son las 6 de la mañana, las 5 en Canarias.
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3: ¿Qué tal? Buenos días. ¿Cómo están? Es viernes 10 de julio de 2026. Llega un cambio de tiempo en este último día de la semana porque un embolsamiento de aire frío se va a situar sobre la península, provocando un aumento de la inestabilidad en la zona centro y en la mitad norte del país. Todo ello lo que va a provocar es muchas nubes desde primera hora del día que desembocarán en chubascos y tormentas que pueden ser localmente fuertes, sobre todo a partir del mediodía en toda la mitad norte del país. Bajan las temperaturas máximas, aunque pasaremos de los 35 grados en muchos puntos de la península. Es la trágica noticia con la que tenemos que empezar este día. 12 personas han fallecido en el incendio forestal que se ha declarado en la tarde de este jueves en el municipio de Los Gallardos, Almería, y habría por lo menos 7 personas heridas. Estas muertes se han producido en la pedanía de Bedar y algunos de los fallecidos han sido encontrados en el interior de sus vehículos. Ha contado La Voz de Almería que, aunque se habían establecido caminos de evacuación, algunos de los vecinos de esta zona, que vivían en cortijos o en núcleos más apartados, optaron por coger caminos alternativos para escapar del fuego, pero se vieron atrapados por las llamas. El consejero de Presidencia, Sanidad y Emergencias, Antonio Sanz, ha dicho que se trata del incendio de mayores consecuencias hasta la fecha en Andalucía. Dice que se trata de una tragedia sin precedentes. Estremecen las imágenes que hemos ido viendo durante toda esta madrugada, la de unas columnas enormes de llamas y el trabajo impotente de los bomberos intentando contener ese fuego que a esta hora sigue muy activo. Durante toda la noche han estado trabajando sobre el terreno más de un centenar de efectivos que luchan sin descanso contra el fuego, ayudados por 5 autobombas. Se ha activado también la unidad militar de emergencias, que ya se han podido incorporar o están a punto de hacerlo a los trabajos de extinción del fuego. Además, se ha incorporado, además de la unidad militar, se ha incorporado con 150 efectivos para trabajar junto al resto de servicios de emergencias. Vamos a estar durante todo el programa muy pendientes de cualquier novedad que vayamos conociendo. Se lo iremos contando sobre este incendio en Los Gallardos, en Almería, pero de otros incendios tenemos también que contarles, de otros incendios que permanecen activos este viernes, como el fuego que se ha declarado en las últimas horas en la localidad malagueña de Benavís, que ha obligado a desalojar de forma preventiva a unas 1.000 personas de la urbanización Parque Botánico y de la urbanización Los Flamingos. Son unas 400 viviendas. Se ha habilitado el polideportivo de esta localidad para atender a los afectados, donde se han dispuesto un centenar de camas, aunque de momento solo han hecho uso de ellas unas 10 personas. El incendio de Guimerá en Lleida ya ha quedado estabilizado, se ha levantado el confinamiento para los vecinos afectados, pero se mantienen algunas restricciones de movilidad. Y el fuego de Castellonroy en Huesca ya ha sido controlado, han quedado reabiertas todas las carreteras y se han recuperado los suministros de electricidad y telefonía tras la evolución favorable del incendio. En otro orden de cosas, tenemos novedades sobre las llamadas cloacas del PSOE, porque la UCO, la Unidad Central Operativa de la Guardia Civil, apunta directamente al exjefe de gabinete del presidente del gobierno, Pedro Sánchez, Juan Manuel Serrano, como una de las figuras centrales en el caso Leire. La trama organizada para desestabilizar las causas que salpicaban al PSOE y al gobierno. Dice la UCO que Serrano jugó un papel relevante tanto en la obtención de beneficios en el ámbito empresarial de la SEPI como en la defensa de los intereses de determinados miembros del PSOE o del gobierno. Comienza el viernes con estos sonidos.
5: Lo que yo le puedo decir es que España cumple sus compromisos y hace aquello que promete.
6: Se declara, el presidente Feijóo tiene más razón que un santo.
7: Es que está dejando a las claras cuál es su proyecto político. Cuestionar derechos y libertades fundamentales, amenazar los derechos sexuales y reproductivos de las mujeres y dejarle bien claro a los trabajadores cuáles son sus prioridades.
8: Y efectivamente en los últimos meses se ha puesto de manifiesto la importancia de tener un activo seguro desde el Banco Central Europeo.
9: Pues aquí vemos cómo hemos cerrado la brecha con Europa, esa que veíamos agregadamente, y donde se ha cerrado más es en las empresas de tamaño mediano.
10: Sánchez quiere lograr con una financiación de parte lo que no logra de forma limpia en las urnas.
11: Y el informe de hoy apunta directamente a quien fuera jefe de gabinete del propio Pedro Sánchez.
12: Bélgica es una selección muy potente, va a ser un partido, insisto, hasta ahora el más difícil de los que nos hemos enfrentado, seguro.
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3: 6 y 5, 5 y 5 en Canarias. Las autoridades andaluzas dicen que nos encontramos frente a uno de los peores incendios de la historia de la región, que se ha cobrado la vida de 12 personas que trataban de huir del fuego. El incendio de Los Gallardos ha obligado a desalojar a algunos vecinos de núcleos cercanos a la localidad de Bedar, que han sido realojados en diferentes dependencias municipales en las localidades vecinas de Mojácar y de Garrucha. El alcalde del municipio de Los Gallardos, Francisco Miguel Reyes, en declaraciones a Televisión Española, explicaba la gravedad del fuego y la virulencia con la que está actuando.
13: Es un fuego que parece ser que no se había conocido anteriormente, muy grave, que está afectando a la zona de Los Gallardos y sobre todo al pueblo de Veda y el término municipal de Veda. Y bueno, pues ahora mismo el fuego sigue muy activo.
3: Y es que las rachas de viento han dificultado su extinción porque han llegado a alcanzar una velocidad de 70 kilómetros por hora. Todo ello en una zona especialmente seca, llena de espartales, que facilitan aún más la propagación de ese fuego. Han sido evacuados los vecinos de la barriada de Almocaízar, de Fuente Albarico, Los Pinos y La Serena, así como las viviendas pertenecientes al Pinar de la localidad cercana de Bedar, donde una mujer ha resultado herida con quemaduras y ha tenido que ser evacuada hasta el hospital de Torre Cárdenas. Otra persona ha sido trasladada a ese mismo hospital por intoxicación de humo y otras cuatro más han sido atendidas sobre el terreno por afecciones respiratorias y quemaduras leves. Además, en el Centro de Artes Escénicas de Bedar, 54 personas han tenido que ser atendidas por los servicios de emergencias. El presidente de la Junta de Andalucía, Juanma Moreno, ha mostrado su consternación por esta triste noticia. Ha sido en un mensaje publicado en sus redes sociales donde ha trasladado el profundo pesar que siente a las familias de las 6 personas, de las 12 personas fallecidas, así como el cariño a todos los municipios que se están viendo afectados por este incendio. También el presidente del Gobierno, Pedro Sánchez, ha expresado la enorme tristeza y desolación ante las terribles consecuencias de este incendio que afecta a la provincia de Almería. Ha trasladado sus condolencias a los familiares de las personas fallecidas con sus deseos, dice, de una pronta recuperación de los heridos. La Junta de Andalucía ha habilitado un teléfono de atención a familiares. Es importante este número de teléfono, es el 677-904-624. Es un número de teléfono para poder ofrecer atención e información a todas aquellas personas afectadas por este incendio. Les recuerdo el número de teléfono, es el 677-904-624. Sobre el origen del fuego, se podría haber originado por la caída de un cable del tendido eléctrico en la carretera, la Nacional 340A. Por cierto, que este viernes estaba previsto que tomaran posesión de su cargo los nuevos consejeros del nuevo gobierno de Andalucía y que después se celebrará una primera reunión del nuevo Ejecutivo, pero esta hora no sabemos si el trágico incendio en Los Gallardos, donde le recordamos que han fallecido 12 personas, podría cambiar los planes previstos para este viernes.

Fue uno de los hombres de confianza del presidente del gobierno Pedro Sánchez. Juan Manuel Serrano, ex jefe de gabinete, ahora señalado directamente por la UCO por su papel relevante en la trama de Leire 10. La Guardia Civil ha analizado 5 de los dispositivos móviles de los implicados en este caso y concluye que Serrano, que fue también presidente de Correos, tuvo un papel muy destacado en la contratación estratégica de la fontanera del PSOE, de Leire 10, en esta empresa pública. Esa contratación llevó a Serrano a trabajar estrechamente con la fontanera y a contribuir, sospecha la UCO, en su causa de desestabilizar todas aquellas causas judiciales que afectaban directamente al PSOE, al gobierno o al entorno del presidente. Y esa relación estrecha empezó 2 días después de la carta que Pedro Sánchez envió a la ciudadanía, en la que, recuerden, anunciaba que se tomaba unos días de reflexión tras la imputación de su mujer. Todo esto es más munición para el Partido Popular. La vicesecretaria de Regeneración Institucional, Cuca Gamarra, dice que aquí no se libra nadie, que todo el entorno del presidente del gobierno, Pedro Sánchez, está implicado y por eso

0: le pide que asuma responsabilidades de inmediato.
1: Más evidencias que acreditan que todo se montó desde Ferraz. Cada nuevo informe de la UCO lo que desmonta es aún más la pantomima del presidente del Gobierno, el que iba a poner en el altar a quienes le ayudasen. Y el informe de hoy apunta directamente a quien fuera jefe de gabinete del propio Pedro Sánchez, un amigo personal y uno de sus máximos colaboradores, colaboradores de confianza que le auparon a Moncloa.
0: Y es que hasta la fecha Sánchez tiene a un exsecretario de organización y exministro, José Luis Ábalos, condenado a 24 años de cárcel, a otro, a Santos Cerdán, pendiente de juicio, a la directora general de la Guardia Civil, Mercedes González, imputada, a la gerente del PSOE, Ana María Fuentes, también imputada, a la presidenta de la SEPI, Belén Gualda, y 24 cargos más, también imputados, a su hermano David Sánchez Pérez Castejón, pendiente de sentencia, y a su mujer Begoña Gómez, también imputada y con medidas cautelares. La gota que colmaría el vaso es que el propio PSOE acabara también imputado. Y la roja, la selección española, que nos sigue dando alegrías en un día tan triste como hoy, y esperemos que siga siendo así. Esta noche, nueva cita futbolística a partir de las 9 de la noche, porque España se enfrenta a Bélgica en cuartos de final en el Estadio de Los Ángeles. El seleccionador Luis de la Fuente está tranquilo, no piensa en la derrota, porque cree que llegan al partido de esta noche con los deberes hechos.
2: Yo he desdramatizado mucho la derrota. ¿Por qué? Porque lo más importante es el proceso, es el trabajo. Y tú puedes hacer un trabajo fantástico, fantástico, y un partido, insisto, es que es así el fútbol. Juegas un partido y ese día, incluso siendo muy superior al rival, te puede ganar. Luego, sí. Lo importante es la conciencia tranquila de haber hecho las cosas como las teníamos previstas.
0: No dejaba terminar al seleccionador. Les decía que si conseguimos superar este partido, pasaremos a semifinales, donde nos enfrentaremos a la hasta ahora imbatible selección francesa que lidera Kylian Mbappé.
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0: A las 6 y 12, 5 y 12 en Canarias, echamos un primer vistazo a la prensa, portadas que llevan estos titulares. La Razón dice que las cloacas acapararon correos con el exjefe de gabinete de Sánchez. El País cuenta que Vox rehabilita a un conocido revisionista del Holocausto. En El Mundo leemos que España firmó nuevos contratos millonarios en la OTAN para calmar a Trump. En ABC, el PSOE asume su irremediable imputación por el caso Leire. Y en La Vanguardia, el gobierno cree que ha convencido a Trump de su esfuerzo militar. En los medios digitales podemos ver cómo El Confidencial dice que los últimos testigos del caso Leire abocan a Pedro Sánchez a declarar en sede judicial sobre las cloacas. Y en El Español, al menos 12 muertos y varios heridos en el incendio forestal de Los Gallardos. Moreno pide máxima cautela.

0: Conocemos ya con más detalle la previsión del tiempo para este viernes con Roberto Brasero. Buenos días.
1: Hola, muy buenos días y buenos días a todos. Este viernes bajan las temperaturas, de modo que ya podemos decir que salimos de la ola de calor. Termina esta ola de calor, aunque calor va a seguir haciendo y mucho. Ese descenso térmico va a ser generalizado, sobre todo en las máximas de esta tarde, y alcanzará la mayor parte de la península, salvo el extremo norte y el archipiélago canario. Estamos hablando de 2 o 3 grados menos, 4 como mucho, pero una bajada suficiente para decir que solamente hoy Zaragoza alcanzará los 40 grados de todas las capitales españolas. Hay otras donde nos quedaremos muy cerca, 39 en Lleida, en Murcia, en Palma de Mallorca. En Córdoba se esperan 38, en Badajoz 37, en Valladolid 36 y en Madrid 35, más bajas que las que hemos tenido esta semana. A cambio, tendremos más tormentas en la mitad norte, donde ya vemos algunas. Chubascos por el sistema ibérico, Pirineos y también el sistema central. A lo largo del día se van a ir sumando más nubes, que acabarán nublando los cielos de la mayor parte del norte peninsular y la zona centro. Un ambiente algo más movido para este viernes en esas zonas de España, e igual de calmado en el resto, con mucho sol por la mitad sur, pero con temperaturas en todas partes algo más bajas. Durante el fin de semana volverán a subir en el Cantábrico. Ahí sí vamos a tener un sábado muy caluroso en el País Vasco. En el resto de España, calor sí, pero ya menos que el que ha hecho durante toda esta semana. Esta ola de calor ya terminó.

0: Las flores nos han acompañado desde las primeras civilizaciones. En el Antiguo Egipto estaban consideradas como elementos sagrados. Con el paso de los siglos se convirtieron en una fuente constante de inspiración para pintores, escritores y poetas. De la flor y de su universo trata la exposición que podemos visitar en el Espai Corda Palma, que acoge la muestra Floresta, una propuesta artística de la pintora mallorquina María Lluïsa Aguiló. Redacción en Mallorca, Patricia Segura.
1: Hay proyectos que nacen en un estudio y otros en medio de una pandemia. Durante el confinamiento de 2020, la artista mallorquina María Lluïsa Aguiló comenzó a observar con calma una flor, un ciclamen. Aquella mirada, casi cotidiana, terminó convirtiéndose en el origen de Floresta, la exposición que se puede visitar hasta el 30 de agosto en el Espacio Cor, en Palma. La muestra reúne pinturas inspiradas en el universo floral, muchas de ellas creadas a partir de fotografías que otras personas enviaron al artista durante aquellos meses de aislamiento. Un proyecto que transforma recuerdos compartidos en color y que invita a detenerse, mirar despacio y descubrir cómo, incluso en los momentos más inciertos, el arte encuentra nuevas formas de florecer.
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0: A las 6 y 17, 5 y 17 en Canarias, vamos ya con nuestra ronda de corresponsales, hoy en versión reducida, con Marcos González desde América Latina. Buenos días.
6: Hola, muy buenos días.
0: Y en Londres, con Celia Maza. Buenos días.
7: Buenos días desde Londres, encantada de estar un día más con vosotros.
0: La Crónica del Mundo, con Silvia Borbón. Buenos días, Silvia.
8: Buenos días, Ana. Un dentista chileno ha decidido cambiar de profesión por un día y ser policía para controlar el tráfico, pero sus vecinos le han descubierto y ha tenido que pagar $2,000 de fianza para recuperar su libertad. Marcos González.
9: A Matías Ignacio Letelier lo detuvieron en la ciudad chilena de La Serena por usurpación de funciones públicas y uso de uniforme policial tras ponerse a dirigir el tráfico y hacer controles entre los vehículos. Ahora el dentista ha pedido perdón y ha dado una explicación algo rocambolesca. Dice que durante años trabajó en un hospital con pacientes policías y ese día viajaba en coche a una reunión con agentes y exagentes que ya son sus amigos. Por eso es que vestía, dice, un uniforme similar al de ellos, cuando un funcionario municipal, al verlo así vestido, le pidió ayuda para dirigir el tráfico y dejar paso a una excavadora. Lejos de aclararle que no era un agente real, decidió echar una mano.
8: El condado de Durham, en el noroeste de Inglaterra, inaugura el próximo 18 de julio el primer parque temático histórico del país, un espacio que recoge perfectamente la tradición inglesa con caballeros medievales y vikingos. Celia Maza.
10: Vikingos, caballeros medievales, águilas sobrevolando al público y espectaculares justas a caballo. El Reino Unido estrena su primer gran parque temático dedicado íntegramente a la historia del país. Abrirá sus puertas en Durham, al noreste de Inglaterra, y la idea es viajar por 2.000 años de historia británica en una sola jornada. El visitante podrá adentrarse en un poblado vikingo con herreros y guerreros, recorrer una aldea medieval, asistir a combates y acrobacias ecuestres o contemplar un espectáculo con águilas, búhos y buitres en vuelo. También habrá un laberinto inspirado en la época victoriana y montajes basados en algunas de las grandes leyendas inglesas. El proyecto nació hace una década como un espectáculo nocturno al aire libre y ahora se transforma en una experiencia de día completo, en definitiva, una especie de gran máquina del tiempo a gran escala.
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0: Tiempo ya para la información deportiva hoy, con toda la atención puesta en ese partido de la selección española a las 9 de la noche contra Bélgica. Alberto Fernández, buenos días.
1: Buenos días desde el módulo de Onda Cero en Boston. La selección española juega esta noche a partir de las 9 por un puesto en las semifinales de la Copa del Mundo. Se medirá a la Bélgica de Thibaut Courtois en el estadio SoFi de Los Ángeles. Nuestro seleccionador

0: Nacionales, Luis de la Fuente.
1: Si veis la motivación que tiene Lamin, creo que ahora es un jugador muy peligroso para los rivales, porque está con unas ganas, una motivación, pero es lo que tratamos de calmarle, que no se le vaya, se convierta en ansiedad, eso no es positivo. Y sabemos que el mejor Lamin está por llegar, porque todavía no ha dado ese paso de brillantez del nivel que estamos acostumbrados a que ofrezca. Lo va a ofrecer, seguro.
0: Ayer dieron comienzo además aquí en Boston los cuartos de final con el partido entre Francia y Marruecos, con victoria para el combinado francés gracias a un tanto de Dembélé y otro de Kylian Mbappé, que además falló un penalti en la primera parte. Y preguntado por un posible cruce contra España, respondía así el delantero del Real Madrid.
2: Me da igual un poco, porque semifinal es siempre un partido difícil, si es España es España, si es Bélgica es Bélgica. Vamos a ver mañana lo que va a pasar.
0: Mañana dos partidos más para cerrar la ronda de cuartos de final, el que medirá a Inglaterra frente a Noruega y el que enfrentará a Argentina contra Suiza.
3: Con las cabeceras regionales de Onda Cero repasamos ya otras noticias del día. Comenzamos en Aragón, María Esteruelas.
4: El Ayuntamiento de Zaragoza y el Ministerio de Industria y Turismo han firmado un convenio para reforzar la promoción turística del Camino Ignaciano como un producto cultural y espiritual. Un recorrido de 650 kilómetros que atraviesa País Vasco, La Rioja, Navarra, Aragón y Cataluña. Hasta el momento lo han realizado más de 4.300 peregrinos.
3: Castilla y León, Paula Canal.
5: El alcalde de Segovia, José Mazarías, ha solicitado una reunión urgente con el Ministerio de Transición Ecológica para fijar las obras de emergencia en el embalse del Tejo ante el desabastecimiento de agua potable para la capital y varios municipios que calculan para el mes de septiembre.
3: Cantabria, María Agudo.
6: Los turistas americanos, los que más reservas están realizando a las guías turísticas de Cantabria de cara al eclipse del próximo 12 de agosto. Más extranjeros que nunca y sobre todo norteamericanos en una campaña de verano que este año se aleja del concepto habitual de vacaciones familiares. Vienen para varios días a ver el eclipse y de paso conocer el territorio.
3: Canarias, Óscar Martín.
7: El gobierno de Canarias trabaja ya en acciones sanitarias y sociales para los afectados por el doble terremoto registrado en Venezuela. El director general de Emigración del Ejecutivo, José Telle, se ha reunido con representantes de las 22 entidades canarias con el país venezolano que están prestando apoyo, especialmente en la zona de Caracas y La Guaira.
3: Murcia, Ángel Alonso.
8: Hoy en la Academia General del Aire de San Javier, el rey Felipe VI va a imponer a su hija, doña Leonor, la Gran Cruz del Mérito Aeronáutico con distintivo blanco. Es la misma condecoración que el rey recibió en 1988 cuando cerraba su etapa como príncipe de Asturias. La princesa doña Leonor cierra así su paso por San Javier y completa sus tres cursos de formación militar.
3: Asturias, Alba Vázquez.
9: El gobierno del Principado logra un acuerdo histórico con el Ministerio de Educación para reconocer la especialidad docente de lengua asturiana y eonaviego. Se elimina así una limitación que impedía reconocer las lenguas de las comunidades autónomas con protección legal, en este caso el bable o asturiano. Esto permitirá a los docentes de esta materia acceder a una plaza estable.
3: Galicia, Marta Rodríguez.
10: Finalizadas las comparecencias en el marco del diálogo social para la elaboración del Plan Integral de Galicia para combatir el absentismo y controlar las bajas laborales. Unos trabajos en los que solo participa UGT por la parte sindical y la Confederación de Empresarios de Galicia, así como la Xunta. El borrador del plan estará listo, indicaba el conselleiro de Empleo, en los próximos días, con la intención de aprobar el plan a finales de este mes de julio.
3: Baleares, Patricia Segura.
11: La economía balear se acelera y crece un 2,9% a principios de 2026, siendo la construcción y los servicios los sectores que más se incrementan. Según el análisis de coyuntura económica del segundo trimestre del año elaborado por el Govern, que también destaca que las viviendas iniciadas en las islas se sitúan en máximos históricos.
3: Y Extremadura, Rafael Salguero.
12: Los incendios forestales asolaron más de 120.600 hectáreas en Extremadura durante los últimos 10 años, de los que cerca de casi 50.000, un 41% del total, quedaron arrasadas por los numerosos incendios el año pasado, en 2025, que fue el año más devastador desde el 2016.
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14: Le he pedido a la IA que diga con tu voz algunas frases míticas del cine. ¿Quieres oírlas?
15: No, la verdad sí, es que si me preguntas, no quiero oírlas.
16: Buenas tardes y hasta el infinito.
15: Y más allá.
16: Más allá. ¿Quién le ha dicho a la IA? Importante que
17: es eso. Cuando le pides a uno del telediario que haga teatro.
18: Hace los años se han hecho varios intentos de desenrollarlos para ver qué había, pero todos han acabado igual, con los papiros desintegrándose, ¿no? Se han roto en trocitos muy pequeñitos y han quedado completamente arruinados. La técnica para poder leerlos igual ha llegado ya, porque la semana pasada se publicó la primera lectura de un rollo completo de los papiros de Herculano. Y magia se ha hecho sin abrirlo y sin tocarlo.
16: Ignacio es el oyente que ha enviado este mensaje.
19: Ignacio, aunque al pobre lo conocen por otro mote más infamante.
20: Ahí está mi dilema. ¿Debo plantarme y dejar de ser el restos? ¿O debo aceptar que por muchos balances auditados que acumule en la mesa familiar, seguiré siendo para siempre el niño sobrante?
16: Porque no, porque nunca ha dicho hasta aquí hemos llegado.
21: Posiblemente tampoco le harían caso. Yo creo, estas alturas de la vida ya.
16: Yo creo que como poco debería intentarlo. Debería creer en sí mismo.

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1: Es viernes 10 de julio de 2026.
0: Hoy saldrá el sol en León a las 6:54 de la mañana.
1: En Madrid lo hará a las 6:56, en Zamora a las 6:58 y en Málaga a las 7:07 de la mañana.
2: La llegada de una bolsa de aire frío va a provocar hoy un aumento de la inestabilidad en buena parte de la península, especialmente en el centro y en el norte. En cuanto a las temperaturas, aunque los valores máximos tenderán a descender en muchas regiones, el ambiente seguirá siendo muy caluroso. Se van a superar los 35 grados en amplias zonas de la península y en Baleares, con registros que podrán superar los 38 grados.
0: Este viernes será noticia el caso Pegasus y el estatuto marco del Ministerio de Sanidad. Los detalles con Nana de Gracia y Paula Domínguez.
1: La exdirectora del Centro Nacional de Inteligencia, Paz Esteban, comparece hoy ante el juez en el marco de una nueva investigación relacionada con el denominado caso Pegasus. La causa parte de la denuncia presentada por el exdirigente de Esquerra Republicana de Cataluña y antiguo cargo del gobierno catalán, Sergi Sabrià, quien sostiene que su teléfono móvil fue infectado con este programa de espionaje.
2: La reforma del estatuto marco que regula las condiciones laborales de los profesionales sanitarios volverá a situarse en el centro del debate, previsiblemente hoy, durante la reunión del Consejo Interterritorial del Sistema Nacional de Salud. Aunque este asunto no figura oficialmente en el orden del día, varias comunidades autónomas han solicitado que su negociación se replantee desde el principio ante el creciente rechazo que han generado entre organizaciones médicas y sindicatos del sector. En esta reunión también se pretende abordar la aprobación del manual de buenas prácticas para la aplicación de la eutanasia.

0: estáis comprobando, es un fuego que parece ser que no se había conocido anteriormente, muy grave, que está afectando a la zona de Los Gallardos y sobre todo al pueblo de Veda y el término municipal de Veda. Sigue muy activo.
1: Es Francisco Miguel Reyes, alcalde del municipio almeriense de Los Gallardos, en declaraciones a Televisión Española esta madrugada. Unas declaraciones desde uno de los hospitales de campaña instalados para atender a las personas evacuadas por la gravedad del incendio declarado ayer, que ha causado por lo menos 12 fallecidos y varias personas heridas. Las primeras investigaciones apuntan a que el fuego pudo originarse por la caída de un cable del tendido eléctrico.
2: Las víctimas mortales han sido localizadas en Vedar, algunas en el interior de vehículos cuando intentaban huir de las llamas. Durante toda la noche han trabajado los equipos de extinción reforzados con militares de la UME para combatir un incendio avivado por el fuerte viento. Cerca de 1 millar de personas han sido evacuadas de sus viviendas y acogidas en pabellones deportivos de Garrucha y Mojácar.
3: La Junta de Andalucía ha activado el nivel 2 del plan Infoca. El presidente andaluz, Juanma Moreno, decía esta noche en redes tener el alma encogida, y el presidente del Gobierno, Pedro Sánchez, ha trasladado también sus condolencias a las familias de las víctimas. Se trata de una tragedia sin precedentes, ha llegado a asegurar el consejero de Emergencias, Antonio Sanz. Redacción en Andalucía. Buenos días, Juancho Fontán.
4: Buenos días, sí, estamos ante el incendio forestal con más muertes registrado hasta la fecha aquí en Andalucía. Las víctimas aparecían calcinadas dentro de sus vehículos cuando intentaban huir de sus cortijos, siendo imposible para estas personas escapar y quedando presos de las llamas. Además de los 12 fallecidos, hay varias personas heridas, al menos 9 de ellas de gravedad. El origen del fuego estaría en la caída de un tendido eléctrico y las llamas, favorecidas por las altas temperaturas, el viento y la extrema sequedad de la vegetación, se propagaron con rapidez. Son ya 1 millar de personas las que han tenido que ser desalojadas de sus casas por la violencia del fuego. Durante toda la noche han trabajado más de 150 efectivos y la UME, la Unidad Militar de Emergencia, se dirige a la zona. Desde la Junta de Andalucía se pide máxima cautela.
2: La UCO señala en su informe a Juan Manuel Serrano, ex jefe de gabinete de Pedro Sánchez y expresidente de Correos, como una figura relevante dentro de la presunta trama del caso Leire, que está siendo investigada por la Audiencia Nacional.
3: Según la investigación, Serrano habría tenido un papel destacado en la incorporación de Leire Díez a Correos, una contratación que la UCO considera estratégica, y atribuye a Serrano una participación activa.

0: En actuaciones que presuntamente perseguían defender intereses vinculados al PSOE, al gobierno y al entorno del presidente del Ejecutivo, Eva Llamazares.
1: La carta a la ciudadanía y la reflexión de Sánchez activaron las cloacas en Ferraz.

0: trabajaron para conseguir los audios en los que el comisario Villarejo hablaba de grabaciones a personalidades en las saunas del suegro de Sánchez como parte de supuestas cloacas del PP. La suya no fue una relación asidua, se cruzaron más de 9.000 mensajes. Estando tú ahí, estoy tranquila, comenta ella. En segundo lugar, Serrano también habría intervenido en la rama de los amaños, en este caso en Correos, donde enchufó a la fontanera, a instancias del expresidente de la SEPI, Vicente Fernández. Lo tuyo sale, le comunica Vicente. Bueno para ti y bueno para todos.
1: El ex DAO de la Policía Nacional, José Ángel González, se sentará en el banquillo de la Audiencia Provincial de Madrid, acusado de presuntos delitos de agresión sexual y coacciones. Lo ha decidido el titular del Juzgado de Violencia sobre la Mujer, número 8 de Madrid, que aprecia indicios suficientes para llevar el caso a juicio.
2: La denuncia fue presentada por una inspectora de la Policía Nacional que trabajaba bajo su mandato. Según la acusación, los hechos habrían ocurrido en abril de 2025 y estarían acompañados de posteriores presiones y conductas coercitivas hacia la denunciante Miguel Rodríguez.
3: El juez que investiga al ex DAO de la Policía Nacional por un supuesto delito de violación a una subordinada ha dado un paso más para sentarlo en el banquillo. Después de escuchar al acusado, a la denunciante y el audio de los supuestos hechos, ve indicios de delito de agresión sexual y ha abierto sumario. De esta manera puede seguir investigando y practicar las nuevas diligencias que quieran solicitar las partes. El siguiente paso ya será decidir si finalmente lo lleva a juicio. La defensa del DAO pide archivar. Asegura que la denunciante se contradice porque al principio negaba besos previos y luego los justificó por coacción. Pero la defensa de la denunciante asegura que va a aportar más pruebas para demostrar que dice la verdad. Según su relato, el ex DAO se aprovechó de la situación de aislamiento, superioridad física y autoridad de su cargo para realizar un acercamiento sexual agresivo que fue rechazado en todo momento.
4: Y la Audiencia Nacional envía a juicio al BBVA como persona jurídica y a su expresidente Francisco González por los supuestos encargos al excomisario Villarejo. La causa investiga si esos servicios incluyeron actuaciones irregulares para obtener información confidencial y realizar seguimientos a personas y organizaciones de interés para la entidad bancaria. Carlos Macedo.
5: La Audiencia Nacional abre juicio oral al BBVA, a su expresidente Francisco González y otras 14 personas por encargos presuntamente ilegales realizados al comisario jubilado José Manuel Villarejo entre 2004 y 2016. El juez pide para los acusados penas de cárcel que ascienden a 173 años para el expresidente de BBVA, 216 para Villarejo y otros 143 para el que fuera jefe de seguridad del banco, Julio Corrochano.
6: Fundar todo nuestro sistema de cuidados, en conseguir pasar de un modelo precario, infrafinanciado y centrado en grandes residencias a un modelo que permita hacer lo que la inmensa mayoría de la gente desea cuando le preguntan cómo quiere envejecer, dice que en su casa, en su pueblo, en su barrio.
2: El gobierno quiere dejar blindada por ley la financiación del sistema de dependencia para garantizar que el Estado asuma como mínimo la mitad de su coste. Desde el Ministerio de Derechos Sociales defiende Pablo Buistinduy que la reforma pretende responder a problemas que arrastra desde hace años el sistema, como la elevada burocracia.
4: La reforma ya ha superado su paso por comisión en el Congreso y será sometida a votación definitiva la próxima semana. Junts ha mostrado su respaldo al considerar que incorpora dos de sus exigencias: garantizar una mayor aportación del Estado y respetar las competencias de la Generalitat catalana en esta materia. Si bien el Partido Popular, con su voto en contra, argumenta que el Ejecutivo debe explicar cómo va a garantizar estos recursos más allá de 2027. Belén Gómez del Pino.
7: La nueva ley, a la que le queda recibir el respaldo de los plenos de Congreso y Senado, que parece tener garantizados, viene a cambiar el modelo de atención a la dependencia y la discapacidad al priorizar las ayudas a domicilio en detrimento del modelo de grandes residencias. La ayuda en casa podrá servir también para rutinas como ir al médico o acompañar a hacer la compra, y avala en la figura de cuidadores no solo a los familiares, también a vecinos o amigos. El texto es fundamental teniendo en cuenta que en 4 años más de 2,5 millones de personas serán usuarias del sistema de cuidados.
2: El ministro de Asuntos Exteriores, José Manuel Álvarez, le resta importancia a las críticas del presidente de Estados Unidos, Donald Trump, contra España durante la cumbre de la OTAN.
4: Trump cuestionó el compromiso de España con la alianza y al término de la cumbre rebajó el tono. Álvarez defendió ayer en La Sexta que nuestro país cumple los objetivos marcados por la OTAN. Diana Rodríguez.
8: Para el presidente de Estados Unidos, España ha pasado de ser un socio terrible, además de amenazarnos con cortar las relaciones comerciales si no llegamos a ese 5%, a ser un país muy generoso con un presidente, Pedro Sánchez, que se ha redimido, decía Donald Trump, tras comprometerse a un importante pago. Preguntado por este asunto en El Rojo Vivo de La Sexta.

0: el ministro Álvarez no sabe nada.
1: Es su forma de hacer comunicación política, es conocida, yo no voy a estar eternamente comentando comentarios. Es la forma en que comunica. No le daría mayor importancia, sinceramente.
0: Álvarez, que resta importancia a los vaivenes de Donald Trump, asegura que ojalá todos los aliados de la OTAN pudieran decir con la cabeza bien alta que contribuyen como España a la seguridad euroatlántica. España cumple con sus compromisos y, dice Álvarez, no comenta comentarios.
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0: Y este viernes 10 de julio tenemos otras noticias. La Guardia Civil detiene al novio de la madre que fue asesinada junto a su hija en Mijas, en Málaga.
1: Después de permanecer varias horas en la comandancia de la Guardia Civil, ha sido conducido junto con los agentes a su vivienda, donde han realizado la correspondiente inspección del inmueble y pretenden recabar posibles pruebas como el arma blanca utilizada y el posible combustible con el que prendió fuego a la vivienda.
0: Irán amplía sus represalias contra países del Golfo tras una nueva oleada de ataques de Estados Unidos.
2: Teherán lanzó misiles y drones contra objetivos en Qatar, Kuwait y Bahrein y una base estadounidense en Jordania, mientras Washington asegura haber atacado 90 objetivos vinculados a la capacidad militar iraní. Los bombardeos estadounidenses causaron, según Irán, 14 muertos y afectaron infraestructuras civiles y zonas próximas al lugar donde se celebraba el entierro de Ali Jamenei.
0: La Audiencia Provincial de Málaga condena a 52 años de prisión al cura de Vélez, Málaga.
1: Por sedar, grabar y violar a cuatro mujeres entre 2015 y 2018, se le considera autor de 4 delitos de abuso sexual y otros 4 de descubrimiento y revelación de secretos de carácter continuado. Tendrá que indemnizar a las víctimas con más de 400.000 euros en total, cantidad de la que responde de manera subsidiaria la diócesis de Málaga.
0: Y una encuesta del CIS catalán sitúa al PSC a las puertas de perder la mayoría absoluta con Esquerra y Comuns en el Parlamento.
2: El sondeo mantiene a los socialistas como primera fuerza, aunque con una pérdida de escaños, mientras Alianza Catalana subiría hasta la tercera posición y Junts registraría un fuerte retroceso. La encuesta también refleja un aumento del apoyo a la independencia y señala la vivienda como la principal preocupación de la ciudadanía catalana.
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0: La Unión Europea y el Reino Unido firmarán el próximo 14 de julio el Tratado sobre Gibraltar, un acuerdo que transformará la gestión de la frontera con España. La firma oficial está prevista en Bruselas y marcará un hito, especialmente en las relaciones entre Gibraltar y nuestro país. El texto busca facilitar la movilidad entre ambos territorios y eliminar buena parte de los obstáculos burocráticos que durante décadas han condicionado la vida cotidiana de residentes y empresas. Más de 15.000 trabajadores transfronterizos podrían beneficiarse de las nuevas medidas diseñadas para agilizar los desplazamientos y reducir los controles que provocan largas colas en el paso fronterizo. La firma de nuestra noticia hoy en profundidad es de Asunción Salvador.
4: Muchas cosas van a cambiar con la aplicación de este tratado, sobre todo para Gibraltar, pero nos paramos solo en 4. Primera, desaparece la famosa verja. Los 15.000 trabajadores de la comarca gaditana del campo de Gibraltar, que entran y salen a diario de la colonia por trabajo, podrán hacerlo sin enseñar ningún documento. Esa es la consecuencia práctica, pero tiene también un componente emocional.
5: La primera vez que fui a España tuve que coger un ferry de Gibraltar a Tánger, Tánger a Algeciras, para ir a poder ver la familia de mi madre que vivía en la línea. Y de eso yo tengo todavía recuerdo. Así que miedo ninguno. Que tengamos una frontera libre y que podamos entrar y salir, para mí es algo positivo.
4: Es como lo ve Yannick Berjaque, profesora y representante sindical en Gibraltar, y la mayoría de las personas con las que hemos hablado, aunque también hay comerciantes y residentes que temen que la apertura traiga inseguridad o que suban los precios, porque otra cosa que cambia, y va la segunda, son los impuestos. Gibraltar implantará un IVA de hasta el 17% en 3 años y las mercancías que importe pasarán controles aduaneros en España, previo depósito de un aval a cargo de las agencias que los gestionan. Y ojo, porque aquí ha surgido un problema. Nos lo explica Manolo Triano, de Comisiones Obreras.
6: Se necesita un pulmón financiero que estas empresas no tienen. Mantener esa estrategia es cargarse todo el sector de aduanas, que por otra parte es un sector muy pujante. No importa decir ahí. Miles de trabajadores en el sector de aduana y cientos de empresas que se dedican a eso.
4: Tercer cambio, las pensiones. A esos españoles

0: que trabajan en Gibraltar se les compensará para que no sea inferior a lo que se cobra en España. ¿Cómo? Todavía no está claro.
1: Al final va a ser la Seguridad Social Española la que se va a hacer cargo del mecanismo, pero todavía no sabemos cómo, qué requisitos, cómo lo implementamos. La letra pequeña no la conocemos.
0: Y cuarto, España tendrá la última palabra sobre los permisos de residencia en Gibraltar y también en el control de viajeros de fuera de la Unión Europea, sin que el acuerdo tenga ningún efecto formal en la soberanía del Peñón. Lorenzo Pérez Periáñez es el portavoz de las pymes de la línea.
2: ¿Hay algo que está, es más importante que la política y que es Gibraltar español, que es la relación de los pueblos, de los hermanos que estamos en la línea Gibraltar, que está por encima de cualquier consideración política?
0: Pero en la política, sobre todo a escala nacional, la soberanía sigue siendo un asunto clave y espinoso. Partido Popular y Vox le reprochan al gobierno de Sánchez que haya cedido en ese aspecto. Ambas formaciones rechazan el texto y lamentan que no se haya debatido en el Congreso.
3: Y 46 en Canarias, Jessica de Jesús viene ya con música y con una excusa para escuchar hoy un tema de quién. Buenos días, Jessica.
4: Muy buenos días, esto es Have You Ever Seen the Rain de Bonnie Tyler. Diecisiete años tenía Bonnie Tyler cuando comenzó su carrera tras participar en un concurso de talentos, pero saltó a la fama mundial años más tarde. Su inconfundible voz rasgada nació de un error de la cantante por no respetar el descanso tras una operación de cuerdas vocales en 1977. Ese mismo año lanzó su álbum debut, que cuenta con grandes éxitos como este It's a Heartache. It's a heartache. Años más tarde, ya en los 80, llegó a la cima con clásicos como Total Eclipse of the Heart. La artista británica ha fallecido a los 75 años en Algarve, Portugal, el sitio que la enamoró en 1978 cuando grababa su tercer álbum Diamond Cut. Allí y en el resto del mundo deja un legado que será eterno.

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2: A las 6:51, 5:51 en Canarias, vamos ya con la prensa regional que nos encontramos hoy. Hugo Braga, buenos días.
3: Buenos días, Laura. La prensa regional está hoy protagonizada, por desgracia, por los incendios que azotan España en estos momentos. La Voz de Almería informa de la última hora del trágico incendio de Los Gallardos, que ya ha dejado 12 muertos y al menos 7 heridos, el más letal del siglo para la región. 150 efectivos, apoyados por 5 vehículos autobombas, han estado trabajando y permanecen cerradas las carreteras A7 y N340A, en las inmediaciones del incendio. Estamos pendientes de su evolución. Por su parte, el Diario de Córdoba informa sobre otro incendio, en este caso en Las Quemadas, que ha paralizado durante más de una hora la alta velocidad y el tráfico por carretera a la salida del polígono. El fuego fue avivado por el viento y obligó a cortar la carretera N4 y la circulación ferroviaria entre Córdoba y Alcolea. Y terminamos con el Diario Segre de Lleida, que recoge la evolución del incendio de Guimerá, que tras haber sido estabilizado en las primeras horas del jueves, se reactivó esa misma tarde, pero 70 dotaciones terrestres y 12 aéreas han trabajado en la zona y el fuego se ha vuelto a estabilizar. Se ha levantado también el confinamiento de los municipios afectados por este fuego.
2: Y en la prensa internacional, que titulan hoy los periódicos, Paula Domínguez, buenos días.
4: Buenos días, Laura. The Wall Street Journal cuenta en exclusiva que Irán estaría diseñando un plan para asesinar a Donald Trump. Dice este periódico que esta información se la habría trasladado el Servicio de Inteligencia de Israel a la Casa Blanca. Times of Israel cuenta que Trump y Netanyahu hablaron ayer por teléfono. Cuenta este diario que ambos habrían acordado continuar coordinándose en Líbano, a pesar de la buena relación que ha mostrado Trump con Erdogan, el presidente turco, que dicen que es uno de los principales críticos de Israel en el escenario mundial. The Washington Post cuenta que el compañero de piso del hombre acusado de matar a Charlie Kirk dice que le preguntó un mes antes del asesinato si tenía una herramienta eléctrica para grabar mensajes en balas, porque supuestamente iba a ir de caza con su familia. Y la prensa francesa abre hoy con la victoria de la selección gala en el partido de anoche contra Marruecos, aunque en el interior de Le Monde leo que un incendio al sur del país ha obligado a evacuar 3 aldeas y a 450 niños que se encontraban en un campamento de verano.
2: Contamos a esta hora la noticia que no interesa a nadie, que nos trae Rubén Bartolomé. Buenos días.
5: Buenos días. Hoy nos vamos hasta Etiopía, en concreto hasta la ciudad de Osana, donde hace unos días murieron 3 niños infectados de rabia tras ser atacados y mordidos por perros. La reacción de algunos grupos influyentes de la ciudad fue obligar a los vecinos a sacrificar a sus propios animales, amenazándoles incluso con ser arrestados si no lo hacían, aunque sus mascotas hubieran sido ya vacunadas contra la rabia. Algunos de los dueños de los animales optaron por ahorcar a sus perros en las ramas de los árboles. Otros los golpearon con palos hasta la muerte. Han sido sacrificados centenares de ellos. Los veterinarios recuerdan que el 70% de los 10.000 perros que había en la ciudad estaban vacunados. El alcalde de Osana ha calificado la matanza de ilegal, porque en Etiopía lo es matar a animales en espacios públicos o causarles un sufrimiento cruel. Las matanzas en plena calle ya han terminado, pero organizaciones de defensa de los derechos de los animales afirman que estos grupos locales siguen yendo puerta por puerta para que los dueños maten a sus perros. Pero todo esto, ¿a quién le interesa?
2: En 5 minutos llegaremos a las 7 de la mañana de este viernes, marcado por esta trágica noticia. Recuerden este incendio en Los Gallardos que ha acabado con la vida de 12 personas cuando intentaban huir del fuego. Seguimos en Más de Uno con Alsina.
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8: Bon dia. Avui a Catalunya les temperatures diurnes baixen, però partint de valors elevats, així que seguim xerrant de calor. Màximes de 39 graus a Girona i Lleida, 33 a Barcelona i Tarragona. L'EMET manté activat l'avís per calor a pràcticament tot l'interior, sent de nivell taronja perill important a la província de Lleida. Avui tenim intervals de núvols al Pirineu, a la resta de la comunitat cel poc ennuvolat i durant la tarda se formaran núvols d'evolució al Pirineu sense descartar ruixats i tempestes. Per altra banda, bufa vent fluix de direcció variable tendint a la component est al migdia, sent ocasionalment moderat a la meitat sud. 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
12: Te decían algo así, que de niño el tiempo parece que es más lento, porque digamos que vemos la realidad a través de lo que se llama heurísticos. Hacemos como módulos, digamos, de realidad. Van pasando eventos y, claro, de niño, como todo es muy nuevo, son como muchos mini módulos de cositas nuevas que van pasando. De adulto, claro, parece que ya agrupamos, por ejemplo, trabajo, casa, ocio, ¿no? Entonces, como agrupamos más situaciones diarias en un mismo elemento, parece que pasa como más rápido.
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14: Lo primero, manteniendo los fondos y este compromiso en la acción exterior, y que fondos que sepamos que lleguen a estas mujeres que lo necesitan y también a las asociaciones de mujeres que las apoyan, porque se estima que precisamente por esta retirada de los Estados Unidos puede ser que a lo largo de este año desaparezcan la mitad de las ONGs que trabajan en igualdad en el mundo. Estamos hablando de cifras espeluznantes.
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1: Son las 7 en punto de la mañana, 6 en punto de la mañana en Canarias. Felicidades hoy a los vianores, a las amalbergas, a los pascarios, a las venciolas y a los sipios en el Día de su Santo. Felicitamos a Ángeles Rodríguez de la Fuente, cumple 39 años en Barcelona, a Carmen Pérez, 67 en Ávila, a María José Cantudo, que cumple hoy 75 años, y a José Luis Gómez, que cumple 57 años en Madrid. Espero que lo celebre en Sanse esta tarde y seguro que nos está escuchando. Buenos días desde Onda Cero.
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1: Estamos a viernes, es 10 de julio del año 2026. Las nubes llegan hoy temprano al Cantábrico, también las tormentas llegarán a los Pirineos. En el resto del país manda el sol durante toda la mañana. Se van a extender los chubascos y las tormentas a primera hora de la tarde a las provincias de Burgos, Soria, Segovia y Guadalajara, también al norte de Madrid. Y a última hora del día veremos chubascos en León, en la provincia de Valladolid y en la de Zamora. Las temperaturas se moderan por debajo de los 40 grados en casi todo el país. Estamos estrenando el día con 17 en Nerpio, tenemos 20 en Jaraíz de la Vera y 25 grados ahora mismo ya en Huesca. Enseguida Roberto Brasero afina la previsión del tiempo para este día. Tenemos tres historias para empezar el viernes. El horror por el fuego en Almería, en el municipio de Los Gallardos. 12 personas muertas cuando trataban de escapar del incendio forestal en el paraje de Almocaízar, entre Los Gallardos y Bédar. Es una tierra de cortijos, de núcleos diseminados. Algunos de los caminos utilizados para salir se vieron rodeados por las llamas y ahí es donde quedaron atrapadas estas personas en los vehículos que utilizaban en la huida. No se descarta que pueda haber todavía otras víctimas mortales. Caso Cloacas, que pase el siguiente. El juez decide si imputa a otro hombre de confianza de Pedro Sánchez, su jefe de gabinete cuando estaba en la oposición, al que luego lo colocó de presidente de Correos, a Juanma Serrano, que a su vez colocó al Aire 10 y, según la UCO, participó en las actividades de la trama para conseguir favores de la SEPI. Y Donald Trump reversible, Donald Trump que cambia de criterio constantemente, y el gobierno que está muy contento, el gobierno de España. El cambio de humor del emperador pues pone de buen humor a Pedro Sánchez, que celebra que nos levante el castigo. Ya contamos ayer aquí que había dicho que España había quedado redimida y que reconozca el aumento de nuestro gasto militar. Sostiene Trump que España se comprometió a un desembolso importante. En Moncloa dicen que no sabe a qué se refiere. Que, por cierto, la pistola que le regaló, el revólver que Erdogan le ha regalado a Pedro Sánchez, la tiene el Ministerio del Interior para inutilizarla. Esta vez sí se enteró el presidente de lo que le regalan en los viajes. Bueno, vamos a nuestra redacción en Andalucía y ampliamos detalles sobre el incendio que les venimos contando desde primera hora. Incendio que empezó a media tarde de ayer. La sospecha es que se produjo la caída de un poste del tendido eléctrico y que se sospecha ahí pudiera haber empezado, es una sospecha todavía, pudiera haber empezado el incendio. El problema fue el viento que propagó aceleradamente las llamas. Afecta ya a una extensión enorme de terreno, pero sobre todo y lo peor es que ha afectado a pequeños núcleos o cortijos habitados y a personas que, en el intento de huir o de salir cuanto antes del fuego y de ponerse a salvo, pues utilizaron caminos que quedaron envueltos en las llamas, rodeados por el fuego, y eso produjo el fallecimiento. Dato a esta hora de la mañana, 12 personas muertas, 12 víctimas mortales. A esta hora de la mañana, 11 víctimas mortales. Dato actualizado de este mismo momento, 11 víctimas mortales. Hay varios heridos, hay muchos evacuados, desalojados, que están pasando, bueno, la noche, ya a la primera hora de la mañana, en los recintos habilitados al respecto. Digo, vamos a Andalucía y nos amplía todos los detalles, los datos que vamos conociendo sobre esta enorme desgracia que se ha producido en la provincia de Almería. Desde Onda Cero Andalucía, Juancho Fontán. Buenos días, Juancho.
3: ¿Qué tal, Carlos? Muy buenos días. Pues a esta hora de la mañana la prioridad sigue siendo la extinción de este fuego, garantizar la seguridad de la población y localizar a posibles personas que puedan estar desaparecidas, que se hayan quedado atrapadas en sus cortijos. Ese que comentabas parece que puede ser el origen de este incendio, esa caída de un tendido eléctrico que provocaba que las llamas se propagasen con mucha rapidez, favorecido por las altas temperaturas, el viento y la extrema sequedad de la vegetación. Para las víctimas mortales ha sido imposible huir del lugar. Han aparecido, como decís, en el interior de sus vehículos calcinados cuando intentaban escapar de sus cortijos. En Bedar, varias casas han ardido, también en el pueblo y en el Pinar. Durante toda la noche han estado trabajando más de 150 efectivos. Está activado el nivel 2 de emergencia y la UME, la Unidad Militar de Emergencia, está previsto que llegue en las próximas horas a la zona. En estos momentos siguen evacuados 1 millar de vecinos de la zona y además de los 11 fallecidos hay también 9 heridos.

0: de gravedad. Dicen desde la Junta de Andalucía que lo ocurrido es una tragedia sin precedentes. El consejero de Presidencia, Antonio Sanz, ha asegurado que se trata del incendio con más víctimas mortales registrado hasta la fecha aquí en Andalucía, y han trasladado el pésame del gobierno andaluz a las familias de afectadas. El Grupo de Intervención Psicológica de Emergencia y Desastre acaba de habilitar el siguiente número de teléfono para ofrecer atención e información a familiares de las personas afectadas. Es el 677 90 46 24. Muy pendientes, Carlos, vamos a seguir durante todo el día de hoy de cómo va evolucionando este foro.
1: Vamos a estar en los próximos minutos atentos si hay actualización de la información que va aportando la Junta de Andalucía. Están los bomberos trabajando en un esfuerzo ímprobo desde la tarde de ayer para tratar cuanto antes de conseguir controlar el fuego, poder acceder a las zonas que han quedado calcinadas, a las viviendas que han quedado, a los cortijos que han quedado calcinados, y poder confirmar el número definitivo de víctimas mortales. En todo caso, ya a esta hora de la mañana, como nos cuenta Juancho Fontán y confirma la Junta de Andalucía, veníamos hablando de 12 víctimas mortales. El dato de momento es de 11 fallecidos, con la consiguiente desgracia pues para sus familias y para quienes les conocían. Y decía Juancho, dice la Junta de Andalucía, que es el más grave, desde luego, en número de víctimas mortales de los ocurridos en Andalucía. Yo creo que el precedente más parecido en el alcance en vidas que ha tenido este incendio es el incendio de Alcolea del Pinar del año 2006, puede ser, 6, 5, 6, 7, por ahí. En la provincia de Guadalajara, en aquella ocasión, lo que ocurrió fue que un retén de bomberos quedó rodeado por las llamas, que cambiaron de sentido por culpa del viento, y eso provocó la muerte de todas esas personas. Bueno, están trabajando la UME, naturalmente, están trabajando los bomberos, están trabajando los equipos de emergencia, y hay un aviso, una recomendación de las autoridades que dice, desde luego, atención a todas las poblaciones cercanas, atención a la información que se facilita a través de los medios de comunicación, la información oficial de quienes están combatiendo el fuego, y también a las recomendaciones que se ofrecen, especialmente a una recomendación, visto lo que ha ocurrido esta madrugada, que es que se utilicen las vías, los caminos, las carreteras que están protegidos para la evacuación de las personas. Sé que es complicado ponerse en la piel de quienes, en la urgencia de ver cómo las llamas aceleradamente se van acercando a donde se encuentran, a sus casas o lo que sea, y ven la urgencia de abandonar sus domicilios, pues se suben al coche y se van por el camino que conocen. Pero el riesgo es este, que el camino que conocen sea un camino de peligro, de riesgo, precisamente porque las llamas ya han alcanzado ese lugar o esa vía y pueden acabar devorando la vida de las personas que utilizan esos caminos. Hay vías, digamos, recomendadas, pero es verdad que en esta situación es complicado tener la frialdad suficiente como para poder elegir por dónde uno huye del fuego. El incendio sigue activo y esta es la peor noticia, desde luego, que podemos contar esta mañana. Bueno, protagonista Juanma Serrano. ¿Quién es Juanma Serrano? Pues fue jefe de gabinete de Pedro Sánchez cuando Sánchez aún no era presidente del gobierno. O sea, porque también tenía un jefe de gabinete cuando estaba en el PSOE en la oposición. En el año 2016 Sánchez era secretario general del Partido Socialista, lo era desde el año 14, y tenía como hombre de su máxima confianza, no todavía Ábalos, no todavía Santos Sardán, desde luego no a Coldo, no, el hombre de confianza en aquel momento era Juanma Serrano, jefe de gabinete del secretario general del Partido Socialista. De hecho, cuenta Pedro Sánchez que fue quien más apoyo le prestó en aquel momento tan complicado que fue para Sánchez el descabalgamiento como secretario general. Cuando luego Sánchez presenta la moción de censura y llega al gobierno, muchos daban por hecho que Juanma Serrano le acompañaría a la Moncloa, que sería uno de los hombres de confianza de Sánchez en el Palacio de la Moncloa. ¡Qué chasco se debió de llevar Juanma Serrano! Porque no fue eso lo que pasó, no le llevó consigo, no le hizo ministro, no le metió en el gobierno, pero le premió con la presidencia de una empresa pública, que ya sabe usted que es una agencia de recolocación, la SEPI es una agencia de recolocación de los partidos en cuanto llegan al gobierno, o cuando tienen que darle una nueva vida a alguien a quien han defenestrado. Y en aquel momento hizo a Juanma Serrano presidente de la empresa pública Correos. Ahora se va viendo, claro, se va viendo con la investigación del caso de las cloacas, que las empresas públicas han sido utilizadas no solo como agencia de recolocación, sino presuntamente como vía para financiar la actividad conocida por la dirección del Partido Socialista, desde luego por Santos Sardán, la actividad de esto que llamamos las cloacas. Y esta es una de las sospechas que tiene la UCO. Bueno, tiene el convencimiento, como lo tiene cualquiera, de que Juanma Serrano coloca a Leire Díez en un puesto de directiva en la empresa pública Correos. Parece que ha sugerido ese nombramiento por Vicente Fernández, presidente entonces de la SEPI, luego expresidente, y ya se ha ido viendo que muy amigo de Leire Díez y compañero de fatigas. La coloca de directiva en la empresa Correos, pero es que además, porque la sospecha de la UCO va más allá, y esto es lo que hace bastante previsible la imputación de Juanma Serrano en las próximas, si no horas, días, no parece que vaya a tardar mucho en producirse, la sospecha de la UCO es que desde la dirección de Correos, desde la presidencia de Correos en este caso, Juanma Serrano habilita también dinero público para poder financiar esas actividades. ¿Cómo? Pues por el truco, en el truco habitual, que es Correos contrata con un despacho de abogados no sé qué servicios, y luego ese despacho de abogados a quien paga es a Vicente Fernández por no sé qué servicios. Al final de lo que se trata es de conseguir dinero del Estado, de una empresa pública, para financiar actividades que nada tienen que ver ni con los intereses públicos ni con el Estado. Esta es la sospecha. Hay un hecho, que es que Juanma Serrano participa en aquella famosa reunión en Ferraz cuando Sánchez amaga con irse, en la que está Santos Cerdán, está Leire Díez, está Patricia González, creo recordar, Patricia López, perdón, creo recordar, está el abogado, bueno, está Pérez Dosset, que va con la munición de la cinta de Villarejas, está Antonio Hernando, hoy secretario de Estado, y está Juanma Serrano, como les digo, y este es uno de los elementos que hacen sospechar a la UCO de su participación en las actividades de la trama. Conclusión, pues que un hombre más de confianza de Pedro Sánchez, que también lo fue, y de qué manera, Juanma Serrano aparece salpicado en una investigación judicial. La previsión es que él acabe imputado en breve y que el Partido Socialista, como tal partido, como persona jurídica, también acabe en esa situación. Y de Donald Trump, pues qué quiere que le cuente, que la cumbre de la OTAN, pues ya se ha visto en qué consistió. La cumbre de la OTAN, el plenario de la cumbre, pues consistió en que cada gobernante tenía 3 minutos para que Trump le examinara, para hacer méritos ante el emperador. Y que el emperador, pues luego bajara el dedo, el pulgar, para redimir a España, como es el caso del presidente Sánchez, en palabras de Donald Trump. Ya lo contamos ayer aquí, que de madrugada, ayer lo que dijo fue que España se ha redimido con la promesa de pagos, de inversiones, de gasto militar. El gobierno dice que no sabe de qué le habla, dice el ministro Álvarez. Esta es la manera de comunicar que tiene Trump, pues él sabrá lo que dice. Bueno, lo cierto es que ha habido un cambio de criterio, una vez más, de Donald Trump, y que los gobernantes europeos están muy satisfechos de la cumbre porque han conseguido satisfacer al emperador. Conseguido aplacarle, dice hoy alguna crónica. Calmar sus ansias, dice hoy. Saciarle. ¿Cómo? Pues prometiendo más dinero por la vía, más inversión por la vía de contratos con la industria militar o participación en iniciativas que tienen componente militar, que ya están en marcha y a las que los países pues van aportando más dinero, incluido, digo, el caso de España. Y luego la, bueno, anécdota, esto de que Erdogan, ya comentamos ayer, regaló un revólver con su nombre en una plaquita adosada a la empuñadura del revólver a cada uno de los gobernantes que asistieron a la cumbre de la OTAN, incluido el nuestro. Entonces cada gobierno, al ver en qué consiste el regalo, pues está tomando decisiones. Pues uno dice, no sabemos qué hacer. Otro dice, pues lo vamos a destruir. Otro dice, ¿cómo lo vamos a destruir? Se enfada el turco. Lo vamos a guardar en una vitrina blindada para que nadie lo sepa. Otro, lo vamos a inutilizar. Que esto es lo que parece que va a hacer el Ministerio del Interior en España. Inutilizar el revólver, que es propiedad del presidente del gobierno. Bueno, es propiedad de patrimonio del Estado. Sería propiedad del presidente del gobierno si el presidente del gobierno fuera Rodríguez Zapatero.
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1: Digo que entonces igual se lo quedaba si le hacía ilusión y eso luego aparecía en la caja fuerte. 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Otras noticias de esta mañana de viernes. La Guardia Civil detiene al novio de la madre como presunto autor del doble crimen de Mijas en Málaga.
3: Y procedieron al registro de su vivienda para intentar recabar pruebas que permitan esclarecer lo ocurrido. Según fuentes de la investigación, los agentes localizaron en el inmueble un arma blanca presuntamente usada en las muertes, así como el posible combustible con el que se provocó el posterior incendio y la ropa que el sospechoso pudo llevar el día de los hechos.
1: La Audiencia Nacional abre juicio oral al expresidente del BBVA y a otras 14 personas por presuntos encargos ilícitos a Villarejo,
4: que se habrían producido durante más más de una década y se investiga esta pieza del caso Tanden. El juez Antonio Piña, de acuerdo con Anticorrupción, pide una pena de 173 años de cárcel para el expresidente Francisco González y 216 para Villarejo. Sostiene la Fiscalía que la cúpula de la entidad autorizó los contratos, aunque desde la entidad defienden que de los hechos investigados no se deriva responsabilidad penal.
1: Irán entierra al ex líder Ali Jamenei en un multitudinario entierro en Mashhad.
3: Tras 7 días de ceremonias y 4 meses después de su muerte, un evento que no contó con la presencia de su sucesor, su hijo Mokhtar Jamenei, lo que sigue alimentando la incertidumbre sobre su estado de salud. Esta noche Teherán ha reportado nuevos ataques que Estados Unidos niega y, según cuenta el Wall Street Journal, Irán habría

0: Estamos iniciando la mañana del viernes, es 10 de julio del año 2026 y esta es la previsión de temperaturas máximas para la jornada de hoy. La Liga de las Temperaturas encabeza Zaragoza, que es la única capital en la que llegaremos hoy a los 40 grados. El resto del país, el resto de capitales de provincia por debajo, pero bueno, por debajo de aquella manera. 39 esperamos en Girona y también en Lleida y también en Murcia, 39 en este día. Y Córdoba y Huesca llegamos hoy a los 38 y en Badajoz llegaremos a los 37. Y esperamos 37 también en Ciudad Real, en Granada, en Málaga, en Ourense, en Pamplona, en Toledo y en Zamora. Guadalajara llegaremos a los 36, marcaremos 36 también en Cáceres y en Logroño, esperamos 36 en Palma y en Valladolid. Madrid casi casi, porque estaremos en los 35 grados de temperatura máxima. Almería y Castellón serán 33 y la más cortita del día será en Bilbao y llegaremos a los 31 grados. Dices, oye, comparado con de dónde venimos, pues nos damos hoy con un canto en los dientes. Ya se pasó la ola de calor, aunque calor, ya lo ve usted, que va a continuar haciendo durante toda esta jornada. De la mano de CaixaBank, recuerdo en medio minuto cuáles son los asuntos con los que estamos estrenando el día. El asunto más desgraciado, más doloroso, es el incendio que sigue activo, por cierto, en Los Gallardos. Es la provincia de Almería, entre Los Gallardos y Bedar. Y la parte más dura de esta historia pues son las muertes que ha producido el incendio. De 11 personas, se ha actualizado la información a primera hora de esta mañana, hace 30 minutos se lo contaba, el consejero de emergencias del gobierno andaluz, que es el señor Sanz y vicepresidente, ha dado esta última información, son 11 y no 12, como se venía diciendo, las víctimas mortales, ha reclamado toda la prudencia que se pueda y toda la atención a las informaciones que se vayan dando desde los servicios oficiales, porque lo que se sabe es que estas personas que han perdido la vida es porque utilizaron para huir del fuego, para abandonar sus residencias, en sus vehículos, en sus coches, caminos que no que estaban amenazados por el propio incendio. Ellos naturalmente pues no cayeron en esa circunstancia, no lo pensaron, pero utilizaron vías que estaban amenazadas ya por el fuego y de hecho el fuego envolvió esos vehículos y lo que se ha encontrado es a las personas asfixiadas. Se sabe que de esas 11 personas al menos hay 4 que probablemente son de nacionalidad británica. El vehículo desde luego lo era, fabricado en el Reino Unido. No están todavía identificadas estas personas, pero sí se sabe que 4 de ellas iban en un mismo vehículo y las otras habían abandonado los coches, viendo ya la situación que se les presentaba, y murieron cuando se encaminaban ya, cuando iban caminando, intentando salir de la zona afectada por el fuego. Ha dicho el consejero, el mensaje dice de máxima prudencia y de máxima atención, porque la recomendación de las autoridades siempre señala cuál es el camino adecuado para hacer las evacuaciones de las zonas más afectadas. Se ha confinado también durante esta madrugada a la población de uno de los municipios de Bedar, que no ha sido afectado, no han llegado las llamas hasta el núcleo urbano, pero que en todo caso se recomienda a la población que esté pendiente de todas las informaciones que se vienen produciendo. Digamos que esta es la historia, desde luego, más desgraciada con la que iniciamos el día. De lo demás, pues ahora nos contará Dani, que se habla en la prensa del caso de las cloacas. Las cloacas no tienen límite. Y la nueva y previsible imputación, aún no se ha producido, pero se va a producir, de quien fue mano derecha de Pedro Sánchez antes de llegar al gobierno, incluso antes de conocer a Ábalos y a Cerdán, que era Juanma Serrano, que luego se desempeñó como presidente de Correos. Tampoco es que su gestión dejara a la empresa pública en una situación muy boyante, ¿verdad? Pero además de eso, y de utilizar a Correos para colocar a Leire Díez, además es que la sospecha es que utilizó dinero de Correos, de la empresa pública, para, a través de un despacho de abogados, poder pagar las actividades, entre otros, de Vicente Fernández, que a su vez, ya sabe usted, que es el expresidente de la SEPI. Siempre las empresas públicas en el centro de esta historia, como agencia de recolocación y como vía de financiación, con dinero público, de actividades presuntamente ilícitas.
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0: La España que madruga, profesor Rodríguez Brown, buenos días.
1: Buenos días, a pesar del gobierno.
0: Daniel Ramírez García Mina, el nuevo, buenos
2: Rápido,
0: días.
2: Rápido, que hay repaso y hay encierro.
0: Estás aquí, buenos días, Dani. Rosa Belmonte, buenos días.
3: Buenos días, la España que madruga, el penúltimo viernes.
0: Luis José Casillas, buenos días.
4: Buenos días, 40 años esperando este momento, la venganza contra Bélgica. 40 años.
0: Vale, ya, llegamos, llevabas 40 años 40 esperando años. El penúltimo viernes de la España que madruga. Ramón Rubén, buenos días.
5: Y no me parece Francia un equipo pequeño.
0: No hay que confiarse, entonces. Un minuto y hablamos.
5: Sal del lugar común.
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0: Son menos 20 las 8, una menos en Canarias. 7 preguntas y media para empezar la mañana del lunes. La mañana del viernes.
1: La sí, primera del lunes.
2: Claro, qué ganas quiero.
0: La primera de las cuales es...
3: ¿Cuánto debe preocuparnos cruzarnos con Francia en semifinales visto su escandaloso arsenal ofensivo?
0: La segunda.
3: ¿Os dais cuenta de que con la pregunta estoy dando por hecho que vamos a eliminar a Bélgica esta noche?
0: La tercera.
3: ¿Cómo va a afectar a nuestros futbolistas el antecedente del Mundial del 86 si casi no habían nacido?

0: ni sus padres.
1: La cuarta.
0: Recuperado Rodri, ha llegado la hora de que Pedri se desquite de las dudas. Esa te interesa a ti, Alcina.
1: La quinta.
0: No, nos interesa, en cambio, que De Bruyne permanezca en las suyas, en sus dudas.
1: Sin duda, la sexta.
0: ¿Qué dice un equipo si su gran estrella es el portero? Me refiero a Courtois.
1: Y la séptima.
0: Pero no es España, curiosamente, el único equipo que no ha encajado un solo gol en el Mundial.
1: Y la media, que es la última.
0: Te lo pregunto a ti desde un plano técnico. ¿Qué necesita España? ¿Paciencia para abrir a Bélgica o impaciencia para...?
1: Para abrir a Bélgica en canal.
0: Sí, eso es. No hablo de otra cosa.
1: Impaciencia.
0: Impaciencia.
1: Paciencia.
0: Y pericia.
1: Muy bien, pues gracias por...
0: A ti por...
1: La crónica deportiva del día. Sí. Pues si estás aquí, ¿qué vas a contar hoy, Dani? ¿Los periódicos de qué tratan?
2: Precioso homenaje al Sina esta mañana a la calle Estafeta, que como sabes debe su nombre a que aquí estuvo una de las primeras oficinas postales de la ciudad. Todo un expresidente de Correos, Juanma Serrano, se ha vestido de blanco y rojo esta mañana para correr el encierro. Su cara, su nombre, está en todos los periódicos que llevan enrollados los corredores. La razón, las cloacas acapararon Correos con el jefe de gabinete de Sánchez. Ahí está el cohete y Juanma echa a correr. ¡Bravo! ¡Qué pundonor el de este hombre que nunca se había puesto delante del toro y ahora corre por Santo Domingo a punto de ser atropellado por la manada del mundo! Serrano amañó el fichaje de Leire y financió la trama del PSOE con 270.000 euros. Cuentan las crónicas su extraordinario currículum que engrandece la carrera de esta mañana. ABC, la UCO estrecha el cerco sobre el primer jefe de gabinete de Sánchez del país. La UCO otorga un papel clave al expresidente de Correos en el caso Leire. Es de un talento formidable porque Juanma, nuestro Juanma, que parece que está buscando un encierro para toda la vida, lleva tres camisetas puestas y se las va quitando una detrás de otra mientras navega ante los cabestros. La de jefe de gabinete, la de presidente de Correos, la de presidente de la empresa pública de autopistas, el Confidencial. Óscar Puente lo cobijó en Transportes tras perder 1.000 millones en Correos e implicarse en las cloacas. Termina su carrera esta mañana, Juanma. Ahí lo vemos ya llegando al ayuntamiento, refugiándose en un portal muy oscuro, muy profundo, insondable, en la calle Mercaderes, que en Madrid se llama calle Ferraz. El Español. El informe de la UCO sobre Juanma extiende la sombra de la corrupción al propio origen del sanchismo. Lo despide Leire, fíjate, Alsina, preciosa la escena, lo despide Leire mostrando desde un balcón los mensajes que intercambió con él y que están impresos esta mañana en las páginas de La Razón. ¡Correos, correos! Les grita Pedro, el mozo con la elástica del estudiante a los integrantes de esta trama de mozos. Y ellos, miembros del Partido Socialista Encierro Español, proceden con eficacia. ¡Correos! Ahí están todos. Los divisamos desde esta unidad móvil de Radio Requeté. Ahí están todos los rostros de la trama en una pancarta gigante que saluda a Pedro a su entrada en la calle Estafeta. El Español, el álbum de fotos de Sánchez con los implicados que la UCO señala. Tito Berni, Belén Gualda, Leire, Coldo Cerdán, Mercedes González, Juan Maldama. Precioso homenaje a los que no están esta mañana.
1: Parece que está resbaladizo el suelo, ¿verdad? Hay mucho ajetreo, escuchamos, muchas carreras que se cruzan hoy en esta recta de 315 metros exactos, que es la calle Estafeta.
2: Así es, Alsina, los corredores asumen lo resbaladizo del recorrido como algo irremediable y se van apartando al paso de la manada. ABC, el PSOE asume su irremediable imputación por el caso Leire. Un toro se da la vuelta y acerca del mítico reloj de Cucuxumusu, pero dos pastores, ¿qué es esto?, despojados de su polo verde habitual y ataviados con camisetas de la selección argentina, dirigen al toro hacia la plaza gritando ¡rápido, que hay repaso! ¡Rápido, que hay repaso! Las cámaras captan al profesor Rodríguez Brown subido al vallado y saludando con su billetera. El Español coincide. La última tanda de testigos del caso Leire aboca a Sánchez a declarar en sede judicial sobre las cloacas. Al encierro viene gente de toda España y en todos los vehículos posibles. Vemos en la prensa local muchas de estas escenas, bicicletas, triciclos gigantes. Hoy en el Pensamiento Navarro y en ABC cuentan la historia de Pedro, el mozo del estudiante, que ha aparcado el Falcon en la Plaza de los Fueros. 1 millón de euros al año de gasto en los viajes del avión presidencial. Será por dinero. El Mundo. España firmó nuevos contratos millonarios en la OTAN para calmar a Trump. ¿Y qué está ocurriendo ahí? La policía trata de disuadir a ese corredor que enfila el callejón de la plaza. ¿Pero qué hace? Está corriendo con los ojos cerrados. Dice que los toros no existen. Se llama Fernando Paz. Es un revisionista del encierro, un revisionista en general. Aparece en la portada del País. Vox rehabilita a un conocido revisionista del Holocausto. Abascal prescindió de él en 2019, pero ahora lo recupera para campus y escuelas de formación. Fernando Paz cuestionaba los juicios de Nuremberg y defendía las terapias para gays. Ya están todos los cabestros en la plaza. Cuarto encierro de estos Sanfermines. Alsina.
1: Pues muchísimas gracias, Dani.
2: Sí, patrón.
3: Lindo, ¿no?
1: Gracias. No, la verdad es que... Sí, gracias. En la hoguera de Belmonte, ¿qué arde esta mañana, Rosa?
4: Pues el Mundo entrevista a Señor y el ABC entrevista a Eloy, que dice el gol de Iniesta nos liberó, pero mi titular favorito es el de La Verdad, titular localista. El día que Cieza y Totana también jugaron un España-Bélgica clave porque jugaban Camacho y Chendo. En Vocento nos cuentan que el juez abre sumario al exdao de la policía para juzgarlo por violación. Y en el Mundo, esto es transcripción telefónica. Nunca, ¿eh? Nunca pensé que podía ser tan borrica que tú me dejaras tirado así cuando ves que te estoy suplicando hacer el amor contigo. Oye, mira, quiero hacer el amor contigo porque quiero hacer el amor contigo porque creo que siento algo por ti. Desde Pedro Salinas no había escuchado nada.
5: Pero es Bad Bunny.
4: En el Mundo...

0: oleada de ceros en las oposiciones a docente a maestro de primaria. Es por la ortografía del 83% de aspirantes de Castilla y León y el 63% de Murcia suspenden la primera criba. En el país, el CNI retiró el acceso a secretos a un sargento de la Armada que ocultó su boda con una rusa, por si la captaban. En la contra del país sale Dora García y dice: una mujer artista no pasa la vergüenza de que la llamen genio. En La Razón, Pinito del Oro, la historia de amor y deseo que la hizo perder el equilibrio. Qué bonito titular. Es por el estreno de la película Tal Vez y su relación con Natalia Sosa. A mí todo esto me ha servido para descubrir a Natalia Sosa y comprarme todos sus libros en Iberlibro. En La Vanguardia, Argüello, pues todo, me compré algunos repetidos. En La Vanguardia, Argüello, presidente de la Conferencia Episcopal, habla del gobierno como de una banda de ladrones y Bolaños lo censura. En realidad citaba San Agustín: cuando un Estado olvida la ética, se convierte en una banda de ladrones. A las pruebas me remito, eso ya no era de San Agustín. En todos los periódicos, la muerte de Bonnie Tyler, que cambió de timbre tras extirparle unos nódulos de la garganta. En el Times recuerdan que es la cantante galesa más famosa desde Shirley Bassey, viva Shirley Bassey. It's a Heartache es su canción de 1977, aunque algunos se acuerdan más de Total Eclipse of the Heart. Ha fallecido o ha muerto de una cirugía intestinal de urgencia en Portugal, hecha hace ya un tiempo, a los 75 años. Un dolor de corazón, sí. No, entonces no sabíamos qué significaba la canción. It's a Heartache.
1: Ahora el despertar liberal de Carlos Rodríguez Brown con estas noticias, de verdad, de empresa, profesor.
2: Ya mismo expansión, Payne, entra en AM Fresh y la valora en 5.000 millones. Ferrovial irrumpe en los centros de datos con una inversión de 1.000 millones. Santander, BBVA y Altamar van a participar en el megafondo de 15.000 millones del BEI. Digi España va a salir a bolsa el 16 de julio a 5,6 euros por acción y se abre el juicio a BBVA y Francisco González por el caso Villarejo. 5 días. Volkswagen va a recortar un 25% la producción mundial de coches y el Santander, mirad esto, rechaza prejubilar a los 50, como piden los sindicatos. Qué barbaridad, el economista. A la pensión media se revaloriza un 57%, el 57% que está también es bueno, el doble que los sueldos. Y Trump elogia a España tras un pago extra a la OTAN que Defensa dice no conocer y encima criticáis al gobierno. Infelices. Prensa Económica Internacional, Wall Street Journal, el segundo ejecutivo de OpenAI deja la empresa, así que nos sacudida en este mercado. La columna Lex del Financial Times habla de Sky Hynix, este grupo coreano que Nueva York ha colocado 28.000 millones de dólares. Y dice Lex que esto muestra lo exuberante que está el panorama de la inteligencia artificial. Y terminamos con la revista The Economist. Lleva la portada Andrei Melnichenko, este magnate ruso que dice que es el futuro del país. Habrá que ver. Y hablando de futuro, se habla mucho en The Economist de Andy Burnham, próximo primer ministro del Reino Unido, y dice que su promesa para arreglar el tema de la vivienda es hacer más vivienda pública. Y The Economist se atreve a decir que Inglaterra no tiene poca vivienda pública, tiene demasiada, el 16% del total, más que ningún otro país del G7, y concluye que este sistema de vivienda público es un despilfarro, es injusto y es una barrera al crecimiento.
1: ¿Y la viñeta económica de hoy cuál es, profesor?
2: Buenísima, Caín, en La Razón. Un político ladrón con su antifaz declara: yo robaba por altruismo, buscaba beneficiar a mi otro yo.
1: La actualidad del deporte con Félix José Casillas.
3: Y con el cúmulo de evidencias, con todo el equipo implicado, evidencias que dicen que España es la mejor selección, es mejor selección que Bélgica y que llega al partido de cuartos de final de esta noche a las 9 de España, mediodía en Los Ángeles, con mejores sensaciones y mejor convivencia entre los miembros de su plantilla. Que los seleccionados están implicados en la trama lo demuestran sus palabras. Ya lo dijo Merino en Radio Estadio Noche, dice Cucurella que están en el buen camino, Olmo que son candidatos, Baena que tienen confianza y Lamín que llega a punto, puesto otra vez en el foco porque se espera que el delantero del Barça pueda sacar esta noche su revólver. Así que la sensación que transmite la selección es esa de que pase el siguiente. No se esperan cambios en el equipo de Luis de la Fuente, con Rodri como jefe de gabinete y bien rodeado por figuras clave como Pedri y los defensas, que van a tener que jugar un papel clave para que España pueda desestabilizar un equipo belga que tiene mucho peligro arriba y un gran portero, Courtois, belga, con hijos españoles. Otros españoles, los padres, que van a tener que explicar a sus hijos eso de la venganza y esa selección de Loi, de señor, y con Reñones, con Calderé, con Julio

0: Alberto y con Julio Salinas. No tuvo que multiplicar el gasto ni usar otras balas Francia, que ha ganado todos sus partidos. Solo encontró posición en el portero marroquí Bono, que paró un penalti a Mbappé antes de que el delantero del Real Madrid y Dembélé acabaran con su resistencia. El tobillo de Mbappé es lo único que preocupa ahora y poco al seleccionador francés. España-Bélgica esta noche, para mañana Inglaterra-Noruega, derbi alicantino. Recuerda el diario AS que hay 8.000 noruegos en la Alfaz del Pi. A 100 kilómetros está Rojales, que tiene casi 7.000 ingleses. Y para la madrugada otro derbi, porque van a jugar Suiza, sede de la FIFA, y Argentina, a la que Pedro Simón llama en el mundo Argenfifa. Repaso, Pogacar arrasa en el Tour, saca 2 minutos y medio al segundo, Djokovic contra Sinner en Wimbledon, Alcaraz no va a jugar hasta mediados de agosto, las motos están en Alemania, Xabi Alonso ya es trabajador del Chelsea y Mourinho llega hoy a Madrid.
1: Como cada viernes llega ahora el repaso lírico de la semana.
2: Recreación del poeta venezolano
1: Abigail Lozano.
2: Abigail Lozano.
1: Se ha dicho.
2: Áureo será Alcina el futuro. Ajá. Si recordamos el columbario. Lo hizo Urquizu con Miguel Ángel Blanco y su aniversario. De recuerdos de niña habló Bravo, pasado no goloso, aunque dijo bien: hay que ser misericordioso. Hay que ver Haciendo Amigos, la película de Marqués. La describió Kim Gutiérrez aquí mismo. Ya ves, fui a ver en 1963. Matar un ruiseñor. ¡Claro que sí! Nostálgico por ello, escuché a Sergio entrevistando a Harper Lee. Evocaron con nostalgia los cómicos, las series de su infancia. Resolvió Freire el dilema de Ignacio y su presente arrogancia. Aparici no habló del presente, sino del remoto pasado, de Herculano, cuya lejana biblioteca se ha conservado. Son papiros de hace 2000 años, Alcina. Para mí, un sueño, porque cuando la erupción del Vesubio, yo era muy pequeño.
1: Tampoco tanto, ¿eh?
2: Si habla de mi adolescencia.
1: Yo iba a decir preadolescente. Pero...
2: qué malvado eres.
1: En 6 minutos llegamos a las 8 de la mañana. Serán las 7 en punto de la mañana de este viernes en las Islas Canarias.
2: Vale.
1: Todo correcto, ¿no? Ahora continuamos.
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1: Alsina, ¿qué hora tienes?
2: Son las 8 de la mañana, las 7 de la mañana en las Islas Canarias. Buenos días desde Onda Cero. Es que nunca sabemos, por más previsión que hagamos y por más precaución que tomemos y por más convencidos que estemos de que controlamos nuestras vidas. Todo puede torcerse y todo puede cambiar para siempre en un momento.

0: Marcelo Gallardo.
1: Bueno, ya esa casa ya, hasta luego.
0: Allí se ha comido la casa, tío, o sea, ya había un cortito.
2: Defendiendo la barriada del final del Ubrí. Pocos secundarios por todos sitios. Estamos defendiendo las primeras casas.
3: Puede cambiar para siempre en un momento y ese instante es el que separa la vida de la muerte. Un jueves por la noche del mes de julio en la provincia de Almería, cuando el olor del humo ya se extiende por la comarca, cuando el fuego que empezó por la tarde en un paraje forestal se ha puesto serio y cuando quienes allí habitan ven que no les queda otra que coger a la familia, subirse al coche y salir a la carrera por los caminos que unen los núcleos de población más pequeños, los cortijos, eso que llaman las viviendas diseminadas, que son caminos que los vecinos conocen, pero que en un instante se pueden ver rodeados también por el fuego y pueden acabar también en un momento con la vida, como ha ocurrido en Almería esta madrugada, de 11 personas. 11 personas que se vieron atrapadas cuando trataban de huir del fuego en sus vehículos. Esta es la tremenda historia con la que estamos iniciando el día y tiene como escenarios los municipios de Los Gallardos y Bedar en la provincia de Almería y tiene como protagonistas al fuego y a la muerte. Vamos a contar los datos que conocemos a esta hora de la mañana en comunicación con Onda Cero Almería y con Inés Manjón. Buenos días, Inés.
4: Hola, buenos días. Sí, Almería ha vivido una jornada de luto tras el devastador incendio forestal declarado en Los Gallardos. El balance provisional, lo comentabas, 11 personas fallecidas. Estamos ante el incendio de mayores consecuencias que hemos conocido hasta la fecha. Sigue activo, mantiene un amplio dispositivo de emergencias desplegado en el terreno. Se ha habilitado también, por cierto, el grupo de intervención psicológica en emergencias y desastres. Ha habilitado un número de teléfono, el 677-904-624. 677-904-624. Ahí se ofrece atención e información a familiares de las personas afectadas. El origen del fuego, al parecer, podría estar en el tendido eléctrico y las llamas favorecidas por las altas temperaturas, el viento, la extrema sequedad de la vegetación se habrían propagado con total rapidez y que nos deja esta imagen tan desoladora que nos tiene consternada a la provincia. En la zona continúan trabajando en un dispositivo de más de 150 efectivos. Se ha activado la unidad militar de emergencias. Hay que decir que ante las trágicas consecuencias del incendio de Los Gallardos se aplaza el acto, por cierto, de toma de posesión de los consejeros de la Junta de Andalucía que estaba previsto para hoy. De momento es la información que tenemos, que barajamos, que hay sobre la mesa. A las 9 tendremos más porque hay prevista una convocatoria del consejero de Presidencia Antonio Sanz ante los medios de comunicación en el puesto de mando avanzado de Turre, que está en el Parque de Bomberos, y será esa hora la que conoceremos más datos.
3: A las 8 de la mañana, gracias Inés, a las 8 de la mañana el consejero Antonio Sanz, que es el consejero de Emergencias y de Presidencia del Gobierno de Andalucía, ofreció la actualización de los datos más dolorosos y desgraciados. Estas 11 personas, 11 víctimas mortales, dio algunos detalles. Hay 4 personas que están heridas graves, hay decenas de personas que han sido evacuadas y que felizmente ya sí han podido llegar hasta los recintos habilitados para poder pasar la noche, y hay personas que han tenido que pasar la noche confinadas en sus viviendas. Felizmente las llamas no han alcanzado al término municipal, al núcleo del término municipal de Bedar, pero gracias a las medidas de prevención seguramente se han evitado muchas otras desgracias. Digo que el consejero Antonio Sanz a las 8 de la mañana ha ofrecido la actualización de la información, ha descrito, vamos a escucharlo, cómo es este incendio, la velocidad con la que, probablemente causado, como nos contaba Inés Manjón, por la caída de un poste del tendido eléctrico. Esta es la sospecha o la hipótesis única que hasta ahora se ha manejado. Pero sobre todo, una vez que se produjo la primera llama, la velocidad del viento fue lo que hizo que se extendiera de manera tan veloz que ha hecho imposible que todas las evacuaciones pudieran realizarse con la salvación de las vidas de esas personas.
5: Un terrible incendio, muy complejo, muy rápido, muy veloz, y en una zona con muchísimo diseminado, muchísimas viviendas incrustadas en zona forestal y ante una situación de una velocidad de propagación del incendio que ha sido francamente altísima.
3: La velocidad.

0: y la manera en la que los cortijos, las casas, están diseminadas, por eso se les llama así, diseminadas por esa zona forestal, paraje forestal, afectado por este incendio. Son, de esas 11 personas fallecidas, 9 han muerto o dentro de sus vehículos o recién abandonado sus vehículos. Los coches han encontrado calcinados y se sabe que al menos 4 de estas personas eran ciudadanos británicos. Aún no han trascendido las identidades de ellos. Es posible que muchos de ellos fueran extranjeros. Hablamos también de una zona en la que hay muchas personas nacidas fuera de España, pero que han encontrado aquí el lugar donde vivir. Contaba el consejero Sanz cómo esas vías, esos caminos, o vaguadas en algunos casos, elegidos. Las personas en su desesperación lo que hacen es coger el camino que conocen para intentar huir del fuego y se han encontrado con esta situación ya insalvable, que es que el fuego les rodea, les atrapa y provoca su muerte. Por eso el consejero insistía esta mañana, vamos a recordarlo, en que todas las personas que habitan estas poblaciones cercanas al incendio estén pendientes de las informaciones oficiales que se dan, porque si en algún caso hay que realizar la evacuación de algún núcleo poblacionado o alguna zona, se informa inmediatamente de cuáles son las vías protegidas o que están a salvo para poder realizar esa evacuación en condiciones.
1: Quiero dar las gracias a todos los vecinos por su colaboración y sí pedirle que atiendan todas las sugerencias y que no hay caminos paralelos, que no se puede ir por su cuenta en situaciones de este tipo, que es fundamental ir todos por los caminos que se trasladan.
0: Vuelvo a decir que los bomberos están echando el resto para tratar de controlar cuanto antes, extinguir cuanto antes el incendio y proceder después a la revisión de las viviendas que han sido que han quedado calcinadas, que han sido sorprendidas desgraciadamente por el fuego, en la confianza de que no haya que aumentar el número de víctimas mortales. Con 11 fallecidos, es desde luego el incendio con peores consecuencias en lo que se refiere a vidas humanas que ha registrado, que ha vivido nunca, al menos en esta época reciente, Andalucía, y está a la altura del incendio que sufrió, lo recordarán los vecinos de la provincia de Guadalajara, el incendio de Alcolea del Pinar del año 2007, cuando un retén de bomberos quedó también atrapado porque cambió la dirección del fuego por culpa del viento y rodeó a ese retén y acabó con la vida de esas personas. En aquella ocasión creo recordar que fueron 9 las víctimas mortales, ahora estamos hablando de 11, insisto, en la confianza de que en las próximas horas no haya que lamentar la muerte de nadie más. Bueno, el lunes imaginábamos aquí a un presidente de gobierno que inicia cada semana preguntándose a quién le imputarán en los próximos días. Su ojo para elegir colaboradores chungos, digamos, pues empieza a ser legendario. Hablo del presidente Sánchez, ya lo siento por quienes son colaboradores de Sánchez, perfectamente aseados, perfectamente limpios y perfectamente aplicados, pero qué ojo. No ha terminado aún la semana, pero ya sabemos quién va a ser el siguiente imputado. El hombre al que Pedro Sánchez tuvo a su lado en los tiempos en los que aún no tenía a Ábalos y a Cerdán, en los que aún no contaba con Ábalos y con Cerdán, o sea, antes de que fuera descabalgado como secretario general del Partido Socialista, en aquel momento ya tenía a Pedro Sánchez como jefe de gabinete, porque como líder de oposición también tienes jefe de gabinete, o tenía. Ya tenía como jefe de gabinete en Ferraz a Juanma Serrano. Juanma Serrano, ¿cómo de relevante sería Juanma para Pedro que en el primer libro que le escribió al presidente Sánchez, Irene Lozano, Manual de Resistencia, lo nombra por delante de Ábalos, de Cerdán, de Adriana Lastra o de Kiko Toscano, cuando recuerda aquellos días tan duros que pasó al ser descabalgado de la Secretaría General? Dice Sánchez, Juanma fue quien más aguantó mis tribulaciones. Mucho de lo que he logrado es gracias a Juanma. Siempre fue un amigo, un colaborador fiel y yo se lo agradeceré siempre. Juanma y Maricha han sido mis principales pilares emocionales. Maricha es Maricha Ruiz Mateos, que ejerció de cancerbera de prensa en Ferraz hasta que fue recolocada en la empresa pública del hipódromo. A Juanma Serrano, cuando prosperó la moción de censura, las quinielas lo situaban de jefe de gabinete del presidente en la Moncloa o de ministro, pero Pedro Sánchez no lo quiso ni de una cosa ni de la otra y lo acabó colocando en la presidencia de la empresa pública Correos, desde donde Juanma Serrano, parece que a sugerencia de Vicente Fernández, presidente o expresidente de la SEPI, colocó a su vez a Leire Díez de directiva de Correos. Es que el mundo es un pañuelo. Al final todo gira en torno a las mismas instituciones y las mismas personas, ¿no? Colocada Leire Díez con sueldo oficial, con tarjetón de visita para hacer relaciones con otros socialistas colocados a su vez en empresas públicas o en instituciones. Por ejemplo, la que era entonces delegada del gobierno en Madrid.

0: Mercedes González, a la que luego volvería a encontrarse cuando esta fuera nombrada directora general de la Guardia. Eso no es un pañuelo, toda esta historia. Juanma Serrano, a sugerencia de Vicente Fernández, coloca a Leire Díez, que en razón de su condición de directora de Relaciones Institucionales de Correos, conoce a la delegada del Gobierno de Madrid, Mercedes González, y luego van retomando esas relaciones y aprovechándolas o rentabilizándolas en actividades ilícitas, presuntamente ilícitas. Bueno, pues ahora dice la UCO que Juanma Serrano colocó a Leire, en efecto, en la directiva de Correos, que ya entonces mantenía Vicente Fernández con Leire Díez una relación de cercanía, digamos, que luego pues se ve que se ha ido estrechando y estrechando y estrechando y estrechando, que se le creó ese puesto a medida a Leire y que desde ese puesto pues fue ganando peso y capacidad de maniobra, en sintonía siempre con Juanma Serrano y con Vicente Fernández. Y este sería el germen del grupo que después acabaría actuando tanto de conseguidor de favores de la SEPI para empresas que eran clientes de Leire, de Vicente Fernández, etcétera, como esta otra actividad que tenían de recolección de munición contra jueces y fiscales, que es como empezó toda esta historia de las cloacas, o como empezó a conocerse esta historia de las cloacas. Bueno, pues también en esta tarea de reunir munición contra jueces y fiscales participó, según la UCO, o esta es la sospecha, el Juanma Serrano, al que Leire le informaba, de manera además muy entusiasta, de la munición que le pasaba el comisario Villarejo, por ejemplo. Le decía, el jefe nos va a poner en un altar. Juanma, el jefe, pues es el Juan. O sea, con perdón, el puto amo. O sea, Sánchez, ¿no? Que es quien sigue en el altar, por cierto. Camino de la imputación judicial, quien va es Juanma Serrano, cuya gestión en Correos tampoco es que dejara la empresa muy bollante y que antes de abandonar del todo la política aún fue recolocado otra vez en una empresa pública. Adivinen de qué ministerio dependía. Del Ministerio de Transportes. Eso no es un pañuelo, toda esta historia. Digo, Serrano no está imputado todavía por el juez Pedraz, pero hasta su despacho llegó ya claramente el aroma inconfundible de las cloacas. La imputación se da por hecha. El aroma de las cloacas, que es el que inundó ya hace semanas Ferraz, como habrá comprobado el secretario general del partido cada vez que se acerca por allí a dejarse agasajar por su ejecutiva de afines y de colaboradores prietas las filas. Tan afines y tan colaboradores como lo fueron en su día Ábalos, Cerdán y Juanma Serrano. A la vuelta del domingo llegará el lunes. Quizá con Serrano ya imputado. Y el lunes podrá preguntarse de nuevo el presidente, ¿a quién me imputarán esta semana? La peste de las cloacas no tiene límites.
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0: Vamos a Pamplona y contamos cómo ha ido el cuarto de los encierros ya de los Sanfermines de este año. Ganadería hoy de Álvaro Núñez, Marisa Lacabe. Pamplona, buenos días.
2: Muy buenos días. Pues ha sido el encierro más largo de lo que llevamos de fiestas, pero aún así ha sido rapidísimo, 2 minutos 32 segundos, con momentos de muchísimo peligro. Un toro se ha puesto en cabeza nada más salir de los corrales y sus hermanos han hecho lo mismo. Se ha estirado la manada y han adelantado todos los toros a los cabestros. En la curva de la estafeta han chocado contra el vallado y allí han arrollado y aplastado prácticamente a algunos mozos. A partir de ese momento han discurrido en dos grupos, dos toros adelantados con un cabestro y el resto por detrás. En la plaza de toros uno de los astados se ha quedado suelto, pero los dobladores han conseguido que entrara Chiqueros junto al resto de la manada. Se han producido muchas caídas, momentos muy complicados, como algunos montones de corredores, sobre todo uno en la calle Estafeta, que ha provocado pues momentos muy tensos. De momento nos dicen que no ha habido ninguna cornada hasta este momento. Sí que ha habido varios contusionados, al menos un traslado al Hospital Universitario de Navarra. Esta tarde a las 6:30 los Álvaro Núñez van a ser lidiados por Morante de la Puebla, que repite con esta ganadería a la que cortó dos orejas el año pasado, Borja Jiménez y Pablo Aguado.
0: Gracias, Marisa, que tengáis buen día en Pamplona. Un saludo como siempre a todos los oyentes de Onda Cero en Navarra. Son las 8:15, 7:15 en Canarias. Otras noticias de la mañana con Jessica Pascual y Laura Lorenzo.
3: El gobierno aprovecha el filón de los constantes cambios de discursos de Trump y dice que si ayer suavizó sus críticas a España fue porque entendió, gracias a las explicaciones que dio Sánchez en la cumbre de la OTAN, el esfuerzo que estamos haciendo para alcanzar el 2% del gasto en defensa.
4: Justifican así que Trump pasara en cuestión de horas de llamarnos socio terrible y mala gente a decir que nos hemos redimido por completo por haber accedido a una solicitud de pago importante. Una petición de la que el ministro de Exteriores, Álvarez, decía no tener ni idea en Al Rojo Vivo.
5: Mire, sinceramente, no tengo ni idea. Solo lo podría explicar él, lo que yo

0: le puedo decir es que España cumple sus compromisos y hace aquello que promete, no más de lo que promete.
1: Niegan desde el Ejecutivo que se haya comprometido ningún gasto adicional y sobre la amenaza que vertió de la ruptura comercial con nuestro país, minimizan sus palabras porque dicen es su forma de hacer política.
2: De la cumbre de la OTAN, los aliados se han vuelto con un regalo de cortesía del anfitrión, que es el turco Erdogan. El regalo es un revólver serigrafiado con 6 balas y una licencia de exportación que ha generado inconvenientes entre los socios por los posibles conflictos legales o políticos de quedarse con un regalo como este.
3: Además de ser un objeto que ha pillado por sorpresa a algunos que no sabían muy bien qué hacer con él, como el primer ministro Keir Starmer, que decidió dejarlo allí en su embajada de Turquía. Otros lo van a donar a un museo, como tiene previsto hacer Ursula von der Leyen, y en el caso de España está ya custodiado por el Ministerio de Interior para ser inutilizada. Corresponsal en Turquía, Andrés Morenza.
4: El insólito regalo de Erdogan a sus huéspedes en la reciente cumbre de Ankara ha dejado boquiabiertos a los líderes de la OTAN. Un bruñido revólver personalizado y acompañado por sus 6 balas, todos ellos empaquetados en un lujoso estuche de madera y con una carta dedicada por el propio presidente turco. Porque más que un obsequio es un pequeño problema. A las regulaciones sobre qué tipo de regalos se pueden recibir de mandatarios extranjeros se une la normativa de armas de fuego, así que varios de los jefes de gobierno europeos han decidido dejar el arma en sus embajadas en Ankara mientras discurren qué hacer con ellas. En el caso de la pistola del presidente Pedro Sánchez, su oficina ha explicado que el Ministerio de Interior se ha hecho cargo de ella para inutilizarla y a continuación inventariarla y almacenarla. El caso más curioso es el del primer ministro belga, Bart De Wever, quien al parecer no se molestó en abrir la caja del regalo hasta que aterrizó en su país y entonces, según publica el diario La Libre, su sorpresa al ver la pistola fue mayúscula.
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2: Rodando. Llegamos con Neumáticos Continental al diario del Mundial, con Edu García. Buenos días, Edu.
6: Querido Alsina, querido diario, muy buenos días. Qué maravillosa coincidencia el encontrarme con la página en blanco el día en que nos toca ejercer. Y sigo contaminado por el clima positivo y equilibrado que reina en nuestra concentración. Una España, no varias, y bien avenida. Si fuera londinense o bonaerense o de Berna, pues confieso que cogería algo de tirria al combinado español tan perfectito, tan armónico, tan de buen rollito. Imagino que algún pique se ha de dar en la cola del buffet del desayuno si se acaban los gofres o a la hora de hacer el mejor chiste con el nuevo bolso de la mini y los adornos con lo que ha personalizado el cacharro. ¿Qué sentirá el ser humano si se le distinta un boli en un complemento de más de 10.000 lereles? Voy a investigar diario. Como afición estamos más confiantes que ante Portugal. Vemos más encogidos a los belgas y es verdad que no hay argumentos de peso que nos rebatan la sensación, pero los compañeros de Courtois no se han colado en esta ronda. Han pasado por derecho y van a pelear por hacer trizas los pronósticos. Me noto en semis, diario. En un supermartes ante Francia que puede de verdad romper los audímetros por esa locura que los nuestros despiertan. Locura mesurada, aunque suene a oxímoron cutre, que eso de celebrar una alegría descomunal, rompiendo un escaparate o quemando un contenedor, como que no le veo yo el tranquillo. Llévame sosaina, un pelucón, una cara pintada, algún tatuaje de esos que pedimos impetuoso sin pensar en el mañana, que te pones el trofeo rutilante en el gemelo a los 20 años y cuando acabas de pagar la hipoteca, lo que tienes es dibujada una barca hinchable sin aire. Envejecen mal los tatus, como los chistes de Arévalo, diario.
2: Que tengas un día estupendo y una gran noche, García. Cuídate.
6: ¡Vamos, España!
2: Una gran tarde, porque empiezas a las 8 en el radio.
6: Sí, sí.
2: Adiós.
6: Sí, sí.
2: Adiós.
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2: Son las 8 y 20 minutos, 7 y 20 en Canarias. 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

Estamos estrenando la mañana de este décimo día ya del mes de julio del año 2026, que es viernes. Desde las 6 de la mañana estamos acompañándoles e informándoles, y aquí seguiremos hasta las 12:20, cuando daremos paso, empezará la programación local y regional de nuestra cadena de emisoras, en cada una de nuestras emisoras, incluidas nuestras emisoras hoy de la provincia de Almería, que es donde, como usted sabrá ya hasta ahora, está el escenario informativo más relevante de la jornada. Hoy estremece, vamos a la lectura de la prensa, estremecen las portadas del Diario de Almería y de La Voz, que aparecen las casas de los gallardos en primer término de este municipio, y la

0: La silueta del monte recortada al fondo, sobre el cielo, enrojecido, naranja y amarillo por las llamas, blanco por el humo, ¿no? El incendio que empezó a media tarde, se cree, como les venimos contando, que por la caída de un poste eléctrico, un poste del tendido eléctrico, que se extendió muy rápido por el viento y que a esta hora suma 11 vidas segadas, 11 personas fallecidas, pero además hay 4 heridos graves y además hay decenas de evacuados y además hay casas perdidas, casas destruidas, monte arrasado y el trabajo ímprobo de los bomberos que ahí continúa. Desplaza naturalmente la tragedia en la prensa de Almería a la noticia que antes iba a ser la apertura de los diarios de esta provincia, que es que el nuevo gobierno anunciado por Juanma Moreno, que iba a tomar posesión, por cierto, esta mañana, pero se ha suspendido también la toma de posesión de los consejeros. En el nuevo gobierno hay 2 consejeros de la tierra que además ya estaban y permanecen en sus puestos, que son el señor Pacheco y la señora Castillo. Luego, en la prensa nacional, pues tenemos variedad de temas de aperturas hoy. Cada diario es un mundo, con 2 elementos que sí son comunes en todos ellos, que son la digestión de la cumbre de la OTAN y la inminente imputación del expresidente de Correos, Juanma Serrano. No por haber sido presidente de Correos, que no le van a imputar por eso, le van a imputar por su afición a la pocería, digamos, o al el caso de las cloacas, claro. Dice La Razón que los fontaneros acapararon Correos con Juanma Serrano al frente y que es así como el núcleo histórico del sanchismo se conecta con Leire Díez. Digo, con permiso de Cerdán, que bastante núcleo sanchista también es, lo que pasa es que Juanma Serrano es anterior en el núcleo sanchista al propio Cerdán y a José Luis Ábalos. Y Cerdán, además de Leire, también conectaba la trama con Servinaba, Aranchón Alonso y todo lo demás. Bueno, añade este diario La Razón que la UCO ya le ha pedido al juez ampliar la investigación contra el Partido Socialista. Y por ahí va ABC en su apertura de esta mañana. Dice que el PSOE está resignado a que va a ser imputado como tal PSOE también en breve. Escribe Ainhoa Martínez que en el partido están en situación de alerta constante, pivotando de sobresalto en sobresalto y de auto en auto. Judicial, se entiende. El cerco se estrecha sobre Sánchez y ya es inútil, dice, presentar a Leire como una fabuladora porque sus tentáculos llegaban muy lejos. De Juanma Serrano, este título como resumen de su carrera, por si quiere ponerlo Juanma Serrano en LinkedIn, el título de la ABC dice: de arruinar Correos a consultor del pelotazo en el negocio del hidrógeno verde. En esa España, más que consultores por kilómetro cuadrado, yo creo que en ningún otro país del mundo. El Mundo, por cierto, periódico, concreta, y explica que Juanma Serrano utilizó contratos de Correos, contratos, por ejemplo, con un despacho de abogados, para financiar a la trama. O sea, el despacho cobraba de la empresa pública y luego pagaba a Vicente Fernández. O sea, el truco de siempre de utilizar un intermediario de cartón y que naturalmente sea afín a la causa. 270.000 euros que pasaron de Correos a la trama. Editorial de este periódico del Mundo dice: Correos funcionó como caja auxiliar de la cloaca política, el Estado usado como refugio, botín y escudo del poder. Opina Varela en El Confidencial, dice: lo menos que se puede decir de Sánchez es que todo su entorno apesta. Impresiona repasar los espacios de la vida pública a los que ha llegado esta marea de basura. La Vanguardia es quien menos relevancia le da al asunto de Juanma Serrano. Lo presenta como un ex jefe de gabinete del PSOE y dice que la acusación que pesa sobre él es haber colocado a Leire en Correos. Bueno, yo creo que lo de Leire en Correos no es acusación, es una evidencia. Lo nuevo igual es que Serrano chapoteara también él en las cloacas. Con todo, opina el director de La Vanguardia, Jordi Juan, en su columna de hoy, que estaría bien que los dirigentes socialistas admitieran los errores que han cometido, porque tener a la directora de la Guardia Civil y a la presidenta de la SEPI imputadas al mismo tiempo es algo muy serio, dice. En efecto, lo es. Pero termina con esta frase que esta sí gustará al presidente, que es lector atento de algunos periódicos. Dice: el gobierno es la admiración de media Europa por el crecimiento económico de España. Al PIB lo que es del PIB. Sobre la cumbre de la OTAN, pues queda claro, leyendo las crónicas de hoy, que las intervenciones de los gobernantes en el plenario fueron lo más parecido al examen oral que pasan los estudiantes ante el profesor que juzga, que en este caso pues era Donald Trump, ¿no? Nadie discute que se trataba de convencerle a él, a Donald Trump, de que ellos, los gobernantes, progresan adecuadamente. Donald Trump, pues ya sabemos cómo progresa.
1: Cucu.
0: Álvarez ha dicho que no sabe de qué habla Donald Trump cuando dice que España se ha redimido aceptando pagos importantes, ¿no? Pero el mundo sí cree saberlo porque dice hoy que España se ha unido a la vigilancia persistente desde el espacio y también a poner dinero para una flota de aviones militares. El título dice: contratos para aplacar a Donald Trump, o para saciarle, dice luego la crónica, ¿no? Subrayado el nombre de esta iniciativa militar a la que España va a poner también dinero. Vigilancia persistente desde el espacio. Lo que más cola deja de la cumbre es lo de los revólveres, de Erdogan. Ya hemos contado que regaló uno a cada gobernante de la OTAN con su nombre y sus balas. No se sabe muy bien con qué intención, si para que las usen o... Explican los diarios que el revólver es un modelo turco, pero que replica la Colt Python.

0: nadie se acuerda. Alquiló una apisonadora para destruir el armamento de ETA. Montó ahí una ceremonia. Igual todavía la tiene. Y más cosas. Azpilicueta, en El País, ha visto el documental de John Sistiaga sobre el secuestro y el asesinato de Miguel Ángel Blanco hace 29 años. Y dice que bueno, que sí, pero que le faltan cosas. Que le da poco papel a Totorica, el alcalde de Ermua, que movilizó a su pueblo. Que le da poca relevancia a las movilizaciones ciudadanas anteriores al secuestro de Miguel Ángel Blanco, que ya las había, es verdad, por los secuestros. Y que da demasiados minutos, dice, a la justificación del gobierno Aznar de no negociar con ETA. Dice que no existió debate en realidad sobre este asunto porque ningún partido le reprochó al gobierno su firmeza. Digo, la cosa queda como un poco condescendiente, ¿no? Como me temo. Como tu documental está bien, John, pero yo sé más. Y en El Mundo lo de la ortografía. Oleada de ceros en las oposiciones a docente. Dice que ha suspendido el 83% de los aspirantes a maestro en Castilla y León, el 63% en Murcia y el 60% en Asturias y en Castilla-La Mancha. Y que las faltas de ortografía pueden restar 2 puntos de la nota, bueno, en Murcia hasta 3, y que es ahí donde pincha la mayoría de los aspirantes. Le quitan 0,5 punto por cada 3 faltas de puntuación. Esto lo vamos a aplicar aquí a partir de ahora. 0,5 punto por cada 3 faltas de puntuación. O por cada 3 faltas de concordancia. O por no poner las tildes. El Mundo lo llama sangría. Y luego, elevando la apuesta, dice escabechina. En esa oposición. Escabechina, que se escribe con B y sin H. Bueno, tiene una H en medio. Una H, que no es letra ya, la H. Bueno, ya hace 16 años. Me dejó de enterar el otro día. La H no es una letra desde hace 26 años. Ya no aparece en el alfabeto. Pero sí es un dígrafo.
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0: Que salga yo a la torre como cada mañana a esta hora. Buenos días, Rafa.
1: Buenos días, Carlos Alsina. Qué formidable confabulación se organizó a espaldas de Pedro Sánchez para velar por él. Juanma Serrano acaba de ser señalado por la UCO en el llamado caso Leire, que más bien es el caso de las cloacas del PSOE. Se trata del hombre que acompañó a Pedro Sánchez hasta la puerta misma de la Moncloa y al que, en pago de su fidelidad, le nombró presidente de Correos. Yo, que soy un pragmático, creo que entre jefe de gabinete y presidente de Correos sabría decantarme por cuál es el cargo más jugoso. La cuestión es que este Serrano nombró a su vez gente de su confianza y entre ellas a Leire Díaz como directora de filatelia. No sé cuáles serían los conocimientos filatélicos de Leire Díaz, pero intuyo que no era Jorge V de Inglaterra. Más bien, lo que indican las pesquisas de la Guardia Civil es que Leire Díaz fue colocada en puestos de generosa remuneración en empresas públicas, precisamente como forma de remunerar su trabajo de cloaca. Porque una experta en filatelia no es. No la vemos buceando en los archivos de la Royal Philatelic Society. Sin embargo, no hace falta imaginarla pidiendo la cabeza del jefe de la UCO, porque ya la hemos oído haciéndolo. De manera que la investigación, que empezó siguiendo las actividades de una militante a la que tachaban de fantasiosa y de outsider, ha llegado ya hasta el círculo de confianza de Pedro Sánchez, con la implicación de Santos Cerdán primero y ahora de Juanma Serrano. ¿Podía no estar al corriente Pedro Sánchez de la cloaca y sus actividades? Pues parece improbable. A la buen programa.
0: Lo mismo para ti, Rafa. Gracias por madrugar con nosotros.
1: Es mi trabajo.
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0: provincia de Almería, que es Compedar, el municipio más castigado, más afectado por el incendio que está activo desde la tarde de ayer. Antonia Martínez, buenos días.
1: Buenos días, buenos días, Carlos.
0: ¿Cómo estáis?
1: Pues estamos ahora mismo esperando a ver si consiguen sofocar el fuego, que todavía no lo tienen muy controlado. Y bueno, pues aquí al pie del cañón, a las órdenes del puesto de mando y a disposición de todo, de todas las personas que lo necesiten.
0: El núcleo principal, el núcleo urbano de Los Gallardos, ¿ha resultado afectado o no, Antonio?
1: No, el núcleo urbano no. Ha resultado afectado algunas pedanías. Y el pueblo vecino de Vedar, que está arriba, que es donde, bueno, pues también han habido fallecidos y demás.
0: Los fallecidos, por lo que nos vienen contando quienes están trabajando en el incendio, los fallecidos son de cortijos o de viviendas que están diseminadas,
1: claro,
0: por el...
1: Efectivamente, que no les dio tiempo a salir,
0: Que no les dio tiempo, que desgraciadamente eligieron, si es que pudieron elegir, que también en esa situación de desesperación, uno hace lo primero,
1: claro,
0: que pues utilizar caminos que luego se vieron rodeados por el fuego, ¿no? Esta es la...
1: Así es. Te escucho un poco mal, Carlos.
0: Sí.
1: Un poquito mal.
0: Bueno, vamos a intentar. En este momento, los vecinos de Los Gallardos, me dices que el núcleo principal no está afectado por el incendio, pero entiendo que la preocupación será más grande, ¿no? ¿El mensaje a los vecinos de Los Gallardos cuál es, Antonio?
1: Sí. El mensaje a los vecinos de Los Gallardos es que tengan tranquilidad, que lo que es el casco urbano, lo que decimos, está ahora mismo está protegido, no hay ningún problema, pero sobre todo el mensaje a los vecinos que han tenido que ser desalojados, pues que no tengan prisa, que tienen que seguir las indicaciones que se les den en todo momento y que van a ser atendidos para lo que necesiten. Hay personas que, por ejemplo, necesitan medicación y no pueden llegar a casa, no hay ningún problema. Los servicios médicos, las farmacias del municipio la tenemos a nuestra disposición, o sea pero que estén relajados y que sigan sobre todo las indicaciones de las personas que están al mando y en el puesto, pues para no acceder y no correr más peligro.
0: Lo que han contado los bomberos es que el viento ha sido el peor enemigo, ¿no? La causa de que el fuego se extendiera rápidamente.
1: Así es, ayer por la tarde el fuego empezó, pues sí, en una zona, pero es que de golpe giró un viento tremendo y ese ha sido el problema. Sí, durante toda la noche ha habido muchísimo viento, ese es el problema.
0: Claro, y entiendo que ahora mismo vuestro estado de ánimo es de desolación absoluta, no ya por supuesto por las muertes que se han producido, que es lo más irremediable de todo, pero es que además ver el paisaje y ver cómo está quedando el monte es terrible.
1: Todavía no podemos conseguir ver, o sea, ¿entiendes? Porque no nos dejan acceder, pero bueno, ahora mismo sí, desolación, pero sobre todo estamos activos para acudir a lo que haga falta y a quien haga falta y lo que sea necesario.
0: Bueno, no te entretengo más, Antonia. Gracias por haber hablado con nosotros y mucho ánimo en esta mañana.
1: Gracias a vosotros, muchísimas gracias.
0: La verdad es que la situación es tremenda. Hemos contado lo siguiente y se lo recuerdo para aquellos que se incorporan ahora. Bueno, buenos días, María Daván.
2: Hola,
0: y bienvenida a la tertulia de este programa. Buenos días, Joaquín Manso, y bienvenido también.
3: ¿Qué tal, Carlos? Buenos días.
0: Carmen Morodo, buenos días.
4: Buenos días.
0: Y buenos días, Rubén Amón.
5: ¿Qué tal? ¿Cómo estás?
0: Pues contando esta situación tan tan tremenda, hemos contado lo siguiente, es que hay 11 víctimas mortales que están confirmadas porque se han encontrado los cuerpos. Se han encontrado 4 de ellos, creo recordar, que en el interior de un vehículo calcinado y los otros junto o cerca de vehículos. Por eso la hipótesis bastante sólida es que estas personas que habitaban en cortijos o en viviendas que han quedado también afectadas por el incendio y que están en el monte, pues en vista de que el fuego se acercaba, se subieron a los coches y el primer camino que conocen pues es el que emprenden. Y cuando se ven con las llamas ya encima, algunas de ellas abandonan los vehículos y tratan de huir a pie. Estas 11 personas han resultado fallecidas, parece que hay 4 británicos, se está tratando de saber, de confirmar las identidades, lógicamente, de las personas, todavía eso no se ha producido. Pero la Junta de Andalucía lo que está explicando es que esto es lo que se conoce hasta este momento. Claro que no es posible afirmar a esta hora de la mañana que este es el balance, por utilizar un término un poco feo, para un definitivo. O sea, que es posible que haya otras personas que les haya sucedido lo mismo y que todavía no tengamos noticia de ellas, pues porque es muy complicado acceder a los lugares que han resultado afectados por el fuego, porque el incendio, como nos ha contado la teniente alcalde de Los Gallardos, sigue activo. Y por eso no se descarta. O sea, la confianza esta mañana es que, dentro de la enorme desgracia que son 11 víctimas mortales, que no pase de ahí. pero es verdad que en este momento es imposible saberlo. Es imposible acceder todavía a muchos lugares que están afectados.
2: Quevedar es una zona de muy difícil acceso porque está en la sierra, en una antigua zona minera, donde había minas fundamentalmente de plomo, dentro de un paisaje que es ya prácticamente desértico, pero que conserva mucho matorral y seguramente mucho pinar. Entonces, yo creo que hasta que no sea posible el acceso no se va a conocer la magnitud de la tragedia, porque hay algunos núcleos urbanos que se encuentran aislados de los grandes centros de población. Yo creo que todos compartimos un poco la triste sensación de asistir a la inauguración de la lamentable rutina de todos los años. Es verdad que en este caso, con el trágico componente de los 11 fallecidos, que no es lo habitual, afortunadamente, pero sí empieza a ser cada vez más frecuente la proliferación de estos incendios que se convierten prácticamente en inextinguibles. Es decir, ya este año estábamos advertidos de que por el hecho de que el invierno hubiese sido muy húmedo y la primavera, en cambio, muy seca, y a su vez el verano, con altísimas temperaturas y fuertes vientos, se iba a dar una combinación de factores que iba a favorecer la proliferación de este tipo de incendios que se llaman de sexta generación. Yo no sé si en particular este lo es, pero sí estábamos advertidos de que a lo largo del verano vamos a ver varios en esta situación. Y la repetición de esta circunstancia nos aboca a una reflexión, y es que una administración por sí sola no es capaz de hacer frente a las ingentes tareas de prevención y de posterior respuesta que exigen estos fenómenos. Por tanto, hay una cierta urgencia en que para este caso sí se coordinen las administraciones en un plan de Estado, porque de lo contrario nos veremos abocados a repetir cada verano esta misma letanía trágica.
3: Es que fijaos lo que pasó también el año pasado en Zamora y en León, que también hubo unos incendios tremendos, que todos los años se habla de nuevas formas de prevención y de coordinación, pero que al final no se llevan a cabo. Yo creo que llega el invierno y todos estos buenos deseos se olvidan. Luego tenemos, claro, porque muchas veces el terreno quemado pues nos olvidamos, pero desde luego 11 muertes hasta ahora es un balance, me parece durísimo. Es importante también ese llamamiento que ha hecho la teniente de alcalde a que la gente haga caso y no se apresure a volver a sus domicilios, porque si algo han demostrado estos incendios también es que son muy traicioneros y que ahora mismo este fuego está lejos de extinguirse. Y ella misma decía también, es que ahora mismo no sabemos todavía el alcance, lo que ha arrasado realmente este incendio. Entonces, bueno, yo sí que pondría, efectivamente, estoy de acuerdo contigo en que haría falta un plan de Estado para hacer frente a unos incendios que son recurrentes cada año.
0: A las 9 de la mañana, el consejero de Emergencias del Gobierno de Andalucía va a hacer una comparecencia nueva. Ha hecho una a las 8, va a hacer otra a las 9 de la mañana ante los medios de comunicación y podrá actualizar la información. A ver si podemos ofrecer en directo la comparecencia del consejero y así actualizamos todos la información. Antes yo recordaba el incendio de María acaba de recordar los del año pasado, que son los que tenemos más recientes en número de víctimas mortales. Ha contado el consejero andaluz que probablemente este es el incendio con peores consecuencias de la historia reciente de nuestro país. Hubo un incendio en el año 2005, antes he dicho yo, en el 2006, un incendio que afectó a Alcolea del Pinar y alrededores, muy cerca de la Nacional 2, en la provincia de Guadalajara. Consultó, fueron 11 víctimas mortales también. En aquella ocasión lo que ocurrió fue un incendio también devastador y que además estuvo activo muchísimas horas y dejó un paisaje de tierra y de monte quemado que tardó años en recuperarse, como saben los vecinos de la zona. En aquella ocasión lo que ocurrió es que el fuego cambió de dirección de manera repentina, el viento, cambió de sentido de forma repentina, y entonces a un retén de bomberos que estaba trabajando en sofocar el incendio, de repente el fuego los rodeó y se llevó por delante la vida de todos ellos. 9 bomberos y 2 agentes forestales murieron en aquel incendio. Para quienes tienen memoria de lo que ocurrió hace 20 años, 21 años, esto que está pasando en Los Gallardos y en Vedar es muy similar a lo que ocurrió entonces. En este caso es verdad que las víctimas mortales no son profesionales de la extinción de incendios, son vecinos que intentaban huir del fuego y, por lo que vamos sabiendo, muchos de ellos extranjeros, tampoco sabemos si conocían el idioma, porque hay mucho ciudadano nacido, muchos británicos. nacidos fuera de España que residen en esta zona de Almería y que no se manejan porque en español, y es posible que eso también tenga algún efecto a la hora de estar enterado de lo que está sucediendo y de estar atento a las informaciones y a las recomendaciones que se dan a través de los medios de comunicación. Bueno, todo eso se irá aclarando en estas próximas horas. A las 9, digo, se actualiza la información por parte de la Junta de Andalucía y se la trasladaremos también a todos nuestros oyentes. En este día que, fíjate, íbamos a haber empezado hoy hablando de la expectativa del fútbol, cómo cambian las expectativas de cada día y en un minuto te cambia la vida, ¿eh? O te la quita, te cambia la vida. Pero es verdad que esta noche hay un partido de fútbol que tiene a toda España entusiasmada. Morodo no, porque creo que está aquí poniendo
4: cara. No, yo entusiasmada
0: de, no me
4: sí,
0: interesa
4: pero,
0: lo más mínimo.
4: Pero opinar dando claves de lo que va a pasar esta noche, de lo que ha pasado en el Mundial, poco. Sí.
0: Bueno, pero en tu entorno se respira, por ejemplo, una emoción, un interés, un algo.
4: Se respira demasiada confianza.
0: Demasiada confianza, sí, te lo tengo dicho, Amón,
4: que
0: no hay confianza.
4: Esto está hecho, que no se puede perder este partido contra un país que, pues en cuanto a, fijaros, la comparación que hacen de población, tamaño y demás, eso no nos pueden ganar. Ese es el término metafórico.
5: Somos pequeños nosotros. Yo creo que al contrario, viendo cómo otros países están celebrando el Mundial, en España estamos dando prueba de una sobriedad que dista mucho de la euforia y apasionamiento con que estamos asistiendo a los casos de Francia y de Argentina, ya que vamos...
4: Eso será en la calle, porque mi entorno lo están celebrando con demasiada intensidad.
5: No, pero veo mucha vehemencia en Argentina y en Francia, persiguiendo uno y otro la final reeditada de Qatar. Y creo que hay que estar tranquilos respecto a España, primero por la buena evolución del fútbol, habiendo recuperado, como hemos recuperado a Rodri, por cierto, y después por nuestra seguridad defensiva, considerando que Bélgica no tendría que estar entre los rivales complicados y pareciéndome a mí inferior a Portugal. Luego lo normal es que el fantasma del 86 se aparezca. Y que juguemos contra Francia un partido que va a ser dificilísimo, porque creo que ahí sí nos vamos a encontrar con el mejor equipo del mundo.
3: Es que tiene una capacidad ofensiva. Yo ayer vi el partido de Francia-Marruecos y me quedé alucinada. Digo, madre mía, digo, cómo nos toquen estos en suerte.
5: Vamos ojalá nos toquen porque querrá decir que estamos en la semifinal.
2: Es verdad que el equipo es tan solvente, así que incluso cuando juega mal gana, porque está perfectamente ensamblado, que hay un componente racional, no necesariamente apasionado, en confiar en que esta noche vaya a ganar el partido. Sí hay un componente sentimental en este caso, porque yo recuerdo lo muchísimo que lloré hace 40 años en aquella, bueno, yo tenía 9 años, ya que en aquella tragedia de Puebla, bueno, yo sobre todo lloré mucho porque el penalti lo falló Eloy, que era el herido de mi infancia en aquel momento, que yo soy aficionado del Sporting de Gijón. Ayer tuve una de estas oportunidades que uno tiene cuando es director, que hablé con Juan Señor, que lo entrevistamos hoy en el periódico. No siempre uno tiene
0: un privilegio de director, dice.
2: Pues fíjate, uno siempre tiene uno la oportunidad de hablar con una persona que forma parte de tu vida, aunque él no haya querido. Es decir, quiero decir, una persona que está en la memoria colectiva por aquel gol a Malta, pero también por aquel gol a Bélgica, que nos dio esperanzas a 5 minutos. Yo creo que esta noche vamos a solventar el partido mucho antes de esos 5 minutos finales.
3: Es yo he quedado con amigos para verlo en un bar, o sea, con pantalla...
5: No, es que yo creo que lo que ha cambiado Joaquín respecto a la mentalidad derrotista con que antes nos enfrentamos a estas circunstancias era que España no era una selección hegemónica ni dominante. Ni éramos campeones del mundo, ni éramos bicampeones de Europa, todo en fila, ¿no? O sea, somos en la lista de la FIFA el segundo equipo, el problema es que el primero es Francia. Y por eso estoy preocupado con el desenlace del partido del martes, que es el martes a las 9 de la noche al Sina. Así que no hay brújula.
0: ¿Y a mí qué me cuentas?
2: Es verdad que esto de estar haciendo cuentas del partido, estar haciendo cuentas del partido del martes.
5: No, pero digo por
2: cuando no hemos jugado el viernes es muy español también.
5: Yo también.
0: Pues que no te has, que no te acuerdas,
5: pero, te acuerdas, ¿no?
0: Te no hay brújula, ¿eh? Pues sí. Muy bien, enhorabuena. Bueno, esta noche ya fuera bromas, esta noche no, esta tarde, desde las 8 de la tarde está todo el equipo de Radio Estadio para contar naturalmente la previa, que esto siempre es muy emocionante también, la previa al partido que empezará a las 9 y luego en función de lo que pase pues se prolonga la fiesta o no, en función de lo que suceda y de cómo termina el partido. Voy a hacer una pausa con vuestro permiso y enseguida volvemos al incendio de los Gallardos y Bedar en la provincia de Almería. Y naturalmente tengo aquí apuntado preguntaros por cloacas, que es el otro asunto destacado de la mañana. Cloacas y la inminente o previsible, bueno, las dos cosas, previsible y parece que inminente, imputación de quien fue jefe de gabinete de Pedro Sánchez en la oposición. O sea, este es de antes, incluso que conociera a Sánchez a Koldo y a Cerdá, ya, bueno, o sea, de cuando Sánchez aún no gobernaba España, aún no se planteaba presentar mociones de censura. Aún no le habían echado del PSOE para luego volver. Juan Mazarrano era una persona esencial en aquel momento en el equipo del que iba a ser presidente del gobierno. Y va a ser imputado en el caso de las cloacas, como venimos contando desde primera hora. Una pausa, un momento, ahora mismo continuamos.
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menos 19 minutos, una hora menos en Canarias. Antes de saludar a los contertulios de este programa, saludo a Antonio Martínez, que es teniente de alcalde de Los Gallardos.

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0: 9:02, las 8:02 en las Islas Canarias. Estamos aquí en Tertulia en Más de Uno, en Onda Cero, con María Daván, con Joaquín Manso, Carmen Morodo y Rubén Amón, con las últimas noticias que vamos conociendo del incendio, de las consecuencias desastrosas y desgraciadísimas del incendio, y enviando también pues un mensaje de ánimo a todos aquellos que nos puedan estar escuchando, por ejemplo, evacuados, que se encuentran en distintos lugares que han habilitado los alcaldes, los ayuntamientos, para poder acoger a las personas que en este momento están temiendo no tener casa cuando regresen, cuando intenten regresar o puedan regresar a sus viviendas ahí en medio del monte. Lugares habilitados, entre los lugares habilitados está un antiguo convento de monjas, por cierto, en Antas, donde hay alrededor de 80 personas que están pasando allí la noche, porque el ayuntamiento rápidamente se puso a la tarea de ayer de dotar de camas a ese convento y poder habilitarlo para que pasaran ahí la noche, como están haciendo, y la mañana, y las horas que puedan tener que pasar todavía ahí, algunas o muchas de estas personas. Bueno, luego volvemos al incendio, digo, porque correos, que no me olvido, sí, correos, que sé que veníais con la tarea preparada para decir todo lo que pensáis sobre Juanma Serrano y lo que va a ocurrir con Juanma Serrano. Tampoco es, digamos, una sorpresa que el juez vaya a acabar imputando a Juanma Serrano, no solo porque el propio juez Pedraz, en un auto de hace ya unas cuantas semanas, sugirió el papel relevante que había podido tener Juanma Serrano, sino porque ahora tiene un informe de la UCO que expresamente lo dice. Papel relevante, no solo porque estuviera en la famosa reunión de Santos Ordán en Ferraz con Leire, con Pérez Dolcet, con Antonio Hernando, estaba John Antolín también en esa reunión, con las grabaciones Villarejas, cuando Sánchez estaba viendo a ver si abandonaba el gobierno o no lo abandonaba, no solo porque Juanma Serrano también estuvo en esa reunión, sino porque fue él quien presidía Correos cuando Leire Díez era directiva de Correos, nombrada por él, porque es él quien, según la UCO, o como sospecha, se ocupó de utilizar el truco de siempre para que dinero de la empresa pública Correos acabara en manos de Vicente Fernández, en este caso, el ex de la SEPI y amigo personal de Leire Díez. ¿Cómo? Pues la empresa pública contrata cualquier servicio con un despacho de abogados, el despacho de abogados cobra y luego el despacho de abogados paga a un consultor o lo que sea, pues será por consultores en España, a Vicente Fernández. Esa es la manera de llevar dinero de un sitio a otro, dinero público a manos privadas para actividades presuntamente ilícitas, que esa es la gravedad de esta, y cuáles eran esas actividades. Bueno, comentarios de los contertulios y contertulios de
1: Carlos
0: Morodo, venga.
1: Venga, empieza.
0: Que ahí sí que tú...
1: Yo dos cosas.
0: Fútbol no, pero esto sí.
1: Yo
0: sabes.
1: Fútbol nada. De esto lo poco que... Tampoco mucho. Yo dos impresiones. Cada investigación, cada auto, según va avanzando todo lo que tiene que ver con las distintas tramas que... Vemos que están muy enlazadas. A mí se me queda cada vez más, me parece cada vez más evidente lo chungo que eran todos los que en aquel momento tan decisivo del Partido Socialista, con esa crisis, aquel Comité Federal, cuando tuvieron pues uno de sus momentos más delicados de su historia reciente, eligieron ir con el Puyol, eligieron ir con Pedro Sánchez. Lo peor de esa casa... en aquellos momentos se apuntó al Peugeot del presidente del gobierno. Esos que eran lo peor del presidente del gobierno, lo peor del Partido Socialista y que se colocaron del lado del presidente del gobierno, llega un momento que ahora mismo lo que estamos viendo es, aquí ya no se puede hablar de problemas individuales, de casos individuales, ese relato al Partido Socialista se le ha caído por completo, esto es estructural, se estrecha el cerco cada vez más sobre el presidente del gobierno. El ex jefe de gabinete fue señalado para que ocupase Correos, arruinó Correos, y lo que confirma, la investigación es que, además de ser una empresa pública fundamental, arruinada, utilizada para colocar a la fontanera, no bastó con eso, sino que era uno de los núcleos utilizado para otros distintos nombramientos y para sacar también dinero que se utilizaba o se desviaba presuntamente para la trama. Creo que la imputación del Partido Socialista como persona jurídica es evidentemente inevitable, y lo que me queda como interrogante es hasta qué punto esa personación de imputación del Partido Socialista como persona

0: jurídica será causa o debería ser causa de disolución de las Cortes Generales. Porque algunos de los que están en ese entorno independentista, en torno de los socios, pero que no están en primera línea, que ya no comen, lo plantean y lo ven clarísimo. Hombre, cuando llegue ese momento tiene que ser la causa de la disolución. Estoy segura de que posiblemente no será así. Pero que ese punto de inflexión está más cerca hoy que ayer, seguro. Y que todo lo que tiene que ver con ese entorno del presidente del gobierno, que evidentemente fue utilizado para ocupar puestos públicos, para hacer para formar parte de esa trama corrupta y para al mismo tiempo participar no solo de lo que es la red de influencia, sino también conseguir dinero que acababa yéndose presuntamente al bolsillo de otros, yo creo que el auto avanza por esa dirección.
1: Yo soy bastante escéptico respecto de que la imputación del Partido Socialista vaya a provocar la convocatoria de elecciones. ¿Cuántas veces hemos dicho ya esto de se estrecha el cerco sobre el presidente del gobierno, verdad? Y sin embargo es cierto, se estrecha el cerco sobre el presidente del gobierno. Con Juanma Serrano aparece el personaje fundacional que faltaba. Es decir, yo creo que a todos nos sorprendió en 2018, cuando Sánchez ganó la moción de censura, que un personaje tan cercano a él como era Juanma Serrano no recibiera ningún ministerio ni ninguna posición en Moncloa, sino la aparentemente más discreta empresa pública de Correos. Bueno, ya vemos que estar en Correos tenía algunas utilidades. Con Juanma Serrano digo que se completa el cuadro de personajes fundacionales que colonizaron las instituciones en beneficio personal, pero también de una trama. Es decir, a mí esto de que Juanma Serrano se exponga a cometer graves delitos de malversación, en este caso, porque se trata de desviar dinero de una empresa pública que estaba en ruinas para beneficio de este Vicente Fernández.
0: Se dejó en ruinas.
1: Se me hace difícil creer que Juanma Serrano se expusiera a eso para beneficio personal de Vicente Fernández. Más bien entiendo que estaba beneficiando a una organización de la que él formaba parte. Esta es una de las primeras reflexiones que surgen del oficio de la UCO de ayer. Otra es que la sucesión de mensajes entre Juanma Serrano y Leire durante los 5 días de reflexión y en concreto durante la intervención de Sánchez en el Palacio de la Moncloa para decir que siga adelante, lo que se desprende es que la trama de las cloacas interpretó que Sánchez había sido informado de sus actividades y la estaba convalidando. Y en este caso la interpretación no procede de una persona estrafalaria o lejana, sino de una persona que formaba parte del corazón del poder. Con lo cual, esa deducción, es fácil colegir que se trataba de una deducción perfectamente informada. Y hay un último aspecto que quiero destacar, que es que el oficio mencione a 2 trabajadores del Partido Socialista, aparte de la gerente, a las que se les ha intervenido el teléfono móvil y que con toda seguridad van a ser también imputadas. Quiero decir, el hecho de exponer incluso a los trabajadores rasos a una situación judicial tan controvertida da buena cuenta de la manera de entender que tiene el poder que tiene Pedro Sánchez. Yo creo que su entorno debería empezar a reflexionar también sobre ese punto. La imputación del Partido Socialista, ya cuando se levantó el secreto de sumario, era una cosa perfectamente clara que iba a suceder. Es decir, si la trama la ejecutan los dirigentes del PSOE y trabajadores del PSOE, se hace en nombre del PSOE, al servicio del PSOE y la financia del PSOE, pues el responsable es el Partido Socialista, claro.
2: Yo me estaba acordando de este juego infantil que hacíamos en verano, que era unir la línea de puntos, y tenías una plantilla de una imagen por decodificar, y punto a punto, trazo a trazo, ibas identificando el rostro final del protagonista, ¿no? Entonces los puntos aislados por sí mismos no aportaban mucha información, pero empiezas a juntarlos, y de Koldo a Ábalos, de Ábalos a Leire, de Leire a Serrano, te va saliendo un dibujo que se parece sospechosamente al de Pedro Sánchez. ¿Cómo es posible, decía Joaquín, que una trama concebida al servicio de Sánchez se produjera sin conocimiento de Sánchez? ¿Y cómo es posible que se le pueda desvincular de su autoría intelectual, por mucho que no haya sido el responsable factual, ¿no? Y esa situación creo que es del todo insostenible. Podemos fingir que no sucede, y creo que van a fingir los socios de coalición y los rivales políticos. Pero la imagen de Sánchez que se nos aparece detrás de ese dibujo a mí me parece rotunda e inequívoca.
3: Es que
4: un minuto, María, que es que tengo al teléfono al alcalde de Los Gallardos, a Fran Reyes, en esta mañana tan
3: tan tremenda y tan complicada para...

0: todos los vecinos de los Gallardos, de Bédar, para todos los afectados y también para las autoridades que están teniendo que coordinar las actuaciones y tranquilizar en la medida de lo posible y mantener informados a los vecinos. Fran Reyes, alcalde, buenos días.
1: Buenos días.
0: Buenos días, ¿cómo están?
1: Pues estamos con mucha tristeza, dolor por todo lo que está pasando, este incendio que está arrasando con todo lo que pilla por el camino. Uh-huh. Y nada, y lo peor que se ha llevado vida en el pueblo vecino de Bédar.
0: El primer momento en el que usted, alcalde, fue consciente de la gravedad que podía llegar a tener el incendio, ¿cuál fue? Se está contando que el comienzo pudo ser la caída de un poste con un tendido eléctrico, ¿no?
1: Parece ser que fue eso, que cayó un tendido eléctrico en la zona de Almocaiza, aquí en el municipio de Los Gallardos, en una barriada. Sí. Y nada, pues cuando yo llegué allí ya había cruzado la carretera y ya habían empezado a arder alguna casa en Almocaiza, y ya el viento pues propagó ya ya no se podía controlar.
0: Y en ese primer momento, ¿al alcalde qué le corresponde hacer? ¿Cuáles son las primeras decisiones que tuvo que tomar?
1: Activar el plan de emergencia, sí. Llamar a todos los trabajadores municipales, llamar a la policía local, bomberos, pues, y ayudar a los vecinos pues a salir de sus casas, que la barriada de Almocaiza pues fue la primera que evacuamos.
0: ¿A dónde han llevado a los vecinos? ¿Dónde se encuentran ahora los evacuados, alcalde?
1: Pues los evacuados están, los de Almocaizas, que son de Los Gallardos, están en el pabellón, y los del camping de Los Gallardos, que se desalojaron 400 personas del camping, están en el pabellón de Garrucha, y de Bédar pues están en Lubrín.
0: Uh-huh. ¿Y los fallecimientos que se han producido, qué sospechan los profesionales que sucedió?
1: Pues ahora mismo no tenemos, después una reunión donde pues van a dar la rueda de prensa y dirán todas las novedades, porque yo la verdad es que no las sé. Ya.
0: Lo que sí se ha contado, bueno, sí sabemos que la población, hay algunos núcleos de población importantes, como es Los Gallardos, como es Bédar, pero que luego hay muchas casas que están diseminadas por el monte, en zona forestal.
1: Esas son las que se han llevado la peor parte. Claro, por ejemplo, Almocaizar pues está a la afuera, en una barriada, sí. y Bédar pues tiene muchísimas casas que están aisladas también.
0: Claro, a estas casas entiendo que aún no se ha conseguido llegar, o sea que los bomberos aún no han podido llegar a las...
1: Pues la verdad es que ahora mismo todavía no tenemos información...
0: No lo sabe. Bueno, lo que sí está, todos los dispositivos de emergencia disponibles, están movilizados ahí.
1: Sí, además todo movilizado y haciendo un gran trabajo.
0: Bueno, alcalde, gracias por haber hablado con nosotros.
1: Gracias a vosotros.
0: Gracias. Una mañana bien complicada. Fran Reyes, el alcalde de Los Gallardos. Hablamos de dos municipios que son los más gravemente afectados, sobre todo el término municipal de Bédar y el término municipal de Los Gallardos, pero estos otros pueblos en los que también la población está advertida y en algunos casos ha habido que evacuar personas, y existe la prevención de todas estas horas por si acaso el fuego, es que el fuego sigue activo. Y estamos además viendo las imágenes que está ofreciendo Espejo Público de Antena 3, imágenes en algunos casos aéreas, que dan cuenta y dan fe de la dimensión que tiene.
2: Es que entre Almocaizar y Bédar,
0: terreno que sigue ardiendo en este momento.
2: Entre Almocaizar y Bédar hay un trecho bastante grande, es decir, no son dos localidades que estén una al lado de la otra. Con lo cual, esto es que la extensión del incendio es verdaderamente terrorífica.
0: Sí, lo es. Sí. Perdona, María, que te interrumpí cuando ibas
3: a explicar, pontificar.
0: A pontificar sobre Juanma Serrano y alrededores.
3: A ver, yo es que creo que cada vez queda más claro que esa explicación que dio en un inicio Ferraz, de que Leire utilizaba el nombre del PSOE en vano, pues no es creíble. Nuevamente volvemos a hablar también del casting de Pedro Sánchez. Tenemos a Ábalos, tenemos a Cerdán, tenemos a Mercedes González, ahora tenemos a Juanma Serrano, que según los investigadores intercambió más de 10.000 mensajes con Leire Díez, uh-huh. Que veremos a ver si el juez autoriza el conocimiento de esos mensajes y el volcado, hasta dónde llega a lo mejor el conocimiento de Pedro Sánchez, porque sí que es cierto que ahí puede haber algún tipo de alusión a él, más allá de la que ya han hecho tanto Leire Díez en sus conversaciones.

0: con otras personas, como lo que comentó el otro día uno de los empresarios de la trama, el señor Parra, y lo que contó también el comandante Villalba. Es que son ya 126 imputados, que contaba el otro día el diario El Mundo, los que tiene Sánchez alrededor. Es decir, esto no es algo encapsulado, no es algo que se pueda aislar una cosa de otra, y sobre todo la gravedad de que desde el propio Correos exista la posibilidad de que se haya financiado la cloaca del PSOE, que me parece gravísimo, con un señor que dejó una deuda en Correos de 1.200 millones de euros y que luego fue recolocado, en, como recordabas tú, a las 8 en una empresa del Ministerio de Transportes. Entonces,
1: María, yo es que creo que la regeneración, a ver, la legitimidad de este gobierno era la regeneración democrática. La regeneración democrática se ha convertido o se ha traducido a día de hoy en una corrupción sistémica. De eso sí podemos hablar. Es una corrupción sistémica con una responsabilidad política, que hay que diferenciar de la responsabilidad institucional, una responsabilidad política directa, evidentemente ya del presidente del gobierno. Es imposible que el presidente del gobierno no supiese y no estuviese al tanto de las conversaciones y de las andanzas, como él decía, de la fontanera en la Fiscalía y en la Dirección General de la Guardia Civil. Imposible, por la cercanía personal suya y política en este caso, pero personal también, con la directora general de la Guardia Civil y, hombre, porque estaba el fiscal general del Estado, y eso no se produce sin que el presidente del gobierno pueda tener conocimiento de esas conversaciones y de esos movimientos, tampoco de lo que está pasando en Ferraz. Y si no lo sabía, todavía es peor. Lo que nos dice este último auto es confirmación de la instrumentalización absoluta del Estado. Una empresa como es Correos estaba utilizando para colocar a gente, para como fuente de financiación y además como lugar operativo de la trama. Una empresa pública como Correos estaba, según las tres vías de investigaciones, nombramientos, financiación y como lugar operativo de la trama. Evidentemente, luego está la responsabilidad directa también en Ferraz, porque es que Ferraz no es un espectador, Ferraz es un actor ejecutivo. Tienes imputada a la gerente, han pasado por allí en tramas distintas, pero en cuanto a lo que tiene que ver con la corrupción, sus secretarios de organización y la posición principal de Santos Cerdán. Y luego hay otro nombre ahí que no, yo creo que no tiene que pasarnos desapercibido, porque es posible que también dentro de las líneas de investigación abiertas se vea implicado y de una posible imputación obligue, porque él sí es diputado, que es Juanfran Serra, Serrano. Todos
2: es
1: los
2: el
1: nombres,
2: otro Serrano.
1: Que es el otro Serrano, el Cerdán, son los nombres, el de Cerdán, el número 2 de Cerdán.
0: Que es diputado.
1: Sí, que es diputado y que él, ahí que lo que se está comentando en el ambiente socialista es si esto se acercase mucho más a él, puede ser que tome ejemplo de lo que hizo Ábalos y no se equivoque de esta manera, renuncie antes al escaño a verse ya que la investigación avance y se lo lleve por delante.
3: Bueno, si Juanfran Serrano fuese imputado, se daría una importante peculiaridad, que es que la causa regresaría al Tribunal Supremo.
1: Por eso. Es que ahí esos cálculos ya se están haciendo, Joaquín.
4: Antes de que sigáis con los cálculos, dejadme que...
1: Mejor que se vaya ya de él.
4: Está José Luis Villalobos, de Onda Cero Almería. Está en el puesto de mando donde se están coordinando todas las labores de control y extinción del fuego que afecta a los Gallardos. Bueno, a todo ese paraje de los Gallardos, como hemos contado, de Bedar. Es la zona en la que está, el puesto de mando está en Turre, está también movilizado pues el ayuntamiento de Garrucha, en fin, todos los ayuntamientos y todos los alcaldes de la zona, dando información a los vecinos. Hay una parte de los vecinos que la mayor preocupación que tienen en este momento, además de cómo avanza el fuego y de cómo están sus viviendas, es que echan de menos a otras personas de las que no tienen noticia. Este es otro elemento que se une a todo el drama que venimos contando desde primera hora de la mañana. Hay 11 víctimas mortales, al principio se decía que eran 12, luego 11, que son cuerpos que se han encontrado, pero hay personas de las que todavía no hay noticia, creo que al menos 19 o 20 personas que se sepa, de las que otras personas han dado cuenta porque no consiguen contactar con ellas. Y esta es una situación pues de angustia que también hay que comprender entre los afectados del incendio. José Luis Villalobos, buenos días.
5: Buenos días, Carlos. Cuéntame. Pues efectivamente lo explicabas muy bien. Ahora mismo en diversos núcleos que rodean este incendio se están colocando a las personas que han sido desalojadas, y concretamente en Garrucha se ha habilitado un puesto, una oficina para gestionar y realizar o intentar ir gestionando esa búsqueda de personas desaparecidas y también, bueno, contabilizarlas, ¿no? Y saber exactamente, ir haciendo más o menos un balance de de esas personas, de,

0: desaparecidas. A la espera estamos de que hable el consejero y confirme este y otros detalles, y también a la espera estamos de que a partir de las 10 de la mañana se sigan sumando más efectivos aéreos para luchar contra este incendio que todavía continúa activo. De hecho, cuando uno se acerca, se va acercando a los municipios de Bedar, de Los Gallardos, la autovía se oscurece el cielo completamente y todo prácticamente es humo y llamas, el destello de algunas llamas que se ven por esas montañas. Como bien decíais, son 11 los muertos, han sido 464 los efectivos que llevan toda la noche luchando contra el fuego y también a la espera de que lleguen la totalidad de los efectivos de la UME para combatir este devastador incendio, el peor que se recuerda en la provincia de Almería y en la comunidad autónoma.
1: El humo y el olor, ¿verdad, Pepe? El olor del incendio, que además es el que más lejos llega luego. Hay poblaciones que estarán lejísimos del incendio y que estarán notando esta mañana ya el olor inconfundible de que un fuego grave se está produciendo en la provincia.
0: Sí, el olor, de hecho, se incrusta en la pituitaria en cuanto uno baja del coche y realmente ya uno no lo distingue del resto de olores porque ya forma parte de uno mismo.
1: Está pendiente Villalobos, nuestro compañero, de la comparecencia, la actualización de información que ha prometido el Gobierno de la Junta de Andalucía, el consejero de Emergencias. Tengo noticias de que también el presidente de la Junta de Andalucía, si no se encuentra allí, va camino de...
0: Sale Antonio Sanz, ¿eh? Yo creo que lo vamos a poder escuchar en breve, o por lo menos parecía que estaba saliendo, aunque ha vuelto o ha girado y va, no sé si a saludar a alguno de los efectivos que está participando en esta búsqueda y en la extinción del incendio, o simplemente va a consultar algún dato con cualquiera de los operativos que hay en este centro de mando.
1: Confirmamos que hay 19 personas desaparecidas, es dato oficial también que aporta el Gobierno de la Junta de Andalucía. 19 personas desaparecidas, además de las 11 víctimas mortales, además de los 4 heridos graves y además de los cientos de evacuados, desalojados, que se encuentran en distintos lugares de estos ayuntamientos, pasando, iba a decir, durmiendo, ¿no?, porque no ha dormido nadie allí, pero bueno, pasando como buenamente pueden esta madrugada tan terrible. Tengo el teléfono al presidente de la Junta de Andalucía. Vamos con ello. Juanma Moreno, presidente andaluz, buenos días.
2: Buenos días, Carlos, por decir algo hoy.
1: Buenos días. La verdad es que la situación es espantosa por todo lo que vamos contando. Lo último que estábamos ahora comentando, presidente, es la angustia por los desaparecidos, porque hay, creo que son 19 personas de las que no se tiene noticia, y esto es porque otras personas han informado de ellas. En realidad no se sabe exactamente, es prematuro afirmar qué consecuencias en el terreno personal va a tener el incendio, ¿no?
2: Sí, hay que ser prudente porque son, en efecto, 19 personas sin localizar, ¿no? Es verdad que en estas circunstancias pues muchas veces nos tememos lo peor, pero también tenemos experiencia de otro tipo de incendios donde algunas de ellas se han localizado con posterioridad, ¿no? Por tanto, vamos a mantener la esperanza, y ahora mismo hay un vasto dispositivo intentando localizar a estas personas.
1: Sí, sí. Lo que es, a ver, es un hecho que los bomberos están tratando de contener el fuego, pero hay muchas casas que ya han resultado calcinadas o arrasadas a las que no se ha accedido todavía. Por eso es lo que explica la situación de provisionalidad de todas las informaciones que estamos facilitando. Hay una que ya no es provisional, que son las 11 personas que han perdido la vida. Y la hipótesis que están manejando los bomberos es que estas personas salieron por donde buenamente pudieron. Decía, este es un... En un momento de desesperación, pues emprendes el camino que te conoces, y se encontraron luego pues con que el fuego estaba presente en ese camino y ya no pudieron abandonarlo, ¿no? Esta es la dificultad de saber por dónde hay que evacuar las zonas de un incendio cuando el fuego ya está tan cerca.
2: Sí, cuando se dan circunstancias, verdad que esta zona es una zona muy, muy escarpada, una zona muy compleja, además, donde es difícil mantener. Por ejemplo, ayer tuvimos 16 medios aéreos y la maquinaria pesada no había manera de meterla por la zona escarpada que había, ¿no? Y el problema que tiene es que cuando alguien ve una situación de peligro, pues lo que hacemos todos, normal, pues salir y huir. Y aunque uno piensa que conoce el camino, que es el camino correcto, pero lo que no sabe es lo que se va a encontrar más allá del camino. Y lamentablemente, con un fuego tan rápido como ha sido este, por algunos de los caminos se convirtieron en ratonera, ¿no? Ha habido incluso también personas que estaban por allí, que fueron sorprendidos, que estaban por el monte y fueron sorprendidos por el fuego, caminantes, y que también han perdido la vida. Y ahora tenemos también cuatro personas bueno, que están muy graves porque tienen, digamos, quemaduras muy, muy complejas. De hecho, estamos viendo si los trasladamos del Hospital Torre Cárdenas al Virgen de Rocío en helicóptero, y otros cuatro que tienen, bueno, menor gravedad, ¿no? Allí es una zona, como digo, escarpada, es una zona donde también hay muchos residentes británicos y extranjeros, aunque también locales. Creemos que uno de los coches que ha sido localizado, como tiene el volante a la derecha, pues pensamos que son residentes británicos. Pero vamos, todavía tenemos que localizar, identificar también por parte de la Guardia Civil a los cadáveres. Todavía es pronto para saber la nacionalidad y el número total de víctimas que podemos tener. Sea de cualquier manera, hablando de una catástrofe como no habíamos vivido nunca en Andalucía.
1: Y estamos en las horas más complicadas, que es cuando hay que coordinarse, el incendio sigue activo, lo quiero recordar una vez más. Además, hemos visto ahora imágenes, señor Moreno, que está ofreciendo Antena 3 en Espejo Público, imágenes aéreas del incendio. La dimensión que tiene, el terreno que ya ha ardido ya es muy extenso, pero estamos hablando de distancias enormes que ha cubierto el fuego, que ha arrasado el fuego y que sigue castigando el fuego, ¿no? Arrasando el fuego.
2: Eso. Totalmente. Tenemos ahora mismo calcinadas 3.150 hectáreas, digamos, las que hemos visto nosotros desde el helicóptero, es un cálculo aproximado, pero el incendio sigue una evolución muy rápida. Ahora mismo todos los casi 500 efectivos que están ahora mismo en la zona, ¿no? Donde hay todos los medios que podremos, la UME, el Plan Infoca, Guardia Civil, en fin. Y ahora el objetivo fundamental es perimetrar el incendio e intentar empezar a controlarlo, ¿no? Tenemos el flanco derecho, que es el que más nos preocupa ahora mismo, que por su posible avance hacia una zona, digamos, de cultivo que podría darle todavía un poquito más de auge a ese incendio. Y el flanco izquierdo, que permanece también muy activo, aunque se avanza hacia la autovía que, digamos, corre más menos peligro, ¿no? Todas esas personas ya han sido evacuadas, ¿no? Ahora mismo tenemos una evacuación 122 personas que han sido realojadas en el Teatro de Lumín y también en el Polideportivo de Garrucha. Y hemos tenido una evacuación prevista para la población de Vedar, que fue situada en el confinamiento, ¿no? Por decisión digamos, de los municipios.
1: Bueno,
2: En definitiva, vamos a ver, yo creo que las personas fallecidas habrían intentado abandonar la zona por una ruta distinta a la indicada o atravesando alguna rambla. O, en fin, lo que está claro es que ha habido una ratonera ahí y que ha tenido como consecuencia, pues, esta situación tan grave, ¿no?
1: que hasta que no te ves en una situación como esta, desgraciadamente te ves en una situación como esta, no te das cuenta de la velocidad a la que avanza un incendio de estas dimensiones. O sea, crees que puedes haber creído que tenías tiempo para atravesar o coger la rambla y llegar a una zona donde no hay llamas, y con lo que te encuentras es que cuando estás empezando a recorrerla, las llamas están ya encima de ti, pero porque
2: Claro.
1: es de un instante a otro. Esa es la verdad. Esto lo saben los bomberos, pero no lo sabemos quienes no
2: Claro.
1: hemos sufrido esa situación, ¿no? La
2: De
1: velocidad.
2: ahí,
1: Sí.
2: sí, que ahí eso nos pasa a todos, Carlos,
1: Sí.
2: que al final los que no tenemos experiencia, yo he visto en incendios, que desgraciadamente yo que vine estos 7 años y medio en Andalucía, he visto incendios superar un pantano, he visto incendios que de superar la velocidad de las autobombas, que las autobombas es un camión, que hombre, es verdad que no en Fórmula 1 no corre mucho, pero superar en velocidad a
1: Sí,
2: los
1: sí.
2: camiones de la autobomba. O sea, es increíble cuando ves la capacidad que tienen los incendios
1: Sí,
2: de
1: sí.
2: devorar cuando tiene pasto, cuando tiene masa forestal, cuando tiene, en este caso, combustible, ¿no? Ha llovido mucho, hay mucho matorral, ese matorral se ha secado con las olas de calor temprana que hemos tenido y el combustible que ha habido es brutal, ¿eh? Y por tanto, yo muchas veces dice, pero ¿cómo puede hacer eso un ciudadano? Si tú te ves ahí y te ve que las llamas las tienes, tú te pones, lo normal es huir y huir hacia donde puedes huir. Y claro, es que
1: Sí, es la desesperación. Y luego, ojalá la autovía, si es que, bueno, ojalá el fuego no llegue ni siquiera a la autovía, este flanco
2: ojalá.
1: del fuego. La autovía se supone que será cortafuegos. Digo se supone porque la autovía es verdad que es mucho más ancha que la carretera que ya superó ayer el incendio. Pero es que las carreteras comarcales también las superan los incendios de estas dimensiones y pasan al otro lado y entonces ya a partir de ahí cada vez es más complicado controlarlo. Claro. Sí, una última cuestión, presidente, que tampoco quiero yo entretenerle mucho. Todas las administraciones están movilizadas y están poniendo todos los dispositivos de que, de, con los

0: que cuentas. Y en este momento, la coordinación, esto que tanto nos preocupa siempre que hay una emergencia, una situación tan trágica como esta, la coordinación entre las distintas administraciones a esta hora de la mañana funciona correctamente.
1: A esta hora de la mañana funciona con absoluta corrección y además yo de aquí quiero agradecer a todos los efectivos, tanto del IFOCA como de la UME, como de la Guardia Civil, como de los bomberos, del Consorcio de Bomberos de Almería, en fin, todos los que están trabajando en este incendio. Bueno, ahora mismo funciona la coordinación y esperemos que con esa coordinación y con el importante dispositivo que estamos manejando, porque se han incorporado 11 medios aéreos, también pues esperemos que podamos controlar y perimetrar el incendio lo antes posible a lo largo del día de hoy.
0: Presidente de la Junta de Andalucía, señor Moreno, gracias por habernos atendido esta mañana.
1: Gracias a ustedes, un abrazo fuerte a todos.
0: En una situación tan complicadísima como esta que venimos contando durante toda la mañana. Hay un comunicado, un mensaje que ha publicado la Casa del Rey. Bueno, hemos contado esta mañana que ha habido mensajes en las redes sociales del presidente del gobierno, por supuesto, del ministro, del presidente del PP, del señor Núñez Feijóo, en fin. La Casa del Rey dice que los reyes están profundamente consternados por la tragedia del incendio de los Gallardos, que expresan su tristeza y su pesar a las familias y a los seres queridos de las personas fallecidas y que trasladan ese pesar también a todos los afectados. Y dice también nuestro reconocimiento y nuestro apoyo a todos los servicios de emergencia y a todos los efectivos que con profesionalidad y compromiso continúan trabajando para hacer frente a esta situación. Los bomberos son los que están en primera línea, como todo el mundo conoce, la UME también, los militares de la UME, pero luego están los responsables municipales que están haciendo una labor también muy meritoria de coordinación, de habilitar espacios para que los evacuados puedan pasar estas próximas horas y de intentar en la medida de lo posible transmitir tranquilidad a todos los afectados y a quienes temen que pueda seguir avanzando el incendio y llegar también a otros municipios. Y este es el caso, digo, de estar haciendo esa tarea del alcalde de Antas, que es Pedro Ridao, al que también podemos saludar a esta hora de la mañana. Pedro, buenos días. Pedro, buenos días.
2: Hola, buenos días.
0: Buenos días. ¿Cuál es la última?
2: Sí, buenos días. Hola.
0: Ahora Carlos, me escucha, alcalde.
2: Buenos días.
0: Sí, buenos días.
2: Buenos días.
0: Bueno, acabamos de hablar con el presidente de la Junta de Andalucía, que nos daba cuenta primero de la dimensión que tiene el incendio, de la gravedad que tiene y también de todas las incógnitas que todavía están abiertas. En este momento entiendo que para el alcalde de Antas la prioridad es atender a los vecinos y en la medida en lo que se pueda ayudar a los otros municipios que están afectados por el incendio. ¿Qué es lo más prioritario en este momento, en su opinión, alcalde?
2: Bueno, como bien dice, la prioridad es ponernos al lado de nuestro pueblo vecino, pero a lo largo de la noche ya ha entrado el fuego en nuestro término municipal de Antas. Nosotros hemos tenido que evacuar a los vecinos de la barriada de los Raimundos, el Cabezo María y Pilarico, porque ya está el fuego.
0: Creo que hemos perdido la comunicación. La cobertura con el alcalde de Antas, con Pedro Orga. La hemos perdido, vamos a intentar recuperarla. A ver, Antas está a, yo creo que 14, 15 kilómetros del lugar donde se inició el fuego. El primer paraje del que tuvimos noticia, donde el fuego hizo acto de presencia, lo decía antes el alcalde de los Gallardos, es Almocaízar. Almocaízar, que es una barriada de los Gallardos, pero que está alejada del núcleo, digamos, más habitado, entre Almocaízar y Antas, que es el pueblo del alcalde Ridao, que nos acaba de decir que también allí ha llegado ya el incendio, hablamos de 15 kilómetros. Un poquito más. Te tengo que cerrar el micrófono, Manso, perdóname. Perdóname, ahora te lo abro. 15 kilómetros entre la tarde de ayer y esta hora de la mañana. O sea, esa es en esta línea, pero es que luego está avanzando también en otra dirección, hacia la autopista, hacia la autovía, como nos decía el presidente de la Junta de Andalucía. Bueno, intentamos recuperar la comunicación, vamos a hacer una pausa y así aprovechamos. Y así le abrimos también el micrófono a Manso, salvo que haya sido él el que sin querer se lo haya cerrado. Y luego retomamos porque creo que nos habíamos quedado en Juanma Serrano, otra vez, nos habíamos quedado. Ah, que estaba María Daván en el uso de la palabra.
3: No, eso ya no. Lugar habitual ya, porque siempre dices
0: siempre está en el uso de la palabra.
3: Eso Eso fue antes.
4: No, no, así se escribe la historia.
0: Que te volví a interrumpir.
4: Vale, no, ya estábamos en otra pantalla. Yo quería decir una cosa así, pero bueno.
0: Estábamos en otra pantalla, que era la disolución de las Cortes por la imputación del Partido Socialista.
5: Ah, no, pero eso fue.
0: Esa pantalla no existe.
3: Eso es ciencia ficción.
0: ¿En qué pantalla estábamos entonces?
4: No, la responsabilidad que se le exige a Pedro Sánchez.
6: Ah, vale.
0: Ah, pero esa es la primera pantalla.
3: Sí, está a punto de decir una cosa muy interesante.
6: Dila.
3: No, iba a decir que en otras circunstancias y con otros liderazgos podríamos pensar que, de acuerdo con una estructura colegiada, Sánchez no se podría enterar de nada de lo que le sucedía. Pero como quiera que tiene una noción del poder autoritaria y autocrática, y que

0: Y ahora mismo estamos preocupados por Lima, por el tiempo, ¿no? Porque como se diga de levantar otra vez el aire o el viento que hizo ayer tarde, empeoraría la situación porque el foco vaya para dirección alta, la zona de los Raimundos y demás. Ahora mismo estamos aquí en el puesto de mando y bueno, pues lo que nos dicen es que se ha activado los medios aéreos, las aeronaves, helicópteros, y a ver si tenemos suerte y el viento no aparece para intentar sofocar o estabilizar el incendio cuanto antes.
1: Claro, me contó antes, Pedro, que el fuego había alcanzado ya el término municipal, pero entiendo que no la zona, el núcleo, habitado, pero sí
0: No,
1: el término
0: no, no,
1: municipal.
0: no. Sí, el término municipal sí, es bastante grande, pero lo que es al pueblo no, quedan todavía unos 5 o 6 kilómetros para llegar al municipio, que confiamos y esperemos que no llegue. Pero sí, está ya en el término municipal de Anta, están los medios sofocándolo y vamos a ver cómo transcurre las próximas horas, que van a ser, por lo que nos dicen, muy importantes, sobre todo que el viento que no se active como ayer
1: Claro.
0: tarde.
1: Es que estábamos comentando ahora, Pedro, que la distancia entre Almocaizar, que es donde aparentemente empezó el fuego, donde tenemos noticia de las primeras consecuencias entre Almocaizar y Antas, estamos hablando de más de 10 kilómetros de distancia, ¿no?
0: Sí, así es, así es. Es que, como digo, la cuerda de la serpiente anoche es que era abismal, porque desde donde se origina a donde finaliza, entre comillas, estamos hablando de 10, 12 kilómetros seguro. Y es que es impactante. Ahora mismo es por la mañana aquí y hay una nube negra que es que no divisas, no ves con el humo que hay aquí nada. Va a ser una mañana, nos dicen, complicada, pero sobre todo rezando con un dato muy importante que es el viento que no se reactive como ayer, porque si no se nos va a complicar el tema, sobre todo al pueblo de Ant, donde el foco ahora está centralizado.
1: Sí. Y una última cosa, alcalde, que me ha contado usted que han habilitado el convento para poder atender, para que vayan pasado ahí la noche y las próximas horas los vecinos, pero es un antiguo convento o está en uso el convento de las monjas.
0: No, no, no, es un antiguo convento que adquirió el Ayuntamiento de Anta hace 3 años, ¿vale? Un antiguo convento y ahora lo tenemos un edificio municipal y tenemos 30 camas como habitaciones, este es donde están pernoctando y pasando el día estos vecinos de los Raimundos y de Anta.
1: Gracias. Alcalde, gracias, que no le entretengo más. Gracias por habernos hablado con nosotros.
0: Ya, muchísimas gracias a vosotros, un
1: Gracias.
0: abrazo.
1: Y nos sumamos a ese deseo de que el viento se quede quieto y evite que el fuego siga acelerándose, porque la dimensión que tiene la zona ya afectada es esta que estamos contando. Es que en 12 horas, bueno, algo más de 12 horas que han pasado, el fuego empezó a eso de las 5 y media de la tarde, 5 y media a 6. Estamos en casi las 10 de la mañana. Y ha recorrido una distancia de entre 10-12 kilómetros ya en este sentido, que es la línea recta entre Almocaizar y Antas, pero a la vez extendiéndose también a derecha y a izquierda. A la derecha en el mapa están Los Gallardos, a la izquierda está Vedar, para que nos situemos en la zona. ¿Os había dicho que íbamos a hacer una pausa? Sí,
2: Sí,
1: ¿no?
2: la
1: Entonces
2: verdad
1: no
2: que
1: os lo
2: sí.
1: vuelvo a decir. Una pausa y ahora mismo continuamos.
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hasta el centro de mando de la lucha contra este incendio de Los Gallardos y de Bedar. Por cierto, la localidad de Bedar está siendo desalojada. Ha entendido la Guardia Civil que lo mejor es proceder

0: evacuación por pura prevención o por pura precaución, mejor, para los vecinos, y por tanto se va a proceder al desalojo. Está avisando también la Guardia Civil, en este caso, que la Guardia Civil de Tráfico está acortado la circulación en la A7, en la provincia de Almería, en este lugar donde se está produciendo el incendio, que lo entiendan los conductores y que lo sepan también que el motivo, pues, es el fuego. El puesto de mando que está en Turre, y estamos pendientes de una comparecencia del consejero de emergencias del gobierno de la Junta de Andalucía, de Antonio Sanz, que va a ofrecer las últimas informaciones respecto a la lucha contra el incendio. Estamos pendientes de recibir ese sonido desde el centro de mando con las explicaciones del consejero. Es verdad que el presidente de la Junta de Andalucía hace un momento ya nos daba las últimas informaciones que maneja en este momento la administración autonómica. Bueno, las distintas administraciones, porque oye, estaremos de acuerdo todos, celebramos que el presidente de la Junta de Andalucía haya confirmado hace un momento aquí que la coordinación entre las distintas administraciones, aunque solo sean momentos de enorme desgracia, pero se está produciendo. Y eso significa que todos los medios disponibles están en este momento movilizados para poder seguir combatiendo el fuego, con la dificultad añadida que nos contaba ahora mismo el alcalde de Antas, de la dificultad de la visión, de esto que llamamos los medios aéreos, que no son otra cosa que los helicópteros y las avionetas, sobre todo, de lucha contra incendios, los hidroaviones, pero cuando todo el cielo se oscurece y todo se llena de humo, tampoco es nada fácil poder operar en esas condiciones. El fuego sigue avanzando y esta es la mayor preocupación que tienen los alcaldes de la zona, incluido el alcalde de Antas, la preocupación de que el fuego llegue a afectar, ya está afectando a términos municipales, llegue a acercarse a otros núcleos habitados. Este es el motivo de que la Guardia Civil esté procediendo a la evacuación de la localidad de Bedar. Estamos hablando todo el tiempo, para los oyentes que se van incorporando porque no madrugan, estamos hablando de la provincia de Almería y de un incendio que empezó en la tarde de ayer y que ha traído como consecuencia la muerte de 11 personas, además de la desaparición, la situación de desaparecidos o de no localizados, que en este momento tienen 19 ciudadanos que viven en esta zona y de los que a esta hora de la mañana no se tiene noticia cierta de qué es lo que ha podido ocurrir con ellos, si han conseguido llegar hasta algún lugar, si están en alguno de los lugares de donde están los evacuados, o si han conseguido salvar sus vidas, pero no tienen manera de comunicarse con sus familiares o con sus amigos, que en este momento es la hipótesis, digamos, más esperanzadora, ¿no? Que estén con vida los 19, pero que por lo que sea no hayan conseguido, por dificultades de cobertura o lo que sea, no hayan conseguido comunicar con sus familias o con sus conocidos. 10 minutos para que sean las 10 de la mañana, una hora menos en Canarias. Ahora sí que habíamos agotado el tema de la responsabilidad.
1: Tenía un turno de palabra, creo que
0: María Daván, no puede ser. Es quien más ha hablado en la tertulia, ¿no?
2: Yo, pues bueno, vale.
0: No tenías turno de palabra. El turno de palabra lo tendrá Ignacio Rodríguez Burgos, que nos tiene que contar la actualidad económica y financiera de este día tan tremendo. Buenos días, Ignacio.
3: Sí, un día tremendo. Decirte que en los mercados, en las bolsas, están pendientes de todo lo que tiene que ver con el Golfo Pérsico, con los nuevos intercambios de bombardeos en la zona. El IBEX 35 sube ligeramente ahora mismo, pues sube un 0,27%. Arcelor es lo que más avanza y Amadeus lo que más baja. También muy pendientes de la deuda pública, habrá datos del Banco de España, y también porque Moody's, la agencia de calificación, hoy tiene previsto revisar el rating de nuestra deuda pública. Y muy pendientes también de la reunión de ministros de Economía de la Unión Europea, del Ecofin. Ayer, por ejemplo, España propuso los eurobonos. Decía que con los eurobonos se podrían ahorrar 25.000 millones de euros al año, pero los países más ricos del norte pues no han visto con satisfacción y con simpatía esa propuesta, así que ahí se queda en el tintero. Y muy también muy atentos y con los dedos cruzados en las plantas españolas de la Volkswagen, porque sigue adelante el plan de reestructuración que va a suponer en la práctica el despido de casi 100.000 trabajadores y dejar a la mitad los números de modelos. Así que estaremos atentos a todo eso.
0: Gracias, Ignacio. Y que tengas buen día, cuídate.
1: Gracias.
0: ¿Te quieres amnistiar a alguien?
1: Sí, en concreto a Mark Rutte, cuya mayor aportación a la historia de la OTAN consiste en haber inaugurado la modalidad diplomática del seguidismo preventivo. Ya no hace falta esperar que a Trump formule una exigencia o comite una buta. Rutte la intuye, la interpreta y la ejecuta con diligencia de un mayordomo que coloca la silla antes de que el señor decida sentarse. El secretario general de la Alianza ha elevado el peloteo a doctrina estratégica. Su misión dejó de consistir en armonizar los intereses de 32 democracias para concentrarse en administrar los estados de ánimo del inquilino de la Casa Blanca. Resulta fascinante contemplar la velocidad con que un gesto de Trump se convierte en convicción al

0: Y una ocurrencia improvisada adquiere la solemnidad de un tratado internacional. Hubo un tiempo en que Rutte cultivó la reputación del superviviente. 14 años al frente de los Países Bajos parecían acreditar el instinto de un político astuto, resistente al desgaste y dotado de una elasticidad felina. Bruselas ha revelado, en cambio, una cualidad diferente. No era un equilibrista, era un acomodador. Desempeña el papel de paje que asiente antes de escuchar, ríe antes del chiste y aplaude antes incluso del discurso. La adulación alcanza tal grado de perfección que termina hasta pareciendo espontánea. Una alianza militar puede sobrevivir a muchas amenazas, la más evidente es Rusia, pero la más extravagante consiste en convertir a su máximo representante en el ventrílocuo de un payaso.
1: Estamos a 7 minutos de las 10 de la mañana, una hora menos en Canarias, el consejero de emergencias del Gobierno de Andalucía, Antonio Sanz, dando la última información sobre el incendio.
2: El Gobierno de España en María, el consejero de Agricultura almeriense, y el presidente de la Diputación y los alcaldes de Los Gallardos, de Bedar, de Garrucha, de Anta, y bueno, formando un dispositivo que, como siempre, tiene que trabajar desde la unidad en estos momentos y donde lo importante es aportar todo y sumar efectivo, ¿no?, de un incendio francamente muy complejo que se inicia en el día de ayer, en la tarde de ayer, que inicialmente es un incendio de cuneta, porque parece que pueda tener su origen en tendido eléctrico, y inicialmente, bajo la actuación de los bomberos, inicial por ser un incendio de cuneta, pues lo que termina es avanzando muy rápido, un viento muy, muy importante, y todo eso a una velocidad extraordinaria. En una situación muy compleja porque, como ahora puede explicar el alcalde, hay múltiples diseminados, hay prácticamente casi infinitos diseminados. Y luego, por otro lado, es una zona de muchísimo barranco donde actuar los dispositivos de incendio es francamente complejo porque no puede entrar ni la maquinaria. La verdad es que estamos ante una situación que solamente podemos calificar de tragedia, porque evidentemente hoy está siendo una jornada de ayer trágica. Esta noche, en materia de incendios, y desgraciadamente, bueno, pues se produce la noticia que más triste y más dura, ¿no?, que es informarles de que en estos momentos contabilizamos 11 fallecidos en dos escenarios que se producen durante, bueno, por la expansión del incendio. A pesar de una evacuación realizada por el ayuntamiento inicial y intentando dar instrucciones a todos los vecinos, junto a Guardia Civil y junto a los dispositivos locales, se hace un trabajo que ha evitado, evidentemente, situaciones peores para que el incendio no afectara. La cuestión es que esos diseminados, pues bueno, pues ha podido haber situaciones, y hay dos situaciones concretas que han llevado al fallecimiento, por un lado de cuatro personas que iban en un coche y que han fallecido. Parece que los cuatro son de nacionalidad extranjera y pudieran ser británicos, ¿no?, porque por el coche con el volante en el otro lado, pues parece que pudiera ser británico, pero todavía lógicamente va a costar identificar. Y otro escenario de siete personas, que iban nueve, de las cuales dos logran salvarse, se les logra rescatar, logran salvarse, y siete fallecen. De ellos parece que uno es de nacionalidad española y el resto pueden ser también extranjeros, normalmente son belgas o británicos también, ¿no? Pero en ese sentido, decir que es muy importante siempre atender a las instrucciones y a los mensajes. No son recomendaciones, son instrucciones, lo repetiremos siempre. Si las autoridades indican que hay que evacuar y dicen por dónde hay que evacuar, es clave atender esas peticiones. En este caso ha podido ocurrir que buscando la salida ya tardía, porque no hubiera habido una decisión por parte de ellos anterior, finalmente pues las salidas no fueran las adecuadas y se metieran en una ratonera, en una trampa, en algún caso una rambla donde prácticamente no tenía ni salida, con lo cual, bueno, pues ha llevado a que lamentablemente tengamos que lamentar profundamente estos 11 fallecidos. Hay en estos momentos llamadas de familiares. No vamos a hablar de lista de desaparecidos, hablamos de lista de familiares preguntando por sus familiares. Sus familiares o pueden estar entre los fallecidos o pueden estar entre los de los hospitales, y eso ya lo hemos cotejado, o pueden estar entre los albergues, que muchos de ellos pueden estar en los albergues. En estos momentos tenemos de más de 600 personas que se han desalojado durante todas estas horas. Tenemos realojado, es decir, en los diferentes albergues, tenemos 193 de 600 están acogidos, bueno, pues 193, de los cuales, bueno, pues están en el teatro en Lubrín, en Garrucha, en un polideportivo, y también en Alta, ¿no? En una especie de convento que los tiene acogido, ¿no? Bueno, pues en primer lugar, además de lógicamente lamentar, como decía al principio, la terrible pérdida de estas personas, seguimos buscando, y lógicamente tenemos que contrastar si se trata de familiares que no se localizan o si pudiera tratarse de algún desaparecido más, cosa que no habría que descartar, pero que confiemos que no sea así. Y por otro lado, lógicamente, pues hay que agradecer la respuesta y el gran trabajo profesional, que creo que reconoce todo el mundo, que ha tenido el gran distintivo que ha actuado en estas últimas horas para hacer frente a este terrible, terrible incendio, ¿no? Hablamos de un dispositivo muy amplio de 464 efectivos, hablamos de 124 vehículos, hablamos ayer de casi una veintena de medios aéreos, hoy desde primera hora, desde las 8 de la mañana, se han incorporado muchísimos medios aéreos y bueno, por parte de Infoca se está trabajando con 21 retenes, 9 camiones y diferentes técnicos de operaciones hasta...
1: Llegamos a las 9 de la mañana, estamos escuchando en directo al consejero de Emergencias del Gobierno de Andalucía, Antonio Sanz. Digo, llegamos a las 9 de la mañana, vamos a continuar escuchando, por si da alguna información más, despido a mis... A las 10 de la mañana, sí. Despido a mis contertulios de esta mañana. Adiós Morodo, adiós Manso.
3: Muchas gracias.
1: Adiós María Daván, Amón vendrá luego a la cultureta. Ya que está el consejero hablando en este momento de los desaparecidos a los que el gobierno andaluz prefiere que no llamemos así, porque lo que hay son familiares que están intentando saber de personas de su familia con las que no han conseguido establecer contacto. Esta es la situación, por tanto no se sabe. Esas personas con las que no se ha conseguido establecer contacto, si es porque están, como ha dicho ahora el consejero, en alguno de los lugares recientes habilitados para los evacuados y por lo que sea no tienen el teléfono móvil encima o no hay cobertura y no consiguen hablar pero están a salvo, o, esta es la hipótesis digamos más desgraciada, si además de las 11 personas fallecidas que están confirmadas podría haber alguna otra persona que no hubiera conseguido salvarse del fuego. Hay un teléfono habilitado desde primera hora que voy a recordar a los oyentes para aquellos que en efecto forman parte de familias que echan de menos alguna de sus de las personas que forman parte de ese núcleo familiar, que son el teléfono es el 677, repito, 677 904624, 677 904624. Ha insistido mucho el consejero Sanz, al que seguimos escuchando enseguida, en los diseminados. Los diseminados es la manera en la que se conocen las viviendas que no tienen una calle, que no están en un núcleo urbano. Son viviendas que están en el monte, a las que se accede por caminos de tierra o por caminos vecinales, pero que no tienen una dirección como tal. No forman parte de una calle con un número. Esos son los diseminados, y la dificultad en este incendio, para no ya para combatirlo, sino para saber la dimensión que tienen, consecuencias personales, la primera dificultad es que son tantas las viviendas, los cortijos o las casas que están en el monte diseminadas, que es muy difícil saber de cuántas personas exactamente estamos hablando que han podido verse en una situación parecida, dramáticamente parecida a la de las personas que desgraciadamente han perdido la vida. además de eso, es muy difícil, por no decir imposible en este momento, saber cuántas de esas casas han quedado destruidas por el fuego. O sea, hasta cuántas de esas casas ha llegado el fuego y, por tanto, ya no hay casa, para entendernos. Y es el número de personas a las que también habrá que habilitar algún alojamiento, no ya para estas horas primeras, en las que está habilitado el polideportivo de Garrucha, hay un recinto también habilitado en Lubrín y el antiguo monasterio de las monjas que hemos contado de antes. Hay personas

0: que no solo es que vayan a estar ahí estas primeras horas, es que se han quedado sin casa y van a tener constancia que se han quedado sin casa una vez que el fuego quede controlado. Estamos todavía en una fase anterior a ese punto, una vez que el fuego quede controlado y que los bomberos puedan acceder a los lugares por donde ha pasado el fuego. Ha añadido además el consejero ahora la dificultad para combatir el fuego en este momento de los barrancos, que es una zona de monte a la que en muchos lugares es imposible acceder con la maquinaria, y por tanto hay lugares en los que no se puede combatir el fuego. Hay que esperar a que llegue a lugares donde sí están los bomberos, donde sí pueden llegar los medios aéreos, donde sí pueden llegar los camiones, las autobombas. Esta es la situación a esta hora de la mañana. Continuamos escuchando a Antonio Sanz, el consejero de emergencia, que anunció hace un momento que también hablará después el alcalde de Los Gallardos, con el que conversábamos en este programa también hace unos minutos.
1: Los familiares no lo encuentran. Repito, eso no quiere decir que tengamos todavía desaparecidos como tal, ¿no? Pero no lo vamos a descartar. Esa es la situación. Y luego, en cuanto a los heridos, tenemos 4 heridos graves, con quemaduras, de los cuales los 4 están siendo trasladados en estos momentos al Hospital Virgen del Rocío desde Torre Cárdenas a través de 4 viajes de helicópteros que se van a hacer del 061... y tenemos 4 heridos, llamémosle menos graves, que se encuentran 3 en el Torre Cárdenas y 1 en la Inmaculada, ¿no? Y luego, bueno, ya sí se van dando de alta a otros heridos leves que había. Y se han dado de alta también algún herido que teníamos en Puerto Lovera. Y esa es la situación que podemos ofrecerle. De luego trabajamos todos por afrontar el control del incendio cuanto antes, pero es un incendio que va a dar muchos quebraderos de cabeza, pero lo primero es trabajar por salvar la vida de las personas y ofrecer seguridad a los ciudadanos. Pero permítanme que acabe pidiendo, una vez más, responsabilidad, concienciación, y que se atienda no las sugerencias, sino las instrucciones que se dan desde las instituciones oficiales, desde el 112, desde los ayuntamientos, desde la policía local, desde la Guardia Civil, porque escoger otros caminos siempre pueden llevar a trampas como las que lamentablemente se han sufrido, y con consecuencias terribles como las que son ya estas 11 víctimas que tiene este incendio. Y le cedo la palabra al subdelegado del Gobierno y luego si quiere los alcaldes, cualquier cosa que necesite.
2: Una pregunta, ¿posible? Muy buenos días, estamos en directo en Espejo Público en Antena 3.
0: Y en Onda Cero, en más de uno, compañera.
2: ¿Qué incendio tan complicado que usted describe, y ante este posible cambio de viento, hay previsto más desalojos de otras poblaciones cercanas?
1: En principio no, salvo que se complicara. Están en prealerta algunos vecinos de algunos diseminados también, en la zona norte de lo que es la cabeza flanco derecho, y ya están desalojados. Por tanto, al estar desalojados, como indica la Guardia Civil, pues esa se hizo una prealerta desde ayer noche, y esta mañana se ha estado trabajando por garantizar ante ese posible cambio de viento. Sí, por tanto, sería la única parte que desde ayer barajamos por ahora. ¿Qué puede ocurrir? Pues evidentemente en alerta toda la zona, ¿no? Pero ya tengan en cuenta que cuando hablamos de que tenemos 193 personas realojadas, están siendo atendidas en albergue, pero hasta 600, el resto están en casas de familiares o se han marchado a otros sitios. Pero prácticamente la población de Vedar, pues ahora lo comentará el alcalde, pero anda por ahí algo más elevada, pero no mucho más, y por tanto, bueno, más o menos la
0: Guardia Civil ha informado de que la población de Vedar, en efecto, ha sido ya evacuada, ya desalojada. Se le ha preguntado si se va a proceder a desalojar otros municipios. Es que el de Vedar ya está evacuado, como ha contado la Guardia Civil.
1: A través del ayuntamiento y se alcanzó el contacto. Cuando trabajas en pueblos pequeños, tengan en cuenta que el ESALER tiene zonificación. Eso no es
0: está preguntando al consejero por el mensaje de alerta, el ESALER. ¿En qué momento se envió?
1: Son muy extensas. Íbamos a mandar el mensaje y era mucho más eficaz el trabajo que estaba haciendo desde el primer minuto el alcalde, con el apoyo de Guardia Civil, con el apoyo de Policía Local, y que contactó vecino por vecino. Y por tanto, al contactar vecino por vecino, es el sistema más eficaz, no le quepa duda. Otra cosa es, bueno, pues que lógicamente se atiendan esas instrucciones, que yo le llamo instrucciones, para que no ocurran este tipo de cosas.
3: Consejero, ¿ustedes consideran este un incendio de sexta generación con las condiciones, por cómo se ha dado, por lo que tienen ahora?
1: No, las circunstancias de un incendio de sexta generación son otras, ¿no? Ya lo vivimos nosotros, ¿no? Y hace varios años.

0: Este no, este es un, la complicación de este incendio es por la orografía, los barrancos que dificultan el trabajo en tierra y por otro lado por la multitud de diseminados que tiene. Si esto fuera un incendio solo en masa forestal, le garantizo que no hubiéramos tenido ningún tipo de problemas bueno, como los que estamos teniendo.
1: Por tanto, mientras continuamos escuchando la comparecencia, no se le oculta al consejero de Presidencia del Gobierno de Andalucía que hay un debate incipiente y que puede acabar siendo la polémica política que rodea este incendio, que es en cómo se avisó a los vecinos de la gravedad de lo que estaba ocurriendo y de la necesidad de evacuar y abandonar sus viviendas. ¿Cómo se realizó ese aviso? Ha dicho el consejero que los alcaldes fueron vecino por vecino, dando la instrucción de que se evacuara, pero a la vez él mismo ha dicho que hay muchos diseminados en estas poblaciones, es decir, viviendas en el monte, a las que está por ver si llegó o no llegó ese aviso. Por ahí puede ir, ya lo verán, la polémica política que acabe afectando a este incendio. Mientras continúa la comparecencia, vamos a repasar todo lo que venimos contando desde primera hora. Han sido ya muchos los testimonios que hemos escuchado en este programa de los alcaldes y de las personas directamente afectadas por el incendio que sigue activo a esta hora de la mañana. David Lavas, buenos días.
2: Buenos días, Carlos. Pues recordamos ese incendio declarado ayer por la tarde en esta zona de Los Gallardos, en Almería, que habría dejado hasta el momento 11 víctimas mortales confirmadas. Hay otras 19 personas sin localizar, según acaba de confirmar el consejero de Emergencias, Antonio Sanz, que ha explicado que las autoridades trabajan con la hipótesis, no trabajan con la hipótesis de que estas 19 personas sean directamente víctimas, sino que podría haber entre estas 19 personas podrían estar alguna de esas 11 víctimas confirmadas y luego podría ocurrir que los familiares que han denunciado la desaparición de sus seres queridos en la oficina que ha habilitado la Guardia Civil en el puesto de La Garrucha, simplemente no hayan podido contactar con ellos pues por problemas con las comunicaciones o problemas de cualquier otro tipo. Así que prudencia con esas 19 personas sin localizar. Antonio Sanz sí que ha calificado la situación como trágica, con un fuego diseminado en múltiples focos que ha explicado que podría haber provocado las muertes, ya que las víctimas que habrían quedado atrapadas por las llamas cuando huían de la zona en sus vehículos. Hay ya 200 efectivos de la UME que se han incorporado a las labores de extinción, aunque el fuego sigue descontrolado tras calcinar más de 3.000 hectáreas. Siguiendo la comparecencia del consejero de Emergencias, en ese puesto de mando del incendio está José Luis Villalobos. Buenos días, José Luis.
3: Buenos días, pues decías bien, esas son las dos principales cifras, las 19 personas que por el momento no son encontradas por sus familiares o amigos o allegados y los 11 fallecidos. También ha dejado la comparecencia una hipótesis sobre el origen del fuego, lo ha situado el consejero en el tendido eléctrico, podría ser un cable que cayó y que prendió ese fuego que, como definía el consejero, era un fuego de cuneta y que por lo tanto se extendió rápidamente debido al matorral y a su estado de sequedad. Tampoco ha ayudado el viento lo ha calificado de definitorio. De hecho, estamos muy pendientes también de la predicción de ese viento para las próximas horas. Y otras cifras que ha dado el consejero: 600 personas han sido desalojadas, de las cuales 193 están acogidas en los albergues. Los albergues son los de Lubrín, Garrucha y Antas. En el de Garrucha, como bien decíais ahora, es donde se ha establecido el puesto al que deben dirigirse aquellos familiares o amigos que no encuentren a un conocido.
2: En Más de Uno hemos hablado también con el presidente de la Junta. Juanma Moreno se está desplazando ya a la zona para seguir de primera mano esas labores de extinción. El presidente andaluz ha confirmado que esas 19 personas permanecen sin localizar a esta hora y que los 4 heridos más graves iban a ser trasladados en helicóptero al Hospital Virgen del Rocío. Redacción en Andalucía, Juancho Fontán.
4: Sí, Moreno ha confirmado además que el número de fallecidos podría ascender a 12 a la espera de confirmarlo con un nuevo cuerpo que ha aparecido. En estos momentos se desplaza, como decís, en coche hasta la zona del incendio. Nos contaba también en esta entrevista que la mayoría de los fallecidos, que todavía hay que identificarlos, han muerto en el interior de sus coches cuando intentaban escapar de las llamas por caminos alternativos a los que habían aconsejado las autoridades para evacuar los cortijos. Un fuego que, decía, ha convertido estos caminos en una ratonera.
5: Ha habido incluso también personas que fueron sorprendidos, que estaban por el monte y fueron sorprendidos por el fuego, caminantes, y que también han perdido la vida. Y ahora tenemos también 4 personas que están muy graves porque tienen quemaduras muy complejas. De hecho, estamos viendo si los trasladamos del Hospital Torre Cárdenas al Virgen de Rocío en helicóptero.
4: Por las trágicas consecuencias de este incendio, la Junta de Andalucía ha decidido aplazar el acto de toma de posesión de los nuevos consejeros que estaba previsto para esta mañana. Se aplaza hasta

0: Nuevo aviso.
1: En Más de Uno hemos hablado también con alcaldes de la zona. Fran Reyes es el alcalde de Los Gallardos, que apuntaba, al igual que el consejero de Emergencias, a la caída de un cable eléctrico como causa del origen del incendio, que por culpa del viento se propagó con gran rapidez.
2: Cayó un tendido eléctrico en la zona de Almocaiza, aquí en el municipio de Los Gallardos, en una barriada, y nada, pues cuando yo llegué allí ya había cruzado la carretera y ya habían empezado a arder alguna casa en Almocaiza, y ya el viento propagó ya no se podía controlar.
1: Las autoridades piden a los vecinos que extremen la precaución, que eviten los desplazamientos a la espera de recibir indicaciones, que no recomendaciones, indicaciones, órdenes ante la evolución del fuego. El presidente del Gobierno y el líder de la oposición han lamentado en redes sociales las terribles consecuencias del incendio declarado en Los Gallardos. Han enviado el pésame a las familias de los fallecidos. También la Casa Real, Carlos, ha mostrado su profunda consternación por lo sucedido.
3: Gracias, David. Sigue la comparecencia del consejero. Hay tres administraciones que están involucradas en la lucha contra este fuego y la atención a los vecinos, que son la administración central, el gobierno central, la administración autonómica, hemos escuchado al consejero, y la administración local, que son los alcaldes. Ha hablado ya el subdelegado del gobierno en Andalucía con los periodistas que están ahí en Turre, en el puesto de mando, y lo está haciendo ahora el alcalde de Vedar, al que escuchamos aquí en directo.
4: No le hicieron caso y siete de los nueve, siete han fallecido y los otros dos están, como muy bien ha dicho el consejero, están de camino a Sevilla, al Virgen del Rocío. Poco más, agradecer la labor del Plan Infoca, bomberos, Guardia Civil, los compañeros alcaldes de la comarca del Levante almeriense, por la solidaridad que han tenido con este alcalde, de un pueblo pequeño, porque, como bien habéis dicho, tiene 900 habitantes repartidos en esas 186 viviendas aproximadamente diseminadas, más los 7 núcleos de población. Y tenemos muy pocos medios. Al ser un pueblo pequeño, la verdad que pues tenemos pocos medios, y todos los alcaldes de la comarca, pues desde el primer momento, se han prestado apoyando con policía local, protección civil, lo que necesitábamos para socorrer a los vecinos de Vedar. Es mi agradecimiento y mi más sentido pésame y dolor a los familiares de los fallecidos. Algunos de ellos son vecinos que los conozco desde hace muchos años, e incluso algunos de ellos los he casado, a pesar de ser de nacionalidad distinta a la nuestra, son titánicos, belga, algunos de ellos lo he casado, y por tanto ese sentimiento de tristeza y de profundo dolor.
5: Alcalde, un día durísimo, estamos en directo para Canal Sur, muy emocionado de tener que avisar a vecino prácticamente puerta por puerta, los conocí, algunos les ha casado, qué tragedia más grande.
4: Como he dicho antes, son unas 24 horas casi ya muy, muy difíciles. Ya viví en el año 2012 otro incendio, pero no tuvo nada que ver, fue duro, muy duro también, pero no tuvo nada que ver con lo que ha sido esto.
3: Estamos escuchando al alcalde de Vedar, se llama Ángel Collado, y está, como comprobamos, desolado con lo ocurrido y emocionado.
4: Aproximadamente. De esos 950 están repartidos, como digo, en todas estas barriadas y estas viviendas aisladas. Hay ahora mismo en el municipio de Lubrín 70 y tantos vecinos, y también en un primer momento los bajamos al auditorio, al pabellón de Los Gallardos, y de ahí se han sido trasladados al pabellón de Garrucha, también en torno a 70 y algo. Cuando hablan de esa mayoría de vecinos, de esa gran cantidad de vecinos, son los del camping de Los Gallardos, que me imagino el alcalde pues también le dirá. Debe dar, como digo, algunos están en las barriadas que no se han visto afectadas, algunos han quedado porque no han en el pueblo, en el núcleo principal, no han querido abandonar la casa. También le dijimos que tienen que tener muchísima seguridad. Es verdad que se ha quedado un poco la gente más joven, la que hemos aconsejado y hemos sacado del pueblo, pues gente mayor con problemas respiratorios. De hecho, hoy no ha amanecido, sigue siendo una mañana muy, muy gris y con cuesta respirar. La noche ha costado respirar y esta mañana aún más.
6: Alcalde, esa colaboración con los vecinos, ¿cómo fue? No sé si hubo gente que prefirió quedarse, algunos se pusieron a abandonar su casa.
4: Como siempre suele pasar en este tipo de tragedia, ya sea

0: inundaciones, como incendios forestales y demás. Hay gente pues que le cuesta mucho abandonar su casa y hay que entenderlos también. Les aconsejamos por activa y por pasiva que, no, que lo mejor era abandonar las casas y que iban a estar mucho mejor resguardados en el pabellón de Los Gallardos, que después en Garrucha y, como digo, en el municipio vecino de Lubrín. Y bueno, algunos de Gijón también es de agradecer, porque esos que se quedaron han estado colaborando también conmigo durante toda la noche, ¿no? Con lo cual, pues también es de agradecer y de entender.
1: El alcalde de Bedar, que ha contado, entre otras cosas, que él conoce o conocía personalmente a algunos de los fallecidos que son o eran vecinos de Bedar, que él ha casado a algunas de estas personas, nacidas fuera de España, creo que de nacionalidad belga ha contado, pero residentes aquí, con el agradecimiento que ha hecho el alcalde de Bedar a sus colegas, los alcaldes de los otros municipios, que se están volcando también en la ayuda a los vecinos. Está contando ahora el momento en el que tuvo la primera constancia de la gravedad de la situación que se empezó a producir en la tarde de ayer.
0: Vecina localidad de Los Gallardos, concretamente en la barriada Almocaiza. Me faltó tiempo para coger, montarme en el coche y bajarme a la barriada. Cuando estaba allí, la propia delegada del gobierno de la Junta me dijo que el viento y todo apuntaba a que iba en dirección a una barriada que es la del Pinar. Me subí a la barriada del Pinar y me fui a un punto. Yo no soy cazador, pero me conozco el término como la palma de mis manos y sé cuáles son los puntos donde tengo que estar para ver la evolución del fuego. Ya me pasó el año pasado con el incendio de Lubrín y en el anterior, en el 2012, en Vela. Y en el punto en el que yo estuve, hubo un momento en el que la lengua de fuego se desplazó con muchísima rapidez. Y en un principio pensábamos que no iba a ser para la zona del Pinar, sino que iba a ser para las barriadas de Serena, Los Pinos y el Albarico. Automáticamente, bueno, coincidimos el policía y yo en la barriada del Pinar. Desde ahí él se desplazó a la salida, a las barriadas de Serena, Los Pinos y el Albarico, y empezó a desalojar la gente. Yo llamé al resto de concejales para que fueran casa por casa en el pueblo y que se estuvieran preparando para si había que salir del pueblo. Cuando ya vimos que sí, que el fuego avanzaba con la virulencia que lo hacía y con la rapidez que lo hacía, pues la decisión fue automática. Estuvimos a punto también de sufrir otra tragedia, porque se nos cortó la salida hacia Los Gallardos, que era la salida natural que teníamos que hacer. Rápidamente cogimos y fuimos dando la vuelta a todos los coches que estaban saliendo en dirección Los Gallardos y los metimos dirección Lubrín. Si no hubiéramos actuado de esa manera, posiblemente hoy estaríamos hablando de otra manera.
2: Muchas gracias por el...
1: Se rompe el alcalde de Bedar, se rompe al recordar, este es un dato que hasta ahora no conocíamos.
3: Puntualizar una última cosa que me comentaba con el general. Hablaba sobre el puesto de Garrucha, que es donde se deben de formular las denuncias. Ese es el puesto que se ha designado
1: por los desaparecidos, se refiere.
3: Para formular las denuncias por desaparecidos. Y en Mojácar se ha instalado un centro de atención a las víctimas. Es decir, los familiares pueden esperar allí, esperarían los resultados en caso de que estuvieran esperando la determinación de o la identificación de las personas cuya desaparición han comunicado. Por tanto, dos ámbitos para que no haya confusión: las denuncias en el cuartel, en el puesto de Garrucha, y en el centro de usos múltiples de Mojácar, es donde se presta la atención. Atención psicológica, la atención en el que se comunican los resultados en su caso y que, bueno, que lo trasladamos por interés público.
1: Bueno, como cuentan las autoridades, en Garrucha es donde se están reuniendo las denuncias por desapariciones o por personas de las que no se tiene noticia. Y se trata de dar cuanto antes respuesta a esa, pero lógicamente la situación es la que es y la información se va produciendo cuando se puede producir, que es cuando los bomberos consiguen ir accediendo a determinadas zonas y consiguiendo determinados datos. Digo que contó el alcalde de Bedar hace un momento y lo hemos escuchado en directo algo que hasta ahora no se sabía, y es que pudo haber sido una desgracia todavía mayor, porque inicialmente a las personas la ruta o el camino inicial de evacuación de Bedar para ponerse a salvo era camino de Los Gallardos y hacia allí se dirigían los coches, y felizmente alguien se dio cuenta de que era mejor hacerlo en sentido contrario y dar instrucciones a todos los vehículos y a los automovilistas para que dieran la vuelta en la carretera y se pusieran en camino hacia Lubrín, que está justo en el sentido contrario. Y eso es lo que ha permitido que todas estas personas efectivamente hayan salvado la vida y se encuentren en este momento en Lubrín, en uno de los recintos habilitados para los evacuados, porque en el camino contrario, en el sentido contrario, lo que habría ocurrido es que se habrían encontrado también con el fuego y que el fuego, como ha ocurrido con las 11 víctimas mortales, habría rodeado, atrapado a estas personas y provocado su muerte. Y al recordar este momento, el alcalde de Vedar, Ángel Collado, como hemos escuchado hace un momento, pues hemos escuchado aquí en directo, pues se ha emocionado. Se ha emocionado porque los alcaldes son los que están más cerca de los vecinos, son los que conocen el término municipal, son los que conocen el territorio, son los que conocen también, aunque a esta hora de la mañana pueda parecer lo menos relevante, son los que conocen el paisaje de sus pueblos. Y son los que al ver cómo queda el pueblo, el término municipal, al paso de un incendio como este, pues inevitablemente se les cae el alma a los pies. Y con todo y con eso tienen que estar de pie para poder atender las demandas y las necesidades de todos sus vecinos. Estamos en Onda Cero, desde primera hora les estamos contando en directo todo lo que vamos sabiendo sobre el incendio de los Gallardos, que en realidad es el incendio de los Gallardos, es el incendio de Vedar. Ojalá no sea el incendio de Antas. Antes hablábamos con el alcalde y nos contaba que al término municipal ya ha llegado a las llamas, pero que afortunadamente al núcleo más habitado, el núcleo central del pueblo, no lo ha hecho. Hablamos de pueblos que tienen un núcleo central, pero que luego, pequeñito todos, pero que luego tienen mucha barriada que está alejada del núcleo principal y sobre todo mucho diseminado, muchas viviendas a las que solo se accede pues por caminos de tierra y con vehículos habilitados para ello. Estamos en directo 10 y 23, tenemos que hacer una pausa, lógicamente, tenemos mucha plancha comercial pendiente ya, y enseguida retomamos el relato de lo que está ocurriendo y el programa de este viernes aquí en Onda Cero en Más de Uno. Estamos esperando, haciendo esperar también a David de Jorge enseguida. Hablamos también con David y con el resto de los colaboradores del programa sin perder de vista lo que a esta hora sigue siendo lo prioritario. Ahora mismo continuamos.
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0: 11:36, o sea que quedan 24 minutos para que sean las 11 de la mañana, una hora menos en las Islas Canarias. Estamos en Más de Uno, estamos en Onda Cero. Jorge Abad, buenos días.
1: Buenos días, Carlos.
0: Y he anunciado que vamos a saludar al cocinero de este programa, sabiendo que la situación en Almería sigue siendo la que es y que, por tanto, en cualquier momento interrumpiré vuestras gratas conversaciones si tenemos novedades, noticias respecto del desastre absoluto que está provocando el incendio este de los Gallardos, que es el incendio de los Gallardos y es el incendio de Bedar. Son las dos poblaciones más cercanas a las llamas, las más afectadas, sus términos municipales. Afortunadamente no los núcleos de población principales en ninguno de los dos casos,

pero sí los términos municipales. Pero además hay otros municipios que están próximos al lugar, a la enorme extensión que alcanza el fuego, que sigue activo, desgraciadamente, a esta hora.

0: un paraje, una barriada de Los Gallardos y el municipio de Antas. Y efectivamente, él nos confirmó que son 12 kilómetros los que ya ha recorrido el incendio en las 16 horas que debe llevar activo. 12 kilómetros, lo que da idea de la velocidad que alcanzó el fuego. Digo, esto en línea recta, ¿eh? 12 kilómetros de destrucción de las llamas, claro, es una extensión tremenda. Y en todos esos 12 kilómetros, pues hay lugares en los que hay cortijos, pues bueno, cortijos. Decir cortijo igual vale, suena...
1: Casas de campo.
0: No, pero son casas de campo, eso es, viviendas que están en el monte.
1: Y de todo, horroroso.
0: Y a las que se llega, pues como se llega, pues se llega por una pista de tierra o se llega por un camino. Entonces, ahí es donde parece que han fallecido estas personas que salieron pues con la desesperación de ver que se les echa encima el incendio. Esta es la cuestión. Y entonces te metes por donde puedes y cometes la imprudencia, es verdad, de elegir un camino que no sabes si tiene salida o que no sabes si te va a llevar directamente al fuego. En lugar de sacarte de él, lo que haces es meterte en el incendio. Bueno, esta es la situación a esta hora de la mañana, los oyentes lo saben desde primera hora, pero aquí estamos para continuar con este programa, que los viernes a esta hora pues intenta tener el mejor humor posible, es verdad.
1: Sí, lo intentamos.
0: Vamos a intentarlo.
1: Lo intentamos.
2: Incluso a veces cocinamos.
0: Bueno, de eso hace meses que no se cocina.
1: Con desgana,
0: en este
1: también te digo, esto, George. Con
2: pues
1: desgana,
2: si tienes tu desgana, pues.
1: Con desgana, o sea, sin
0: pero si hace meses que no das una receta. Yo
1: oye,
0: creo,
1: así,
0: ¿no?
1: ¿Qué me estás contando?
0: No,
1: oye,
0: sí,
1: así,
0: sí,
2: bueno, la semana pasada dio el ponche, pero así con un poco de,
1: sí,
2: de desgana.
1: Oye,
2: oye,
1: y las veces que doy recetas que de repente me las saco aquí de que no están previstas, ¿qué? ¿Eso no se cuenta?
2: Eso sí.
1: Cuando llega un oyente
0: pero
1: y pregunta.
0: ¿Cuándo pasa eso?
2: Yo
0: ¿no?
2: sí hay
1: oye,
2: una
1: pues,
2: cosa,
1: la sema,
2: sí.
1: pues la semana pasada, si me diera cuento, di una receta de bonito rebozado.
2: Es verdad.
1: Sí, no sé
0: eso
1: si,
0: es cierto.
1: No sé
0: sí. Bueno, si me diera cuento, no, que te la pidió una persona.
2: Sí, bueno, esto fue el martes cuando estuvimos en Bermeo, ¿no? Que dijiste tú que era una de las opciones que poca gente hace. Porque el bonito sí. siempre que si es en cebolla, si es con tomate, tú dijiste se reboza. Sí. Y yo subo la apuesta y digo se empana.
1: También, yo nunca lo he empanado, pero es
0: a ti te gusta empanarlo todo. También
1: sí,
0: digo,
1: oye, bonito empanado esto, George. Buena sugerencia, nunca he empanado el bonito, pero estará extraordinario. Eso sí, para empanarlo yo lo que aconsejo es que se corte un poco grueso, porque como hace falta que coja un poquito de color para que no le entre demasiada temperatura y se seque. Mm. Porque para mí la clave del bonito, no sé si estáis de acuerdo conmigo, es que dentro esté rosa. Oye, que te gusta alpargata, que te gusta más pasado, pues lo pasas. Pero el bonito tiene que estar jugoso, tiene que estar rosa y caliente por dentro.
2: Claro,
1: para mí
2: sí.
1: es la clave de toda esta
2: y
1: historia.
2: Y hay una cosa que he aprendido en este programa con David y Jorge,
1: toma,
0: una cosa en 8 años.
2: Sí,
1: toma,
2: pero la aplico gracias a él, que es no poner papel absorbente cuando haces un rebozado.
1: Es que
2: de pescado.
1: Eso es fundamental.
2: Eso es algo que yo siempre hacía porque lo vi en casa.
1: No,
2: pero
1: no,
2: con David he aprendido.
0: Esa es culpa de tu madre, creo.
2: Efectivamente.
0: Bueno, pues si nos está escuchando, yo salgo en defensa de la madre.
2: Ella lo vería en otro lugar.
0: Si el hijo aprende mal, es culpa del hijo, no de la madre.
2: Pues seguramente.
1: Doña Pilar, ¿pero qué enseñanzas a su hijo de verdad? ¿Cómo se le puede ocurrir enseñarle colocar papel absorbente debajo del pescado rebozar, doña Pilar? ¿No sabe usted que el pescado, doña Pilar, suelta unos jugos maravillosos que se mezclan con ese aceitillo de escurrir? La merluza o lo que sea en la bandeja y luego pasas el pan, doña Pilar. Es que doña Pilar, es que no sé quién estaba pensando, doña Pilar, te digo una cosa, Jorge. ¿Qué enseñanzas, de verdad? En fin, hasta con el filete empanado, porque también el filete empanado,
2: claro,
1: que ya sé que a ti no te gusta,
2: patatas,
1: si no tiene
2: en
1: bocadillo.
2: Las patatas fritas, en las patatas
1: sí,
2: fritas también.
1: También. O sea, el filete empanado suelta como una especie como de átomos.
0: ¿Por qué estás dando por hecho que la versión del hijo Jorge Abad es la correcta?
1: Sí.
0: Si no, que no hemos escuchado a la madre.
1: ¿A quién? Ah, no, bueno,
2: Pilar,
1: pero
2: esto es
1: indiscutible. Oye, pues que llame,
0: no, es que
1: teléfono de aludidos.
0: Doña Pilar igual llama y dice...
1: Me encantaría que llame Doña Pilar.
0: Jamás he usado papel absorbente en mi vida.
2: No, porque mi madre
1: Y le dejaría en evidencia al hijo. Le dejaría que es un desgarramantas el hijo. Le dejaría en evidencia.
2: A ver, que seguramente mi madre lo haya visto inocentemente en cualquier otro sitio. También ella pues está desengañándose. Pero no, es que... No, es que
1: qué desazón de viernes, ¿no? Qué desazón de viernes, ¿no? También te digo una cosa.
0: Sí, es que nos hemos levantado todos con muy mal cuerpo, esa es la verdad.
1: Ya te digo. Si yo me he enterado hace poco de toda esta movida, ¿eh? Porque yo me he metido en la cocina y de repente, oye, que no se conectaba la radio, y digo, ¿qué está pasando? Y de repente, pues he empezado a escucharos y digo, ¿pero qué es esto? O sea, en fin, horroroso. Yo qué sé. Que hoy íbamos a hacer atún con chocolate, así, Neti. No sé
0: ¿con
1: si,
0: chocolate?
1: Sí,
0: atún con chocolate,
2: Jorge. Eso es un poco guarrindongada, ¿no?
1: Es un poco guarrindongada, pero te digo una cosa, es una receta de mi difunta madre Marilén, o sea, que a ver qué dices, o sea,
2: es
1: de mi difunta madre Marilén, que cocinaba con odio, como todo el mundo sabe, hacía muy pocas recetas y una de las recetas asquerosas que hacía, pero a la par buenísimas, era atún con chocolate, porque el martes estuvimos en Bermeo y me dio como envidia lo del atún, porque yo no sé vosotros, pero yo ya cuando paso la fase de que

0: Comido bonito con atún, encebollado, con tomate, en marmitaco, cocido, que está sabroso. Ya llega un momento en el que ya cuando paso esas fases, ya empiezo...
1: Ya no sabes cómo comértelo. Sí.
0: Eso, no es que no sepa, sino empiezo con otras recetas, y entonces esta es una de las que suelo hacer cuando ya... No te voy a decir que cuando estoy cansado, porque yo no me canso nunca de comer bonito de atún, pero cuando ya...
1: Pues vale, pero vamos a ver, esta es ya tan llamativa la receta de hoy, el atún con chocolate, que habrá que darla.
0: O sea, ¿la damos o qué hacemos?
1: Claro, es tan llamativa que no podemos terminar el programa de hoy sin haberla dado, a ver si
0: nos organizamos
1: adecuadamente.
0: Empezamos con los ingredientes.
1: Da los ingredientes.
0: Venga, atún
1: y hacemos
0: con chocolate. Venga, come on everybody. Venga, 500 gramos de atún en rodajas gruesas, que no tenga ni piel ni espinas. Te digo atún, te digo bonito, ¿eh? O cualquier otro pescado, ¿eh? Pero esto con túnidos queda muy bien. Luego, dos blancos de puerro pequeños picados, dos cebollitas pequeñas picadas, tres dientes de ajo, te digo 300, ajo muy importante. Luego, un vaso pequeño de oloroso. Mi madre no le ponía oloroso, pero le ponía vino normal, pero el oloroso le da un puntazo. Luego, un trozo majo de miga de pan, que puede ser pan de molde, puede ser pan del que tenemos en la bolsa. Qué bonito eran las casas en las que había pan viejo, ¿eh? Ahora no sé si es...
2: En una bolsa de tela, siempre.
0: Sí, en una bolsa de tela, como con un fondo como lleno de migas, como del año 1943. Bueno, pues ahí metemos la mano y sacamos un trozo majo, pues, de miga de pan. Luego, 2-3 onzas de chocolate negro picado. Mi madre usaba chocolate negro a la taza, que va muy bien, porque tiene un poquito de harina y engorda más la salsa, ese chocolate.
2: Tu madre usaría el Gorriaga, ¿no?, que era de allí.
0: Claro, el de la campana. Bueno, campana del Gorriaga no, pero el Gorriaga hacía un chocolate a la taza en Irún y efectivamente era ese chocolate de casa, era ese. Y si no tienes ese chocolate a la taza, pues tiras de chocolate negro 70% de toda la vida. Como las onzas suelen ser más pequeñas que las de chocolate a la taza, pues a la taza 2-3 onzas y el chocolate negro normal, que no es eso, media docena de onzas o lo que sea. Que te digo una cosa, ¿por qué hacen tan finas las tabletas de chocolate, estos chocolateros suizos? Es que de verdad, Sinieti, es que me ponen de hígado.
2: Es carpacho de chocolate.
0: O sea, ¿qué tabletas? Que son translúcidas casi.
1: Pero mete
0: un poco de grosor en la tableta de chocolate, estos suizos, de verdad. Bueno, luego un poco de caldo y un poco de agua o pastillas si no tenemos caldo, y luego aceite de oliva y sal. Estos son los ingredientes para hacer el atún con chocolate.
1: Te voy a decir que tiene una pintaza la receta de esta mañana.
0: Es que está buena, Sinieti, es que está muy buena. Flipas, ¿eh? Y luego, claro, es una salsa versátil. Porque ahí puedes meter atún, o puedes meter unas manitas de cerdo rebozadas, o puedes meter unas albóndigas, o puedes meter, yo qué sé, un redondo, o unos pimientos rellenos, por ejemplo.
1: Bueno.
0: Rellenas unos pimientos rojos de lo que tú quieras, los rebozas.
1: Bueno, pues vamos a hacer una
0: pausa. Y
1: te
0: metes en esta salsa y flipas. Bueno, en fin, ya está.
1: Vamos a hacer una pausa, que son las 11 menos cuarto, las 10 menos cuarto en las Islas Canarias. Estamos en Más de Uno, estamos en Onda Cero, y enseguida preparamos el atún con chocolate, que es la receta pintaza de esta mañana de viernes.
0: Estos suizos, que me dan asco los suizos, de verdad.
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0: Venga, vamos a hacer bien las cosas, aunque sea por una vez y aunque sea en este formato breve que tiene hoy la sección.
3: Es que de verdad,
0: vamos, sin vamos a hacer bien la receta.
3: ¿Qué comentarios más feos son estos,
0: porque,
3: Jorge, de verdad?
0: Es la última receta
4: de la temporada.
0: Es la última receta de la temporada, porque
3: ya.
4: Bueno, oye, pues porque ha hecho lo que he podido. Que haremos otras cosas.
3: Sí, eso es. He hecho lo que he podido, te digo una cosa. O sea, que si no estáis de acuerdo conmigo, llamáis a los auditores finlandeses y habladles claro.
4: Suecos, no les cambies la nacionalidad.
3: Hablarles claro y no me andéis. O sea, no me andéis con rodeos, ¿me entiendes? Entonces, bueno, ¿qué quieres que haga ahora? ¿Resolver la receta al cine, tío?
0: Pues claro. Si estuvieran aquí los consultores suecos, te lo estarían diciendo ellos.
3: ¿Por qué estas personas se enseñan a hablar de otra cosa en lugar de dar la receta de hoy? Venga, en un puchero ancho y bajo lo que vamos a hacer es sofreír la verdura, los porros, las cebollitas, el ajo, el aceite y la sal. Que coja buen tono, ¿eh?
4: Que quede doradito, pero no.
3: Sí, eso, que no sé. Pero que coja colorcillo. Entonces, en ese punto lo que hacemos es añadir el vino, dejamos que reduzca casi hasta que evapore, pero que quede un fondo así como un poco húmedo. Y en ese fondo lo que hacemos es añadir el pan deshecho, removemos bien con la espátula de madera para romperlo bien, para que se integre y se haga una especie como de, no sé, una especie como de sofrito, pero con pan añadido. Una especie como de migas gachas, una movida. Entonces añadimos el chocolate, cualquiera de las dos opciones, que no se queme, damos unas vueltas para que se vaya derritiendo en ese fondo y lo que hacemos es añadir caldo o agua y pastilla, cualquiera de las dos historias. Y eso que hierva unos minutos, el pan, el chocolate, la verdura, todo eso se va a formar una salsa deliciosa. Entonces, podemos dejar la salsa tal cual, o si somos unos finolis o tiquismiquis como tú, Alsineti.
4: ¿Tú qué haces? ¿Tú la dejas así, gruesa?
3: Yo la dejo tal cual, pero si en la mesa estuviera Alsineti, que le saca pelos a todo, como, esto tiene verdura, esto que tiene, ¿sabes? Un poco tiquismiquis.
0: No pienso entrar a tus provocaciones.
3: Ya, no me extraña. Bueno, pues entonces, si estuviera Alsineti sentado en la mesa, yo lo que haría es meterle el turmis, la colaría para que quede sedosa y fina, o pasarla por un pasapuré o lo que sea, y la devolvemos a la cazuela. ¿Y en esa salsa qué hacemos? Pues meter las rodajas de atún, que yo lo que hago es sazonarlas, las paso vuelta y vuelta en la sartén con unos ajitos, que no se hagan demasiado, que queden súper jugosas, y las meto en la salsa. También pueden ir directamente crudas en la salsa, pero es verdad que cuando se mete atún bonito, crudo, en una salsa suele soltar una especie como de proteína blanca, así como una especie de moquillo raro que si lo sellamos queda mucho mejor. Pim, pam, vuelta y vuelta. Vale. Y ya está. Y que nos gusta alpargata, pues le damos un árbol más
0: no,
3: potente.
0: No nos gusta alpargata.
3: Y si no nos gusta alpargata, pues directamente a la mesa y punto. Fíjate, te voy a decir una cosa. Una vez le vi a Martín Berasategui comiendo bonito con tomate y ¿sabes lo que hacía? Fíjate, tenía un plato con rodajas de bonito crudo sazonadas y tenía una cazuela con salsa de tomate súper caliente. Fíjate si es finolis el cabrón, que lo que hacía era coger las rodajas de bonito una o dos, la metía en tomate delante de la cazuela con el plato vacío, daba una vuelta rápida, como si fuera una plancha de estas donde te haces las chuletas, le daba una vuelta rápida al bonito justo para que se le infiltrara. Que se le infiltrara el calor, pum, al plato y se lo comía. Y otra vez.
0: Qué listo.
3: Esto lo hacen los grandes.
0: Bueno, que nos vamos.
3: Qué capullo. Bueno, ya está, no vamos.
0: Sí,
3: bueno,
0: nos vamos.
3: Nos vemos el martes, ¿no?
4: Sí.
3: O me voy a la puta
0: calle. Adiós, amigo Jorge. Hasta el próximo martes. Ahora en 5 minutos actualizamos toda la información sobre el incendio de los Baiertos.
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18: Hola, bona tarda, buenas tardes. Pues encantada de estar aquí, Lola, con vosotros. Sí que entender el pasado de Marte pues nos aproxima a entender la evolución de los diferentes cuerpos planetarios, ¿no?, del sistema solar y también del nuestro, de la Tierra. Entonces, al final, pues, ¿por qué nos interesa tanto Marte? Hay esa parte científica y luego también hay esa parte de la curiosidad, ¿no?, de lo lejano, de la aventura.
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1: Las 11 de la mañana, las 10 de la mañana en las Islas Canarias. Desde primera hora les venimos contando cómo evoluciona la actividad, la labor, el trabajo de los bomberos y los servicios de emergencias, también la Unidad Militar de Emergencias de la UME, que siguen combatiendo el pavoroso incendio de Los Gallardos, que afecta a distintos términos municipales de la provincia de Almería. Hay 11 personas fallecidas, como venimos contando desde primera hora. Hay 4 personas que están en situación de gravedad, están hospitalizadas, y hay 23 personas a las que hasta ese momento no se ha localizado y se sigue tratando de dar con ellas. Y hay varios recintos que están habilitados en Garrucha, también en Lubrín, también en Antas, para poder acoger a las personas que han sido evacuadas de sus domicilios. Hasta el pabellón de Garrucha nos acercamos en este momento con José Luis Villalobos. Buenos días, José Luis.
2: Hola, buenos días. Pues Carlos, estamos en el Palacio de los Deportes de Garrucha, donde lo que vemos un poco ejemplificado es la estampa que venimos contando desde primera hora de la mañana. Esos ciudadanos británicos que han perdido su casa, y dentro también de esta imagen, una que también se va a producir o se ha producido mucho, que es la de aquellas personas que habían decidido venir de vacaciones a esta zona de la costa almeriense, en este caso un camping. Macarena, buenas tardes.
3: Hola.
2: Bueno, cuéntanos, que a vosotros os han desalojado del camping.
3: Sí, nos desalojaron ayer a las 9 y algo de la tarde. Estábamos viendo la tele, estábamos viendo el humo desde el bungalow, y nada, las niñas estaban un poco nerviosas y yo les dije, bueno, no os preocupéis, porque en cualquier caso, si hay riesgo, vendrán y nos avisarán. Y efectivamente, al poco tiempo empezamos a escuchar gente gritar. Nos golpearon en el bungalow y luego ya vimos muchísimas patrullas de la Guardia Civil. Y nada, nos organizaron de manera que nos fuimos al centro social de Los Gallardos y un poquito más tarde ya nos trajeron para aquí, para Garrucha.
2: 70 personas ha habido a lo largo de toda la noche, ahora quedan unas 30. Ahora precisamente se va a realizar una reunión operativa en este albergue improvisado, donde, como puedes ver, Carlos, pues los afectados, en este caso también españoles. Aquí tenemos a otra afectada. Hola, buenas tardes.
4: Hola.
2: ¿Ustedes también estaban en el camping? ¿Ahora está su marido mareado?
4: Sí, estábamos ahí en el camping y volveremos, si Dios quiere, al camping. Sí, estábamos muy bien.
2: Vaya susto, ¿no?, en vacaciones.
4: Sí, eso sí, un poquillo de susto y ya está. ¿Qué vamos a hacer?
2: Bueno, pues le dejamos que vaya a la reunión, que están dando información importante. Y, Carlos, este es el ambiente en Garrucha, donde...

0: Como te decía, por la noche había 70 personas alojadas, ahora mismo quedarán unas 20, 30, poco a poco se van realojando, entiendo que ellos lugares donde el fuego se disipa.
1: Y veo que muchas de ellas del camping, que creo que es el camping de los Gallardos, que fue desalojado efectivamente ayer, que decías tú la angustia y la situación de ansiedad, conocer después, cuando te han desalojado apresuradamente, enterarte después de que 11 personas han perdido la vida en el incendio, seguramente te da otra perspectiva, otra dimensión de lo que has vivido, ¿no? Te hace entender que has sobrevivido a una situación en la que, en efecto, tu vida pudo llegar a estar en peligro.
0: Y yo creo que precisamente es el ánimo, que hemos podido testar, ya no solamente en los habitantes del camping, que ciertamente lo cuentan como con poca sensación de peligro, sino cuando hemos podido hablar, en inglés con alguno de los residentes de esas propiedades diseminadas que decía el consejero y que pueblan toda esta zona de Almería, y que realmente sí transmitían el pánico, el sufrimiento, el temor y el alivio, una vez, aun con todas las dudas de las pérdidas que puedan tener de carácter material, pero sí ese alivio, oye, de haber salvado una situación
1: Eso
0: que,
1: es.
0: como bien decías tú esta mañana, en función del camino que cogieras, pues podía convertirse en una ratonera, porque realmente muchos de los fallecidos lo que hicieron fue coger los caminos que tenían aprendidos de siempre, los que el hábito les llevaba a conducir cada día y
1: Eso
0: que
1: es.
0: sin embargo por el fuego se habían convertido pues prácticamente en callejones sin salida.
1: Ahí en el Palacio de los Deportes, donde está Villalobos, en la Garrucha, están las personas que todavía no tienen un lugar donde poder regresar. Escuchábamos a una persona, una señora que decía, bueno, regresaremos al camping, que estábamos muy a gusto. En cuanto se pueda, se hará, pero en este momento es verdad que esa posibilidad no existe. Es también en Garrucha donde está habilitado la oficina para poder presentar denuncia o poder informar allí de que hay personas con las que no se ha conseguido establecer contacto, que estas son las personas no localizadas o, si usted lo prefiere así, aunque las autoridades están evitando decirlo así, personas desaparecidas, personas de las que no se tiene noticia en este momento. Está Inés Manjón, creo que con el alcalde de Garrucha en este momento. Inés, buenos días.
2: Hola, buenos días. Sí, estamos con el alcalde de Garrucha, con Álvaro Ramos. Muy buenas, por decir algo.
3: Buenas, ¿qué tal?
2: Cuéntanos cuál es la última hora que tenéis, sobre todo las horas de pánico que habéis vivido. ¿Se ha puesto ya gente en contacto, familiares, con el tema de desaparecidos?
3: Bueno, en nuestra situación estamos acogiendo desde anoche a 70 personas. Han venido varios familiares a preguntar por desaparecidos y los dos que han venido han aparecido, gracias a Dios, porque tenemos un listado de la Cruz Roja donde aparecían su nombre y hemos podido localizarlo.
2: ¿Cuál era la cara de ellos? Imagino de dentro.
3: Alegría, alegría. Recuerdo a un nieto llorando de alegría. Llorando de alegría cuando su abuela había aparecido.
2: Se emociona también el alcalde, nada más contarlo. Estos son los momentos, ¿no?, en los que los alcaldes además tienen que estar. ¿Qué momentos más podríamos destacar, ¿no?, de estas últimas horas tan fatídicas?
3: Yo destaco el dolor que tiene el compañero, el alcalde de Veda, el dolor que tiene el compañero, el alcalde de Los Gallardos, que están completamente destrozados y merecen también tranquilidad y un respeto porque están colapsados. Los compañeros de Los Gallardos y de Veda están colapsados.
2: Bueno, te dejamos gracias, lo dejamos, Carlos, porque aquí el teléfono no para de sonar y cualquier llamada puede ser importante.
1: Gracias, Inés Manjón. Estamos escuchando esta mañana la emoción y a la vez que el trabajo de los alcaldes más directamente afectados, que como decía Álvaro Ramos, que es el alcalde de Garrucha, los más directamente afectados son el alcalde de Vedar y el alcalde de Los Gallardos, para que los oyentes se hagan en su cabeza un mapa aproximado del lugar del que estamos hablando, que es un paraje muy extenso, pero hablamos de un triángulo que forman Antas, que sería el vértice superior de ese triángulo, y los vértices inferiores serían Lubrín y Garrucha. Lubrín a la izquierda, Garrucha a la derecha. Ese es el triángulo, dentro de ese triángulo es donde el fuego sigue activo y dentro de ese triángulo está Los Gallardos. Y está Vedar. Ninguno de los dos núcleos principales de población de Los Gallardos y de Vedar han sido alcanzados por las llamas, pero sí barriadas y sí diseminados, es decir, viviendas que no se encuentran en el núcleo principal. Y ahora que comentaba el alcalde de Garrucha la emoción de su colega, el alcalde de Vedar, es que hemos escuchado aquí también en directo hace unos minutos, como contaba el alcalde Ángel Collado, que es el alcalde de Vedar, no solo las primeras, iba a decir las primeras horas, los primeros minutos después de que el fuego se pusiera serio y que se viera que la

0: amenaza era grave, sino esa situación en la que hubo que dar instrucciones a todos los vecinos que se estaban subiendo a los vehículos para encaminarse en sentido Los Gallardos, a darse la vuelta, a dar la vuelta en la misma carretera para evitar el error de entrar, de ir directos al incendio, darse la vuelta y cambiar de sentido, irse para Lubrín, que es donde muchos de ellos se encuentran a esta hora de la mañana, evacuados, pero también atendidos allí por las autoridades.
1: Estuvimos a punto de sufrir otra tragedia, porque se nos cortó la salida hacia Los Gallardos, que era la salida natural que teníamos que hacer. Rápidamente cogimos y fuimos dando la vuelta a todos los coches que estaban saliendo en dirección Los Gallardos y los metimos dirección Lubrín. Si no hubiéramos actuado de esa manera, posiblemente hoy estaríamos hablando de otra manera.
0: Posiblemente estaríamos hablando de algo todavía peor, porque la consecuencia del incendio es pavorosamente grave. Desde luego, el número de vidas perdidas son 11 confirmadas, que podrían ser 12. Recuerda que iniciamos este programa a las 6 de la mañana hablando de 12 víctimas mortales, que es el dato que se dio de madrugada. Luego se confirmó que eran 11 los cadáveres que habían sido localizados o vistos. Podría haber un décimo segundo, pero hablamos de estas 20 y tantas personas que permanecen ilocalizadas, si se prefiere, o desaparecidas, y además de eso hablamos de todo el destrozo que ha provocado, que sigue provocando el incendio en viviendas, viviendas a las que los bomberos todavía no han podido llegar y, por tanto, los vecinos cuando regresen se van a encontrar sin casas, y hablamos del desastre absoluto en el paisaje de toda esa zona de la provincia de Almería, que todo eso también forma parte del dolor que sienten quienes viven allí y quienes están padeciendo en primera línea el incendio y los alcaldes a los que estamos escuchando. Bueno, mensaje de las autoridades hasta ahora de la mañana. Se renueva el mensaje de pedir a la población que esté permanentemente informada, y eso se hace a través de los medios de comunicación tradicionales, naturalmente de la radio, de la televisión, también de las redes sociales, pero de los canales oficiales. Estar permanentemente informados, además de los avisos especiales que se reciben en los móviles. ¿Por qué? Pues porque eso es lo que permite evacuar a tiempo, no dejarlo para el final, que tenga todo el mundo claro que cuando se le da una instrucción de evacuar hay que hacerlo, porque lo que está en riesgo es su propia vida y su propia integridad. Eso es lo que permite, digo, evacuar a tiempo y saber por dónde hay que hacer esa evacuación para no tomar un camino equivocado. A esta hora la principal hipótesis del fuego sigue siendo que pudo provocarse el inicio del incendio por la caída de un tendido eléctrico, porque se sabe que un poste del tendido eléctrico cayó a tierra y se supone, eso es, de momento no hay otra hipótesis posible, tampoco está muy explicado cómo habría sido eso, alguna chispa que hubiera podido saltar. El consejero de Emergencias Andaluz, que es Antonio Sanz, lo hemos escuchado en directo en ese programa a las 10 de la mañana, ha explicado que después de ese primer momento del incendio ha habido dos enormes problemas. Uno, el viento, la velocidad que el viento ha hecho que adquiriera este incendio, y en segundo lugar, la orografía, porque hay muchas zonas del paraje que está siendo afectado ya por el incendio, que está siendo afectado por el incendio desde la tarde de ayer, mucha zona de barrancos a las que es imposible llegar con maquinaria antiincendios. Y por tanto hay que esperar a que las llamas alcancen un lugar donde sí puedan trabajar las autobombas, donde sí puedan trabajar los bomberos, la UME y también los medios aéreos.
2: Inicialmente es un incendio de cuneta, porque parece que pueda tener su origen en tendido eléctrico. Y pues lo que termina es avanzando muy rápido, un viento muy, muy importante, y todo eso a una velocidad extraordinaria, en una situación muy compleja porque hay múltiples diseminados. Y luego, por otro lado, es una zona de muchísimo barranco donde actuar los dispositivos de incendio es francamente complejo, porque no puede entrar ni la maquinaria.
0: Estas son las dificultades a las que se siguen enfrentando a esta hora de la mañana, 11 y 12 minutos. Los efectivos, los profesionales de los servicios de emergencia, de los bomberos, están todos los medios disponibles están puestos ya. Nos contaba Juanma Moreno, el presidente de la Junta de Andalucía, también a primera hora, que la colaboración, la coordinación entre las administraciones, no hay nada que reprochar en este momento, no tienen nada que reprocharse, felizmente, unas administraciones a otras. Hay un asunto que está todavía por terminar de establecerse, que es cómo se produjo el aviso a los vecinos para que se produjera la evacuación, para que hicieran la evacuación. Sabemos, porque lo han contado los propios alcaldes, que en los núcleos más habitados, en los núcleos centrales de los municipios, se procedió a avisar vecino por vecino, fueron los alcaldes y los concejales, casa por casa, puerta por puerta, instruyendo a los vecinos para abandonar esos domicilios. Se consiguió desde luego con las personas mayores, algunas de ellas ya con dificultades, nos contaba otro de los alcaldes, con dificultades para respirar debido al humo que ya se había extendido, y está por ver si el aviso llegó o en qué condiciones llegó a quienes estaban en los diseminados, o sea, en esas viviendas que se encuentran en el monte. Muchos de los habitantes que ocupan esas casas, que viven en esas casas, son extranjeros, algunos de ellos no hablan nuestro idioma. Se le ha preguntado al consejero Sanz por este asunto, si

0: El primer aviso llegó a todos los directamente afectados.
1: Íbamos a mandar el mensaje y era mucho más eficaz el trabajo que estaba haciendo desde el primer minuto el alcalde, con el apoyo de Guardia Civil, con el apoyo de Policía Local, y que contactó vecino por vecino. Y por tanto, al contactar vecino por vecino, es el sistema más eficaz, no le quepa duda. Otra cosa es, bueno, pues que lógicamente se atiendan esas instrucciones, que yo le llamo instrucciones, para que no ocurran este tipo de cosas.
0: Porque ha contado también el consejero Sanz que algunas de las personas que desgraciadamente acabaron perdiendo la vida, lo que ocurrió es que demoraron en exceso el abandono de sus viviendas, la evacuación de sus viviendas, lo dejaron, quizá porque se confiaron, nunca sabe uno cómo va a reaccionar en una situación como esta, claro. Se confiaron y igual lo dejaron para tarde, se dieron cuenta ya de que el fuego en efecto se acercaba hacia sus viviendas y a última hora tomaron la decisión de abandonarlas y además por una senda equivocada. Esto es lo que teóricamente sucedió, pero todo esto forma parte de la indagación que ya está abierta. La Federación Española de Municipios y Provincias convoca un minuto de silencio en todos los municipios de España por esta tragedia que se ha producido en Andalucía. Hay pocos precedentes de un incendio en nuestro país con consecuencias tan dramáticas en número de vidas perdidas. Venimos recordando esta mañana el incendio de la provincia de Guadalajara del año 2005, el incendio de Alcolea del Pinar, donde fueron 11 también las personas que perdieron la vida, pero eran profesionales de los servicios de extinción de incendios. En este caso hablamos de ciudadanos comunes y corrientes. Está convocado este minuto de silencio al mediodía y está previsto que el rey Don Felipe pronuncie también palabras referidas a este suceso después de presidir en la Academia de San Javier, que es donde se encuentra ahora en Murcia, la entrega de los despachos, reales despachos de empleo a los nuevos oficiales, entre ellos la princesa Leonor. Son las 11:15, son las 10:15 en las Islas Canarias. Seguimos informando aquí en Onda Cero, en Más de Uno. Seguimos también con nuestro programa habitual. Hacemos una pausa, que será cortita o no, y a la vuelta recibimos ya a los culturetas.
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0: Aquí comienza la cultureta de los viernes por las mañanas en todas las emisoras de Onda Cero, en este viernes que es un poquito distinto a cualquier otro por la circunstancia que venimos contando desde las 6, que es este incendio que sigue ahí, el incendio que sigue destruyendo la provincia de Almería, esta zona entre Bedar, Los Gallardos, Antas al norte, y cuyos vecinos, muchos de ellos, están en este momento evacuados y sin casa, en Garrucha o en Lubrín o en la propia Antas. Pero bueno, aquí estamos en la cultureta para hablar de otras cuestiones, salvo que tengamos noticias relevantes que ofrecer a los oyentes, faltaría más. Sergio del Molino, muy buenos días.
1: Muy buenos días,
0: muy
1: Carlos.
0: Buenos días, ¿cómo estás?
1: Muy bien.
0: Me alegro. Guillermo Altares, bueno,
2: hola,
0: de verdad, que ha sonado igual un poco falso. Me alegro, de verdad. Buenos días.
2: Buenos días, horrorizado, supongo, como todos los oyentes.
0: Sí, verdad.
2: Es que es una...
0: Uf. Sí. Buenos días, Rosa Valmonte, ¿cómo estás?
3: Muy buenos días. Es de esos casos que utilizamos siempre los mismos adjetivos, pavoroso.
0: Si es que lo es.
3: Pero es que lo es, exactamente, es lo que quería decir.
0: Bueno, sí. y lo es para nosotros que estamos aquí viendo las imágenes de televisión. Te plantas allí. Te hemos recordado el incendio de la Alcolea del Pinar, que ese sí estuvimos allí. Y es que es tremendo, porque notas el calor. Aparte del humo este que hemos contado antes, el olor a quemado que lo percibes 20 kilómetros antes de llegar al sitio. Luego es el humo, pero luego es el en cuanto te acercas un poco, es que es imposible estar ahí.
2: E incluso el sonido del fuego es pavoroso. O sea, si no hay mucho viento, lo escuchas a avanzar a esa bestia destructora.
0: ¿Qué tal, Nacho Vigalondo? ¿Cómo estás?
4: Buenos días, buenos días.
0: El otro día fuiste mencionado en algún momento del programa, pero no recuerdo cuál. A cuento de la Casa de la Pradera, que ha sido como el monotema de esta semana en este programa, por razones, y eso que aún no hemos visto, Rosa, sí, la nueva versión de la Casa de la Pradera.
4: La nueva versión de la Casa de la Pradera.
5: Yo sé por qué.
0: Alguien hizo bromas como si fuera Vigalondo. ¿Quién fue?
5: La hice yo.
0: Ah, tú, en personalmente. Sí,
5: no, pero no era una broma. Era que cuando hablábamos de esa originalidad tuya, cuando decías que teniendo dos canales nos permitíamos el ojo y no ver el segundo, ¿no?
4: Claro.
3: Pues seríais vosotros.
5: Todo el mundo menos Rosa.
3: Yo, el UHF.
1: De hecho, Rosa tenía dos teles, una para cada canal.
5: Rosa, la gracia es que, habiendo solo dos canales, el segundo se veía muy poco.
4: Efectivamente, eso. Rosa,
2: es que en muchos sitios ni se veía y había que golpear la tele por arriba y tener un aparato complicado.
4: Tu experiencia no tiene valor estadístico, Rosa.
1: Gracias por decirlo.
4: Siento decírtelo de esta manera.
5: Claro que no.
4: Siento, no, es así.
2: Hay una frase, una vez Juan García Ortega le dijo a Rafael Conte: voy a escribir un libro que ya habrás leído. Pues alguien va a rodar una serie que Rosa ya habrá visto.
1: Claro, eso ha pasado ya muchas veces.
0: Bueno, yo como estoy, esta semana he tenido que explicar a tantas personas que nos rodean quién era Michael Landon, que la verdad, llego desfondado al final.
2: Luego no hizo otra serie de Ángel. En otra serie
1: te rodeas de gente muy joven.
3: Sí, de esa hablaron. O sea, los que no se acordaban de esa se acordaban de Autopista.
1: De Autopista
2: del Cielo. Autopista del Cielo, que era un ángel.
3: Pero bueno, también estaba en Bonanza.
1: Era un ángel y igual con un camionero barbudo, ¿no?
3: Sí, uno de la Casa de la Pradera.
0: Bueno, que no vamos a hablar de Michael Landon.
5: Era gafe, lo dije el otro día y lo mantengo.
0: Y no vamos a hablar de la Casa de la Pradera esta mañana.
3: No.
0: Y mucho menos de Autopista hacia el Cielo. Vamos, no tiene nada.
1: Autopista hacia el Cielo era como rizar el bucle de la Casa de la Pradera, ¿no? Cuando creías que no podías.
5: No te pongas así.
4: Era un ángel gafe.
0: Pero que es que tiene una conversación.
1: Sí, están en la cultureta paralela. La cultureta paralela.
5: Me hace gracia que Nacho está en un umbral de susceptibilidad indígena. Que todo le parece mal.
4: La radio binaural, ¿no? Si por un canal están hablando de una cosa y por otro de otra. Que era gafe el ángel, dices.
5: Sí, el ángel era gafe.
2: El ángel era gafe, no me acuerdo.
1: Pero sí solucionaba cosas. Era como el equipo A,
4: el actor,
1: pero
4: no,
1: el ángel.
5: Era como una ONG.
0: ¿Qué parte de no vamos a hablar de Michael Landon? No vamos a hablar de Autopista hacia el Cielo. No vamos a hablar de la Casa de la Pradera. No habéis entendido.
1: Lo has introducido tú en el programa.
0: En absoluto. Yo he hecho un comentario como de desahogo. Simplemente para manifestar que llego al final de esta semana desfondado después de haber tenido que explicar tantas veces quién era Michael Landon.
5: No puedes más. Desfondado, has dicho, ¿no?
0: No puedo más. Así que no pienso explicar a quienes no saben quién es Michael Landon, quién es Francis Ford Coppola, porque ya pues, en este plan vamos a hablar de Francis Ford Coppola. Bueno, vamos a hablar de cómo documentar y filmar el rodaje, por ejemplo, de Apocalypse Now.
6: Francis has asked me to make a documentary film for the United Artists Publicity Department.
0: Esta señora que se llama Elia, ¿no? No sé si Francis me lo ha pedido porque ya hay demasiada gente en el equipo o solo para que yo esté ocupada. Esta señora se llama Eleanor Coppola y en concreto es la esposa. de Francis Ford Coppola, que con su cámara estuvo registrando todo lo que salió mal en el rodaje de Apocalipsis Now, con cuatro ingredientes principales para el caos y el conflicto. Primero, que había recursos familiares invertidos en aquella producción y, por lo tanto, puestos en riesgo. De hecho, puestos muy en riesgo. Lo peor que nos puede pasar, que nos embarguen la casa o el coche. ¿Y qué? Segundo, que había muchos recursos puestos, igual demasiados recursos.
7: There were too many of us.
0: Éramos demasiada gente, con acceso a demasiado dinero, a demasiada tecnología y a demasiados equipos, dice el marido, que es el director de cine. Tercero, el inevitable morbo y repercusión en la prensa. Francis está librando una guerra, un melodrama para mantener su sueño económicamente a flote. Con los periodistas ahí preguntando, pero ¿podrá? Y cuarto, y por último, las extrañas conjuras de buena suerte, pero en otro idioma. Coppola diciendo a todo el equipo, tenemos que decir la palabra puaba tres veces.
8: Puaba.
0: Tres veces, eso, one, two, three. Bueno, más de 40 años después de Apocalipsis Now, la historia iba a repetirse. Coppola se embarcó en un ambicioso proyecto cinematográfico, una película de la que se ha hablado en este programa ya, que es Megalópolis. Llevaba igual 40 años, dice él, pensando en la película y preparándola. Y en la producción iban a darse los mismos cuatro ingredientes de drama y de tragedia. Primero, la amenaza de la bancarrota personal.
9: Jacques Tati, for his last film, put all his money in and lost it.
0: Jacques Tati murió arruinado por su última película. Pero ¿a quién le importa morir arruinado si haces algo que te parece hermoso? Segundo, el exceso de medios.
10: But even Apocalypse Now was on this scale.
0: Ni siquiera en Apocalipsis Now tenía esta dimensión, aunque tuviéramos helicópteros y las cosas, ¿no? Esta es mi producción más grande de lejos. Tercero, el morbo y la repercusión también en la prensa. El famoso artículo ese que me comentáis del Hollywood Reporter compara la situación con anteriores rodajes míos, como el de Apocalipsis Now, y el caso es que se ha abierto la veda ya para hablar de mi supuesta locura, dice Francis Ford Coppola. Y cuarto elemento, pues las conjuras inútiles también con extrañas palabras. Aquí está el puaba. Tres veces antes de empezar a rodar. Bueno, se ha estrenado en España el documental sobre el rodaje de Megalópolis, que se llama Megadoc y que es de Mike Figgis. Y está en la plataforma verde, ¿no?
11: Sí, en la verde. La española.
0: Y hay que preguntarle, pero antes vamos a hacer una pausa, hay que preguntarle hoy al único cineasta presente en este programa. ¿Por qué dices? Porque te consideras tú mismo, ¿no? El único.
4: No he dicho nada.
5: Está muy desagradable, de hecho.
0: Enseguida le preguntamos al cineasta tu condición de este programa.
4: Quiero dejar de antemano que no voy a afirmar esa cosa tan manida de que Coppola es un director que pertenece a otra época, Apocalypse Now. El único cineasta que nos has colocado. Yo confío en el público. Y
0: le preguntaremos al único cineasta que hay en este programa.
4: Madre mía.
0: Si todos los rodajes de las películas son como este de Megalópolis. Pero ahora todavía no, porque ahora viene la publicidad.
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1: Habíamos dejado en el aire una pregunta al cineasta de este programa, que es, lo diré, Nacho Vigalondo.
2: Buenos días.
1: ¿Cómo que buenos días? Ah, no te saludé antes, es posible que no te haya
2: saludado. No me acuerdo. Que,
1: bueno, entonces antes de que estas personas que nos acompañan comenten qué les ha parecido el documental este sobre el rodaje de Megalópolis y la manera en la que Francis Ford Coppola va enfureciendo a medida que avanza el rodaje y va consiguiendo que a su alrededor todo el mundo esté cada vez más incómodo. Esto siempre es así, Nacho, todos los tuyos en concreto. ¿Tus rodajes en concreto son tan desagradables como este?
2: A mí me gustaría algún día experimentar con el exceso de medios para ver si es verdad que, a ver si es verdad que me encierran unos peligros como los que se pueden ver en este documental. Yo quiero romper una lanza, bueno, no a favor del documental, que no hace falta, pero un poco también a favor del rodaje, porque creo que si Megalópolis hubiera sido una película que cayera de pie, como los grandes títulos de Coppola, el documental sería el mismo. O sea, la película creo que la vemos con una mirada muy condicionada por el fracaso de la película, por la consideración de la película como fallida, como la última obra que tenía que haber sido como un punto final de una carrera y se ha quedado como una especie de fade out. Y creo que las películas que funcionan bien tienen rodajes igual de accidentados, igual de complicados, pero que se leen de otra manera. O que se entiende como parte de la gracia del asunto, ¿no? Yo no veo a Coppola ni desorientado ni en el sentido más práctico ni en el filosófico. O sea, le veo con buen humor, le veo capaz de solventar una trampa que se ha puesto él a sí mismo y creo que la película podía haber dado de sí una obra maestra perfectamente. O sea, creo que sucede una cosa, hay una gran vicisitud que rodea, yo creo que no todo el cine, sino cualquier obra que se exponga al público, que es que a fin de cuentas todo tiene que pasar por un agujero muy pequeño, que es la percepción que tiene la cultura en un segundo de la historia, que es el momento en que estrenas la película. Y a mí no me cabe ninguna duda de que Megalópolis quizá hace 5 años hubiera sido muy celebrada, o dentro de 5 años. Llegó en un momento en el que no cayó bien. Y las anteriores películas de Coppola, quién sabe, a lo mejor Corazonada, por ejemplo.
3: ¿Crees que el tiempo va a colaborar a favor de la película?
2: No tengo ni idea. Lo interesante es que puede que sí. Puede que se revalorice, a la altura de las otras suyas grandes.
4: Con Corazonada ocurrió.
2: Corazonada,
4: por ejemplo, fue una película que fue un fracaso absoluto. Sí. Perdió mucha pasta y han pasado los años y ahora es una película que se considera las importantes.
2: Claro, y Corazonada fue una película, un fenómeno primo hermano del de Las Puertas del Cielo, que fue una película que en su momento era insalvable.
4: Insalvable,
2: las críticas
4: maestra,
2: del momento
4: sí.
2: Eran inconcebibles, porque decían, no solamente está mal la historia que nos están contando y los actores, también está mal la luz, también está mal los especialistas, también está mal la fotografía, también está mal, que dices, no puede ser que tu mirada de espectador haya sido capaz de desgranar todos los oficios de la película y que todos casualmente estén mal. Eso es una forma también.
4: Ahora ves La Puerta del Cielo, si tienes 4 horas de tu vida, y es una obra maestra.
2: Es una joya pulida.
5: Yo no sé lo que pasará en el futuro, pero ahora mismo me gusta más el documental que la película. Sí, es decir, pero no porque el documental sea extraordinario. Por ejemplo, aparte del de Eleanor Coppola con...
4: Ese sí que es extraordinario.
5: Now, que es una maravilla. De hecho, el documental está dedicado a Eleanor porque murió en la postproducción. A mí me encanta, por ejemplo, el de Fitzcarraldo, el del rodaje de Fitzcarraldo, porque eso sí es la historia de una obsesión, mucho más. Es decir, a Coppola no se le ve obsesionado, aunque sepamos que está obsesionado con el proyecto. Sin embargo, en Fitzcarraldo tú sí veías este señor enloquecido subiendo cosas por una montaña, ¿no? Pero es verdad que Coppola tiene mucha paciencia. O sea, las escenas con Shia LaBeouf, o como demonios se diga ese señor, que le ha venido recomendado por John Boyd, que no entiende nada de lo que le dice, que se inventa cosas que no le ha dicho. Y Coppola allí sentado dice, no, tal... ¿No? Y el otro que le molestan las marcas en el suelo porque le descompensan, le vuelven loco. Y que de pronto, cuando está uno diciendo que no entiende lo que dice y entonces tiene que decir otra cosa, aparece John Boy vestido de brujo. O sea, lo digo a favor del documental.
4: A mí me...
5: Del montaje del documental.
6: El documental es estupendo, de verdad. O sea,
5: aunque Mike sigue con el gorrito,
6: le interesa mucho,
5: muy buena
6: idea. Y él dando explicaciones.
4: No, por favor. Un poco las entrevistas hacia los actores.
6: No, en absoluto, no.

0: No, no, a mí me parece que está, yo digo que está, está bien porque creo que retrata bastante bien el caos del rodaje, ¿no? Y creo que está, está muy compensado también las declaraciones de los y las entrevistas de los actores con la con el ambiente y con la visión de Francis Ford Coppola, al que le dicen alguna vez, dice, te estás poniendo un poco Werner Herzog, le dicen alguna vez, ¿no? Le, está muy guay Audrey, está muy,
1: Audrey divertida. Plaza es la que Audrey se lo Plaza toma es, a cachondeo.
0: Se lo toma todo a cachondeo y no es puede, divertidísima. Pero, es divertidísima. Y pero fíjate, hay un momento al principio donde él imparte un poco de filosofía, que parece que va a ser lo interesante, ¿no? Dice, vamos a descubrir las verdades del maestro, ¿no? Lo vamos a ver cómo él entiende el arte, ¿no? Y él insiste mucho en que hay que divertirse y empieza con jueguecitos, ¿no? Y dice, si no te diviertes esto, no. El trabajo no importa. Aquí lo que importa es la diversión. Si te diviertes las cosas es como realmente salen bien. Y poco a poco el documental es una refutación de esa idea de la diversión, porque Francis Ford Coppola no se lo pasa bien en ningún momento. Está todo el día cabreado, encabronado con unos y con otros, despidiendo a unos, peleándose con Leboeuf todo el rato. Hombre, que es un cenutrio que no entiende absolutamente
2: este
0: nada.
2: Este documental tiene una diferencia respecto a todos los anteriores, es una cosa muy inteligente, es el prestigio del autor, claro, detrás del documental, que no, hombre, es un autor de documental.
1: Está allí,
2: claro,
1: pasándose una pelota imaginaria precisamente porque es Coppola, si claro, no estarían haciéndolo.
2: No, y porque es Mike Figgis. Si no, claro, veríamos mucho menos de lo que vemos. O sea, ese es un buen truco, poner un director de prestigio.
0: Aunque Adam Driver no quería hablar con él, ¿eh?
2: Claro, hay una cosa ambivalente aquí. Todos estamos de acuerdo con que Adam Driver es un profesional sin tacha, debe ser una persona además de excelente en el plató, y que sí, ese otro actor al que hay que decirle a todo que sí, hay que decirle que sí a la vez. Si a la vez nos cae fatal, es un pieza, es insoportable, pero ¿qué preferimos? Enterarnos de
0: claro,
2: todo.
0: Preferimos claro, preferimos decir a la vez mil veces.
2: O tener esta ausencia porque alguien está trabajando.
0: Es que solo le falta, fíjate, Coppola, que se desvive dando explicaciones artísticas de su intención y su mirada, ¿no? Al final ya le revienta tanto sí a la vez que le dice, pues porque sí. Dice, lo tienes que hacer. Dice, tú no entiendes la escena, me da igual. Tú te pones aquí y dices la frase. Y ya está. No tiene
1: claro, es que Mike Figgins dice, todo lo que pase mal aquí me viene bien para el documental. Claro. O sea, le está encantado
3: y
1: de que las cosas vayan
3: mal. Y nos gustó la entrevista con George Lucas diciendo, ay, pobre, que Coppola es un experto. En chocarse de cabeza contra un muro. La descripción de Coppola me pareció maravillosa. Y mira que Lucas se ha metido las dos primeras pelis de la Guerra de las Galaxias estuvieron al borde del desastre no sé cuántas veces.
2: Pero Lucas, pero es como claro, acercar un micro a un champiñón, ¿eh? Cada claro, vez que sale es como que podía no estar perfectamente. Pobre hombre.
3: Pero me encanta lo de yo nunca he ido de cabeza contra un muro.
4: Oye,
3: como
4: pero ¿no creéis que Fisis le restriega a Coppola su propia película? Que se marca una obra efectivamente mucho más interesante que la película. Bueno, a partir de la experiencia y del experimento. Y
0: dice cosas más interesantes sobre el arte y el poder que lo que dice Megalópolis. Claro. Mucho más Megalo que el documental, mucho más.
4: Sí.
2: Bueno, pues vamos a ver dentro de 5 años qué percepción tenemos de Megalópolis.
4: El documental incluso.
3: Se puede hacer Nacho, y una cosa que dice Mike Figgis al principio es yo nunca he visto rodar otro director. Mis contactos con los directores son los festivales de cine, no sé qué. ¿Tú has visto rodar a otro director? Bueno, cuando eres actor.
0: Sí, claro.
3: Claro, tú eres actor, no
2: sí,
3: cuenta.
2: Sí, eso sí, no cuenta.
0: ¿Y
2: no
0: te has puesto a dirigir no siendo director?
5: Pero algún director ha ido a verte a ti.
2: Yo cuando estoy trabajando en un rodaje donde yo no estoy dirigiendo y estoy escuchando las decisiones que se toman, yo rompo un lápiz. O chasqueo, ¿sabes? Como muestro un disconfort,
4: sí.
2: Pero en segundo
0: pero
2: término.
0: Pero haces como el conductor
2: clara,
0: repelente.
2: Me posiciono, soy
4: pero más hacia ti, ¿no? Más hacia ti te posiciono.
1: Es como Richard Dreyfuss, estruja un vaso de papel.
0: Yo te veo más como el que va de copiloto y va conduciendo y corrigiendo al conductor todo lo que
2: me
0: hace mal, ¿no? Va frenando.
2: Me acerco al monitor, como con las manos en los bolsillos, miro de reojo al monitor y digo, bueno. Para mí. O sea, no
4: mucha interjección.
0: Y no le dejas decir al director, le dices, bueno, si a ti te parece bien. Si tú crees que esto está así bien, pues bueno, ¿no?
2: A veces toso. Toso con... Sí. Pero siempre con
4: gravedad. ¿No? Carraspeas.
2: Sí. Nunca he llegado al extremo de no sé.
4: De agredir, ¿no?
0: Oye, ¿y es necesario encabronarse y gritar siempre en los rodajes? ¿O es algo que puede pasar?
1: Sí, a ver, Luis Lucia.
2: Es que...
6: Pero si los actores te están tocando las narices todo el tiempo y discutiéndote lo que las instrucciones.
2: La relación con los actores también es un acto creativo, o sea, también tienes que inventarte con cada actor, porque evidentemente te podrás oír nociones sobre cómo dirigir a los actores, pero nadie te va a decir cómo dirigir a X en concreto, ¿no? O sea, es imposible. O sea, la forma en la que consigues que una persona se adapte a tus deseos sin dejar de expresar los suyos no puede ser la misma de ser

0: humano a ser humano.
1: De hecho, Woody Allen y quienes trabajan con él insistían en la idea de que no les decía nunca nada.
0: Sí.
1: Y están bien dirigidos, ¿eh?
2: Sí, decía, ya ganan bastante dinero como para que yo les explique lo que tienen que hacer.
3: Ya son mayorcitos, ya son mayorcitos.
1: Pero que es una técnica, ¿no? En el fondo, ¿no? Dejarles a su aire sabiendo que...
4: Sin embargo, con esa estrategia funciona.
0: Clint Eastwood, del que hablamos la semana pasada, era alguien que ni siquiera ensayaba y que ni siquiera repetía toma. O sea, que cada maestrillo tiene su librillo, perdonad. Pero el
1: de hecho, vulgaridad, ¿no?
5: Esta frase es impropia de ti.
0: Cada maestro tiene su libro. Cada maestro tiene su libro. A ver, sin diminutivos, ¿qué tal? ¿Qué os parece?
1: Cada maestrazo tiene su libraco.
0: Cada maestro tiene su libro.
1: Sí.
0: No, siempre hay ejemplos de alguien contrario a lo que tú opinas que ha llegado muy lejos. Es que no sé qué más decir ahí.
1: Sí,
0: o sea,
1: sí.
0: Yo,
1: bueno, déjalo.
0: A mí me encantaría poder declarar como norma, ¿no? Como imponer, como ley, que nunca hay que levantar la voz y que nunca hay que tener mal humor en un rodaje, porque un rodaje es una pasión.
3: Pero
0: es un
3: al
0: lujo,
3: menos,
0: es un
3: al privilegio. Menos sobre todo después de no haber declarado que lo importante es divertirse. Claro. Que aquí hemos venido
4: pero
3: todos a pasarlo bien.
4: Lo dice dos veces, lo importante sí. Es divertirse y luego así a la vez le dice, ¿sabes por qué hago cine? Porque me lo paso bien.
3: Claro. O sea, dice, no, y luego empieza a gritarle mucho a todo el mundo.
0: Es un buen punto de partida, pero también es difícil llevarlo adelante.
5: Se ve mucho.
4: Y luego lo de Mike Figg tiene mucho mérito porque él se ofrece, él no lo llaman, es decir, no es Coppola diciéndole a su mujer a Meto, ¿no? Sí. Él se ofrece, él conoce a Coppola porque en Living Las Vegas está Nicolas Cage, es decir, su sobrino, entonces conoce a Coppola por eso, entonces se ofrece y contaba a Gregorio Bellinchón que una semana antes del rodaje en Atlanta, que es donde filman siempre porque hay muchas exenciones fiscales, lo llama y le dice, ¿tienes el visado en regla? Una semana antes.
2: Dice, sí, vente.
4: Dice, vente. Porque él se ofreció a ser una mosca en la pared, que es una expresión que se repite, porque Aubrey Plaza también la dice.
1: Sí. No, una mosca en la pared, me encanta.
3: Sí, es el observador. El observador que molesta, claro. La mosca en la pared no es un observador no molesto, es alguien que molesta.
4: Una semana antes, y le dijo, vente. Está y que también esa idea de que se compra un hospital, un hotel en Atlanta,
3: sí.
4: Que no está preparado para alojar
3: un hotel que luego lo convierte en estudio. Es decir, le tira todas las paredes y lo convierte.
4: O sea, es un despilfarrador.
2: Bueno, y cuando echa a la de los efectos especiales que la espera no sé cuánto tiempo porque tiene que rodar The Avengers y dice, no me, a la mierda.
4: 3 millones
1: de su bolsillo, ¿eh?
2: Se hace un Fernando Ferran Gómez total.
3: Él quería dilapidar su dinero y no sabía cómo.
0: Bueno, no se puede negar que Francis Ford Coppola es un artista real, también por otro lado. Yo creo que esa película lo deja...
1: Ingeniosa.
5: ¿Perdón? No, estaba diciendo que es un...
0: No, es un artista.
3: Eso creo que nadie lo niega.
0: Cuando él, claro, bueno, pero que a veces, o sea, que es tan fácil que... Mira, George Lucas, por ejemplo, fue alguien que en cuanto se quitó de encima cuando vendió La Guerra de las Galaxias...
1: Hay broma.
0: ¿Eh?
1: No hay broma.
0: ¿Quieres que haya broma? Es que
5: no.
0: Hay corta publicidad, no.
1: Es que...
0: Me lo pienso un poco. Con George Lucas, se quitó de encima la mochila de la Guerra de las Galaxias. Él dijo a los cuatro vientos, ahora por fin podría hacer
1: cuatro
0: el
1: vientos,
0: cine.
1: Que pareces un tertuliano
0: ahora
1: normal.
0: Podré decir a los... bueno, puedo.
4: Ahora voy a hacer las uvas de la ira.
0: Las
4: ¿no?
0: barbas de tu vecino veas pelar, pon las tuyas a remojar, ¿eh?
1: Es que, Nacho...
4: ¿Tienes más refranes?
1: Nacho.
5: ¿Pero qué diablos le pasaba a George Lucas?
1: No, ¿qué le pasa a Nacho que está en una dinámica de tertuliano?
3: Pero dejadle, ser artista
0: pero
3: y no clamó
0: los cuatro vientos.
5: Dejadle que termine el razonamiento
0: ahora
5: de una
0: que
5: vez.
0: Me he quitado, ahora que me he quitado que de
1: sí,
0: la,
1: y la
0: mochila,
1: careta. Sí.
0: En la Guerra de las Galaxias, y ahora soy libre, él decía los cuatro vientos. Ahora es cuando yo por fin podré hacer el cine que realmente me gusta. Haré películas pequeñas, haré películas experimentales. Sí. Y es una cosa que no lo ha hecho. Y si lo ha hecho, se lo ha quedado en casa. Imagínate que el tío se ha rodado...
1: De
0: se
1: tal
0: ha rodado,
1: para las tías, ¿no?
0: Y Coppola,
3: esto es arte para mí.
0: Y Coppola
3: para
0: con
3: mí.
0: Sus cosas... Atención, me encanta la frase, y Coppola con sus cosas
1: sí
0: que ha cumplido ese sueño y ese ideal de director que una vez que tiene dinero lo aplica a hacer las películas que le sale del chirimbolo.
3: Pero es un gran artista y una cosa que ve que del es verdad, eso nadie lo niega.
5: Hace la película con menos recursos o con menos medios. O sea, si él está más cómodo
3: no es su estilo.
5: Rodando con
0: bueno, ojo,
5: si lo dice él.
0: Ojo, lleva antes de...
5: El problema es esta forma de rodar ahora que es el cine industrial, que es que necesito 7 camiones, necesito y en realidad yo no los necesito.
0: Está libre de culpa porque
5: pues no. no los use.
1: Sí, culpa
0: antes,
1: tópico,
0: de,
1: ¿no?
0: Antes de Mongolópolis había
1: la
0: hecho,
1: piedra,
0: ¿no? Había hecho 5 películas, la de Twix, ¿cómo se llaman estas? Ha hecho como unas cuantas películas con, pequeñas, de 4 perras. Sí. Lo que pasa es que no han ido...
2: La de Buenos Aires esta basada en Mircea Eliade, sí, de que era rara.
0: Una con Maribel Verdú.
2: Película, sí, con Maribel Verdú.
0: Películas minúsculas ha hecho, lo que pasa es que bueno, dijo, bueno, como no me como tampoco cuaja lo de hacer películas con poco dinero, voy a intentar hacer

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1: Mediodía, son las 11 de la mañana en las Islas Canarias. Desde primera hora les venimos contando las consecuencias del incendio que sigue activo en la provincia de Almería, en Los Gallardos, Bedar, en esa zona de la provincia de Almería, que deja 11 personas fallecidas y que deja 23 de las que todavía no se tiene ninguna noticia. Está investigando la Guardia Civil cuál fue la causa o la posible causa de este incendio. Desde primera hora se viene hablando de ese poste con el tendido eléctrico que habría caído a tierra por algún motivo y que eso hubiera podido provocar que saltara una chispa y así empezara el fuego. Todo en el terreno todavía de las hipótesis o de las sospechas. Sabemos que el equipo de catástrofes del Servicio de Criminalística de la Guardia Civil ha iniciado ya actuaciones, que Red Eléctrica ha querido aclarar que la línea afectada no es de su propiedad, la línea afectada en esta zona forestal, que Endesa ha detallado que sus técnicos se desplazaron a la zona a las 2 de la mañana y han determinado que tampoco se trata de una instalación de esa compañía ni de un elemento de la red de distribución y que, por tanto, hay en este momento la duda o la intriga respecto de a quién pertenece entonces ese tendido o ese poste en el que, supuestamente digo, se habría iniciado el incendio. Lo cierto es que a partir de ese primer momento, debido al viento que hizo que se propagara rapidísimamente el fuego, debido a la rapidez con la que llegó a algunas de las viviendas que están en la zona forestal, en el monte, y al hecho de que muchas de esas personas, o algunas de esas personas al menos, no hubieran evacuado a tiempo o lo hicieran por caminos equivocados, trae como consecuencia la dimensión que en víctimas mortales tiene este fuego. Además de eso, hay 8 personas heridas, hay 4 personas que están heridas graves, trasladadas al Hospital Virgen del Rocío de Sevilla, y como les hemos contado también, se ha ordenado la evacuación de hasta 600 personas y casi 200 de ellas están realojadas todavía a esta hora en distintos albergues y en centros provisionales, por ejemplo, el teatro de la localidad de Lubrín, hasta la que se ha acercado ya nuestro compañero Paco Burgos. Paco, buenos días.
2: Hola, ¿qué tal, Carlos? Muy buenos días. Estamos en el polígono industrial de Lubrín, finalmente, porque han desplazado a los afectados a este punto aún más estratégico. La sensación que tenemos ahora mismo, después del miedo y del caos, es de incertidumbre porque los afectados que nos encontramos aquí, además de estar realizando un ejercicio increíble y excepcional de convivencia y de comunión, tienen incertidumbre porque no sabe qué han pasado con sus casas, con sus pertenencias, han tenido que salir prácticamente, hablando mal y pronto, por patas. Y lo que sí sabemos es que este es el epicentro, es el lugar donde más afectados hay ahora mismo por los incendios. Son más de 50 personas las que están aquí. Hemos podido hablar con algunos voluntarios y con gente del ayuntamiento. Nos comentaban que el ayuntamiento ha contratado para comer ahora a mediodía una paella, un establecimiento de aquí del pueblo, para más de 80 personas, por lo que se prevé que a mediodía vengan aún más gente. Han repartido mascarillas de uso recomendable, eso sí, no obligatorio, pero sí que recomendable, porque es verdad que sí que podemos notar el ambiente un poco cargado. Y tenemos un testimonio, tenemos aquí a una nieta con su abuela, que están haciendo un ejercicio de convivencia tremendo. Isa, muy buenas tardes.
3: Buenas tardes. Pues aquí estamos ya desde esta mañana, porque hay gente que ha venido desde anoche, desde Bedar, desde Los Gallardos, que es donde estaba peor el fuego, pero había mucho humo, bastante humo, y aquí estamos muy bien, la verdad, estamos muy agradecidas de lo que nos han puesto aquí.

0: y esperemos que podamos volver pronto y que todo vaya mejor y puedan extinguirlo lo antes posible.
1: A su lado está su abuela de 97 años, Alicia. Es un gusto, es un privilegio saludarla. Muy buenas tardes.
2: Muchas gracias.
1: ¿Cómo ha encajado usted la noticia? ¿Cómo salió de casa?
2: He salido de casa porque he visto que mi nieta se había venido y yo digo, pues bueno, pues yo ya no me quedo aquí tampoco sola, me voy también.
1: Hombre, no se va a quedar usted ahí, ¿no?
2: Claro, digo.
1: Hay que ver a Alicia con no...
2: Del fuego.
1: Hay que ver a Alicia con 97 años, cómo se lo toma usted con toda la naturalidad del mundo, ¿eh?
2: Sí. Bueno, y entonces, pues digo, bueno, yo me voy, digo, y a lo menos estoy a la calor de mi nieta.
1: El amor de la nieta siempre está, al igual que el de su abuela, ¿eh? Bueno, ¿y cómo están aquí siendo tratadas? ¿Le falta algo? Entendemos que están todo el pueblo de Lubrín que les ha acogido, ustedes que son de Vedar, y bueno, de alguna manera.
2: Gracias a Dios, estamos muy bien aquí, y la gente es muy buena y lo estamos pasando bien de momento, pero el disgusto pues, del fuego, de que tenemos no hemos dejado la casa.
0: Lo primero que
1: Bueno,
0: hemos salido
1: pero
0: corriendo.
1: Alicia, a día de hoy, a esta hora, hay 11 fallecidos. Entiendo que es una sensación de alivio el saber que están sanas y salvas, ¿no?
0: Sí. La verdad es que mucha tranquilidad no te da el tema de los fallecidos, pero no se puede remediar. Pero porque dicen que estaban en el coche dentro y entonces no han podido remediarlo y se le ha incendiado con el coche.
1: Bueno, pues Alicia, Isa, os dejamos aquí que sigáis descansando. Gracias. Ahora nos han chivado que van a comer paella, así que a disfrutar. Carlos, pues así está la última hora aquí en Lubrín. Es cierto que hay mucha incertidumbre, ha habido miedo, pero la sensación ahora mismo es de tranquilidad y de armonía entre todos los desalojados.
3: Que dentro de la desgracia, pues que prevalezca el buen humor entre las personas que felizmente han podido abandonar a tiempo. Gracias, Paco. Sus domicilios y que saben que cuando regresen, porque estamos hablando de personas que han sido evacuadas del centro mismo de Vedar y por tanto de la zona a la que no han llegado las llamas. Pero estas personas sí saben que cuando regresan están sus casas ahí, tal como las han dejado. No es el caso de otros muchos que viven en el monte, en esto que se llaman los diseminados, o sea, en viviendas que no forman parte del núcleo central de los pueblos y que por tanto no saben lo que se van a encontrar o si se van a encontrar algo cuando regresan o si lo que se van a encontrar es su casa calcinada, que es lo más probable. Voy a saludar a Francisco Vicente, que es el coordinador provincial de Cruz Roja en Almería. Antes comunicábamos con el Palacio de los Deportes de Garrucha, donde también algunos de los evacuados, y quiero que Francisco nos cuente qué labor está haciendo Cruz Roja de Almería en este momento. Francisco, buenos días.
4: Buenos días.
3: Buenos días. ¿Cuáles
4: Pues nada,
3: son?
4: Cruz Roja.
3: Sí, dime, dime.
4: No, Cruz Roja. Bueno, Cruz Roja ya desde ayer activó lo que es el convenio que tiene con la Junta de Andalucía, el 112, el equipo de emergencia. Hemos puesto dos equipos, un equipo de atención a personas en albergue y lo que es la parte de atención psicosocial. Hemos montado dos albergues, como habéis comentado, uno en la zona de Lubrín y otro en la zona de Garrucha, que hemos atendido alrededor de 150 personas durante esta noche y ahora mismo lo que estamos haciendo es toda la parte de atención psicosocial y contención emocional.
3: Claro, porque la situación en la que están estas personas, supongo que habrá de todo, claro, cada uno lo vive de una manera distinta, también dependiendo de la edad que tengas, de la experiencia que tengas o de la... Pero lo prioritario a la hora de atender a una persona que ha sobrevivido a un incendio, pero que sabe que otras personas han fallecido, o sea, que es consciente de que ha podido estar en riesgo su propia vida, lo prioritario que es, qué es lo que os toca en primer lugar hacer.
4: Bueno, nosotros lo que decimos siempre es crear una zona de seguridad. Al final es gestión de la incertidumbre. Tienen muchas preguntas, mucha desinformación, quieren saber sobre sus familiares, sobre sus casas, que sepan que hay un punto, un sitio donde pueden dar la información, que tengan la seguridad de que cuando haya un cambio de situación se les va a informar. Y eso es lo que intentamos, contención emocional, que ellos sepan que están en el sitio donde van a recibir toda la información en cada momento, como se vaya produciendo. Y bueno, y lógicamente hay personas que no tienen una red de apoyo cercana, y en este caso aquí hay bastantes, ¿no? Porque hay una población grande extranjera, sobre todo de población inglesa, bueno, pues que no tienen un sitio donde alojarse, un familiar y tal. Y además los hoteles también en esta época están también a máxima ocupación, bueno, pues que tengan un sitio donde puedan estar albergados, donde puedan comer, recuperarse y bueno, y intentar recibir la información cuando llegue.
3: Francisco, un abrazo, gracias por haber hablado con nosotros.
4: Gracias a vosotros.
3: El coordinador provincial de Cruz Roja en Almería. Nunca se había producido un incendio con tal número de víctimas mortales en esta comunidad autónoma, en Andalucía. Los alcaldes de los municipios siguen trabajando durante esta mañana, están en la atención a los vecinos, conocían al menos algunas de las personas fallecidas. Es el caso.

0: contado el mismo, del alcalde de Vedar, que se llama Ángel Collado.
1: Estuvimos a punto de sufrir otra tragedia porque se nos cortó la salida hacia Los Gallardos, que era la salida natural que teníamos que hacer. Rápidamente cogimos y fuimos dando la vuelta a todos los coches que estaban saliendo en dirección Los Gallardos y los metimos dirección Lubrín. Si no hubiéramos actuado de esa manera, posiblemente hoy estaríamos hablando de otra manera.
0: Está un dispositivo integrado por más de medio millar de efectivos. Hay 124 vehículos. Están los medios aéreos ya también trabajando. Siguen intentando controlar el incendio, que hasta ahora todavía no lo está. O sea, el fuego sigue descontrolado. La fuerza del viento sigue complicando la situación y la orografía del terreno debido a la presencia de muchos barrancos a los que es imposible que llegue la maquinaria. En Más de Uno, el presidente de Andalucía, el señor Moreno, explicaba la prioridad de los equipos de extinción.
2: Y ahora el objetivo fundamental es perimetrar el incendio e intentar empezar a controlarlo, ¿no? Tenemos el flanco derecho, que es el que más nos preocupa ahora mismo, que por su posible avance hacia una zona, digamos, de cultivo que podría darle todavía un poquito más de auge a ese incendio, y el flanco izquierdo, que permanece también muy activo, aunque se avanza hacia la autovía, que, digamos, corre más, menos peligro, ¿no?
0: Como también hemos contado desde primera hora, la hipótesis que existe sobre la muerte de estas 11 personas, o al menos algunas de ellas, las que iban en vehículos que quedaron calcinados, es que abandonaran sus domicilios viendo que el fuego ya se les echaba encima de sus casas, abandonaran sus domicilios en los coches, pero por las pistas de tierra habituales o los caminos que utilizaban habitualmente para moverse, o que quizá se equivocaran al utilizar o al elegir alguno de esos caminos, porque lo cierto es que en lugar de huir del fuego se encontraron metidos, como ha contado el consejero Sanz, directamente en el incendio.
3: En este caso ha podido ocurrir que buscando la salida ya tardía, porque no hubiera habido una decisión por parte de ellos anterior, finalmente pues las salidas no fueran las adecuadas y se metieran en una ratonera, en una trampa, en algún caso una rambla donde prácticamente no tenía ni salida, con lo cual, bueno, pues ha llevado a que lamentablemente tengamos que lamentar profundamente estos 11 fallecidos.
0: Esta es la razón también de que estén insistiendo tanto las autoridades esta mañana en que los mensajes que se transmiten a la población de las zonas afectadas por un incendio como este no son recomendaciones, son instrucciones, dicen. Si bien son órdenes para colaborar en la labor de evacuación de los núcleos habitados y para tratar de paliar las consecuencias del incendio, que, insisto, sigue activo y seguiremos, por tanto, actualizando la información en los próximos minutos y en los próximos espacios informativos de Onda Cero. La tragedia de Almería es el gran asunto de la mañana, pero desde primera hora les venimos adelantando también que es más que previsible, o era más que previsible, porque esta hora ya es un hecho, que el ex jefe de gabinete de Pedro Sánchez en el Partido Socialista y luego presidente de Correos, el señor Serrano, acabaría siendo imputado por el juez que lleva la investigación del caso de las cloacas, que es el juez Santiago Pedraz. La Fiscalía Anticorrupción ha pedido ya al juez Pedraz esta mañana que impute a Juan Manuel Serrano y que autorice también el volcado de su teléfono móvil. Nos lo va a contar Eva Llamazares. Buenos días, Eva.
4: Buenos días. El juez Santiago Pedraz debe decidir si atiende a esa petición de la Fiscalía Anticorrupción e imputa a Juan Manuel Serrano. Cuando el magistrado acordó la entrada de la Guardia Civil en la sede del PSOE para el requerimiento de información, ya advirtió de indicios de su participación en hechos delictivos, quedando a la espera de los informes sobre el material incautado. La UCO ha analizado 10.000 mensajes intercambiados entre el exjefe de gabinete de Sánchez y la fontanera Leire Díez y concluye una intervención directa, tanto en las actividades de fontanería de la trama como en los amaños en Correos, la entidad que presidió. A raíz de ese informe, Anticorrupción ve motivos para imputarle y ha solicitado al juez que dé el paso.
0: Una vez que la Fiscalía Anticorrupción ya ha pedido la imputación de Juanma Serrano, si esta mañana ya era previsible, ahora ya no es que sea previsible, es altamente previsible, que igual en las próximas horas, o sea, igual hoy mismo el juez decide, y si no, pues para el lunes, el juez decide la imputación del señor Serrano. Y ya lo último pues sería, bueno, lo último, la imputación del propio Partido Socialista como persona jurídica, que también está, digamos, que en las quinielas más probables de lo que acabará pasando en esta investigación. Bueno, además de todo esto, sabemos que es día de fútbol, o sea, de fútbol, y día de mundial, y día de selección española, porque tenemos partido de cuartos esta noche a las 9 y Radio Estadio desde las 8. Este Rodríguez, buenos días.
5: Buenos días. Sí, España se mide a Bélgica por un puesto en las semifinales del Mundial, donde ya espera Francia, que se imponía a Marruecos 2-0 con goles de Mbappé y Dembélé. La Roja busca la que sería su segunda semifinal en el torneo después de la de 2010. Luis de la Fuente, consciente de la dificultad del reto que tiene por delante.
6: Bélgica es una selección muy potente. Jugadores juegan en España, en Inglaterra, en Portugal, en Francia.

0: Francia en Alemania, acostumbrados a ganar títulos, a pelear por títulos. Un partido muy difícil y que si estamos los dos en cuartos es porque obviamente hasta este momento estábamos los 8 mejores equipos del mundo. Pues ahora va a ser un partido, insisto, hasta ahora el más difícil de los que nos hemos enfrentado, seguro.
1: El Mundial de Motociclismo llega a su Ecuador, se disputa el Gran Premio de Alemania. Raúl Fernández ha sido el más rápido en la primera tanda de entrenamientos de MotoGP, con Marc Márquez en segunda posición, Manu González manda en Moto2 y Carpe en Moto3. Y el Tour de Francia llega a Burdeos en su séptima etapa tras la demostración de fuerza de Pogačar. En el Tourmalet, el esloveno ha recuperado el maillot amarillo, Ayuso es quinto en la general.
2: Así está la actualidad. A esta hora de la mañana son las 12 y 14 minutos, una menos en Canarias. 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

Pues vamos a ir despidiendo esa edición de Más de Uno aquí en Onda Cero, en todas las emisoras de nuestra cadena. Esto es lo que tiene la actualidad y los sucesos que nos atropellan en una mañana como esta, en la que el programa iba a ser uno y acabó siendo otro. Y desgraciadamente acabó siendo la mañana en la que les hemos ido contando todas las noticias, ninguna de ellas buena, es decir, que hemos ido conociendo después de que anoche tuviéramos noticia de que el incendio, que empezó a media tarde en este paraje de la

0: localidad de Los Gallardos, en la provincia de Almería, de que el incendio se había puesto serio. Se había puesto serio, se había puesto feo y había obligado no ya a evacuar y a desalojar a unas cuantas decenas de personas de distintos municipios, sobre todo de uno, que es Veda, sino cuando tuvimos noticia de que había víctimas mortales como consecuencia de este incendio, que a esta hora de la mañana sigue siendo lo más trágico y doloroso que tenemos que contarles. Pero además de eso están todas las otras consecuencias de un incendio que, insistimos, a esta hora de la mañana sigue sin estar controlado, y no será porque no lleven trabajando horas y horas y horas y a destajo todos los profesionales de los servicios de emergencia, naturalmente los bomberos, pero el incendio sigue activo, sigue descontrolado, sigue siendo un enorme riesgo y ya se ha llevado por delante, además de la vida de 11 o 12 personas, ya veremos, se ha llevado por delante pues un montón de casas y un montón de paraje forestal, y todo eso también tiene un enorme valor para los vecinos de esta comarca de la provincia de Almería. Ahora comienza la programación local y regional en todas las emisoras de nuestra cadena, naturalmente con especial atención al incendio en nuestras emisoras andaluzas y en concreto en nuestras emisoras de Almería. El lunes a las 6 de la mañana, 5 en Canarias, estaremos aquí de nuevo. Laura Lorenzo, el ingeniero Montes, que son los que levantan la persiana en este mes de julio. Y luego pues ya nos iremos incorporando los demás ya con las noticias de la próxima semana. Gracias por su confianza, como siempre. Que tengan un feliz fin de semana. Y hasta el próximo lunes. Adiós.
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2: Es la una mediodía en Canarias.
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2: Buenas tardes. La Guardia Civil ha iniciado una batida para recorrer la zona calcinada por las llamas en el incendio de Almería, que ha dejado al menos 11 muertos. El objetivo es localizar a las personas que siguen todavía, que sin localizar a esta hora, son al menos 19. Raúl Aguilera es portavoz de la Guardia Civil.
4: Se va a iniciar una batida donde van a participar tanto unidades de montaña como GRS, comunidades territoriales, por las zonas extinguidas para localización de estas personas que aún no están localizadas.
2: El delegado del Gobierno en Andalucía ha confirmado desde el puesto de mando ese dispositivo de búsqueda de personas en el interior de las casas que han quedado calcinadas. Pedro Fernández ha hecho un llamamiento también a las familias que no están pudiendo localizar a sus familiares para que denuncien su desaparición en la oficina habilitada para ello en el puesto de Garrucha, porque hasta este mediodía no había ninguna denuncia oficial.
5: Para que le demos toda la oficialidad y que lógicamente los agentes, en este caso Guardia Civil, puedan iniciar lo que son los trámites para la búsqueda de personas desaparecidas y que tengamos en cuenta las circunstancias de dónde estaban, dónde no estaban, el último contacto y sobre todo también para verificar si en alguna de las personas desalojadas que puedan encontrarse en otro lugar, pues realmente pueda aparecer esa persona, ¿no?, que se echa de menos. En definitiva, es muy importante reconducirlo por la vía oficial y ya le digo que hasta el momento no hay constancia oficial, no hay ninguna denuncia de ninguna persona desaparecida.
2: El delegado del Gobierno ha explicado que será después de interponer esa denuncia en esa misma oficina donde se les tomarán muestras biológicas a esos familiares para poder identificar a las víctimas del incendio. Después se ha habilitado un espacio para ellos en Mojácar donde podrán esperar a los resultados. A esta hora, medio millar de efectivos, 124 vehículos y una veintena de medios aéreos trabajan para tratar de controlar unas llamas que siguen descontroladas. El viento ha cambiado a dirección sur, lo que ha obligado a la Guardia Civil a cortar la autovía 7.
4: Está en ello también, el corte de autovía desde el kilómetro 309 al 319, si no me equivoco, sentido Almería.
6: ¿Cuáles son los desvíos alternativos para que la gente lo pueda llegar a coger? O
4: sea, pues ahora mismo la carretera creo que es la A340, ¿no? La que viene paralela.
2: La Guardia Civil trabaja con la hipótesis de que fue un cable eléctrico el que pudo provocar la chispa que inició las llamas. Red Eléctrica asegura que la línea afectada en el inicio de ese incendio no es de su propiedad, mientras que los técnicos de Endesa han determinado que la instalación tampoco es de la compañía ni forma parte de un elemento en la red de distribución, por lo que todo apunta a que sería un cable de una instalación privada. El presidente del Gobierno ha llamado ya al presidente andaluz para tratar de coordinar los medios disponibles para la extinción y se suceden las muestras de solidaridad, tanto dentro como fuera de España por este incendio. También el rey ha telefoneado esta mañana a Juanma Moreno para interesarse por la situación. Felipe VI ha mostrado hace unos minutos sus condolencias a las familias de los fallecidos.
7: Transmitir desde aquí nuestro pésame, nuestro cariño, nuestro apoyo a todos aquellos que han perdido seres queridos, también por la angustia que están padeciendo ante la incertidumbre de saber dónde están aquellos que todavía no se han localizado. Asimismo, queremos reconocer el esfuerzo, el trabajo, la dedicación, el sacrificio de todos los hombres y mujeres que están empeñados en la extinción del incendio, en la atención de las personas que han sido desplazadas. Sabemos que el incendio sigue muy activo y que el esfuerzo para su extinción es enorme y todavía durará.
2: Palabras del rey tras presidir en la Academia del Aire y del Espacio de San Javier la entrega de los reales despachos de empleo a los nuevos oficiales, entre ellos a la princesa Leonor, que pone fin este viernes a sus 3 años de formación militar. Además, Interior acaba de actualizar datos sobre ciberdelitos cometidos en nuestro país en 2025. Representaron el 20% de la criminalidad total en España y son una categoría que aumenta año a año. Belén Gómez del Pino. En 2000...

0: 2025 se registraron casi 500.000 de ciberdelitos y las fuerzas y cuerpos de seguridad detuvieron o investigaron a casi 20.000 personas, un 3% más que el año anterior. Casi 9 de cada 10 delitos fueron estafas informáticas, una categoría al alza, un 4% más que en 2024. Detrás, aunque a mucha distancia, las falsificaciones, los delitos sexuales y cibernéticos y las amenazas y coacciones. El Ministerio del Interior constata un descenso de los delitos contra la propiedad industrial e intelectual, copias o espionajes. La caída es del 36%. Y a pesar de que la incidencia de la ciberdelincuencia es regular durante el año, julio concentra el mayor número de delitos de este tipo. Delitos, por cierto, cuyos autores son mayoritariamente varones entre los 26 y los 40 años.
1: Y antes de terminar, les contamos una noticia que acabamos de conocer, porque tal y como se esperaba, el juez Pedraz acaba de imputar al que fuera jefe de gabinete de Sánchez antes de llegar a Moncloa y también expresidente de Correos por su presunta imputación en el caso Leire, una noticia que les ampliaremos a partir de las 2, la 1 en Canarias, en Noticias Mediodía con María Hernández.
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0: 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Buenos días.
5: Buenos días.
0: ¿Cómo llevas la calor?
5: Muy mal.
0: Fatal, ¿eh?
5: Muy mal. Pero, ¿te acuerdas que te dije que tenía un reto de llevaros a...
0: Sí.
5: A zonas interiores.
0: Sí, porque la última vez pasamos calorcico, ¿eh? Y ahora la ola de calor yo creo que aún es más intensa.
5: Sí, es que yo no creo que no lo deberían llamar ola de calor, sino verano.
0: Verano.
5: Simplemente,
0: sí.
5: Ya
0: pues la
5: está.
0: La verdad es que sí.
5: Sí, y bueno, yo lo he intentado, pero no lo he conseguido al 100%, pero bueno, hay un mix.
0: Bueno, ¿vale? A ver, ¿por dónde empezamos?
5: Mira, empezamos por el Festival Tangent, que ya solo he dado unas propuestas hace dos semanas, sigue desarrollándose en varios centros cívicos de l'Eixample. Os traigo cuatro cositas que creo que se tienen que ver. Empezamos por una propuesta que se podrá ver el martes 14 de julio en el Centro Cívico Urgell, en el patio interior de ella que tienen allí. Se llama Empaque. La compañía se llama Chicharrón Circo Flamenco, que está capitaneada por Germán López, y la dirección del espectáculo es de Ana Donoso. Es un espectáculo que combina malabares, cante, flamenco y danza. Y aparte de la dificultad de los números que Germán nos presenta, es lo característico de su circo es la gracia con la que cuenta las historias, ¿no? Él había hecho un anterior espectáculo que se llama Sinohama, en esta vez se llama Empaque, y nos habla del empaque, que supongo que sabes lo que es. Cuando dices que una persona tiene empaque...
0: Sí, que tiene presencia,
5: que
0: ¿no?
5: Que tiene presencia, que tiene gracia, que tiene... Pues eso. nos habla de lo que es el, lo que es para él el empaque, ¿no? Y lo hace, pues eso, combinando malabares, cante flamenco y moviendo su bata de cola con mucha gracia. Es muy gracioso y vale la pena ir a verlo. Y repito, todas las propuestas de Tangier, en este caso de Marte, sin reserva previa y son gratuitas, ¿vale?
0: Es más ganado con lo de la bata de cola. Me parece todo un arte mover la bata de cola.
5: Es que, pues imagínate, mover la bata de cola haciendo malabares y cantando flamenco.
0: Qué todo maravilla,
5: en, sí, un 3 en 1. Sí. Lo siguiente que os voy a recomendar se podrá ver en el Centro Cívico de la Casa Lizalde, también en el Patio Interior, el miércoles 15 de julio. Se trata de I Trust You, de Vivian Friedrich, de la compañía Diffraction Art. Esta la puede ver en la SECA hace no mucho, en la Fundación Joan Brossa. Vivian pertenece a una familia de especialistas en el, me sale la palabra en catalán, es sopladores de vidrio. Y vemos la primera parte del espectáculo tal como yo la recuerdo, no sé si aquí hará lo mismo porque la tiene que adaptar a otro sitio, es le vemos hacer botellas o recipientes.
0: Es precioso,
5: es precioso, sí, tal cual, es hipnótico. De hecho, a mí es la parte que más me gustó del espectáculo. Entonces, vamos viendo cómo crea objetos con el vidrio, que es un elemento líquido, porque se puede deformar y es líquido. Entonces, va haciendo elaboraciones, va jugando con los elementos que va creando y nos habla de la doble naturaleza de este material, del cristal y del vidrio, ¿no? Que por un lado es muy frágil, pero por el otro es muy, muy duro, ¿no? Y hace una comparativa con el cuerpo humano y con la mente humana, ¿no? Hace como... Hablan al mismo tiempo del vidrio como de la persona, ¿no? Cómo se pueden moldear el material y también las personas y cómo se pueden romper, ¿no? Y juega con esta dualidad. Creo que es algo muy diferente y que, por lo que yo sé y creo, va a quedar bastante bien en el patio interior de la Casa Lizalde, así que os lo recomiendo.
0: Qué metáforas más bonitas.
5: No he dicho la hora, es a las... Si no recuerdo mal, es a las 8 de la tarde. No lo tengo apuntado, pero es o a las 8 o a las 9 de la tarde.
0: Ha de ser estas horas para evitar la calor, así que seguro.
5: Lo que sí es a las 8 de la tarde es el próximo espectáculo, que se trata de Café de Copla, de Paul Jiménez, que se puede ver, esta vez sí, en el Teatro del Centro Cívico Cocheras Borrell, el viernes 17 de julio. Las inscripciones han sido esta mañana. Si quedan plazas, aprovechar, porque abrían esta mañana a primera hora. Es un solo de danza de Paul que revisita el mundo de la copla. Y en el escenario se mezclan tanto la tradición como la modernidad de este género, ¿no? Intenta como sacar como la parte, digámoslo amablemente, casposa que podemos asociar a la caspa, a los prejuicios... Ay, perdón, a la caspa no, a la copla que podemos asociar a este género musical. Que está...
0: no te escuche Robert, ¿eh?
5: ¿Por qué?
0: Porque le encanta este género.
5: Ah, vale. Por la copla, no por la caspa, ¿vale?
0: No.
5: Vale. Y intenta, pues eso, romper este género, o sea, los prejuicios que tenemos asociados a este género. Y la verdad, yo lo vi en el Mercat de las Flors, allí quedaba estupendamente. Se va a volver a hacer el trimestre que viene en Barcelona Distrito Cultural, pero creo que en el Teatro del Centro Cívico Cocheras Borrell va a quedar muy bien. Así que también os lo recomiendo. Y quiero acabar con una pieza que es de las que yo creo... de lo mejorcito que se va a poder ver en este festival. Se trata de No, pieza corta, ya lo dice el viernes.
0: ¿Cómo el título?
5: Que se llama, no, es pieza corta y el título es No, pieza corta, de la compañía La Venidera, que se puede ver también en la Casa Lizalde, esta vez el miércoles a las 8 de la tarde. Son dos bailarines, Irene Tena y Albert Fernández, y la dirección de la coreografía e interpretación corre a su cargo. Nada, son 20 minutitos. Yo he visto la pieza corta, la vi en Valladolid hace ya más de un año y medio. La pieza larga la vi en el Greg del año pasado en el Mercat de las Flors. Brutales. Acaban de ganar el Max al premio a la mejor coreografía. O sea que no son palabras menores. O sea, un premio Max aquí gratis y aunque sean 20 minutos. Y investigan el no como motor creativo, ¿no? Y colocan al público en este lugar de incertidumbre y de riesgo, ¿no? De... pues eso, que siempre creemos que la afirmación y el sí es el motor de la creación y muchas veces, ya lo dicen muchos autores, que la mejor manera de crear una canción es un desengaño amoroso. Pues ellos lo reinterpretan a su manera y lo llevan a su terreno. Muy, muy, muy recomendable. 20 minutos, pero vale mucho la pena. Eso sí, ir a hacer cola porque es eso.
0: Pues con lo que has empezado, a ver cómo mejoras el nivel, porque a mí me han encantado todas las propuestas.
5: Yo creo que no lo vamos a mejorar, pero lo vamos a variar.
0: Porque me han parecido súper originales todas, diferentes.
5: Pues lo vamos a variar. Venga. Esta vez salimos del Festival Tangier, nos vamos a un clásico de cada verano desde que yo más o menos, bueno, no tengo memoria, pero hace años que lo llevan haciendo. Se trata de la compañía Parking Shakespeare, que cada verano hacen en el Parque de la Estación del Norte, en La Espiral,
0: ¿sí? ¿Sabes?

0: ¿Dónde está la espiral? Pues hacen un clásico de Shakespeare, ¿vale? En este caso hacen Hamlet y las cosas pudridas. Van cambiando de director y de reparto. En este caso el director es Roger Thorns. Yo no la he visto. De hecho, se estrenó ayer y lo hacen hasta finales de julio, todos los días menos el lunes y el martes. Todos los días hasta a las 7 de la tarde, ¿vale? Lo hacen ahí en la espiral y nada, tres consejitos que os doy. Los actores no utilizan métodos técnicos, por lo tanto, poneros cerquita, ¿vale? O sea, habrá unos límites, pero si queréis, si estáis mal del oído como yo, acercaros hacia, hacia la parte central de la espiral. Dos, es a las 7 de la tarde. Llevaros abanico, hidratación y ir con paciencia, porque hace calor a las 7. A las 7 de la tarde hace
1: calor.
0: Sí,
1: aún hace calor, sí.
0: Y tercer consejo, y eso es para la compañía sobre todo, es un espectáculo que no tiene reserva, es entrada libre, pero funciona con taquilla inversa. Si os gusta, dejar...
1: Demostrarlo.
0: Sí, exacto. Dejar 5 o 10 euritos... No estaría mal porque ellos se ganan la vida este verano gracias a esta obra.
1: No nos olvidemos de los artistas que ponen su esfuerzo.
0: Sí, cambiamos a ver si todo interior. Ahora ya
1: venga, va,
0: llegan
1: vamos
0: las
1: a
0: buenas noticias. Sí, os voy a hablar de las propuestas que tiene el Antiteatro dentro del Festival Grec. Ya hicieron una el primer fin de semana, que se trataba de Ínsula. Y quedan tres. Empezamos por La salida de Pepe Lolo, que se puede ver... empezó ayer y se puede ver el 10, el 11 y el 12 de julio a las 8 de la tarde. Creada por Pepe Lolo, que también está en escena junto a María Bori, Carlota Malo y Berta Paseu. Es una pieza de danza que nos habla sobre el estado de desquicia en el que muchos de nosotros vivimos en el hoy en día, con toda la información y todo el bombardeo que recibimos entre redes sociales, entre televisión, entre la radio, entre todo. ¿Vale? Este
1: sobre información.
0: Sobre información, esto es todo inputs que hace que a veces estemos desquiciados y cómo responde nuestro cuerpo ante este reto que no va a ir sino a más, a no ser que decidamos... decidamos romper con todo este universo multimedia que no para de bombardearnos, como dice el propio Pepe Lolo en una entrevista, pues es este viaje, ¿no? Y una de las características que hace especial este espectáculo es que los cuatro intérpretes que están en escena se encargan todos ellos de la técnica. O sea, no hay un técnico de sonido, no hay un técnico de luces, sino que todos colaboran de alguna manera para que el espectáculo salga adelante más allá del baile. Entonces, vamos a ver. Sí. Yo voy a verlo mañana, ya te contaré.
1: Ya nos dirás la próxima sección a ver qué te ha parecido.
0: Sí, y
1: ¿qué
0: luego,
1: más os traes?
0: También en el Antic, Venatia presenta un espectáculo que se llama Opustero, del 16 al 19 de julio, también a las 8 de la tarde. Venatia es el creador. De este tengo alguna referencia. Me han contado que es como una especie de entrevista en la que hay una entrevistadora con tres con Venatia y otros tres actores que son personajes de razas diferentes, ¿no? La entrevista, en algún momento, o sea, parece que todo es muy tranquilo al principio, pero la entrevista en algún momento pasa a discurrir por cauces raros, extraños, incluso violentos, ¿no? No voy a contar más, primero porque no lo sé, pero me han dicho que vale mucho la pena. Las propias personas del antiteatro me han dicho que es un creador que vale la pena ver lo que está empezando, y lo que viene a denunciar es la poca representación de las personas migrantes, tanto en medios de comunicación como en instituciones, etc. Entonces, yo voy a ir a verlo, me voy a arriesgar, así que ahí lo dejo. Lo que sí digo, que no es una propuesta para todos los públicos, porque ya he tenido varias experiencias en este Grec de personas que se han levantado de la silla en medio del espectáculo porque yo creo que no sabían ni lo que iban a ver. Entonces, leeros los programas de mano.
1: Eso es importante
0: siempre. Si podéis
1: siempre, claro.
0: Ver un vídeo, lo veis. Porque levantarse a medio de un espectáculo
1: no
0: queda ahí hecho. Pero pues bueno, sí. Ahí lo dejo. Y acaban las propuestas del Antiteatro con otra propuesta que se llama Records y Ficcions, del 23 al 26 de julio, también a las 8 de la tarde, de la compañía Agnès Balfegó-Brull, que es la creadora de la pieza, y son dos bailarines, Natalia Fernández y Iván Montarrit. Es una pieza de danza que, la verdad, cuando la estaba investigando sobre ella, me ha resultado curioso, porque intenta reconstruir ¿qué ha pasado en una noche de fiesta con dos personas que salen de fiesta? Intentas reconstruir al día siguiente o al cabo de un tiempo qué ha pasado esa noche de fiesta.
1: Un poco resacón en Las Vegas, ¿no?
0: Sí, a todos nos ha pasado. Bueno, Sí, vamos a decir que a todos nos ha pasado que alguna vez hemos intentado recordar algo y no hemos sabido bien qué había pasado. Pues esto aplicado a un espectáculo de danza, ¿vale? En el que juegan mucho con el absurdo, con la ironía, con la confusión. Yo creo que va a estar divertido.
1: Sí, sí.
0: Y cuanto menos nos vamos a sentir muchos reconocidos. ¿Vale? Ahí lo dejo.
1: Y no decimos nada más.
0: No decimos nada más. Me salgo del Antic. Voy a decir tres pinceladas de otras propuestas que están en el Grec, que creo que valen la pena. En el Teatro Condal se ha presentado la trilogía de Culunca Teatro. Culunca Teatro es una compañía vasca de teatro de máscaras y de lenguaje físico sin palabras. Han presentado tres. Una ya no se puede ver, pero hay dos que todavía se pueden ver y que sobre todo combinan el drama y la comedia de una forma muy tierna, ¿no? Os hablo de Solitudes, que se puede ver del 10 al 19 de julio en diferentes horarios, y luego Forever, que ya estuvo en el Grec del año pasado y yo me quedé con muchas ganas de ir a verla y me dijeron que era una joya, y se puede ver del 22 de julio al 2 de agosto. En esta de Forever se pueden ver, se tratan temas como la maternidad, la educación, la discapacidad o la incomunicación, porque es el tránsito de una familia desde que nace un niño hasta que va pasando por diferentes etapas vitales y cómo eso va cambiando la relación en la familia. Uh-huh. Si ves los vídeos, verás que ellos van vestidos y llevan la máscara puesta en la cara y no se la cambian en ningún momento. Entonces, todo lo que comunican es sin palabras, con gestos, y la máscara sigue siendo la misma. O sea, no hay gestualidad.
1: Uf, qué complicado.
0: Es muy complicado, pero me han dicho que es brutal, uh-huh. Brutal. Lo único malo es que no son muy baratas las entradas. Ahí lo dejo. Pero había un bono de tres espectáculos. Si lo llego a saber, lo hubiera dicho antes para poder aprovecharlo más. Pero yo voy a ir a ver Forever porque, ya te digo, el año pasado me quedé con muchas ganas. Uh-huh. Y bueno, saltamos a La Brosa, que presentan del día 13 al 22 de julio un espectáculo que se llama Quilla. Está dirigido por Marc Cartañá. Y bueno, te coloco en la situación de la obra. También es en La Brosa. Lo que te he contado antes de que me pasó con las personas que se fueron, uh-huh, fue en La Brosa. El espectáculo estuvo muy bien, pero repito, leer de qué va. Porque en este caso es la historia de Pera, que se sitúa en la noche de fin de año, en su casa, cuidando a su madre enferma y teniendo una conversación con el único amigo que tiene, que es por videoconferencia. La noche de fin de año, todos sabemos o hemos pasado por esta situación de que tiene un componente algo místico de, sí, como todo lo que dejamos atrás y todo lo que viene, ¿no? Uh-huh. Pues el viaje que se pega el protagonista de esta obra en esta situación nos habla sobre todo de su soledad y de sus miedos. Uh-huh. Y de cómo afronta esa noche de fin de año, eso, cuidando a su madre enferma y con este amigo. Se usan mecanismos del cine de terror, del ilusionismo. Yo he visto un vídeo y, mira, no tenía planeado ir porque tengo la agenda hiper llena, pero me he buscado hueco. Porque creo que puede ser muy interesante. Vaya. ¿Vale?
1: No, el tema tiene muy buena pinta.
0: Y quiero acabar con una cosita que es, vamos, para venirnos un poquito arriba.
1: Venga.
0: Tanto, bueno, te iba a decir no tanto drama, pero esto también puede verse como un drama. Los Voluble presentan un espectáculo que se llama Democracia Local el miércoles 22 de julio. Nada, solo tienen un pase a las 8 de la tarde en la capilla del Magma. Ellos pinchan música, uh-huh, y presentan aparte una coreografía que está formada por Juan Luis Matilla, Laura Morales, Teresa Garzón y Paula Quintana. Este acto forma parte de los actos de conmemoración de España en Libertad, los 50 años de la muerte de Franco, y va sobre eso. Es un espectáculo multidisciplinar que mezcla música en directo, electrónica, danza, proyecciones, y repasan de una manera muy festiva pero con toques de humor, de ironía, los 50 años que hemos pasado en España desde la muerte del dictador a nuestros días. Pero es eso, es una fiesta, pero tú ves viendo, me acuerdo porque hicieron algo parecido hace muchos años, vas viendo las imágenes y te van haciendo clic. Y bueno, es que han pasado muchas cosas en España en estos 50 años.
1: Vaya. Entonces, pues ha cambiado mucho nuestro país.
0: Sí, son 40 minutitos que hacen un resumen y te lo meten bien metido para que lo disfrutes, pero lo reflexiones al mismo, uh-huh, tiempo. Y yo creo que lo único malo de esto de Los Volubles es que coincide con lo de la venidera de No.
1: Ay.
0: O sea que hay que elegir o correr. Una de dos.
1: Pues tendremos que elegir entre estas dos obras y entre todas las propuestas que nos has traído hoy, que han sido muy variadas y muy interesantes.
0: No recomiendo correr, ¿eh?
1: No. No sería el momento.
0: No.
1: Edu Jiménez, te espero de aquí 15 días, que sea la última sección de la,
0: exacto,
1: temporada. A ver,
0: sí,
1: qué,
0: sí,
1: planes nos traes.
0: A ver si llegamos vivos con este calor.
1: Sí. Te espero aquí 15 días, que vaya bien.
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1: Son las 2 de la tarde, la 1 en Canarias, el horror del fuego que lo engulle todo, también y por encima de todo lo demás, las vidas, las 12 vidas truncadas por el infierno de las llamas de las que buscaban huir en sus coches, donde quedaron atrapados, calcinados cuando trataban de escapar envueltos por una lengua de fuego en la huida por el camino equivocado, apresurada, desesperada, tal vez angustiosa la salida de sus casas cuando ya era tarde, por vías alternativas a las recomendadas para la evacuación. La trampa mortal, la tragedia en Almería, donde se duelen hoy del daño irremediable que ha provocado el incendio fatal en el paraje de Los Gallardos, en Bedar, en Antas, en Garrucha. Es la cruel estampa en negro que ha golpeado a vecinos, a turistas, a residentes, a alcaldes de una zona repleta de caminos rurales, de pequeñas vías que llegan hasta los cortijos, hasta las casas dispersas, los diseminados en el monte, aislados de los núcleos principales y que a veces tienen una única vía de entrada y de salida. Ha sido ese cóctel, la zona montañosa, la complicada orografía, la extrema sequedad de la vegetación, la caída de un poste del tendido eléctrico, el fuerte viento y el intenso calor, ha sido todo eso lo que ha generado este inmenso drama de un fuego que en apenas 2 horas devoró 15 kilómetros.
2: Hay una parte que, como consecuencia del viento, corre ladera hacia arriba, hacia el noreste, básicamente, avanzando a una velocidad, empieza a haber vientos de 50 kilómetros por hora, por lo que me trasladan, y avanza 15 kilómetros en 2 horas.
1: Lo acaba de confirmar desde el terreno el presidente de la Junta de Andalucía, Juanma Moreno, que confirma también que no hubo esa alert, que no se envió esa alert, que se avisó casa por casa a los vecinos y que algunos de ellos no quisieron abandonar sus viviendas. El miedo, cuando ya era tarde, les llevó a intentar alejarse del infierno y, sin saberlo, se adentraron en él. 12 personas muertas hasta este momento, 10 de esos fallecidos son británicos, 8 heridos, 4 de ellos graves, hay 23 personas no localizadas cuyos familiares no han podido contactar con ellas a esta hora de la tarde y a las que se está atendiendo en Garrucha, donde la Guardia Civil ha instalado una oficina para identificar y facilitar la toma de muestras de ADN de familiares que acuden en busca de noticias de los suyos. Ha pedido el delegado del Gobierno, Pedro Fernández, a esas familias que no encuentran a los suyos, que no saben nada de sus familias, que denuncien esa desaparición.
3: Para que le demos toda la oficialidad y que lógicamente los agentes, en este caso Guardia Civil, puedan iniciar lo que son los trámites para la búsqueda de personas desaparecidas y que tengamos en cuenta las circunstancias de dónde estaban, dónde no estaban, el último contacto y sobre todo también para verificar si en alguna de las personas desalojadas que puedan encontrarse en otro lugar, pues realmente pueda aparecer esa persona, ¿no?, que se echa de menos. En definitiva, es muy importante reconducirlo por la vía oficial y ya le digo que hasta el momento no hay constancia oficial, no hay ninguna denuncia de ninguna persona desaparecida.
1: El llamamiento para que las familias denuncien la desaparición y la batida casa por casa, allí donde lo permite el fuego, que se ha iniciado ya en el monte por los efectivos de la Guardia Civil.
4: Se va a iniciar una batida donde van a participar tanto unidades de montaña como GRS, comunidades territoriales, por las zonas extinguidas para localización de estas personas que aún no están localizadas.
1: De las 690 personas desalojadas, hay 193 vecinos que han sido reubicados en albergues, en Lubrín, en Garrucha, en Nantas, en un antiguo convento que pertenece al ayuntamiento. Se les ofrece allí ayuda, descanso, comida, apoyo. Alcaldes destrozados esta mañana, colapsados por la tragedia, por el esfuerzo ímprobo de coordinación para facilitar la gestión de un drama como este. Contaba emocionado Ángel Collado, el primer edil de Bedar, que a punto ha estado de ser mayor todavía esta tragedia.
5: Estuvimos a punto de sufrir otra tragedia porque se nos cortó la salida hacia Los Gallardos, que era la salida natural que teníamos que hacer. Rápidamente cogimos y fuimos dando la vuelta a todos los coches que estaban saliendo en dirección Los Gallardos y los metimos dirección Lubrín. Si no hubiéramos actuado de esa manera, posiblemente hoy estaríamos hablando de otra manera. Hoy no ha amanecido, sigue siendo una mañana muy, muy gris y con cuesta respirar. La noche ha costado respirar y esta mañana aún más.
1: Le cuesta respirar al alcalde de Bedar, que conocía a algunos de los vecinos fallecidos, que les ha casado, relataba hoy devastado por la...

0: La noticia más triste y más dura, el incendio que se originó ayer por la tarde por la caída de un poste de tendido eléctrico y que se propagó con tremenda rapidez y del que no pudieron escapar a tiempo algunos vecinos, puede que, como contaba el consejero de emergencias Antonio Sanz, porque no siguieron las recomendaciones de evacuación, tal y como ha confirmado hace apenas unos minutos el presidente de la Junta. No las siguieron a tiempo y en su desesperación decidieron salir huyendo por un camino no recomendado que terminó siendo una ratonera mortal.
1: En este caso ha podido ocurrir que buscando la salida ya tardía, porque no hubiera habido una decisión por parte de ellos anterior, finalmente pues las salidas no fueran las adecuadas y se metieran en una ratonera, en una trampa, en algún caso una rambla donde prácticamente no tenía ni salida, con lo cual bueno, pues ha llevado a que lamentablemente tengamos que lamentar profundamente estos 11 fallecidos.
0: 12 fallecidos, según la actualización que acaba de hacer el presidente de la Junta. La ratonera en la que se convirtió el escenario para los fallecidos atrapados por el fuego que avanzó así de rápido, en apenas 2 horas, 15 kilómetros. Ciudadanos británicos están a la espera de las identificaciones. Otros cuerpos han sido encontrados alejados de los coches que trataron de escapar a pie, abandonando los vehículos sin lograr tampoco escapar al fuego. El fuego que sí pudieron esquivar las más de 600 personas que desalojaron la zona a tiempo y que siguen evacuadas esta mañana en Garrucha, en Lubrín, en albergues montados para la emergencia, arropados por la solidaridad de todos y por los profesionales de la Cruz Roja.
2: Y lógicamente hay personas que no tienen una red de apoyo cercana, y en este caso aquí hay bastantes, ¿no? Porque hay una población grande extranjera, sobre todo de población inglesa, bueno, pues que tengan un sitio donde puedan estar albergados, donde puedan comer, recuperarse y bueno, y intentar recibir la información cuando llegue.
0: Se ha guardado silencio en los ayuntamientos de todo el país a mediodía. Más que nunca hoy, pendientes y atentos a la evolución del viento y a la previsión del tiempo para estas próximas horas en Almería, el viento que ha virado a sur y que complica la extinción del incendio. Margarita Zavala.
3: Sí, se ha terminado la pequeña tregua meteorológica, sí, durante la madrugada bajó la temperatura y también la velocidad del viento. A esta hora vuelven a repetirse las mismas condiciones que propiciaron que lo que era un incendio de cuneta se descontrolara. El viento volverá a estar esta tarde en torno a los 50 kilómetros por hora, la temperatura volverá a acercarse a los 40 grados, con lo que la humedad volverá a bajar. Se cumplirán, por tanto, las tres reglas que favorecen los incendios: más de 30 grados, rachas de más de 30 kilómetros por hora y una humedad de por debajo del 30%.
0: Cambia el viento, viento sur, se complica el incendio y en Los Gallardos se está desalojando ahora mismo una barriada. En Alfaix se está procediendo al desalojo de 400 personas. Las 2 y 8 minutos, 1 y 8 en Canarias, en un minuto estamos en Almería.
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0: El incendio de Almería sigue sin estar controlado, ha provocado ya, recordamos, cifras provisionales que se acaban de actualizar, 12 fallecidos, 23 personas a las que no se ha localizado aún. La actualización que acaba de ofrecer el presidente de la Junta de Andalucía, Juanma Moreno, el incendio se originó en una cuneta y avanzó con una gran velocidad, a una gran velocidad, 15 kilómetros en apenas 2 horas, ayudado por el viento, por el intenso viento y por el intenso calor. Se está realizando una batida perdida por el monte. Se está buscando sobre el terreno posibles cuerpos de más víctimas que hayan podido perder la vida o resultado afectados por este incendio que se originó ayer y que, insistimos, aún sigue activo y sin controlar. Nos vamos lo primero hasta el puesto de mando que se ha instalado, se ha habilitado en Turre. Hasta allí se ha desplazado el presidente de la Junta, Juanma Moreno, que acaba de comparecer ante los medios. En ese punto se encuentra Inés Manjón. Inés, ¿qué tal? Buenas tardes.
12: Buenas tardes.
0: Acaba de confirmar el presidente Moreno que el fuego avanzó esos 15 kilómetros en solo dos horas. 12 fallecidos, Inés, 23 ciudadanos a los que no se localiza. Ha lamentado Moreno que algunos vecinos no siguieran las recomendaciones de evacuación que se les dieron. No hubo saler, se avisó casa por casa y algunos vecinos no quisieron marcharse ni hacer caso a las recomendaciones, Inés.
12: Efectivamente, sí, algunos vecinos no quisieron hacer caso, de hecho decidieron salir por sí mismos, ¿no? Como por ejemplo algunos británicos fallecidos ahora que llegaron a coger su coche para salir del área. Fue la propia policía, lo comentabas, quien se desplazaba casa por casa para dar las indicaciones oportunas. En este caso, al final, 3.200 hectáreas quemadas, está saliendo ahora mismo un avión para la zona, como decimos, 3.200 hectáreas quemadas, 12 fallecidos, 4 heridos graves, 23 desaparecidos. El presidente de la Junta dice que la orografía y el viento no ayuda en estos momentos, aunque mantiene la esperanza de no encontrar a más cadáveres.
15: Y ya solo toca que las condiciones meteorológicas nos favorezcan, nos den una tregua y eso nos permita el controlar el incendio, poder perimetrarlo y entrar en la fase de, digamos, de control, que va a ser, yo creo, que un poquito lenta, ¿no? Vamos a tener que esperar, yo creo, que algunos días o bastantes días hasta que podamos controlarlo definitivamente. Lo importante es que no haya ninguna víctima más y lo importante que localicemos, por así decir, a esas personas que no están localizadas.
12: A esta hora se está procediendo al desalojo de manera preventiva de más de 200 vecinos del municipio de Los Gallardos.
0: El ministro del Interior, Grande Marlaska, va a viajar esta tarde a Almería. Tiene previsto desplazarse en unas horas a la zona afectada por este incendio de Los Gallardos para conocer sobre el terreno la evolución de la emergencia y el trabajo que están desarrollando los cuerpos y fuerzas de seguridad del Estado. No consta de momento, ya se lo estamos contando, ninguna denuncia de ninguna desaparición de forma oficial. Donde en Turre, allí en Turre, se ha confirmado esta información, lo ha hecho el presidente de la Junta, allí se está centralizando toda la información, no constan, insistimos, desapariciones formalmente denunciadas, aunque hay familias que no localizan a los suyos, 23 personas a las que no se localiza, se están realizando batidas en el monte, casa por casa, allí donde se puede entrar, donde no es un peligro el fuego, para comprobar si hay vecinos en su interior. Hay 690 personas desalojadas, han sido evacuadas de sus viviendas en estas últimas horas. Muchas de ellas han sido trasladadas a Garrucha, también al polígono industrial de Lubrín, donde están siendo atendidas por los equipos de Cruz Roja y donde esperan con mucha incertidumbre porque muchas de ellas no saben si se han quedado sin sus casas. En ese punto, en el polígono de Lubrín, está Paco Burgos. ¿Qué tal, Paco? Buenas tardes.
16: Buenas tardes.
0: Has hablado durante toda la mañana con los vecinos desalojados que salieron anoche, ayer por la tarde, a última hora, con lo opuesto de sus casas de madrugada y que esperan ahora pacientes.
16: Efectivamente, estamos aquí en Lubrín. Hay tres puntos clave que hay que mapear y es el primero, es el convento San José de Antas. Es un lugar donde vecinos vedarenses han podido pasar la noche, al igual que el Teatro de Lubrín. Los vecinos han podido dormir allí, pero donde están pasando el resto del día es aquí en el polígono industrial de Lubrín, justamente en el tanatorio municipal, que es el sitio, digamos, el epicentro de apoyo asistencial, ¿no? Hemos podido hablar con algunos vecinos que se sorprendían, claro que sí, por ese incendio, y de alguna manera nos contaba este matrimonio vedarense que se veían sorprendidos.
17: Sí, estábamos en casa y escuchamos las campanas y luego salimos fuera a ver qué pasaba y entonces nos dijeron que teníamos que desalojar.
18: La Carmen nos dijo que
17: teníamos que irnos.
18: Que viniéramos aquí a Lubrín.
16: Unos vecinos con mucha incertidumbre porque han salido de sus casas, no saben en qué estado van a volver, ni siquiera si van a volver, al igual que una historia muy curiosa que nos contaba una sevillana que hacía muy poquito que estaba en Vedar y que tuvo que salir con lo puesto y con su perro.
19: Bueno, pues yo me he mudado de Sevilla para acá, para Vedar, a una semana así por motivo de trabajo. Y nada, me estaba como medio adaptando, bueno, todavía no me ha adaptado porque lo he tenido que dejar todo, estaba muy estresada. Y nada, que esto que fue ayer, ya que tengo una alia.

0: menos mal que libre. Y entonces pues estaba en la casa cuando sucedió todo esto, que lo vi por el balcón y todo, y pude coger a la perra y llevármela.
1: Unos desalojados que no sé qué serían de ellos sin el apoyo sanitario, unos sanitarios que nos explicaban cómo estaban actuando con los desalojados.
2: Bueno, atendemos de forma independiente, individual a los pacientes, que sobre todo a personas, pues hasta ahora pues, han sido más bien problemas tipo de medicación, de que se ha tenido que gestionar, mucha gente ha salido sin su medicación, eso se ha hecho a través de Cruz Roja.
1: Y así está la última hora aquí en Lubrín. Lo que sí podemos confirmar la fotografía y sobre todo la sensación que tenemos después de estar aquí toda la mañana es que reina la convivencia y hay un ejercicio de comunión increíble aquí en Lubrín.
3: Durante toda la mañana estamos escuchando testimonios de vecinos, de alcaldes sobrepasados por esta tragedia que, insistimos, deja 12 víctimas mortales hasta el momento y 23 personas que no aparecen, con las que no se ha podido contactar todavía. Testimonios que recordamos con David Gabás.
4: Visiblemente emocionados, los alcaldes de Bedar y Los Gallardos han estado explicando cómo intentaron ayudar a los vecinos desde el primer momento, avisando puerta por puerta para que evacuaran a tiempo la zona y por las carreteras correctas, lo que pudo evitar una tragedia aún mayor. Ángel Collados, alcalde de Bedar, se rompía al recordar a los vecinos fallecidos.
5: Mi más sentido pésame a los familiares de los fallecidos. Algunos de ellos son vecinos que los conozco desde hace muchos años y por tanto ese sentimiento de tristeza y de profundo dolor.
4: Dolor compartido también en más de uno por el alcalde de Los Gallardos, Fran Reyes.
6: Estamos pues con mucha tristeza, dolor por todo lo que está pasando él. Uh-huh. Y nada, y lo peor pues que se ha llevado vida en el pueblo vecino de Bedar.
4: También en Onda Cero, el alcalde de Garrucha, que acoge a parte de los evacuados de Bedar y Los Gallardos, pedía paciencia y comprensión para sus compañeros.
7: Están completamente destrozados y merecen también tranquilidad y un respeto porque están colapsados. Los compañeros de Los Gallardos y de Vera están colapsados.
4: Alcaldes que han colapsado después de horas de tensión, trabajando sin descanso y en las que han visto cómo algunos de sus vecinos perdían la vida en un incendio que ha arrasado también buena parte de sus municipios. Es como si hubiera caído una bomba, han dicho.
3: El origen del incendio parece estar en la caída de un poste del tendido eléctrico, según las primeras hipótesis de las que hablaba también el presidente Juanma Moreno. Red Eléctrica ha aclarado que la línea afectada no es de su propiedad. Endesa ha detallado que sus técnicos se desplazaron de madrugada al lugar del incendio y comprobaron que tampoco es una instalación de su compañía. Apuntan en principio a un cable de una instalación privada, aunque todo eso será lo que a partir de ahora tenga que aclararse en la investigación. Miguel Rodríguez.
8: Todo apunta a que el incendio más mortífero de la historia de Andalucía no fue intencionado. La hipótesis principal es la caída de un tendido eléctrico al lado de una carretera. Se partió por dos lados y prendió la vegetación seca. El incendio se abordó en el momento, pero las altas temperaturas y los vientos de hasta 15 kilómetros por hora lo propagaron con velocidad. Así lo ha indicado en Onda Cero Fran Reyes, alcalde de Los Gallardos.
6: Parece ser que fue eso, que cayó un tendido eléctrico en la zona de Almocaiza, aquí en el municipio de Los Gallardos. Y nada, pues cuando yo llegué ya había cruzado la carretera y ya habían empezado a arder alguna casa en Almocaiza y ya el viento propagó y ya no se podía controlar.
8: Ni Red Eléctrica, la operadora del sistema español, ni Endesa, la principal suministradora de la zona, reconocen el cable señalado como suyo. Según los técnicos de Endesa que inspeccionaron el lugar, la instalación ni es suya ni tiene tensión, es decir, no estaba en uso. Sería una instalación privada para un restaurante abandonada en 2009. La Guardia Civil sigue investigando a la espera de depurar posibles responsabilidades.
3: Se han guardado minutos de silencio en toda España a mediodía. Los dirigentes políticos han suspendido sus actos. El presidente está en contacto permanente con Juanma Moreno. Junta de Andalucía y Gobierno Central trabajan mano a mano, hay coordinación entre administraciones, esta vez sí, para dar respuesta a esta tragedia. José Ramón Arias.
9: La coordinación, dicen, hasta ahora es total entre las distintas administraciones, con todos los medios disponibles para poder acabar con el fuego en las próximas horas. El presidente del Gobierno se ha puesto en contacto con el presidente de la Junta de Andalucía, garantizando los recursos necesarios del Estado que se han unido a los autonómicos y provinciales. También todos los presidentes regionales han ofrecido sus dispositivos y su solidaridad al Gobierno de Andalucía. Se han suspendido además numerosas agendas políticas, como la del presidente del PP, cuyo secretario general, Miguel Tellado, ha insistido en lo crucial de la colaboración.
10: Creemos que hay que lanzar además un mensaje al conjunto de la sociedad española y especialmente a Almería para extremar la precaución, seguir las recomendaciones de las autoridades para tratar de que esta pesadilla quede atrás lo antes posible.
9: Numerosos ayuntamientos de todo el país han guardado un minuto de silencio al mediodía de hoy en señal de luto y respeto por las víctimas del siniestro de Almería y en reconocimiento de la labor que están llevando a cabo policía, Guardia Civil, bomberos y miembros de la UME.

0: Muestras de cariño y de condolencia que se repiten en Europa. En nombre de los 27, la presidenta de la Comisión, von der Leyen, se ha solidarizado con los afectados por esta devastación en Almería. El incendio, del que se hacen eco también esta mañana los medios internacionales. Diana Rodríguez.
1: Sí, la prensa internacional está haciendo seguimiento del incendio de Los Gallardos con especial atención a los extranjeros afectados, ya que entre ellos habría varios británicos, The Guardian, Daily Mirror o The Sun. Este último con el impactante titular Horror Infernal, además de la BBC o Sky News, que durante toda la mañana han ido interrumpiendo su programación. También los medios alemanes, portugueses, italianos o nuestros vecinos franceses. Hasta la prensa turca se ha hecho eco de la tragedia, cuya agencia de noticias está difundiendo imágenes muy duras de la virulencia del fuego. Y al otro lado del charco, el New York Times habla de un gran operativo de contención en Almería y recuerda que las olas de calor en Europa disparan el riesgo de los llamados incendios de sexta generación.
0: El calor intenso en gran parte de España sigue siendo el responsable del riesgo extremo de incendios en todas las comunidades. Ha terminado oficialmente la segunda ola de calor de este verano, pero eso no significa que haya finalizado el calor. Las temperaturas siguen siendo muy elevadas y sus efectos se notan en la mortalidad. Más de 400 muertes asociadas al calor esta semana. Belén Gómez del Pino.
2: Son el doble que en la primera ola de calor que tuvimos recién inaugurado el verano, que dejó 200 fallecidos. Y es que el efecto de las altas temperaturas es acumulativo y daña sobre todo a las personas mayores. Son ellos los que suman un mayor número de fallecimientos asociados al calor, responden peor, tienen enfermedades crónicas, toman más medicamentos y a todo esto se suman, recuerda Francisco Tarazona, presidente de la Sociedad Española de Geriatría, los factores sociales.
3: Como el hecho de vivir solo, tener la movilidad reducida, que dificulta la correcta hidratación y también la regulación de la temperatura del espacio a través de sistemas de refrigeración. Todo ello aumenta el riesgo de golpes de calor y también incrementa la mortalidad.
2: Esa mortalidad asociada a las altas temperaturas se registra 622 muertes en los 9 primeros días de julio, entre ellas 5 fallecimientos por golpe de calor. Las comunidades más afectadas han sido Andalucía, Cataluña, Madrid y Galicia.
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0: Especial Radio Estadio Mundial en unos minutos con partido de España. Se juega la selección, el pase a las semifinales. Esther Rodríguez, buenas tardes.
20: Buenas tardes. Con Francia esperando ya en esas semifinales, España se mide en Los Ángeles a la Bélgica de Courtois para seguir el camino hacia el título. La Roja solo ha superado esta ronda en Sudáfrica 2010. Equipo de enviados especiales, Alfredo Martínez, buenas tardes.
21: Buenas tardes. A pesar de su favoritismo, la selección española no quiere pensar en unas hipotéticas semifinales frente a Francia, como todo el mundo especula, y respeta al máximo a la selección belga que lidera Thibaut Courtois. En España podría haber un cambio, o por lo menos así dejó entrever el seleccionador nacional Luis de la Fuente, que se muestra optimista con el rendimiento de Lamine Yamal, de Pedri y compañía, y ha dicho que en caso de hacer algún cambio no sería por un mal rendimiento, sino por adecuarse al partido. Hay calor en Los Ángeles, lleno espectacular para este España-Bélgica de cuartos de final.
20: Francia va a disputar su tercera semifinal consecutiva.

0: Iba en un mundial después de superar a Marruecos 2-0. Mbappé y Dembélé lograron doblegar a Bono tras una gran actuación en la primera parte del cancerbero marroquí, que detuvo un penalti al delantero galo sustituido por un golpe en el tobillo.
1: Mantenemos jugadores de calidad, pero jugamos como un equipo. Tenemos un colectivo, un grupo que está unido, que vamos siempre en la misma dirección y la dirección que queremos es ganar.
0: Mbappé lidera el ranking de goleadores en este Mundial con 8 dianas, empatado con Messi. Haaland quiere seguir su estela y mañana tendrá una nueva oportunidad en el Noruega-Inglaterra que se juega en Miami.
2: Todos deben mantenerse humildes, pero sí, deben estar seguros de que van a pasar. Son Inglaterra. Creo que son los claros favoritos. Creo que todos vosotros deberíais poner toda la presión sobre ellos.
0: En marcha la segunda tanda de entrenamientos libres del Gran Premio de Alemania de Motociclismo, exhibición de Pogacar en el Tourmalet para recuperar el maillot amarillo y afrontar hoy la séptima etapa del Tour de Francia en la meta en Burdeos. 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
18: Y además, noticia hoy, muy relevante, la imputación del que fuera jefe de gabinete de Pedro Sánchez en el PSOE, antes de que Sánchez llegara a la Moncloa. Juan Manuel Serrano, uno de los miembros de confianza en el Partido Socialista antes de ser presidente del gobierno. Luego llegó a ser nombrado presidente de Correos. El juez Pedraz, que investiga el caso de las cloacas del PSOE, ha decidido imputarle después de que lo haya pedido la Fiscalía Anticorrupción tras conocerse ayer el nuevo informe de la UCO. Eva Llamazares.
19: Su responsabilidad aparecía inicialmente como difusa, pero el informe de la UCO reúne un conjunto de indicios dada su relación con los miembros de la trama. El juez imputa a Serrano y autoriza el volcado de su móvil. Cree que su teléfono permitirá conocer si Serrano se limitó a consentir los amaños de Leire Díez en Correos o los impulsó y los dirigió. También determinar su ámbito de responsabilidad en la toma de decisiones a partir de la reunión en Ferraz con Santos Cerdán y Leire, en la que estuvo presente manteniendo luego comunicación constante con la fontanera que le daba cuenta de sus gestiones sobre Villarejo. Pedraz cambia de imputadas a testigos la condición de las 2 empleadas del PSOE que tramitaron los viajes de Leire, ya que no consta que estuvieran al tanto de un plan criminal.
18: Recuerden, al menos 12 personas fallecidas, 23 no localizadas en el incendio de Almería, muy pendientes de la evolución del fuego y del viento que ha obligado a desalojar a nuevos vecinos en Garrucha. Terminamos así este rato de radio. En la realización, Gemma Esteban. En la producción, Victoria Verdier. Gracias por acompañarnos. Volvemos a las 3 con el resumen del día en 3 minutos. Hasta luego.
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14: No tengo ningún miedo ni temor ni complejos a decir si eres favorito o no, porque no garantiza nada. Pero en cualquier caso, en este tipo de partidos, créeme, es que no hay favoritos. Es que además lo de favoritismo, si es que incluso haciendo las cosas mejor que el rival, es que puedes perder. Lo de favorito o no favorito, si no, vale, queda, pues, si alguien cree que le quitas presión o le pasas la presión porque te consideras más o menos favorito, nosotros nos consideramos igual. Seguimos pensando en lo que podemos controlar, en lo nuestro. Y lo nuestro es saber que va a ser un difícil partido, muy duro, y donde tenemos que estar al mejor de los niveles para poder superar a Bélgica.
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15: Hemos visto que las selecciones europeas están dando un nivel muy alto, dejando fuera equipos importantes. Nosotros estamos tranquilos, confiando en nosotros mismos y poco a poco las sensaciones han ido creciendo. Creo que todos somos importantes, todos sabemos que podemos tener nuestro momento. Hemos visto que nadie regala nada y que cualquier partido se puede complicar o se puede alargar hasta no sabemos cuándo. Entonces, bueno, preparados para lo que venga y entrenaremos hoy los penaltis también si toca el que lo necesite y nada, veremos cómo va.
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16: El España es un equipo muy completo porque en muchas fases del juego ellos están muy fuertes. Tienes jugadores que están muy inteligentes dentro de las líneas. Para nosotros es muy importante de jugar el partido perfecto, porque si tú miras los partidos que ellos han jugado fins ahora, es muy impresionante.
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0: que no se hayan seguido las recomendaciones de evacuación. No quisieron abandonar sus casas, algunos vecinos, y cuando quisieron salir ya era demasiado tarde. No hubo esa alerta, se avisó casa por casa.
1: Que lamentablemente pues no hicieron caso, digamos, a las peticiones y a la solicitud que en este caso se le hizo por parte de los miembros de la corporación. Lamentablemente la no atención a esas recomendaciones pues probablemente le haya causado el triste suceso de tener ese número de fallecidos en alguno de estos casos.
0: Vecinos que no prestaron atención a las recomendaciones y que quedaron atrapados en un fuego que se propagó con mucha rapidez. En apenas 2 horas las llamas recorrieron, ha contado Juanma Moreno, 15 kilómetros. La mayoría de ellos son británicos. Muchos de los cuerpos han aparecido calcinados en el interior de sus vehículos. El posible origen del incendio es un tendido eléctrico. Hay 690 desalojados, muchos de ellos realojados en municipios como Lubrín o Garrucha, donde la Guardia Civil ha instalado una oficina para identificar y facilitar la toma de muestras de ADN de familiares que acuden en busca de noticias. El delegado del Gobierno pide a esas familias que todavía no han encontrado a los suyos que denuncien formalmente la desaparición.
2: Para que le demos toda la oficialidad y que lógicamente los agentes, en este caso Guardia Civil, puedan iniciar lo que son los trámites para la búsqueda de personas desaparecidas y que tengamos en cuenta las circunstancias de dónde estaban, dónde no estaban, el último contacto. Y sobre todo también para verificar si en alguna de las personas desalojadas que puedan encontrarse en otro lugar, pues realmente pueda aparecer esa persona, ¿no?, que se echa de menos.
0: Hemos escuchado esta mañana testimonios muy duros, muy dramáticos, como el del alcalde de Vedar, roto por el dolor.
3: Mi más sentido pésame a los familiares de los fallecidos. Algunos de ellos son vecinos que los conozco desde hace muchos años y por tanto ese sentimiento de tristeza y de profundo dolor.
0: El ministro del Interior se va a desplazar esta tarde a la zona. El rey ha hecho llegar su solidaridad a los afectados y el presidente del Gobierno se mantiene en todo momento en contacto con la Junta de Andalucía. Además, hoy noticia relevante. El juez del caso Cloacas ha imputado al exjefe de gabinete de Sánchez en el PSOE después del último informe de la UCO y después de que hoy mismo lo haya pedido la Fiscalía Anticorrupción. Y además, esta tarde el partido de España, la selección, se juega su pase a las semifinales a partir de las 9 de esta noche. Si derrota a Bélgica, se enfrentará a la Francia de Mbappé. Las 3 y 3, 2 y 3 en Canarias. Volvemos a las 4 con más noticias ahora por fin y Jaime Cantizano.
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5: Sí, son las 2 de la tarde, 3 minutos en las Islas Canarias. Esto significa que se acabó la siesta.
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5: ¿Qué tal? Buenas tardes. Bienvenido, bienvenida a este por fin de viernes. Ya sabe lo que significa. Bienvenido al fin de semana, por cierto, con el anuncio de un tiempo de dana localizada al noreste de la península frente a Galicia. Bueno, el fuego no negocia ni distingue entre edades, propiedades o condiciones. Cuando avanza a gran velocidad, es fundamentalmente una trampa que lleva a la tragedia. Lo han oído, a esta hora 12 fallecidos, 23 no localizados y cientos de personas desplazadas es el balance provisional del fuego que ayer se iniciaba en una cuneta en la comarca de Los Gallardos, en Almería. Todo apunta a la caída de un cable eléctrico. Nuestros dispares e Ignacio Varela se enfrentan a esta noticia en el día en el que Pedraz ha imputado al ex jefe de gabinete de Sánchez y posteriormente presidente de Correos. Se va cerrando el círculo. Cada vez quedan menos nombres. Y España se prepara para una noche belga. Será el encuentro de la generación dorada belga que se resiste a marchar y un país y una selección empeñada en adelantar el futuro. Pero además la tarde vendrá cargada de olores de la infancia, con ese olfato siempre ninguneado al que la filosofía le ha dedicado tiempo, como nos va a recordar Jorge Freire. También estará María Parrado, quien vuelve a poner voz a Bayana de Disney, 10 años después de la primera película. Y Boris Izaguirre, que se quiere acordar hoy de Paloma Picasso en Fetiches y Pastiches, conversando después con Jorge Blas, cuyo último espectáculo se desarrolla completamente y mágicamente en un castillo, pero de verdad.

Pero como es viernes, es fin de semana, la información de servicio, lo que nos interesa sobre todo estando de vacaciones. El sábado tendremos chubascos y tormentas fuertes con granizo en el Cantábrico Occidental, sin descartarlas localmente muy fuertes en Galicia. En el resto del país, las temperaturas máximas significativamente elevadas, como digo, en gran parte de la península y Baleares. El domingo se prevé que continúe dominando la estabilidad en la mayor parte del país. En la península y Baleares se esperan cielos poco nubosos, con intervalos de nubes medias y altas, además de nubes bajas matinales en Galicia. Por la tarde, atención, vuelve la posibilidad de lluvias y tormentas en el norte peninsular. Pocos cambios en Canarias. Vamos a comenzar.

0: Esta semana hay baile de sillas de los dispares. Daniel Ramírez, ¿qué tal? ¿Cómo estás?
1: ¿Qué tal, Jaime? Muy bien. Bueno, con esas sensaciones encontradas, extrañas, ¿no? De la alegría del partido de España esta noche y de esta noticia inesperada de los incendios que estamos escuchando a través de la radio todo el día, todos estos testimonios terribles, ¿no? De quienes han perdido la vida, pero también de quienes pierden su modo de vida, ¿no? Los animales, la casa, en fin, es todo.
0: Su día a día. Hoy no está Rebeca, pero claro, tienes muy buena compañía. Pilar Velasco, ¿qué tal? Buenas tardes. Pilar está ahí.
2: ¿Qué tal, Jaime Cantizano? Muy buenas tardes. Pues comparto el sentimiento, ¿no? El shock desde ayer emocional, otra vez la tragedia histórica, ¿no? Esta vez por un incendio, intentando entender los motivos, la obligación, ¿no? De qué se hubiera podido evitar o no sé si evitar la tragedia o mejorar, ¿no? Estos datos horrorosos de muertos y desaparecidos. Y bueno, en la otra pantalla, ¿no? del Mundial, y cruzando los dedos por la España de pase, ¿no? Que pase el partido con Bélgica.
0: Eso será esta tarde. Enseguida voy a saludar a Ignacio Varela con la escandalera, pero como bien decís, el incendio forestal de Los Gallardos, Almería, es ya uno de los más trágicos en España. De momento, por desgracia, tenemos que hablar de 12 víctimas mortales, 23 personas sin localizar, según ha informado la Junta de Andalucía esta misma mañana. Al menos 600 personas han tenido que ser desalojadas y hay 8 heridos, 4 de ellos graves. El fuego se inició en una cuneta por la caída de un cable y creció ayudado por vientos de hasta 50 kilómetros por hora, de modo que las llamas avanzaron hasta 15 kilómetros en solo 2 horas. La carretera de salida quedó bloqueada por el fuego, por las llamas, y algunas de las víctimas, que no vivían en núcleos urbanos, utilizaron caminos alternativos para escapar precisamente de las llamas. Sin éxito, una especie de ratonera, es lo que ha dicho el presidente de la Junta de Andalucía, Juanma Moreno. Voy a saludar a Paco Collado, que es vecino de Bedar. Paco, buenas tardes.
3: Hola, buenas tardes.
0: Paco, tú has pasado toda la noche en la terraza de tu casa, ¿no?
3: Sí, toda la tarde y toda la noche.
0: Con una manguera, intentando refrescar la vivienda y el
3: terreno. Esperando que se acercara para intentar apagarlo, pero por suerte no llegó. Se quedó cerca, pero no llegó.
0: ¿Se quedó qué? ¿A 50? ¿A 100 metros?
3: No, a 100 metros más o menos, o poco más, sí. Demasiado cerca.
0: ¿Y qué es lo que veías desde la terraza, Paco?
3: Pues quemarse jardines de casa, de todos los chalets que hay de los extranjeros, quemarse coches de algunos del pueblo también.
0: ¿Estaba solo? Todo. ¿Tú estabas solo?
3: No, es que no puedo hablar porque estoy muy emocionado. No, estaba mi hijo, mi hermano y habíamos varios en mi casa, en mi terraza.
0: Y todos están bien, ¿no?
3: Sí, todos, por suerte estamos todos bien. Aquí en el pueblo, por suerte, no ha pasado nada. Ha pasado en la parriada y en los alrededores.
0: En la tarde de ayer.
3: Creo que es muy, muy triste, mucha rabia, mucha impotencia y mucho dolor.
0: Por supuesto. En la tarde de ayer la Guardia Civil pidió el desalojo, pero tú optas por quedarte en tu vivienda, ¿no?
3: Sí, porque mi casa es primero. Me ha costado mucho construirla. No, lo siento. Lo siento, pero no puedo hablar.
0: No, tranquilo.

0: No
1: Me ha
0: tienes.
1: costado mucho trabajo construirla y no se puede perder por una cosa.
0: No tienes que pedir perdón por eso, claro. Es tu vida, como decía Daniel, ¿no? Es tu casa, son tus cosas, ¿no?
1: Sí, pero está rodeada de hierba y si yo me voy y llega un poco de fuego, se hubiera quemado.
0: Claro, te fuiste esta mañana, te fuiste con ese miedo a las 6 de la mañana, te fuiste al trabajo y has vuelto
1: No, sí,
0: luego.
1: pero me fui a trabajar. No,
0: Sí.
1: pero ya estaba apagado todos los
0: Estaba.
1: alrededores, ya se había quemado casi todo. Ya no había peligro. Si hubiera habido algún peligro, no me hubiera ido a trabajar tampoco, por supuesto. Por supuesto que no. Pero es muy duro toda la noche viendo cómo se quemaban los jardines alrededor de las casas, todo.
0: Bueno,
1: Y
0: Paco.
1: ahora todavía sigue. Ha cambiado la dirección, pero sigue.
0: Sigue.
1: Ya, por ahora ya están, van a desalojar otra pedanía también, pero al norte, para la parte de arriba del pueblo. Ya la parte de abajo se quemó todo. Es muy, muy, muy duro.
0: No te molesto más, Paco.
1: No, venga, muchas
0: Un
1: gracias. No molesta, pero lo
0: fuerte.
1: siento, pero no puedo
0: No,
1: hablar.
0: se entiende perfectamente, Paco. Un fuerte abrazo para ti y para toda tu familia. También
1: Venga.
0: tenemos a Francisco Guerrero, que es vecino, un vecino desalojado de Alfaix. Bueno, enseguida hablamos con él. Y vamos a tener testimonios de este tipo a lo largo de toda la tarde. Lo hemos oído a lo largo de la mañana, claro, la realidad a la que nos enfrenta una situación extrema, el fuego, y de esta manera, propagado tan rápidamente, ¿no, Daniel?
2: Es terrible, ¿no? Acabamos de escuchar la historia de un hombre que, sabiendo que ponía su vida en juego y desobedeciendo las recomendaciones de la Guardia Civil, se atrincheró, como quien dice, en su casa con una manguera para intentar que las llamas, en caso de llegar, apagarlas y no perder la casa que ha construido durante toda una vida, ¿no? Desde fuera, cuando estamos aquí en un estudio de radio, es muy fácil decir, bueno, que los ciudadanos cumplan todas las recomendaciones de seguridad de las fuerzas de seguridad de Estado y es lo recomendable y es lo deseable, ¿no? Pero claro, hay que estar ahí, ¿no? Hay que estar donde está Paco, porque no es una cuestión solo material, ¿no? Es el proyecto de toda una vida lo que puedes perder y
0: Lo
2: él
0: que ha
2: lo
0: podido
2: resolvió así.
0: construir con su
2: Claro,
0: trabajo, con su
2: sí.
0: esfuerzo, ¿no?
2: Y me llama mucho la atención porque, claro, al final, de momento, todas las versiones que nos han dado de todas las administraciones coinciden en un aspecto, y es que la mayoría de las personas que han perdido la vida desobedecieron la recomendación de las corporaciones municipales que les dijeron que no, que se confinaran y que no huyeran,
0: No
2: ¿no?
0: tomaran
2: Y
0: caminos alternativos,
2: claro,
0: por ejemplo,
2: sí,
0: ¿no?
2: y
0: Que es
2: al
0: lo que
2: parecer
0: esperan.
2: cogieron lo que se llaman la rambla, que es una especie de pequeño cañón donde el fuego se extiende con el viento a una enorme rapidez, ¿no? Y bueno, es terrible.
0: Bueno, vamos a intentar luego. Son difíciles también las comunicaciones en esa comarca. Hablar con Francisco Guerrero, como decía, un vecino desalojado de Alfaix. Él tiene una carpintería, es carpintero y tiene un negocio pegado a su casa y ha sido desalojado esta mañana. Enseguida hablamos con él. Pilar, ¿quieres decir algo?
3: Sí, comparto. Es que una cosa es la información en frío, ¿no? Él haga caso a las autoridades, siga los consejos. Veremos como decía antes, si el consejero, ¿no?, explicaba hoy que esa alerta desalerta, al ser el tipo de comarca que es, de caseríos, la distancia de una casa a otra, hubiera generado más caos, ¿no?, que un aviso a la población generalizada. Pero es que no queda otra que escuchar el consejo de las autoridades. Yo estaba recordando en otro accidente de tren que algunos pasajeros pues abrieron la puerta y salieron, ¿no?, pensando que su decisión bueno, les podía salvar. Y en este caso es igual, es que son las autoridades, es la UME, son los efectivos que tienen la capacidad de esa visión aérea, ¿no?, también, y de dimensionar por dónde está yendo el fuego, quienes mejor van a saber por dónde escapar. Es fácil decirlo ahora en frío. Es lógica la reacción, siempre la vemos también, ¿no?, de quien intenta proteger su casa con su vida, porque es lo único que tiene, es lo que ha levantado, lo que ha construido. Pero hay que insistir, ¿no?, en la importancia de escuchar los consejos en el peor momento y en confiar en quien nos puede salvar, en los efectivos y en la UME, ¿no?
0: Bueno, a lo largo de esta tarde, hasta las 7, las 6 en Canarias, vamos a volver al lugar.

0: donde se están produciendo los hechos, porque es la, por desgracia, la noticia de la jornada, desde ayer por la tarde. Quiero saludar a Ignacio Varela. Ignacio, buenas tardes.
1: Hola, buenas tardes.
0: Buenas tardes, Jaime. Ignacio. Es el momento de la escandalera, pero no sé si quieres decir algo sobre lo que estamos contando, lo que estamos viendo.
1: No, bueno, por supuesto, suscribo todo lo que habéis dicho. Este hecho es terrible, pero es igualmente terrible pensar que puede no ser el último, ¿no? Porque es que verano tras verano nos hacemos la misma pregunta: ¿qué nos pasa con los incendios en esta época del año, ¿no? Entonces, bueno, pues este ha sido especialmente trágico, pero no se trata de culpar a nadie, se trata de sencillamente de que pensemos por qué todos los veranos en España tenemos tragedias de este tipo, ¿no?
0: El ejemplo también fue la temporada pasada, ¿no? El verano pasado también tuvimos que volver a hablar de todo lo que estaba pasando, de todo lo que se estaba quemando y por qué se estaba quemando. Bueno, Ignacio, vamos con, como siempre, es habitual en este tramo del programa con la escandalera, hablar de actualidad, otro tipo de actualidad, y es que ante la avalancha de los casos de corrupción, uno de los términos de moda es presunción de inocencia. Se utiliza a diario para evitar que las condenas sociales se anticipen a las judiciales o proteger a personas del propio bando comprometidas en procesos judiciales. Pero Ignacio Varela quiere hablar de la malversación de los principios. Y en este caso, quieres hablar del uso abusivo de la presunción de inocencia. Así que adelante, Ignacio.
1: Sí, yo creo que se pueden malversar los principios más nobles y abusar sectariamente de la presunción de inocencia para lanzar nubes de humo sobre comportamientos que la sociedad considera no admisibles y también en ciertos casos para coartar la libertad de expresión. Mira, la presunción de inocencia es un principio universalmente reconocido desde hace siglos por todos los ordenamientos jurídicos conocidos, excepto la Santa Inquisición, que partía del principio contrario. El derecho romano lo estableció con una fórmula muy simple: in dubio pro reo, en la duda a favor del reo. Y así, tan simplemente como esto, perimetró su naturaleza y su alcance. Es un derecho fundamental de las personas, se aplica exclusivamente en los procesos penales y es un mandato para ese tipo de tribunales, y en concreto significa que la carga de la prueba recae en el acusador y no en el acusado. Si no hay prueba, no hay condena. Por actualizar la exposición, una directiva de la Unión Europea de 2016 dice que la presunción de inocencia se vulnera cuando las declaraciones públicas de las autoridades o los actos judiciales señalan a alguien como culpable antes de que haya una sentencia firme. Y precisa y remacha que se refiere a cualquier declaración de las autoridades judiciales, la policía y otras autoridades con funciones policiales u otra autoridad pública como ministros y otros cargos públicos. Cierro comillas. No dice nada del resto de los ciudadanos. Es cierto que en ciertas ocasiones los derechos fundamentales chocan entre sí. Por ejemplo, la presunción de inocencia podría chocar con la libertad de expresión. Pero yo creo que en realidad este es un dilema bastante resuelto, del que no obstante se hace un uso oportunista. La presunción de inocencia es una garantía procesal que obliga a las autoridades públicas y obliga a quienes participan en un juicio penal. Estos ven doblemente restringida su libertad de expresión. No pueden declarar culpable a alguien antes de la sentencia y no pueden seguir proclamando la inocencia de quien la justicia ha condenado como culpable o viceversa. No hace falta precisar casos y nombres porque en España tenemos ejemplos cotidianos de ambos vicios. Por lo demás, cualquier ciudadano es soberanamente libre para opinar sobre un proceso penal, antes y después de la sentencia. Si yo opino, por ejemplo, que Zapatero hizo un uso ilícito de las famosas joyas, o que lo que sucedió en Cataluña en 2017 fue una rebelión, estoy en mi derecho de decirlo cuando y donde quiera. Si coincido con el expresidente del Tribunal Constitucional, Pedro Cruz Villalón, en que la violación reiterada de la Constitución por parte del gobierno debería recibir

0: requiere una respuesta penal, tengo pleno derecho a escribirlo y argumentarlo, como él ha hecho magistralmente hace unos días. Hombre, obviamente, también esto tiene límites. Tiene que quedar claro que se trata de una opinión y no de una afirmación sin pruebas. Y la opinión no puede sazonarse de insultos. Pero es que para asegurar esos límites ya existen en la ley la calumnia, la injuria y la protección del honor. Lo que estamos viviendo aquí es un uso perverso de principios nobles al servicio de innobles batallas partidistas. En cuanto salta un caso sospechoso, los de su bando montan una jauría enarbolando la presunción de inocencia como si fuera un hacha de guerra. Dictan una orden universal de silencio. Aparentemente todo el mundo tiene que cerrar la boca hasta que haya una sentencia firme, lo que frecuentemente requiere años. Por supuesto, esos mismos olvidan por completo la presunción de inocencia cuando el sospechoso es del bando adversario. Lo que valió para Bárcenas no vale para la gerente de Ferraz. Lo que valió para Rajoy no vale para Sánchez. Lo que valió para Pinochet no vale para Maduro. Y hermana, yo sí te creo, no incluye, por supuesto, la presunción de inocencia. Esto se llama uso alternativo del derecho y está en la fundamentación teórica de todos los totalitarismos del siglo pasado y por lo que vamos viendo también en los de este. No hay peor malversación de los derechos fundamentales que usarlos como utensilio para intimidar, callar bocas y amparar a nuestros corruptos mientras apaleamos a los del otro lado de la trinchera. La presunción de inocencia selectiva o manipulada deja de ser justicia civilizada y pasa a ser basura política. Así que hagan su trabajo jueces y policías y opinemos libremente los demás. Y para empezar, admitamos que el título del partido más corrupto de nuestra historia democrática está sumamente disputado. Y no solo hay dos candidatos, ¿eh? Hay alguno más.
1: Bueno, Pilar Velasco, ¿tú crees que se abusa de y se insiste mucho en la presunción de inocencia, dependiendo de quién sea, de si están con o en el lado opuesto, en este caso, en los últimos tiempos?
2: Pues, ¿sabes qué pasa? Que me fascina la reflexión de Varela, porque es uno de los grandes temas, ¿no?, de la política. Pero yo creo que la presunción de inocencia se utiliza como parapeto para evitar responsabilidades políticas, que es algo completamente distinto. Y que los partidos y los gobiernos, según le toque a cada uno el caso de corrupción, hablan de presunción de inocencia, que yo creo que hay que ser... Cree que es el cauto, creo que no todos los casos son iguales, que merecen análisis, pero lo que no se puede utilizar es como una coartada, ¿no? Para, bueno, como hay presunción de inocencia y hay que respetarlo, no se asume ninguna responsabilidad. Esto de que la responsabilidad vaya con la sentencia, ¿no? Que ocurrió en la moción de censura de 2018 del Partido Popular con Rajoy y ahora se utilice como un medidor, ¿no?, de responsabilidades cuando haya una sentencia, ¿no? Hemos tenido una sentencia de Ábalos y tampoco ha pasado nada porque se había encapsulado, ¿no? Y todos los casos que tenemos ahora, ¿podemos poner realmente la responsabilidad en la sentencia? Pues te digo que yo creo que es importante que se utilice la presunción de inocencia. Mira, otro caso, por ejemplo, y escuchaba a Varela y pensaba, claro, es que cada uno tenemos, no sé si una opinión o llegamos a conclusiones distintas según analizamos los casos, ¿no? Con información, por supuesto. La directora general de la Guardia Civil, yo siempre he defendido, ¿no?, cada semana tiene su afán, Jaime, en nuestra tertulia, sí. cuando se pidió la imputación, nos pilló en directo, yo dije, siempre he mantenido que tiene que dimitir por una cuestión de responsabilidad. Pero tengo todas las dudas sobre el director adjunto operativo, ¿no?, su general, Manuel Llave, que tiene una carrera dentro de la Guardia Civil que para mí tiene como la del propio Antonio Balas, ¿no? El instructor. Tengo mis dudas de si su presunción de inocencia no tiene que...
1: Bueno, espérate, Pilar, porque se está cortando. Espera un segundo, Pilar, porque se corta la señal. Enseguida recuperamos ese sonido, pero Dani...
3: Sí, o sea, yo creo que atravesamos un momento muy delicado... porque se ha instalado en la política la responsabilidad penal como límite ético, Es decir, todo lo que está dentro de la ley es éticamente deseable y todo lo que está fuera de la ley es razón para dimitir, pero solo puedes dimitir o solo tu proyecto político tiene que acabar y dar paso al siguiente si se ha incurrido en una responsabilidad penal. Esto me parece peligrosísimo, ¿no? Porque precisamente la política es un poder separado del poder judicial, ¿no? Y entonces el poder ejecutivo y el poder legislativo precisamente son poderes distintos, totalmente distintos al poder judicial. Y el arte de la política es la gestión de la cosa pública desde un prisma ético y moral que supone la defensa de tu programa electoral y de tus ideas, ¿no? Claro, si todo esto se termina y la política, el único límite que tiene es penal, cualquier cosa es válida y lo inmoral se adentra en la política con una voracidad terrible, ¿no? A mí me gusta poner mucho el ejemplo de la ley de amnistía, no la del 77, la de ahora. Es decir, claro, ¿es legal? Bueno, parece que sí, va a ser constitucional. No me cabe la menor duda de que sí, de que se lograrán todos los recursos. Ahora bien, es una ley moral, es una ley éticamente deseable. Creo que no. Entonces, es decir, la prioridad nacional, porque me da igual en un lado que en otro, la prioridad nacional va a ser constitucional. Vamos a ver, no me cabe duda de que si cambia la mayoría del Tribunal Constitucional y gobierna el Partido Popular con Vox en España, la prioridad nacional acabará siendo constitucional. Ahora bien, ¿es éticamente deseable? Desde mi punto de vista, radicalmente no. Entonces, estamos en un momento en el que el gobierno agobiado, presionado con todos estos casos, dice, bueno, mientras no haya responsabilidad penal, yo puedo seguir aquí haciendo lo que hago, ¿no? Que fue lo mismo que hizo el Partido Popular con la Gürtel hasta que lo desbancó una moción de censura del gobierno, ¿no? Cuando eso sucede, la política deja de ser un arte moral.
1: Pilar, te hemos recuperado.
2: Claro.
1: ¿En qué estabas?
2: Sí, sí, bueno, Jaime. Pues estaba en esto del límite, de dónde se pone el límite, ¿no? Y es que no puede ser una sentencia en muchísimos casos, porque si no es la política quien va a poner cierta ética, ¿no? Y cierta ejemplaridad, ¿quién lo va a hacer? La prensa hace su trabajo, la instrucción penal también hace su trabajo. Entonces, ¿quién tiene que poner esa ejemplaridad? Solo puede ser la política. Desgraciadamente, como no se asumen nunca esas responsabilidades, porque la moción de censura tuvo, pues yo no recuerdo grandes dimisiones, ¿no?, en la anterior legislatura. No las recuerdo estas poco. Se encapsulan, se dicen las causas y parece que nadie es responsable de nada, ¿no? Creo que todo lo político tiene un debate. Se ponía ahora el ejemplo de la ley de amnistía. Dani, yo creo que podríamos discutir mucho, ¿no?, sobre el derecho tiene una parte del perdón, ¿no?, como los indultos. Pero no, esto es un debate político. Lo que estamos hablando es de cuando hay responsabilidades penales, no se puede atrincherar la política. Y la presunción de inocencia sirve para después reparar el daño. Si hay políticos que se ven implicados en causas, yo creo que, mira, el ejemplo de la directora de la Guardia Civil. ¿Quién nos dice que no pueda salir indemne de esta causa a pesar de haber mentido y en otra fase de su carrera política pueda asumir un cargo? Bueno, la presunción de inocencia sirve para eso, para que se pueda, un cargo pueda volver a serlo, pero no para no asumir responsabilidad en el ejercicio de su cargo. Y desgraciadamente, como decía al principio, se está utilizando como coartada y como parapeto para dar algo de ejemplo.
1: Ignacio, ¿quieres decir algo más sobre la cuestión después de tu reflexión?
0: No, yo creo que tanto Pilar como Dani han tocado, y además muy bien, vamos, que estoy muy de acuerdo. Pilar ha dicho una frase que me parece de una precisión enorme, ¿no? Es la utilización de un principio jurídico y además profundamente civilizatorio, como es la presunción de inocencia, como parapeto para evitar responsabilidades políticas. No se puede explicar mejor. Uh-huh. Y lo que decía Dani también es verdad. Es decir, el código ético de la política no puede ser el código penal. No puede ser que todo lo que no es delito en el Código Penal es políticamente admisible. Entre otras cosas, porque ya hemos visto lo que sucede. Si esto funciona así, pues suprimo el delito del Código Penal y lo que era inadmisible se convierte en admisible. Como, por ejemplo, declarar unilateralmente la independencia de un territorio. Pues eso, ya como me lo he sacado del Código Penal, pues ya entra en lo políticamente admisible. Y yo añadía a esas reflexiones, que me parecen perfectas por parte de ambos, la utilización de un principio como la presunción de inocencia como bozal colectivo ante hechos que nos resultan políticamente incómodos. Es decir, decís la ley de amnistía. Pues si el Tribunal Constitucional declara que la ley de amnistía es constitucional, a mí me parecería completamente inadmisible que a continuación otro tribunal o el propio gobierno de España saliera diciendo que esa sentencia es prevaricadora, como ha dicho con lo del fiscal general del Estado, y que tal. Me parecería inadmisible, por lo que dice la directiva europea que he leído. Pero me parece que todos los demás ciudadanos tenemos absoluto y soberano derecho a opinar sobre los procesos penales, sobre quién es culpable y quién es inocente, siempre y cuando quede claro que lo que estamos dando es una opinión y no una calumnia. Y en eso los medios de comunicación tenemos mucha responsabilidad, porque muchas veces mezclamos las dos cosas, ¿eh? Mezclamos las opiniones con la afirmación de hechos no probados, y no te digo ya con la utilización de determinados adjetivos. Por lo tanto, sí, al principio, cómo no, si estamos hablando de una de las bases de la civilización, pero no a la utilización perversa de los principios, en este caso en detrimento de la libertad de expresión. Yo creo que todos los ciudadanos tenemos pleno derecho, y cuando se dice es que la pena de telediario, es que el veredicto social, sí, efectivamente, hay algunos casos, sin ir más lejos, en el caso de Zapatero, en el que hay veredicto social antes de que haya una sentencia judicial. Y ese veredicto social es irrevocable, en mi opinión. Bueno, pues muy bien, eso también es democracia.
1: Bueno, Ignacio, te tengo que despedir porque yo cumplo con los horarios, pero tengo dos cosas que decirte. Esta mañana te he leído en El Confidencial. ¿Tú tienes la impresión de que ha habido prisa por echar la persiana en la política, en los medios de comunicación? Porque ha sido una temporada realmente difícil, dura, de mucho titular. Pero ¿no te parece que a pesar de, o aunque existan esas ganas de bajar la persiana y que las vacaciones sean largas, va a ser muy difícil? Y es que vamos a hablar de un nuevo imputado, del jefe de gabinete, de Juanma Serrano. Va a ser difícil, sí, que uno se vaya de vacaciones y recupere, se aleje de lo que está pasando mientras tanto, ¿eh?
0: Claro, es que me ha extrañado, porque normalmente el mes de julio siempre era un mes de mucha actividad política, periodística, en las empresas, en todas partes. Todo el mundo quería dejarlo todo cerrado, y el 30 o 31 de julio ya empezaba el éxodo de agosteño. Pero es que esta vez hemos empezado el éxodo en San Fermín.
1: Es que estamos, o sea, que no podemos.
0: Es que es una cosa terrible. Yo creo que es una mezcla de la ola de calor, este insoportable que sufrimos, sí, y del hastío del curso político más hediondo que hemos vivido hace muchos años. Y
1: pero
0: que
1: es que van a seguir dándose titulares, Ignacio.
0: Pero tienes razón, este mes de agosto van a pasar muchas cosas, ¿eh?
1: Es que van a seguir ocurriendo
0: cosas.
1: Digo
0: este mes de julio, perdona,
1: sí,
0: no agosto.
1: Sí, este mes de julio, sí. Y ya veremos en agosto, que también pueden pasar cosas en agosto. Y la segunda, esta tarde-noche, Bélgica, ¿qué te parece? ¿Qué va a pasar?
0: Con Bélgica tenemos una cuenta pendiente. Por cierto, cuando nos echó Bélgica del Mundial del 86, ese día había elecciones generales en España.
3: Lo recuerdo perfectamente, vamos.
0: Coincidió. ¿Tú qué vas a recordar?
3: Voy a votar aquel día, vamos, tenía el voto clarísimo, en el 86.
0: Si no había nacido. Y ese día Bélgica nos impidió perder con Maradona en la semifinal, y eso no se lo voy a perdonar nunca.
3: Estoy contigo, Ignacio.
0: Entonces, bueno, pues nada, pues yo sencillamente espero que ganemos y ya veremos si nos toca perder contra Mbappé en la semifinal o no.
1: Bueno, querido Ignacio.
0: Ya te dije mi pronóstico para este Mundial el viernes.
3: También estuvimos en 1808 cuando echamos a Mbappé y a sus compatriotas, no fue solo lo del 86.
1: Y la pérdida de Cuba.
3: Vamos a repetir.
1: También estuviste en la pérdida de Cuba.
3: En Cuba solo está Ignacio, yo ya todavía no. Pero Cuba
1: todavía no, ¿no? Puede ser. Puede ir la proclamación de la República, vas a decir. Bueno, Ignacio Varela, que tengas una muy buena tarde de fútbol, tarde-noche de fútbol. Eso significará que España...
0: Sí, señor, porque además juegan mis dos equipos favoritos, que también juega Argentina hoy, ¿no?
1: Así que, bueno, entonces estarás hoy pletórico. Hoy sale a la calle cuando terminen los partidos. Te mando un abrazo muy grande.
0: Muchas gracias, Jaime.
3: Un abrazo,
0: un saludo a todos.
1: Vosotros, Pilar y Dani, no os podéis mover, no os podéis ir de vacaciones, porque, insisto, es que en julio van a seguir ocurriendo cosas. Yo no sé cuándo... ¿Hay opciones de que caigan más imputados, de que aparezcan más imputados? ¿Vosotros creéis? ¿Es que la lista es tan larga? ¿Hay tanto nombre?
3: Yo creo que sí. Yo creo que durante el mes de julio va a haber...
1: Va a haber más
3: imputados. Fíjate, yo estoy muy agradecido, Jaime, al Partido Socialista Obrero Español, porque nunca nadie desde la política había hecho tanto por hacer propaganda del encierro. O sea, son gente que pide encierro continuamente, ¿no? Y claro, que es, digamos, el episodio siguiente, en algunos casos, al de la imputación. Y bueno, pues da la sensación de que igual tenemos encierro todo el año, ¿no?
1: Bueno, voy a hacer una pausa, anda, y ahora hablamos de el último imputado. Es un hombre de confianza desde el principio, Juanma Serrano.
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2: Y vosotros queréis hablar de España, de la selección de esta tarde, Daniel. Siempre te pregunto, por si algún día me das la sorpresa,
3: hombre,
2: me cantas la alineación completa, por
3: bueno,
2: ejemplo,
3: ¿sabes?
2: De la selección.
3: Si te recuerdo que el día 6 de julio,
2: ¿sí?
3: España pasó de ronda porque un pamplonés en el día del chupinazo decidió...
2: ¡Qué buen apunte!
3: ...marcar gol.
2: ¡Qué buen apunte!
3: O sea, que,
2: cuando os ponéis, os ponéis.
3: Claro, es que hacemos guerras carlistas, pero también jugamos al fútbol. Digo, la gente tiene una imagen de que corremos delante de los toros, vivimos pacharán...
2: Y alguna
3: y
2: guerrita
3: cuatro,
2: carlista.
3: Una guerrita y tal, y oye, ¿no? que somos más que eso. Y te digo más, si el partido, porque supongo que Merino será suplente, si el partido está en una situación como la del otro día... siempre Merino es una de las grandes esperanzas para todo el mundo por la capacidad de llegada que tiene, por el remate de cabeza,
2: bueno,
3: por la resolución con los pies. Que yo te valgo para todo,
2: qué
3: Jaime.
2: Qué buen apunte deportivo. Y no sé si sabes, Pilar se ha enganchado, pues no sé si a última hora, pero...
4: Muchísimo.
2: Y se ve todos los partidos.
3: Sí.
2: Pilar, ¿verdad?
4: Sí, ayer vi a Francia muy fuerte, Jaime.
2: Fíjate.
4: Sentí
2: cierto
4: temblor de piernas pensando que ese Mbappé, si pasamos hoy, que yo espero que pasaremos hoy, acertamos la porra de esta semana,
2: sí,
4: ¿eh? Dijimos
2: sí.
4: 1-0 y oye, fue 1-0. Yo soy optimista pero prudente, entonces dije, oye, ese 3-2 que no sé quién lo dijo, me parecían muchos goles, pero bueno, vi a Francia muy fuerte pero sí, me los estoy viendo todos. Marruecos creo que merecía haber metido un gol porque jugó bien y bueno, se fue con ese 2-0 y todo preparado para el España-Bélgica de esta noche, ojalá el 2-0, ¿no?
2: Mueve
4: pedir.
3: Oye, con una pregunta, el partido contra Francia es si ganamos hoy, será el día 14 de julio. ¿No estamos a tiempo con la ley de nietos de nacionalizar a Mbappé y a Dembélé y despojar al combinado rival de...?
2: No vamos a hablar de la ley de nietos, vamos a hablar...
4: Eso era un bulo, Dani.
2: Sí.
4: Vamos
2: a hablar de la noticia del día. Yo lo mantengo. Ignacio dice que tiene esa impresión de que se han bajado las persianas, de que los políticos están deseando alargar las vacaciones, que es verdad que la temporada ha sido muy cansina, agotadora, con tanto caso de corrupción, con tanta ley, con tantos imputados, pero es que no vais a poder descansar. Por lo menos en el mes de julio. De momento, ya sabemos, el juez del caso Leire imputa al ex jefe de gabinete de Pedro Sánchez, Juan Maserrano, que acabó siendo presidente de Correos, y autoriza el volcado de su móvil. Santiago Pedraz adopta esta decisión después de que la Fiscalía Anticorrupción haya hecho esta misma petición, tal y como también pidió la Unidad Central Operativa, la UCO de la Guardia Civil, que a través de un informe implicó al expresidente de Correos, a Serrano, en el caso Leire. Dani, empiezo contigo.
3: Sí, hombre, es poner el foco en, una vez más, en el origen del sanchismo, ¿no? O sea, si Koldo era el hombre que custodió los avales de Sánchez en aquel tiempo, Juanma Serrano, según las propias palabras de Sánchez...
2: Claro, pero
3: del
2: origen ya no quedaría nadie más.
3: Claro,
2: sin imputar, ¿no?
3: Claro, todo el núcleo duro está ahí, ¿no? Y Pedro Sánchez, en manual de resistencia, dice literalmente que le agradecerá siempre a Juanma, su gran amigo, todo lo que hizo por él, y le pagó todo lo que hizo por él, ¿no? Lo colocó en un puesto económicamente muy jugoso, como es la presidencia de Correos, pero, y ahí está lo que más me llama la atención, es que después de los presuntos hechos... Después de la interlocución de Juanma Serrano, eso sí ya contrastada por los mensajes, con Leire, después de todo esto, Juanma Serrano, lejos de convertirse en un apartado, es nombrado presidente de la empresa pública de las autopistas, también con un gran reconocimiento económico y colocado ahí por...

0: en tiempo de Óscar Puente, ¿no? O sea, es decir, que Juanma Serrano ha crecido siempre, es verdad, que es apartado y sustituido por Iván Redondo en ese momento, pero no se le deja sin nada, ¿no? Se le paga políticamente, quiero decir, con estos cargos, ¿no? Entonces, aquí hay una cuestión evidente. A la gente normal no le pasa, ¿no? O sea, nosotros vamos por la calle, nos conducimos en nuestras empresas y no nos vemos todos los días misteriosamente y sorprendentemente rodeados de presuntos imputados, ¿no? Igual te puede pasar uno que de repente dices, oye, joder, mira, en el grupo de amigos, oye, mira, he imputado a este chaval que iba con nosotros al colegio y tal, oye, qué sorpresa, ¿no? Pero es que Sánchez, todas las personas que están que lo han rodeado políticamente están o imputados o han pasado por la cárcel. Entonces, ¿dónde empieza dónde termina la casualidad y dónde empieza el conocimiento? Es lo que es el gran misterio político de la legislatura.
1: O no tan misterio, pero bueno, Pilar.
2: Sí, termine donde empieza el núcleo duro, ¿no? El personaje cero de toda esta trama de corrupción, que lo que estamos conociendo con cada auto es que se van uniendo los puntos de los personajes, ¿no? Puede ser Santos Cerdán, oye, o puede ser Juanma Serrano, ¿eh? Es un personaje menor y llevaba con el foco puesto, no judicial, pero sí periodístico, desde hace tiempo, como presidente de Correos y sobre todo por su relación con Leire Díez, ¿no? Que es ahora el elemento más tóxico, ¿no? Más radioactivo, pero que la instrucción va a ir aclarando que no puede ser, como hemos dicho muchas veces, no tenía un papel aislado, que la en este caso directora de Correos, o sea, directora con Juanma Serrano, fichada aparentemente por él, no podía tener un papel aislado en su relación con el expresidente de la SEPI, la mayor plataforma de contratación pública del Estado, y después con Santos Cerdán, porque la duda aquí es ese salto, ¿no? De dónde empieza la trama, porque Santos Cerdán entendemos que se ponga a intentar torpedear causas judiciales porque, bueno, siendo el presuntamente corrupto que es, le beneficiaba, pero esta imputación de Juanma Serrano lo sitúa la trama mucho antes de que Santos Cerdán supiera que iba a ser investigado, ¿no? Y de incluso las obstrucciones que hicieron a la justicia, las causas que les investigaban. Por eso digo que vamos uniendo los puntos y los personajes son los mismos, ¿no? Este Juanma Serrano, presidente de Correos, con Leire Díez, con el expresidente de la SEPI, con Santos Cerdán y Ábalos, que queda fuera, captado, ¿no? Con Koldo García y con... Porque aquí no aparece, por ejemplo, ¿no? Koldo García y Ábalos. Es interesante del auto cómo... Digo, por cuando se tacha todo, ¿no? De, oye, es que se hace una causa general, ¿no? Que decía María Jesús Montero en el Comité Federal hace unos días, ¿no? El juez Pedraz está diseccionando también muy bien la causa. Imputa a Juanma Serrano por su papel en la trama y saca, por ejemplo, a dos trabajadoras de Ferraz, ¿no? Que trabajaban con la gerente y las cita ya como testigos, no como imputadas, y tienen que aportar sus comunicaciones durante 3 meses para que vuelquen los correos electrónicos, los WhatsApp con Santos Cerdán y con, no sé si también dice Leire Díez, con la propia gerente, ¿no? Pero las cita en calidad de testigo. El juez va sacando un poco, ¿no? Diseminando un poco lo más delictivo y quienes forman más parte del núcleo duro de la trama y va sacando a quien podía estar colateralmente, ¿no? trabajando en Ferraz, pero que no tiene un papel determinante. En fin, todo julio va a ser hábil hasta el 31 de julio, nos va a traer muchas sorpresas. Fijaos cómo va la agenda, la tiene. La siguiente tenemos a Julio Martínez declarando sin saber si va a tirar o no de la supuesta manta. Pero el tanto Pedraz como el resto de causas judiciales y la propia Unidad Central Operativa y la propia UDEF van a apretar julio porque tienen mucho trabajo, mucha incautación de material que van a querer ir, dejar un poco encaminado en este mes.
1: Bueno, ¿y tú de elecciones te sigues manteniendo en lo que has defendido en estas últimas semanas o ha cambiado tu visión? ¿O puede cambiar tu visión, Pilar?
2: Yo siempre recuerdo, Jaime, que la cronología de Zapatero convocó un 29 de julio, adelantó elecciones un 29 de julio, anunció la disolución de las Cortes para septiembre y votamos el 20 de noviembre. Parece que los socios han decidido mantener al gobierno, ¿no? Decíamos mantener al gobierno hasta septiembre, por lo menos hasta octubre, ¿no? Que le sirva los presupuestos como excusa política. Pero la presión judicial va a ser fuerte, Jaime. Es verdad que ahora...

0: coincido en eso de que todos, bueno, pues quieren irse de vacaciones. No entiendo muy bien la estrategia del PP o de Feijóo de hablar de repente de los nasciturus, de la ley de nietos, de confundir las bajas con el fraude. No entiendo muy bien el cómo está decidiendo Feijóo irse de vacaciones y cerrar el curso político con esa agenda de, ¿no?, de perfil ideológico. Entonces, bueno, pero lo judicial es lo que va a marcar la presión del adelanto electoral. Y no sé, yo creo
1: Pero entonces
0: que
1: ya
0: la
1: no
0: zona de
1: es.
0: riesgo sigue existiendo en
1: Sí.
0: julio.
1: Ah, en julio, pero entonces ya no es febrero ni marzo. ¿Tú crees que podría ser antes?
0: Bueno, se puede convocar en cualquier momento y votar en enero, ¿eh?
1: En
0: O sea, si se
1: enero.
0: convoca en septiembre,
2: El
0: los
2: 20N,
0: plazos de
2: ha
0: disolución de las
2: dicho
0: Cortes lo
2: Pilar.
0: decide el presidente.
2: Esa cronología me inquieta, Pilar, porque ya entonces el 20N se nos acumulan las efemérides, ¿no?
1: Sí.
2: Franco, José Antonio, y a ver
1: Sí.
2: si va a morir Sánchez también un 20N, ¿no? Ya sería ya
1: Bueno,
2: rizar el rizo.
0: No sé por qué Zapatero convocó un 20N, ¿no? Sus razones tendría,
2: no, hombre, y le
0: pero lo hizo
2: salió.
0: un 29 de
1: Siempre,
0: julio.
1: siempre hay
0: Sí,
1: razones,
2: sí.
1: siempre hay razones para elegir determinadas fechas. Bueno, estamos en la recta final de esta primera hora y estoy seguro que también habéis seguido con muchísima atención este ir y venir de la opinión de Donald Trump, que si España, que si lo peor de lo peor y luego que se ha comprometido. Pero yo quiero. Ya ha pasado la cumbre de la OTAN en Ankara. Quiero quedarme con lo anecdótico. No sé si sabéis que el presidente Erdogan, al terminar la cumbre, le ha hecho un regalo especial a todos los participantes. Ha entregado a sus invitados revólveres hechos a medida, acompañados de munición real. Con este peculiar obsequio diplomático, Turquía parece ser. Pretende exhibir el potencial y la historia de su industria de defensa. ¿Qué os parece que se entregue un revólver a cada uno de? ¿Por qué te
2: No,
1: ríes,
2: a ver,
1: Ariel? ¿No te parece
2: es
1: exótico?
2: un
1: Mejor que
2: gesto,
1: joyas.
2: es un gesto
1: Mejor que
2: de,
1: joyas, a
2: claro,
1: lo mejor.
2: y sí, no, claro, hay que ir a declararlo. Si la pistola vale más de 1 millón de euros, habrá que ir a declararla. No, hombre, es un gesto de enorme cortesía. Peor habría sido que fuera Erdogan y con un revólver para cada uno, les pegara un tiro a cada uno de los mandatarios allí representados, ¿no? Bueno, es un síntoma también de los tiempos que atravesamos, ¿no? Es la imagen cómica y ridícula del belicismo de algunos mandatarios como Erdogan, ¿no? O sea, yo creo que la OTAN está concebida, o por lo menos teóricamente se concibe, como una organización de disuasión. Es una organización militar que tiene como principio fundacional el evitar que las guerras se produzcan, aunque tiene sus episodios oscuros, ¿no? Entonces, claro, introducir los revólveres entre los mandatarios de la OTAN, pues es la cara ridícula del asunto.
1: A ti también te parece ridículo,
0: Terrible.
1: Pilar. Terrible, ¿no?
0: Terrible, terrible la imagen, porque así es. O sea, la OTAN es una organización militar, sí, de defensa armamentística, pero para garantizar y preservar la paz y la seguridad. Y en un momento en el que esta cumbre era tan importante, ¿no?, geopolíticamente, para preservar la paz, ¿no?, de Europa y de todo el espacio geopolítico, el revólver como símbolo de esta cumbre, ¿no?, con el nombre de cada mandatario, me parece que Erdogan, bueno, pues sí, se ha equivocado en elegir ese simbolismo para esta cita, que sí ha reforzado la industria armamentística. Ha habido grandes contrataciones, van a salir a raíz de esta cumbre, que benefician a Alemania, a la industria europea, pero no era el símbolo. Pero ojo, a mí me llamaba la atención, digo, en la parte de las anécdotas, que cada revólver iba con su documentación, iba con
1: Sí, claro.
0: sus papeles, ¿no?
1: Y con
0: Ahora que
1: las
0: hablamos tanto
1: balas.
0: de dónde estaban, claro, pero con los papeles, ¿no? Esos que todavía Zapatero decía que iba a
1: Sí.
0: entregar, pues es que un regalo de Estado, un regalo de un mandatario, va con las acreditaciones pertinentes. Y también me llamaba la atención esto de que cada mandatario elegía dónde lo entregaba, ¿no? Pues a un museo, lo dejaba en el propio gobierno, lo devolvía, porque decían que, bueno, cuando te regalan un sable, por ejemplo, ¿no?, por el propio contrabando por la entrada de armas en un país, puede complicar, ¿no?, la recepción de ese regalo. Pero, en fin, no se ha inventado nada nuevo en los regalos de los líderes y de los mandatarios, y que iban acreditados, eso recordarlo.
2: Fíjate que lo malo de esto es que a mí me había tocado Pilar en el amigo invisible de los dispares,
1: sí,
2: y le había comprado un revólver y Erdogan sí. me lo ha jodido ya, claro.
1: Me ha
2: destrozado la sorpresa.
1: Te ha destrozado la sorpresa. Bueno.
2: Se lo doy igualmente, ¿no?
1: Sí, yo creo que sí.
2: Vale, vale.
1: Es que esto me sirve para preguntarle a los porfineros y porfineras por ese el regalo más exótico, más peculiar, más extraño que ha recibido. A todos nos ha pasado que de pronto hemos abierto una caja o un paquete y hemos dicho, ¿pero qué cojones es eso? pero, ¿por qué me regalan a mí un balón de fútbol? Si a mí no me... Bueno, pues 620-621-991, 620-621-991. ¿No te ha pasado a ti, Daniel, que has dicho?
2: No, estaba diciendo que lo del balón de fútbol igual no era el ejemplo para hoy, Jaime, que juega España a las 9.
1: ¿Algún regalo así que hayas recibido?
2: Estoy pensando, pero ahora no me viene a la cabeza.
1: Yo que sé, claro, cuando aparecemos en televisión o en la radio, es verdad que te hacen mucho
2: bueno,
1: regalo.
2: Mira, lo más bonito...
1: No, bonito no, sí. Peculiar, llamativo.
2: Bueno, sí, una botella de Pacharán
1: sí,
2: con mi nombre grabado, ¿qué te parece?
1: Hombre, pero eso es bonito, ¿no?
0: Oye,
2: es extraño, me has dicho peculiar, hombre, ¿no?
1: Peculiar.
2: Lo guardo,
1: yo recibo todos los años una botella con mi cara, con mi rostro, claro. Y eso es bonito, no es peculiar ni...
2: La tenemos que cambiar, me va a gustar tenerte
1: en el mueble bar. Y en tu caso, Pilar...
0: Como no me dejan en un buen lugar los que he recibido, me estaba acordando de uno que le regaló mi cuñado a mi hermana. Un robot carísimo de esos de Lego por Navidad,
1: sí.
0: Carísimo, digo, yo qué sé, no costaba menos de 600, una barbaridad.
1: Sí.
0: Y dije, ¿tendrá morro el capricho que se acaba de dar mi cuñado,
1: claro,
0: a cuenta del regalo de Reyes de mi hermana?
1: Ese es el truco. Bueno, pues que los oyentes nos cuenten ese regalo exótico, peculiar, llamativo, que no te esperabas. La otra persona te conoce. ¿Y por qué te regala eso si sabe que no lo practicas o no te gusta? Bueno, pues alguna razón habrá. 620-621-991. 620-621-991. Que gane España, dispares.
2: Sí,
1: que ganéis vosotros también.
2: El chocolate belga.
1: Venga, un abrazo
0: feliz
1: grande.
0: Viernes. Un abrazo.
1: Feliz viernes, fin de semana. Llegan las noticias a la sintonía de Onda Cero.
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10: Son las 4, las 3 en Canarias.
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10: Buenas tardes. La Junta de Andalucía ha decretado 3 días de luto oficial por los 12 fallecidos en el incendio forestal que afecta a la zona de Los Gallardos, en Almería, un incendio que ha calcinado ya más de 3.200 hectáreas y que sigue fuera de control. El presidente andaluz, Juanma Moreno, ha explicado que hasta ahora la Guardia Civil busca en las viviendas de las zonas ya calcinadas a alguna de las 23 personas que siguen desaparecidas.
11: La Guardia Civil está peinando una de las zonas para entrar en algunas de las casas que han sido quemadas, que han quedado calcinadas, para ver qué nos encontramos dentro de esas casas, ¿no? Por tanto, dentro de la prudencia que hay que tener siempre en este tipo de, desgraciadamente, de incendios, pues tenemos que esperar y ojalá que esos 23 personas no localizadas, pues finalmente sean localizadas y no sean fallecidos.
10: A las 6 de la tarde está previsto que el ministro del Interior visite el puesto de mando avanzado del incendio. También esta tarde van a tomar posesión los consejeros del nuevo gobierno andaluz. Lo harán de forma telemática para no frenar el funcionamiento normal del Ejecutivo en plena tragedia por el incendio. Y sepan que la Audiencia Nacional ha admitido 2 querellas contra mandos militares israelíes por la detención ilegal de tripulantes de la flotilla solidaria con Gaza. Y también en la Audiencia Nacional el juez Ismael Moreno, que instruye el caso Koldo, y la Fiscalía Anticorrupción han pedido al jefe de la UCO que el teniente coronel Antonio Balas siga formando parte de los agentes que investigan esta causa, aunque sea ascendido a coronel. Audiencia, Eva Llamazares.
12: Por su papel relevante en el curso de la investigación, el juez Moreno determina que el teniente coronel Antonio Balas debe seguir en la UCO, formando parte de la policía judicial adscrita al caso Koldo, por el tiempo necesario y hasta la conclusión de la investigación. El magistrado de la Audiencia Nacional toma la decisión a instancias del fiscal anticorrupción Luis Pastor y se la comunica al máximo responsable de la UCO. Permanencia, pues, en su actual destino de Antonio Balas, para la que el jefe de la UCO debe realizar las actuaciones que considere pertinentes, según le pide el magistrado.
10: Y el Ministerio de Igualdad ha elevado a 28 el número de mujeres asesinadas por violencia de género en lo que va de año, después de confirmar la muerte de una mujer de 61 años en Málaga a manos de su pareja, Belén Gómez del Pino.
13: En la última asesinada, María, este pasado miércoles, su novio fue detenido un día después, presunto culpable del crimen con arma blanca que acabó con la vida de María y de su hija Patricia, de 31 años, para después prender fuego a la casa en Mijas. Crimen machista que eleva las asesinadas este año a 28, es el peor dato desde 2021. Ni María ni su hija habían denunciado ser víctimas de violencia de género. Sus nombres no figuraban en ese sistema Biogen de protección policial que mantiene abiertos más de 104.000 expedientes de mujeres amenazadas. Como ellas, otras 19 asesinadas este año tampoco habían presentado denuncia. Entre las víctimas que sí lo habían hecho, 6 tenían activas medidas cautelares de protección, medidas que no funcionaron porque su asesino dio con ellas y cometió el crimen.
10: Sepan además que la reacción de una mezcla de productos químicos en la piscina municipal de la Bisbal del PND en Tarragona ha dejado 17 personas heridas, 4 de ellas de gravedad. Y fuera de nuestro país, la Comisión Europea ha acusado este viernes a Meta de desarrollar un diseño adictivo para sus redes sociales de Instagram y Facebook, un diseño que viola la ley europea, por lo que inicia ahora un procedimiento que podría terminar en una multa millonaria. Bruselas, Jacobo de Regoyos.
14: Características como el scroll infinito, la reproducción automática de vídeos, las notificaciones y un contenido altamente personalizado convierten ambas redes sociales, a Instagram y Facebook, en muy adictivas porque activan el modo de piloto automático del cerebro, creando hábitos poco saludables y un uso compulsivo por parte de menores y adolescentes, sobre todo, que son los que más quiere proteger la Comisión Europea con la Ley de Servicios Digitales. Son conclusiones preliminares, pero al final se podría multar a Meta, que es la empresa matriz, con hasta el 6% de su facturación anual global, si no corrige el diseño de estas plataformas.
10: La información deportiva con Mario Fernández.
15: España disputa esta noche a las 9 los cuartos de final del Mundial ante Bélgica a partir de las 8 en directo con Radio Estadio. En caso de lograr la victoria, la selección jugaría la semifinal el próximo martes ante Francia, que derrotó por 2-0 a Marruecos. Mañana acabará la ronda de cuartos con el Noruega Inglaterra y el Argentina Suiza. José Mourinho ya empieza a preparar la temporada en Valdebebas. El nuevo técnico del Real Madrid, que inicia la pretemporada el próximo lunes, tiene claro su principal objetivo.
16: Es como una misión. Yo estoy aquí para ayudar a todos a ser mejores, crear una cultura de trabajo, de responsabilidad, de ambición y de algo que yo conozco bien, que es la responsabilidad, el honor de trabajar para el Real Madrid. No es trabajar en el Real Madrid, es trabajar para el Real Madrid.
15: A las 6 de la tarde se disputa la final del Europeo Sub-19 femenino de fútbol entre España y Alemania. Finalizan los entrenamientos de MotoGP en Alemania. El mejor tiempo ha sido para Marc Márquez, seguido de Raúl Fernández, Alex Márquez cuarto, Jorge Martín octavo y Pedro Acosta noveno. Se está disputando la primera semifinal masculina de Wimbledon entre el británico Arthur Ferriz y Zverev. De momento gana el alemán por un set a cero. Una vez finalice, dará comienzo la segunda semifinal entre Jannik Sinner y Novak Djokovic.
10: Es todo. Más noticias en Onda Cero cuando sean las 5, las 4 en Canarias.
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0: Esta es la segunda hora de Por Fin, con nuestros contenidos y colaboradores habituales en esta tarde de viernes, pero desde las 3 y en las próximas horas hasta las 7, una hora menos en Canarias, vamos a volver una y otra vez, vamos a poner, centrar nuestra atención en Almería, en lo que está ocurriendo en la zona de los Gallardos, en Vera, para seguir conociendo, descubriendo qué es lo que ha pasado en las últimas horas. ¿Cuál es la reacción de aquellos que tienen la vida, su vida allí, o que pasan largas temporadas en el lugar? José María San Matías tiene casa en Vera. José María, buenas tardes.
1: ¿Qué tal? Muy buenas tardes.
0: José María, tú tienes una vivienda en la zona colindante con la autovía que bloqueaba el fuego, ¿no?
1: Exacto. Nosotros estamos en Valle del Este, que es justo pegado a la autovía que ronda el término municipal de Antas, Vera, Vedar y Los Gallardos, que es prácticamente toda la zona afectada del incendio. Y la verdad que la noche fue una noche bastante dura, de mucha incertidumbre y nada, pues.
0: Cuando tú ves el cuando tú ves el fuego, decides como estás diciendo, con tu mujer y con tus dos hijos, tienes dos hijos, decides salir de esa vivienda, ¿no?
1: Claro, nosotros al final, al principio el fuego lo veíamos bastante lejos, porque estaba el otro lado de la autovía, en la zona de la sierra. ¿Qué pasa? Que habían más de 50 kilómetros por hora de viento y empezaron a abrirse muchos focos diversos y empezó a bajar hacia el lado de la autovía, a la zona más urbana, ¿no? A la zona donde están todas las urbanizaciones y demás. ¿Qué pasa? Que decidimos coger el coche e irnos, porque ya no solo era que el fuego estaba cerca, sino que era una nube de esa negra que nos pasaba por encima. Y claro, se puso la cosa muy peligrosa. Además, mi mujer es asmática y con mis dos hijos pequeños, pues decidimos marcharnos. Y no hemos hecho la noche en Valle del Este por precaución. No nos llegaron a desalojar Valle del Este porque estaba al otro lado de la autovía y entiendo que Guardia Civil, Protección Civil y demás entendían que la autovía iba a hacer de cortafuegos. Pero toda la parte de la derecha de la autovía han sido toda la serie de cortijos y demás, que son todo calles de pues estrechas de campo, que
0: sin asfaltar, ¿no?
1: Claro, son ratoneras con mucho esparto, mucho cardo, que prenden rápido, y eso ha sido donde la gente se ha quedado atrapada. Claro. Nuestra parte, digamos, que era un poco, nos salvaba un poco, hacía de cortafuego la autovía.
0: Claro, tú conoces,
1: esa autovía, de hecho,
0: conoces muy bien el lugar desde hace años y claro,
1: sí,
0: hay pequeños
1: ocho años.
0: Hay pequeños cortijos, están comunicados por carreteras muy estrechas, como dices. Es muy difícil aparcar y también es muy difícil transitar, y más en una situación límite, ¿no? Extrema.
1: Claro, ese es el problema, que estás en el cortijo, consideras que lo tienes relativamente lejos el incendio, pero con estas rachas de vientos donde una llamarada abre otro incendio en otro lado, entiendo que gran parte de los fallecidos y desaparecidos que hay se quedaron como acorralados, porque la otra parte de la autovía son todo, lo que te digo, caminos de sin asfaltar prácticamente, que para llegar a cortijos tienes que ir por caminos de piedras y demás. Claro, y la mayoría de esa zona son extranjeros, son gente que tiene pasa gran parte del año aquí y viven en cortijos y demás. Y bueno, en fin, pues lo siento mucho, pero ha sido muy duro. Claro, ¿qué pasa? Que el calor que hacía con el fuego, toda la cubierta en negra, sí, te caían cenizas encima de la casa. O sea, tuvimos que salir rápido de aquí.
0: ¿Salisteis por la noche? ¿Y ahora mismo dónde estáis?
1: Sí. Pues mira, hemos vuelto ahora. Llegamos a las 2:30 a Elche y esta mañana, hablando con Protección Civil, Guardia Civil, la administradora de todo Valle del Este y demás, nos ha dicho que ya estaba todo bastante controlado y acabamos de llegar hace media hora.
0: Al lugar, a vuestra casa en Vera.
1: Sí, exacto. Y está todo bastante tranquilo. Desde que ha llegado la UME, ya no se ven tantos. Ya solo se ven cuatro o cinco focos con humo, pero no era lo de ayer, que eran lenguas de fuego por todos los lados. Claro, al principio, que fue cuando nosotros vivimos el incendio, entiendo que estaban todos los bomberos de la zona y se les quedó a lo mejor un poco grande, porque es que eran incendios por todos los sitios. Y claro, desde por la noche, que ya llegó la UME, se habrá tirado toda la noche trabajando, y toda la mañana, ya la verdad que la cosa está bastante tranquila.
0: ¿Y os vais a quedar el fin de semana?
1: Pues no lo sé.
0: Vivienda,
1: o sea, hemos venido un poco para ver la situación, la casa, todo. O sea, porque estamos fuera de peligro, porque ya te digo que está todo al otro lado de la autovía, ya no se ve fuego, pero queríamos un poco ver, hemos venido mi mujer y yo, por ver un poco cómo, pues, estar un poco aquí, ver la situación, pero vamos, ya estamos completamente fuera de peligro.
0: Muy bien, José María San Matías, muchísimas gracias por tu testimonio. Tiene una casa en Vera y anoche tuvo que salir ante la dimensión del fuego, que estaba al otro lado de la autovía, pero el cielo, era muy difícil permanecer allí con el humo y la ceniza que caía sobre la vivienda. José María, gracias y muy buenas tardes.
1: Un saludo, un fuerte abrazo.
0: Gracias y muy buenas tardes. Luego vamos a volver al lugar donde se está registrando este fuego, estos diferentes incendios en Almería, en Los Gallardos. Hacemos una pausa y ya anda por aquí Jorge Freire.
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0: ¿Cómo pasa el tiempo? Estamos ya en la segunda hora de un viernes muy especial, porque es un viernes de julio, porque muchos también empiezan las vacaciones en este viernes. No todo el mundo se va el 1 de julio. No todo el mundo se va en el primer fin de semana de julio. Y porque anda por aquí, como siempre, a esta hora, Jorge Freire, nuestro filósofo. ¿Qué tal? ¿Cómo estás, Jorge?
1: Buenas tardes, querido Jaime. Bueno, pues como siempre, encantadísimo de estar aquí contigo y además de viernes, claro.
0: De viernes. Y vienes, perdóname que te lo diga, vienes distinto. No sé si has cambiado. La semana pasada fueron las gafas, pero no sé si hoy has cambiado de colonia. Has pasado por una perfumería de camino al estudio. Pero yo qué sé, traes ese aire de quien espera que alguien le diga aquello de oye, qué bien hueles, qué gusto. Espero que no sea, una estrategia para predisponerme favorablemente antes de empezar la sección.
1: Bueno, Jaime, oye, no cuento con sus recursos, ¿yo qué quieres que te diga? Pues todo influye, claro que sí. Y además es que hoy, precisamente, vengo a hablarte del olfato. No de mi colonia, que te prometo que es la de siempre, ¿eh? Sino de una noticia muy curiosa. Al parecer, unos investigadores de la Universidad de California acaban de desarrollar una especie de nariz electrónica capaz de detectar alimentos en mal estado y algunos alérgenos con más precisión que el olfato humano. La noticia parece muy futurista, porque habla de sensores, de inteligencia artificial, de algoritmos, pero en realidad, la historia interesante no empieza con los microchips, empieza hace miles de años. El olfato ha sido probablemente el sentido más injustamente tratado. Siempre se le ha considerado el hermano pobre de la vista y del oído, un sentido demasiado animal, demasiado corporal, demasiado instintivo. Mientras la cultura hablaba de contemplar la verdad o de escuchar la palabra, oler parecía cosa de perros. Y sin embargo, el olor ha sido una auténtica tecnología social. Hemos olido para diagnosticar enfermedades mucho antes de que existieran los análisis clínicos. Hemos olido, por supuesto, para vender perfumes. Hemos olido para detectar fugas de gas, para recordar amores perdidos o para reconocer que hemos llegado a casa incluso antes de abrir la puerta.
0: Vamos, que hemos tratado al olfato como, pues, como un sentido menor, ¿no? Casi de segunda división. Y resulta que estaba haciendo de médico, de policía, de clasificador social, de vendedor, de detector de peligros, incluso creo hasta de portero emocional en nuestra propia casa, ¿no? Vamos, que mientras la vista se llevaba todos los honores filosóficos, resulta que la nariz estaba trabajando ahí a destajo y sin pedir trienios, ¿no?
1: Bueno, sí, entre esas funciones olvidadas, por cierto, y una importantísima que es la del olfato como médico. Mucho antes de los análisis de sangre, mucho antes de las radiografías, de los laboratorios, el cuerpo se leyó durante siglos con la nariz. Es decir, los médicos olían el aliento, olían la orina, olían el sudor, las heridas y hasta las sábanas del enfermo, porque muchas enfermedades dejaban, por así decirlo, una firma odorífera muy característica. Por ejemplo, la diabetes daba tradicionalmente un olor dulzón, un olor muy parecido al de las manzanas a punto de pudrirse, ¿no? Los problemas renales hacían que el aliento oliese a amoníaco o a pescado. Si no habías comido pescado y te olía el aliento muy marcadamente a pescado, pues a lo mejor tienes un problema renal. Luego había algunas infecciones

0: muy frecuentes en heridas y en quemaduras, sobre todo las producidas por la bacteria Pseudomonas aeruginosa, que desprendían un sorprendente olor muy parecido al de las uvas. Entonces, bueno, esto es muy curioso, ¿no? De hecho, hay textos antiguos en que la fiebre tifoidea se describía como un olor a pan recién horneado. Esto por no hablar de las heridas gangrenadas, ¿no? Que los cirujanos sabían distinguir antes de verla, solo por el hedor inconfundible que desprendían. Sí, por supuesto, era una medicina rudimentaria. Pero esas narices electrónicas de las que hablamos no hacen algo tan distinto.
1: Es verdad, es curioso, porque antes de que una máquina detectara comida, yo qué sé, podrida o alérgenos, ya había médicos olisqueando cuerpos como detectives de bata larga, ¿no? La nariz no solo servía para decir aquí huele mal, sino para sospechar que algo iba mal. Y de ahí pasamos a otra cosa que a mí me parece fascinante. Si el olor puede revelar una enfermedad, también puede, ¿no, Jorge?, resucitar una vida entera.
0: Pues sí, porque yo creo que si hay un territorio donde el olfato demuestra, de todas, que es mucho más inteligente de lo que creemos, es la memoria. Solemos pensar que recordamos mirando una fotografía, escuchando una canción, pero hay algo mucho más poderoso, que es un olor. Basta cruzarte con alguien que lleva un cierto perfume o entrar en una panadería donde huele igual que en tu infancia para que de repente regresen escenas que llevaban 20, 30 años sepultadas. Por eso uno de los episodios más famosos de la literatura tiene que ver con el olfato. Todo el mundo conoce la famosa Magdalena de Proust, ¿no? Pero se olvida de que el milagro no lo hace el sabor de la magdalena, sino el aroma que desprende al mojarse en el té. En ese instante, sin buscarlo, toda la infancia del protagonista de En busca del tiempo perdido aparece de golpe, ¿no? Y esto no es solo literatura. Esto le ha dado la razón a la neurociencia moderna. El olfato es una autopista directa a las zonas cerebrales donde se procesan la emoción y la memoria. Por eso un perfume puede hacernos llorar antes incluso de saber por qué.
1: Es curioso, porque el olor siempre... Yo creo que siempre ataca por sorpresa, ¿no, Jorge? Tú abres un álbum de fotos y ya sabes que vas a recordar. Pones una canción de hace 20 años y te estás preparando para la nostalgia. Pero el olfato, es que el olfato no te avisa. Digamos que te hace una encerrona. Vas caminando tan tranquilo, alguien pasa a tu lado con un perfume o hueles un guiso o el cloro de la piscina, ¿eh?, o el detergente que usaba tu madre y de repente vuelves a tener 10 años.
0: Es verdad,
1: me gusta, bueno. Además, me gusta mucho eso que has dicho sobre Proust, porque yo creo que todos tenemos una magdalena particular, pero a lo mejor no es un bollo francés, a lo mejor es el olor de un lápiz alpino recién afilado o la plastilina del colegio. Y estoy pensando, Jorge, ¿y la filosofía qué ha dicho sobre todo esto?
0: Bueno, Jaime, como en tantas ocasiones, la filosofía tiene buena parte de culpa de que hayamos, en este caso, tratado al olfato como un sentido de segunda. Al fin y al cabo, durante siglos, fueron los filósofos los que clasificaron los sentidos, que es como repartir medallas, ¿no? Arriba del todo colocaban la vista, porque claro, la vista permitía contemplar el mundo desde lejos, ¿no? Con distancia, con objetividad. Luego venía el oído, porque gracias a él escuchábamos la palabra, la voz de los dioses, la enseñanza, la razón, y más abajo el tacto. ¿Y dónde quedaba la nariz? Pues la nariz al sótano. Kant, por ejemplo, decía que el olfato era el sentido más ingrato, el más engañoso y el más prescindible de todos. ¿Por qué lo decía? Bueno, daba dos argumentos y a mí ninguno me parece del todo convincente. Uno es que el olfato es invasivo. Él decía que, por ejemplo, un paisaje tú puedes mirarlo o dejar de mirarlo. Una conversación la puedes escuchar o puedes dejar de escucharla, pero un mal olor te invade quieras o no. Bueno, se ve que no había estado en una ciudad en obras, ¿no? Porque hay ruidos que también son invasivos. Luego Kant decía que los olores son subjetivos, y lo que para uno huele de maravilla, para otro puede resultar insoportable, de manera que el olfato servía muy poco para conocer la realidad. Bueno, yo creo que todo esto eran bagatelas. En el fondo, la filosofía, y en concreto la filosofía occidental, ha sospechado tradicionalmente de todo lo que oliera demasiado a cuerpo, a instinto, a animal, y ha preferido las ideas puras, que son las que no huelen.
1: O sea que, tradicionalmente, la vista era, por así decirlo, la alumna de matrícula de honor, el oído, el empollón de clase... Y el olfato, pues ¿qué era? Pues el gamberro del fondo al que acusaban de robar el bocadillo a sus compañeros. No creo yo que el olfato no sea útil. De hecho, seguimos diciendo esto de esto me huele mal cuando intuimos un engaño.
0: Sí, bueno, por fortuna ha habido excepciones, ¿eh? Por ejemplo, Nietzsche, filósofo siempre a contracorriente. Mientras los demás veneraban el ojo, él reivindicaba la nariz. De hecho, llegó a escribir una frase maravillosa: mi genio está en mi nariz. Parece una butad, pero encierra una idea que yo creo que es muy profunda. Porque Nietzsche decía que la verdad no siempre se demuestra con argumentos, con silogismos, sino que muchas veces se huele. Lo que tú dices de que esto me huele mal o me huele bien, ¿no? O sea, igual que percibes que una fruta está pasada, también puedes detectar la mentira o la hipocresía o las malas intenciones o la catadura moral de alguien. Por eso, para Nietzsche, filosofar no solo era razonar bien, sino también tener olfato para distinguir lo auténtico de lo impostado. Y yo creo que tenía razón. Muchas de las mejores decisiones de nuestra vida no las tomamos cuando todo encaja racionalmente, sino cuando algo sencillamente nos huele bien o nos huele a chamusquina.
1: Claro, porque una cosa es que algo te huela mal, como decíamos antes, que sospeches que ahí hay gato encerrado, y otra muy distinta es decidir conscientemente a qué quieres oler. Ahí ya no hablamos de intuición, sino de identidad. Es curioso. Elegimos, por ejemplo, la ropa, el peinado o las gafas para construir una determinada imagen, pero el perfume hace lo mismo por una vía mucho más discreta, más directa, porque hace que los demás asocien tu recuerdo a un olor determinado, concreto. Y aquí, evidentemente, tenemos que hablar del perfume.
0: Bueno, el perfume es una de las formas más antiguas de poder y también de seducción. En el antiguo Egipto ya usaban aceites aromáticos y usaban resinas y mirra, inciensos, ungüentos. Y por cierto, no solo lo hacían para oler bien, lo hacían también para relacionarse con los dioses y para embalsamar a los muertos. Es decir, el perfume no era solo prestigio, era rito y era promesa de eternidad. Y en Roma, pues más o menos lo mismo, pero claro, con más exceso, ¿no? Porque los romanos perfumaban los baños, los banquetes, las camas, la ropa, hasta los animales. Y por supuesto, había perfumes para la seducción, pero también para el lujo y también para el espectáculo. El olor era como decir, puedo permitirme traer aromas de lejos y puedo permitirme quemar dinero en el aire, ¿no? Luego ya en la corte francesa sucedió otra cosa, y es que el perfume se convertía en una segunda piel y se perfumaban guantes, pelucas, abanicos, habitaciones, pero ya no tanto por coquetería, sino por camuflaje. Digamos que sobraba aroma porque faltaba higiene. En cualquier caso, el perfume no es baladí, no es una frivolidad, es una forma de presencia. Cuando Marilyn Monroe decía aquello de que solo dormía con unas gotas de Chanel número 5, además de hacer una maravillosa campaña de marketing, nos enseñaba que el perfume no es solo un olor, sino que es una puesta en escena, y que elegir un perfume es elegir qué recuerdo quieres dejar en la habitación cuando sales por la puerta.
1: Es que escuchándote da la sensación de que la historia de la civilización también podría contarse con el olor, por el olor. Igual que aprendimos a domesticar el fuego o a construir ciudades, aprendimos a domesticar los malos olores.
0: Exactamente. Mira, Alain Corbin, que es uno de los grandes historiadores de los sentidos, tiene un libro magnífico titulado El perfume o el miasma, donde explica que la civilización puede entenderse como una guerra contra el hedor. Hasta bien entrado el siglo XIX, o sea, hasta anteayer, las ciudades olían a establo, a excrementos, a cuero, a carbón, a animales muertos, a aguas estancadas. Es decir, el mal olor no era la excepción, sino el paisaje cotidiano. Y entonces ocurrió algo muy curioso. Mucho antes de que se descubrieran las bacterias, mucha gente creía que las enfermedades viajaban en los malos olores, en los llamados miasmas. Claro, se equivocaban en la explicación, pero sin embargo acertaban en la solución, porque intentando eliminar el hedor, construyeron alcantarillados, ventilaron las casas, pavimentaron las calles, trajeron agua corriente, construyeron baños, popularizaron el jabón y más tarde el cloro y la lejía. Es decir, que una teoría científica equivocada terminó produciendo ciudades mucho más saludables. Nosotros no nos damos cuenta, Jaime, pero cuando vamos por la calle y nos parece normal que no huela como una cuadra o como una cochiquera, estamos disfrutando de una conquista histórica que casi nunca agradecemos. Por eso yo creo que la civilización no solo consiste en levantar catedrales o en inventar internet, sino también en conseguir que millones de personas convivan sin ir tapándose la nariz.
1: Sabes que mientras conversábamos sobre el olor, me he ido atrás en el tiempo, pero no 10 años ni 20 años. Si tuviera yo que hablarte de olores, aromas que me devuelven a la infancia, lo tengo muy claro. ¿Cómo olía la colonia Gotas de Oro en la piel de mi abuela cuando te acercabas a darle un beso? Cuando huelo esa colonia, inmediatamente me acuerdo de mi abuela. ¿Y cómo olían los cuadernillos de espiral Henry?
0: Ajá.
1: Porque frente a mi colegio, el Antonio de Nebrija, había una papelería. Me encantaba entrar y comprar esos cuadernos, y lo primero que hacía era abrirlos para oler a, pues eso, a celulosa, a goma, a lo que olían los cuadernos Henry de esa época. Claro.
0: Claro.
1: ¿Y en tu caso tienes algún olor que te lleve...?
0: Tengo uno clarísimo, que es el de los cómics que se publicaban, cómics americanos de superhéroes que yo leía en los 90, y tienen un olor que ya no tienen los cómics y ahora tienen, pues en fin, la otro tinta, retapado, otra cosa. Esa tinta y ese papel satinado que olía fatal. pero olía a infancia.
1: Sí. Bueno, que tenga

0: Tengas un buenísimo fin de semana.
1: Lo mismo te deseo.
0: Sabes que el Mundial sigue, pero...
1: Pues lo sé porque me lo cuentas tú.
0: Ya, me lo imaginaba.
1: En fin, que gane el mejor, ¿no? Que en fin, que contar con nuestros parabienes y nuestras bendiciones.
0: Que ese mejor sea España. Un abrazo
1: bueno,
0: muy
1: por
0: grande.
1: Supuesto, es verdad.
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7: Quiero poner en valor lo que se ha hecho hasta ahora. Llegar hasta cuartos no es nada fácil. Vemos las selecciones tan poderosas, tan potentes que se han quedado en el camino. Estoy contento de cómo hemos llegado. Por el momento, por las sensaciones, por tener a todos los jugadores sanos y tener la posibilidad de elegir entre 26 grandísimos futbolistas, pues es una situación ideal, pero... Como nosotros miramos allí más, un poquito más allá, pensamos en el futuro, aunque la inmediatez es lo que marca nuestro trabajo, pero queremos estar mejor, pasar esta eliminatoria para poder estar mejor en la siguiente.
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8: Hemos visto que las selecciones europeas están dando un nivel muy alto, dejando fuera equipos importantes. Nosotros estamos tranquilos, confiando en nosotros mismos y poco a poco las sensaciones han ido creciendo. Creo que todos somos importantes, todos sabemos que podemos tener nuestro momento. Hemos visto que nadie regala nada y que cualquier partido se puede complicar o se puede alargar hasta no sabemos cuándo. Entonces, bueno, preparados para lo que venga y entrenaremos hoy los penaltis también si toca el que lo necesite y nada, veremos cómo va.
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9: El España es un equipo muy completo porque en muchas fases del juego ellos están muy fuertes. Tienes muy jugadores que están muy inteligentes dentro de las líneas. Para nosotros es muy importante de jugar el partido perfecto porque si tú miras los partidos que ellos han jugado fino ahora es muy impresionante.
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0: Algunos nacen para sentarse junto a un río. Algunos tienen oído para la música. Algunos son artistas. Algunos nadan. Algunos entienden de botones. Algunos saben de Shakespeare. Algunas son madres. Y otras bailan.
1: Nos pasa a todos cuando somos pequeños y alguien se acerca, o en la familia, y te pregunta, ¿y tú qué quieres ser de mayor? Y la mayoría de las veces lo tenemos muy claro, pues quiero ser astronauta, quiero ser bombero, quiero ser futbolista, quiero ser maestro. Claro, hay gente que sí, acaba siendo aquello que expresa cuando es pequeño. Y otras personas pues encuentran su momento, su profesión, cuando pasa el tiempo. Lo importante es acabar diciendo aquello de esto es lo mío, y eso lo comprobamos cada semana, cada viernes, con Alejandra Carril. ¿Qué tal, Alejandra?
2: ¿Qué tal, Jaime? Hay personas, como la que hablamos hoy, por ejemplo, como decías, desde muy, muy pequeñas, que lo tienen tan claro que en este caso su madre llegó a decir que empezó a cantar incluso antes de hablar, que mira que es complicado, pues ella lo hizo. La vimos por primera vez en televisión cuando apenas tenía 8 años, fue en el programa Menuda Noche de Canal Sur. Ahí, siendo tan pequeña, ya explicaba que esto de la música era lo suyo.
3: Yo desde los 3 añitos, era música en toda mi casa, a mi padre, a mi madre, a mi tía, pues le ha gustado siempre mucho la música. Lo más normal, cantaba pues música pop, de Natalia, por ejemplo, de David Bisbal, de David Bustamante.
2: Muy de los 2000, ¿no? Bustamante, sí. Bisbal, Natalia. Bueno, en ese momento su carrera no había hecho más que empezar. A ese primer paso le siguieron unos cuantos más, siempre cerca de la música y de grandes profesionales que la guiaron en este camino. Su siguiente logro llegó con nombre de mujer, el de Lucía. La famosa canción de Serrat le hizo proclamarse nada menos que ganadora de la Voz Kids en la edición de 2014.

0: tendré.
1: Y no quedó ahí la cosa porque siguió formándose, trabajando y gracias a eso consiguió algo. Pues con lo que muchas yo creo que hemos soñado alguna vez, Jaime, tengo que confesarlo, que es convertirse en toda una chica Disney.
2: Hola, hoy he cumplido mi sueño y es participar en la banda sonora de la película Bayana.
3: Que tú también querías ser chica
1: yo
3: Disney,
1: creo que
3: pero
1: todas.
3: ¿Qué, cantando o interpretando?
1: Da igual. Es que claro, imagínate creciendo con Disney, con todas las películas tan bonitas que hay, ¿cómo no hacerlo? En su caso fue su padre el que un día al volver del instituto con solo 15 años le dijo que tenían que hablar, que había algo muy importante que le tenía que contar. No sé si en ese momento se llegó a imaginar que acabaría siendo la voz de Bayana, toda una guerrera que responde a la llamada del océano y que desafía las normas para salvar a su pueblo. Eso fue en 2016. Pero ahora, una década después, María Parrado ha vuelto a ser la persona elegida por Disney para poner música a la nueva película de acción real de Bayana, que se estrenó este miércoles, una nueva versión en acústico junto a Manu Gits, Cristina Lora y Nuria Casas de la canción ¿Qué hay más allá?, que nos deja ver la evolución del artista en estos 10 años.
4: Ha sido maravilloso volver a poner la voz a Bayana. Es una experiencia, creo, de las más bonitas que he vivido en mi vida, tanto personal como profesionalmente. Así que revivir a esa María de 15 años que lo grabó ya hace bastante tiempo, volver a tener esta experiencia de la mano de Disney es precioso.
1: Bueno, ser chica Disney es lo suyo, está claro, y además en todo este tiempo María no ha dejado de sacar su propia música y es una de las semifinalistas que veremos esta noche en Tu cara me suena, buscando hacerse con un sitio en la final. Todo para ella es un aprendizaje que le ha llevado a convertirse en la artista que soy.
3: Pues está claro que desde muy pequeña ella ya sentía, pensaba en aquello de esto es lo mío. Y es que tú no sabes, yo la conozco algo. María Parrado, ¿qué tal? ¿Cómo estás?
5: ¿Cómo estáis? Oye, qué ilusión. Muchas gracias por darme este espacio para hablar con vosotros.
3: Es que yo a María, María acostumbrada a ser la artista, la que cantaba, en determinado momento con 15 años, se vio en la posición de juzgar a niños que cantaban en un programa en Canal Sur. Y se
5: qué bien nos lo pasamos, sí. Jaime.
3: Sí, y se sentaba a mi derecha en ese concurso en Canal Sur que se llamaba De niños que cantaban, Fenómeno Fan. ¿Cómo sufría esta mujer? ¿Cómo sufría?
5: Horrible.
3: Porque era la primera vez, además, con 15 años, que te veías obligada a emitir una opinión, a juzgar, ¿no?, a otros niños.
5: Bueno, y ahora lo pienso y digo, demasiado bien lo hacía, porque al final cualquier niño podía pensar, ¿pero quién es esta si tiene 2 años más que yo?
3: Lo hiciste muy bien, es verdad, es verdad. Bueno, María, me alegra mucho hablar contigo y vamos a recordar que 10 años después de volver a poner la voz de las canciones de la nueva película de acción real, Bayana. Claro, la experiencia no sé si ha sido muy, seguro, ha sido muy distinta, ¿no? ¿Cómo te sientes al escucharte con solo 15 años y cómo te sientes ahora?
5: Bueno, porque he estado escuchando los minutitos antes.

bastante en los que me habéis presentado, que por cierto, muchísimas gracias por cómo os lo habéis currado y las cosas que tan bonitas que habéis dicho. Yo cuando me escuché en esa pequeña acción que hicimos con Disney con 15 años,

0: Doblaje hablado, por supuesto, pero el doblaje cantado es un trabajo muy minucioso y es meterte, pues eso, en el papel de Bayana, y ahora pues incluso más divertido porque es meterte en el papel de la actriz que la interpreta en este live action. Yo el miércoles me fui con mis amigos a verla al cine porque tenía muchísimas ganas, y bueno, creo que es una representación muy fiel a la película que vimos hace 10 años, y me sigue pareciendo raro ver mi voz, la verdad, en una película Disney.
1: Escucharte, ¿no? Has dicho, es que el doblaje cantado es un poco complejo. ¿Cómo de complicado es? ¿Cómo trabajáis para que nos hagamos una idea?
0: Pues es que hay un trabajo bastante, lo que decía, ¿no? Bastante minucioso. Se hace una primera traducción de la canción en español, después se van retocando cosas sobre la marcha, yo voy grabando mi voz en español sobre la que hay en inglés. Entonces, claro, muchas veces el cerebro dice, Dios mío, demasiada información, cuadrar bocas, que por supuesto es esencial para el doblaje. Así que son como muchas pelotas a las que estar atenta.
1: Y volviendo al 2016, es que ha pasado una década, han pasado 10 años, María,
0: Sí.
1: en la que es evidente, has crecido también en lo personal y en lo profesional, pero tu voz también ha cambiado. Entiendo que la película, La oportunidad del 2006, esa película fue un antes y un después para ti y que cambiaron muchas cosas.
0: Sí, a ver, yo lo digo en mis conciertos y la gente se ríe muchísimo porque digo, bueno, es que yo ya he dejado de ser María Parrado para ser Bayana. O sea, yo ya para los
1: Claro.
0: niños, María es como, vale, sí, tú eres Bayana. Entonces creo que eso es algo que me voy a llevar de por vida, y que cuando tenga 10 años más, 20 años más, seguiré viendo la película de Bayana y seguiré flipando. Hay determinadas cosas que te pasan en tu carrera. Yo creo que no solo los cantantes, ¿no? Sino hablo de todos los ámbitos, que siempre vas a recordar con muchísimo cariño, y esta es una de ellas. Creo que es una oportunidad que le pasa a muy poca gente. Todos somos fan de Disney, no solo los pequeños, porque creo que hacen películas con muchísimo mensaje y con mucho trasfondo también para los adultos. Y creo que es el caso de Bayana, habla de la naturaleza, la conexión con su pueblo, con su abuela. Creo que trata temas como muy muy importantes.
1: ¿Y la voz? ¿Tú crees que ha cambiado mucho, demasiado tu voz?
0: Hombre, quiero pensar que sí. Sí, al
1: ¿Pero de qué
0: final la
1: manera ha
0: voz.
1: cambiado, crees tú? ¿Cómo es ahora tu voz,
0: Hombre,
1: si lo comparas con la voz del año 2016?
0: es verdad que no tenía yo la voz tan niña como se escucha en 2016. Pero fue un requisito que pide Disney a todas las artistas de todos los países que doblamos. Siempre tenemos como referencia la voz que nos llega en inglés, entonces tenemos que todos los timbres de todos los países pues se parezcan lo máximo posible, y a mí me hicieron impostarla aún más pequeña. Entonces es un poco lo que te decía antes, Jaime, que al final dejas de ser cantante para entregarte completamente a lo que te piden, y es un trabajo más, pues eso, de doblaje y de intérprete que de cantante. Yo siento que, mira, pues hablando de Tu cara me suena también, es un trabajo casi que de imitación.
1: Claro.
0: Dejo a María Parrado para meterme completamente en el personaje de Bayana.
2: A mí lo que me sorprende, María, es que siempre lo tuvieses tan claro, desde los 3 años, luego con 8 años, luego fuiste creciendo. No sé cómo alguien tan pequeño lo puede tener tan claro de decir, esto va a ser lo mío, y trabajarlo, lucharlo y luego conseguirlo.
0: Bueno, sí que es verdad que desde pequeña tengo vídeos en los que no sé si me hubiese decantado por la música, que al final ha sido así, pero me gustaba, era como muy presumida, me gustaba mucho que me grabasen, el mundo de la tele me encanta, me encantaría volver a repetir una experiencia como la de Fenómeno Fan de Jurado. Ahora en Tu cara me suena, me lo estoy pasando increíble también. Como que yo creo que tenía claro que algo del mundillo me gustaba, bailar, bailaba muchísimo de pequeña. Al final, obviamente, me decanté por la canción, pero también estudié interpretación desde los 18 años, y es otro mundo que me apasiona. Entonces, en realidad lo que me gusta, pues eso es comunicar, que al final yo creo que la música y la canción es una manera también de lanzar mensajes a través

0: de la voz. Entonces yo estoy enamorada de todo lo que engloba el arte.
1: Oye, María, has hecho referencia a tu participación a esta nueva edición de Tu cara me suena, que es una interpretación, no una imitación. Te hemos visto meterte en la piel de Celine Dion, de Isabel Pantoja, o también interpretando a Rosalía.

0: ¿Cómo está siendo la preparación cada semana? ¿Distinta, diferente?
1: Es muy difícil. O sea, yo ya había estado dos veces como invitada, pero es verdad que al final son 14 galas. Esta noche tenemos la semifinal en directo. Y bueno, pues mucho susto, muchos nervios. Yo creo que no he pasado tantos nervios nunca, ni antes de un concierto, ni en otro formato de tele. Es como... Es muy complicado porque es lo que hablábamos con Bayana, ¿no? Es dejar de ser tú para ser otra persona. Entonces, eso impone mucho. Pero es verdad que es una experiencia muy enriquecedora, profesional y personalmente, porque te das cuenta que no hay límite y que los límites te los pones tú, porque he bailado, he cantado en francés, que no tengo ni idea. No suelo cantar en inglés y también me ha tocado. He hecho de J Balvin, por ejemplo, que cuando me vi con esa barba dije, Dios mío, ¿quién soy? ¿Y dónde está María? Entonces es una experiencia muy divertida.
0: ¿Pero se puede saber esta noche a quién vas a imitar?
1: Bueno, sí, al final, en el último programa de Celine, le dimos al pulsador y a mí me salió Pastora Soler.
0: Pastora Soler.
1: Esta noche, sí, Pastora.
2: Casi nada, Celine Dion, Pastora Soler, Rosalía. Yo creo que sí, si íbamos nosotros también nos saldría igual de bien.
0: Ella puede con todo, que la conozco. Ella puede con todo. Enhorabuena, porque es un año muy intenso, es un año muy intenso para ti, pero yo creo que te lo mereces. María, un beso muy grande.
1: Muchas gracias, Jaime. Os mando un abrazo gigante. Muchas gracias.
0: Un beso muy grande. También, Alejandro, a ti.
2: A ti, Jaime.
0: Eva García, ¿qué tal? ¿Cómo estás?
3: ¿Qué tal, Jaime? Buenas tardes.
0: Es que es el momento de la España curiosa. Como cada viernes vamos a poner rumbo a esa España que despierta nuestro interés, que es muy curiosa, esa España de interior que durante mucho tiempo hemos asociado a territorios que eran más conservadores que los territorios de ciudad y poco permeables a la diversidad social. Pero... ¿y si algo estuviera cambiando en los pueblos? ¿Y si la España rural fuera un espacio abierto e inclusivo donde construir un proyecto de vida sin renunciar a tu identidad?
3: Pues sí, Jaime, es así, porque fíjate, tradicionalmente muchas personas LGTBI asociaron la salida del armario con otro tipo de salida, la de los pueblos. Durante mucho tiempo el relato dominante hizo creer que solo en las grandes ciudades el colectivo podría encontrar el anonimato y vivir en libertad. Es más, esa marcha de los pueblos para muchos jóvenes se vio como una cuestión de supervivencia emocional. Frente a las grandes ciudades, el mundo rural quedó retratado como un lugar hostil e incompatible con la diversidad. Esa asociación de ideas ha tenido, sin embargo, un coste bastante importante. Ha borrado del mapa la presencia del colectivo en los pueblos y ha reforzado la idea de que solo en los núcleos urbanos era posible llevar pues, una vida plena. Pero ¿hasta qué punto este estereotipo ha ocultado realidades que siempre estuvieron ahí, aunque bueno, pues nadie las mirara y tuvieran un menor reconocimiento público e institucional? En los últimos años, esta realidad, Jaime, parece que está empezando a cambiar.
0: Hay varios ejemplos. Uno de ellos es el proyecto Plumas de Pueblo, que lo que demuestra es que las personas del colectivo también pueden vivir, pueden crear comunidad y transformar el territorio que ocupan.
3: Claro, este proyecto viene precisamente a eso, ¿no? A romper ese discurso del que estamos hablando, y lo hace a través de un mapa interactivo que recoge más de un centenar de iniciativas vinculadas a la diversidad sexual y de género en pequeños municipios. En el Valle de Benasque, por ejemplo, en la Sierra de Cádiz, en el interior de La Mancha, no se trata de algo anecdótico, sino de una constelación de orgullos rurales, festivales, encuentros e iniciativas artísticas. Algunas corresponden a colectivos formales con actividad continuada y otras nacen de pequeños grupos vecinales, de encuentros culturales o proyectos comunitarios, pero todas cumplen con una doble función: generar espacios de visibilidad y actuar como redes de apoyo.

0: Yo en la vida cotidiana.
1: En un mundo globalizado y homogeneizante, creo que el folclore y los pueblos y lo rural es lo único que realmente está manteniendo la diversidad, ¿no? La diferencia. Lo que más me sorprendió cuando llegué a La Vera fue la gente del pueblo, de toda la vida, que es gente como muy acogedora. Hay una parte como que les descoloca, pero al mismo tiempo mucha gente, sobre todo mujeres, les encanta, y me lo dicen, el qué brava. Me leen como una mujer, sole, criando sole, y teniendo un oficio físico y muy masculinizado. Igual aporto esa parte de independencia o de emancipación femenina.
2: Quien habla es Max, tiene 46 años, es NB, no binaria, y madre de una niña, nació en Madrid, aunque vive en Valverde de La Vera, en Cáceres. Ella forma parte del colectivo Veracuir. Su testimonio, Jaime, es uno de los muchos que muestra una realidad tantas veces olvidada, que las vidas LGTBI también forman parte de los pueblos. Y quien conoce bien este proyecto es Paulino Ramos. Él es antropólogo y uno de los impulsores del mapeo del que estamos hablando, elaborado junto a Proyecto Hortensia y con el apoyo de la Intersección. Paulino, buenas tardes, ¿qué tal?
3: Hola, muy buenas tardes.
4: Paulino, buenas tardes, ¿qué tal? ¿Cómo estás?
3: Buenas tardes, Jaime. Muy bien, pues en la hora de la siesta.
4: Hemos fastidiado la siesta, pero bueno, es para, para que me cuentes cuándo y por qué nace este proyecto Plumas de Pueblo.
3: Pues mira, Plumas de Pueblo es como una convergencia de muchas casualidades bonitas. La primera es que efectivamente, como también habéis explicado, hay un montón de iniciativas LGTBIQ+, pues en todas las ruralidades que conocemos dentro de España, en un montón de sierras, de valles, de costas. Es decir, esto está sucediendo y esta es la gran casualidad y la primera. Después yo soy de la Sierra de Huelva, de Higuera de la Sierra, soy antropólogo y hago mi tesis doctoral sobre este tema, sobre, bueno, pues qué pasa, ¿no?, con la ruralidad y la disidencia sexual y de género. Es decir, qué nos ha pasado, por qué nos han invisibilizado los que hemos sido de aquí, de pueblo toda la vida, por qué no hemos encajado, bueno, un poco el tema de la tesis. Y en esas, pues, en una de mis presentaciones que hago del tema de la tesis, pues saco un mapa. Ese mapa da un poco, viaja un poco por avatares del destino y llega al proyecto Hortensia, que se interesa un poco junto con la revista Soberanía Alimentaria y que quieren dar como salida un poquito más formal al mapa. Y a partir de ahí, pues, nos empezamos a poner en contacto con todas las iniciativas y montamos el mapa y, bueno, pues ha montado un revuelo que ni siquiera esperábamos. La pluma ha dado mucho de sí.
4: Claro, fundamentalmente, ¿qué es lo que queréis mapear? Pueblos de menos de 3.000 habitantes, ¿no? Son pueblos pequeños.
3: Sobre todo hemos escogido pueblos de menos de 5.000, que es un poco también lo que marca el Ministerio de Transición Ecológica como pueblo muy pequeño, ¿no? Menos de 5.000. Perdón. O sea, los de 5.000 son los que estaban registrados y nosotros lo hemos ampliado, perdón. Ahora mismo son los de menor de 30.000 habitantes, ¿vale? Nosotros hemos escogido varios criterios. Uno es que tengan mucha relación con el mundo agropecuario, con la ruralidad, digamos, entendido en términos como más convencionales, ¿no?, de términos agropecuarios. La población, es decir, que sean menor de 3.000 habitantes. Y después la propia enunciación de rural, es decir, si alguien se está manifestando como orgullo rural, pues no somos nosotras nadie para decirle que no lo son. Entonces, un poco en estas tres, sin que las cumpla todo el mundo, por ejemplo, tenemos el caso del Orgullo Crítico del Ejido, que es un pueblo de 90.000 habitantes, pero la presencia que tiene por el sector agrícola nos parecía como muy importante, porque hay una reivindicación expresa de una especie de ruralidad o de industria agrícola que nos parecía interesante. Entonces, en esta mezcla es un poco que nos movíamos y ahí es donde han salido, pues creo que ya vamos por 140, Jaime.
2: Bueno, empezaron con 70, ¿eh? Y fíjate cómo decía él, bueno, esto de las plumas pues ha dado mucho de sí y ya lleváis más de 100. Pero ¿qué tipo de actividades? Porque claro, son muy diversas, ¿eh? No son algo muy concreto, sino que tienen muchas características. Cuéntanos un poquito esto, Paulino.
3: Claro. Mira, nosotros a priori empezamos seleccionando los orgullos rurales que se celebran pues al calor de los orgullos, de la celebración del orgullo, que es en junio, pero también los festivales. Ahí yo creo que las dos grandes referentes, uno está en el sur, que es el Orgullo Rural de la Sierra de Cádiz, que es de los primeros que se celebra en el Estado, que lleva ya 13 años haciéndose, y dentro de los festivales que no se celebran digamos, alrededor de junio, es el Agroquiz.

0: que se celebra en Ulloa, ¿no? En Monterroso, en Galicia. Son como dos grandes referentes que yo tengo siempre ahí, como Orgullo en junio y como Festival Queer. Queer, para que la gente entienda, es como queer viene del inglés como algo raro, pero hoy lo usamos como paraguas para entender toda la disidencia sexual y de género, ¿no? Pues el Festival Agroqueer, a partir del Festival Agroqueer se han creado un montón, y después Orgullos, hay otro montón. Pero después empiezan a nacer un montón de iniciativas, tanto artísticas. Tenemos varios ciclos de cine, como el ciclo Pulga o la Pinochera en Tenerife, el ciclo Pulgas en Asturias. Tenemos una comunidad rural queer en Gerona, que es un centro de acogida para personas migrantes, sobre todo trans y no binarias, que antes de llegar a una gran ciudad, que se los puede consumir porque tienen todo el desarraigo de ser migrante y demás, llegan a un pueblo pequeño y acaban arraigándose en una zona rural, que eso es un proyecto maravilloso. Tenemos iniciativas culturales como Bildo con Bigote en Aguilar del Campo, o bueno, hay muchísimos, es decir, 100 y pico de iniciativas, pero todas muy relacionadas. Y sobre todo hay algo que vehiculiza mucho todo, es como este apego con el folclore, con los folclores más antiguos, porque yo creo que hay varias delimitaciones, que ahora si quieres ahondamos un poquito en todo esto.
1: Tenemos poco tiempo, Paulino, tenemos muy poco
0: Sí,
1: tiempo.
0: lo sé, pero a mí me encanta explicarlo.
1: Oye, una cosa más, porque cuando
0: Dime.
1: digo que nos queda poco tiempo es que nos queda 1 minuto y medio. Claro, también
0: Venga.
1: pretendéis demostrar que hay vida en los pequeños pueblos, vida LGTBI, y que se puede vivir. Tú mismo has vuelto, ¿no? Tú antes vivías en... ¿dónde vivías?
2: En
1: En Se
2: Sevilla.
1: Sevilla. Te has vuelto a Higuera de la Sierra.
0: Bueno, mi vida no es ejemplo de nada porque yo he ido y he vuelto 1 millón de
1: Sí.
0: veces, como creo que tanta otra gente. Yo he vivido en Bogotá, he vivido en Quito, he vivido en Algeciras, pero he vivido muchísimas veces también en el pueblo, en este y en varios alrededor de mi provincia. Es decir, es una persona que va y viene a la ruralidad y que va un poco gestionándose. Yo creo que lo fundamental, Jaime y Eva, es como entender que el pueblo, o sea, que los pueblos en general son lugares que a veces son refugio. Que es verdad que la narrativa, como explicabais al principio, es como que han sido sitios hostiles para nosotras, pero realmente cada vez más estamos demostrando que podemos existir, que hemos existido siempre, que el pueblo nos acoge, sin borrar que hay experiencias muy negativas, cuidado, que no queremos tampoco idealizar nada, que hay también experiencias muy negativas, pero que efectivamente somos un lugar. Y sobre todo yo creo que hay una reivindicación muy importante que hacer, y es que los pueblos también son nuestros. Es decir, no son exclusivamente de gente que a lo mejor no acepta tanto la diversidad. Los pueblos también son nuestros y los queremos porque forman parte de nuestras raíces, sin más.
1: Muy bien, Paulino Ramos, el proyecto se llama Plumas de Pueblo. Muchísimas gracias
0: Plumas de pueblo, sí,
1: por
0: señor.
1: explicarnos qué es lo que estáis haciendo en esta España curiosa. Gracias y buenas tardes. Gracias a ti, Eva, también.
2: Igualmente.
3: Son las 5, las 4 en Canarias.
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3: Buenas tardes. La Guardia Civil y las autoridades de la Junta de Andalucía han hecho un llamamiento a los familiares directos de las personas no encontradas hasta el momento en el incendio de Los Gallardos en Almería para que acudan a la oficina habilitada a tal efecto en el puesto de la Guardia Civil de La Garrucha y así poder agilizar el proceso de identificación. Son 23 personas las que de momento no han podido ser localizadas, a las que busca la Guardia Civil, que está rastreando a esta hora las viviendas de las zonas ya calcinadas. Escuchamos al delegado del Gobierno en Andalucía.
5: Para que le demos toda la oficialidad y que lógicamente los agentes, en este caso Guardia Civil, puedan iniciar lo que son los trámites para la búsqueda de personas desaparecidas y que tengamos en cuenta las circunstancias de dónde estaban, dónde no estaban, el último contacto y sobre todo también para verificar si en alguna de las personas desalojadas que puedan encontrarse en otro lugar, pues realmente pueda aparecer esa persona, ¿no?, que se echa de menos. En definitiva, es muy importante reconducirlo por la vía oficial y ya le digo que hasta el momento no hay constancia oficial, no hay ninguna denuncia de ninguna persona desaparecida.
3: Escuchábamos efectivamente a Pedro Ramírez, delegado del Gobierno en Andalucía. Bueno, pues de forma paralela, la Guardia Civil también trabaja en la extinción del incendio, junto con el Infoca y la Unidad Militar de Emergencias, todo ello coordinado en un puesto de mando que permanece instalado en la localidad de Turre y donde está previsto que llegue el ministro del Interior, Fernando Grande Marlaska, a partir de las 6 de esta tarde. En total, 500.000 de efectivos, más de 120 vehículos y una veintena de medios aéreos para un incendio que sigue fuera de control y que ha quemado ya más de 3.200 hectáreas con una evolución situación, además, complicada, tal y como ha explicado hoy el presidente de la Junta de Andalucía, Juan Manuel Moreno.
2: Y ya solo toca que las condiciones meteorológicas nos favorezcan, nos den una tregua y eso nos permita el controlar el incendio, poder perimetrarlo y entrar en la fase de, digamos, de control, que va a ser, yo creo que un poquito lenta, ¿no? Vamos a tener que esperar, yo creo, que algunos días o bastantes días hasta que podamos controlarlo definitivamente. Lo importante es que no haya ninguna víctima más y lo importante es que localicemos, por así decir, a esas personas que no están localizadas.
3: La Dirección General de Tráfico está recomendando a los conductores que circulen cerca de la zona de Los Gallardos que lo hagan sin arriesgar y siguiendo estrictamente las indicaciones de las autoridades. De hecho, ha habido durante esta jornada varios cortes de tráfico, en particular en la autovía A7. Así que vamos a conectar ya con la DGT para conocer cuál es el estado de las carreteras que pueden estar afectadas. Marta Míguez, buenas tardes.
6: Buenas tardes. En estos momentos les pedimos especial precaución ya que se encuentra cortada en Almería la A7 debido al incendio forestal en el entorno de Los Gallardos, en ambos sentidos de la marcha, concretamente entre los puntos kilométricos 709 y 714. Van a encontrar los desvíos obligatorios por la Nacional 340A para turismos y la A92 y A92N para vehículos pesados. Además, itinerarios alternativos por A92, A92N y A91 entre Puerto Lumbreras y Guadix. También se encuentra cortada la circulación, la AL6109 en el entorno de Vedar, también en ambas direcciones, por ello les pedimos que eviten los desplazamientos por las zonas afectadas y siempre estén atentos a los desvíos señalizados.
3: Gracias a la Dirección General de Tráfico y por cierto que la Unión Europea ha ofrecido este viernes a España ayuda para hacer frente a este incendio forestal que afecta a Los Gallardos y ha activado el servicio de cartografía digital Copernicus para monitorizar la evolución del fuego y evaluar los daños causados. Y por último, les contamos, o tenemos que darles cuenta, mejor dicho, de un suceso ocurrido en Tarragona, donde un total de 17 personas han resultado heridas, 4 de ellas de gravedad, debido a la reacción por una mezcla de productos químicos en la piscina municipal de la localidad de la Bisbal del Penedès. Desde Onda Cero Barcelona informa Frank Cruchart.
7: Sí, un total de 17 personas han resultado heridas, 4 de ellas en estado grave debido a la reacción por una mezcla de productos químicos en la piscina municipal de la Bisbal del Penedès, en Tarragona. Según han informado los bomberos de la Generalitat, pasadas las 2 de la tarde han recibido un aviso de que una mezcla de productos químicos había provocado una reacción, por lo que se han evacuado los miembros de la piscina y también se ha delimitado un área de seguridad. El sistema de emergencias médicas ha atendido, como decimos, a 17 personas afectadas por este incidente, 4 de ellas en estado grave y los demás leves, según el primer balance preliminar.
3: Es todo, volvemos con un nuevo repaso a la actualidad en poco menos de una hora, cuando sean las 6, las 5 en Canarias. Siguen, mientras tanto, en compañía de Por Fin, con Jaime Cantizano.
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15: Es el momento de fetiches y pastiches. ¿Quién nos iba a decir, Boris, a ti y a mí, que estábamos ya hablando de las vacaciones de verano? ¿Quién nos iba a decir? ¿Será porque tenemos ganas ya?
16: Hombre,
15: a estas alturas ya del año.
16: Estas fechas son muy complicadas porque ya ha pasado la Semana Santa y de repente estás así como
15: apurados,
16: con ese gusto en el
15: apurados.
16: Cuerpo. Claro, eso es esa frase que se puso de moda de lo de los viernes y el cuerpo lo sabe. Pues yo creo que lo mismo pasa con el verano.
15: ¿A ti en casa te han dicho lo que me han dicho? Claro, mi señor marido me ha dicho, a ti te quedan como 10 años viajando y moviéndote. Y luego ya no te vas a resistir y vas a querer descansar y no vas a querer moverte, como insinuando que me quedan 10 años para hacer muchos kilómetros y no cansarme. Pero ¿a ti eso te lo han dicho en casa?
16: Es que te respondo con otra pregunta, que no se debe. ¿Estás seguro que nuestros maridos no tienen una correspondencia entre ellos? O sea, que no se hablan y se dicen cosas.
15: Yo creo que se dicen cosas.
16: Evidentemente, porque a mí me han dicho exactamente lo mismo. Lo de los 10 años y no sé qué. Y
15: exactamente
16: que hay que hacer todo
15: me ha
16: ahora.
15: Dicho... Te quedan 10 años buenos porque luego viajar contigo va a ser una pesadez porque vas a querer solamente una tumbona.
16: O quedarte en el hotel, porque, sí, porque a partir de una cierta edad uno puede tener hoteles mejores que cuando era joven, desde
15: es
16: luego.
15: Cierto.
16: Y entonces de repente dices, bueno, oye, ya que estoy aquí en este hotel,
15: vamos a
16: déjame quedarme en el hotel, porque esa es mi idea absoluta de
15: no
16: vacaciones.
15: No me lleves corriendo por
16: exacto.
15: La ciudad.
16: Pero bueno, yo la verdad que Rubén cuando lo dice, yo me pongo muy nervioso, porque pero también nos pasan cosas, ¿entiendes? Como más tremendas.

0: Por ejemplo, en días recientes yo me he hecho una operación de hueso, porque pierdo hueso.
1: Pierdes hueso.
0: Hueso en la boca, ¿no? No sé cómo se llama eso. Dental no es, porque los dientes van bien pegados. Bueno, a mi mamá le pasaba. Yo me acuerdo de las operaciones de mi mamá, de eso que era como, me daba mucho susto. Y entonces de repente ahora me toca a mí vivirlas. Y entonces también tengo un problema capilar, claro, que pierdo densidad, por decirlo de una manera suave. ¿Entiendes? Entonces, claro, he acudido también con un especialista. Y ayer veníamos del especialista, los dos caminando. Nos damos cuenta que teníamos una cosa pegada en el pelo y luego yo tengo otra metida en la boca.
1: Entonces el tratamiento del pelo de la boca.
0: Y ahí fue cuando me dijeron, claro, acostúmbrate a la vejez. Entonces me di cuenta que eso que les he oído mucha gente decir, que la vejez es una mierda, realmente, pues sí, sí que es verdad, ¿entiendes? Porque no te puedes acostumbrar a ella.
1: Bueno, la que fue envejeciendo, yo creo que bien, es nuestra fetiche de hoy, ¿no?
0: Que me encanta la idea.
1: Paloma Picasso.
0: Paloma Picasso, pues es más que un fetiche. Yo creo que es una especie de eso que se llama, en inglés se dice role model. O por ejemplo es lo que Viviana muchas veces nos cuenta, que ella tenía esos recortes de prensa de esas personas en las que ella quería contribuir a la persona que ella quería construir de sí misma. Yo creo que eso lo hacemos todos. Entonces, eso se puede entender como fetiche, pero yo creo que en este caso realmente para mí ella ha sido una directriz, sobre todo porque siempre me llamó la atención que era una hija de una de las personas más famosas e importantes del siglo XX. Y siempre tenía esa curiosidad. Y que encima su mamá también era otra pintora muy, muy conocida y también muy reconocida.
1: Escritora.
0: Escritora y también muy reconocida por haber dejado a su papá. Entonces fue la única persona que le dijo no a Picasso y se llevó a los hijos. Picasso hizo de todo para impedírselo, pero ella también lo consiguió. Entonces eso me parecía importantísimo y también es verdad que François Gillot tiene esa imagen de que Picasso y ella están saliendo de la playa en el sur de Francia, que es donde ella vivía y donde ella nació, en Paloma, y de repente él la escolta o la acompaña en la arena sujetando un parasol gigantesco. Entonces, claro, esa es una imagen muy icónica del siglo XX y para mí también muy icónica del amor, de la relación, de la pareja, pese a que sabía que esa pareja se había divorciado y se había separado. Entonces, claro, la Paloma Picasso, cuando en los años 80, que es esta creadora extraordinaria de joyas para una casa mítica de joyas como Tiffany's, que también es una mujer que está como imponiendo su propio criterio de ella misma, pese a ser la hija de esta gran celebridad.
1: Que no es fácil.
0: Que no es nada fácil, pues claro, todo esto me llamaba muchísimo la atención. Y en años recientes, o por lo menos yo creo que hace un año y medio, dos años, en el 2025, en el Museo Picasso de Barcelona, se hizo una exposición extraordinaria que reunía la obra de sus dos padres, de Picasso y de François Gillot. Y ella, en la inauguración de esa exposición, dio estas declaraciones en perfecto español.
2: Era todo alrededor de la creación, de la imaginación. Y eso es, creo que para un niño, lo mejor que puede tener.
1: Claro, creció rodeada de creación permanente, su padre, de su madre, de los que visitaban, ¿no?
0: Todos esos escritores, Dominguín, por ejemplo, que fue un gran amigo, el propio Miguel Bosé cuenta en su libro El Hijo del Capitán Trueno, cómo eran las horas que pasaban dibujando juntos. Picasso, que era padrino de su hermana Paola. Entonces te quiero decir que todo este universo de Paloma y Picasso era muy interesante, pero también me gustaría mucho insistir en que era interesante por su vinculación en mis ojos de niño muy precoz y muy inquietante e inquieto en Caracas, por su vinculación a la maximísima celebridad, ¿entiendes? Lo más importante del arte y lo más importante también de esa cultura que ya empezaba a crecer y que para mí era muy atractiva, de personas que son célebres porque son célebres, ¿entiendes? O porque han nacido muy vinculadas a la celebridad. Ella luego demostró que tenía este inmenso talento. De hecho, hoy en día ella es la administradora casi única de lo que significa todo ese imperio Picasso, ¿entiendes? Cualquier cosa que tú tengas que pedir sobre Picasso o sobre todo en temas de derechos y según lo que ella explica en una entrevista en Vanity Fair, la cualidad moral de si se concede un permiso para utilizar una obra de Picasso para determinadas cosas o no, pasa por sus manos y ella tiene que gestionar todo eso con el resto de sus hermanos y hermanastros, porque sabes que la familia Picasso es muy amplia, como amplios fueron sus matrimonios. Entonces, claro, a mí esa figura de ella ahora como todopoderosísima mujer del mundo del arte que tiene que vigilar la moralidad del imperio Picasso, pues también me parece algo interesantísimo y monumental. Pero me gustaría que recordáramos un momento de ella explicando un poco cómo era su labor como diseñadora de joyas y también de perfumes que fueron famosísimos.

0: hicimos en la década de los 80.
1: Nací en París y luego pasé muchos de mis primeros años en el sur de Francia. Crecí en un ambiente muy especial porque mis padres eran pintores y artistas y estaban en primera línea de la vida artística. Así que fue un ambiente genial y divertido para crecer. También creo que en la vida respiras, vives, comes, duermes por la noche y pintas. Y yo pasé mucho tiempo dibujando sola. Pero cuando crecí, empecé a sentir el peso de mi herencia. Y cuando tenía 14 años, me congelé. No podía dibujar más. Porque, por supuesto, la gente siempre nos decía a mi hermano y a mí, así que dibujáis, entonces os convertiréis en pintores como vuestros padres. Y pensé, ¡ay, Dios, eso no!
0: Es que me encanta porque te das cuenta que en el fondo es una mente tan pragmática. Yo en el fondo creo que es porque es francesa.
2: Porque no
0: asociamos ese pragmatismo a Picasso mismo. Picasso yo creo que era una persona mucho más libre. Probablemente la mamá, Françoise Gillot, sí que también tenía esa cosa un poco matemática. Es que como ella explica su familia, como si fuera una familia normal, que no lo es, desde luego, porque son Picasso y su madre también pintores, y esa enumeración de que uno en la vida come, duerme, descansa y dibuja. Bueno, eso es un poco en su casa, pero claro, a mí también me pareció eso como, porque es verdad que yo en mi casa veía a mi papá escribir, a mi mamá bailar, y me parecía un poco que yo también podía relacionarse a esas cosas. Yo no sabía bailar como mi mamá, tampoco podía escribir como mi papá, pero lo intentaba, ¿entiendes? Entonces te quiero decir que yo más o menos ahí tenía una cierta relación con ella. Pero ese pragmatismo yo creo que es lo que la llevó a ella, luego cuando ella dice que a los 14 años paró porque se dio cuenta que realmente no podía soportar esa presión, yo creo que ella estaba creando la fuerza para hacer ella su propia creación, que es lo que ella dice siempre. Ella dice, primero, antes que nada, antes que cualquiera de mis trabajos como creadora, mi primera obra fui yo misma. Claro, porque ella tuvo que inventar que Paloma Picasso no fuera la hija de Paloma, de Pablo Picasso y de François Gillot, sino que fuera esa persona.
2: ¿Pero tú no crees que se impuso más su papel de celebrity?
0: Bueno, es que lo hizo muy bien y también se asoció a celebridades muy increíbles. A mí me gustaría que pusiéramos un poquito así de Blondie, porque Blondie también es una figura musical muy fetiche, que la hemos mencionado mucho acá, y que en ese momento en el que a mí me empieza a fascinar a Paloma Picasso, es un poco como la banda sonora en ese lugar mítico que es Estudio 54, donde ella fue mucho, porque ella tenía una amistad muy marcada con Andy Warhol, que también muchas veces a mí me gusta compararlo con el propio Picasso, y porque también tenía esa relación. Y también tiene una relación muy importante en la historia de la moda, que es que para su boda, para su primer matrimonio con Rafael López Cambil, que era un escritor y dramaturgo argentino que ella había conocido en París, y que hablaban en francés entre ellos, que a mí esto me llamaba mucho la atención, porque claro, se habían conocido en París, ¿entiendes? Entonces, cuando ella se casa con él, ella de repente tiene que hacer una especie como de unión mundial, única en la historia de la moda, que dos grandes creadores, que eran muy amigos porque también estaban muy enfrentados, Karl Lagerfeld e Yves Saint Laurent, colaboran en el vestuario de su boda. Bueno, así escuchamos ese momento de Blondie, aprovechamos, porque claro, Blondie no lo bailaron en esta boda, la boda fue un poquito antes de este gran disco de Blondie, pero que lo que te quiero decir es que eso es como muy increíble, porque de repente estas personas estaban enfrentadísimas por el entonces cabeza factotum de Saint Laurent, que es su pareja Pierre Berger, que detestaba a Karl Lagerfeld porque veía en Karl Lagerfeld un rival total para Saint Laurent. Y viene ella, y con esa cosa de ser la hija de Picasso y de ella misma, que la hemos escuchado con esa voz grave que tiene y esa manera de ser tan diplomática, tan apaciguadora, pues consigue que Saint Laurent haga el vestido para la boda civil en la mañana. Y luego para la fiesta, para la noche, Lagerfeld de rojo. De rojo, porque claro, es Paloma Picasso que siempre estaba vinculadísima al rojo, ¿entiendes? Ella de hecho puso de moda, retrajo de moda un labial de los años 50 de la casa Revlon que se llamaba Amo ese rojo. Y quería utilizar esa frase para vender uno de sus perfumes famosos de los años 80. Y Revlon no se lo permitió, pero ella lo dijo en todas las promociones. Y yo me acuerdo de niñito decir love that red, porque era el lápiz de labios ese que me parecía que era como que si te lo ponías tu vida iba a cambiar.
2: Oye, fíjate, pero fue encontrando su camino o queriéndose distanciar con el diseño de joyas, luego los perfumes, y yo no me...

0: me acordaba que llegó a interpretar, a tener un papel como esto, actriz.
1: Y que
0: en, una película, bueno, era erótica la película.
1: Sí, historias inmorales. Que es muy interesante este tema, te lo agradezco enormemente.
0: Cuentos inmorales.
1: Cuentos inmorales, porque es la historia de esta princesa húngara que se bañaba y se bañaba en la sangre de vírgenes de su país, de vírgenes húngaras. Acaban de hacer una película que se acaba de estrenar en la Bienal de Berlín con Isabel Huppert haciendo el papel de esta princesa Baltarí, que era una persona tremenda. Yo me acuerdo de ver en el cine Centro Plaza de Caracas Cuentos Inmorales, porque que yo no podía entrar, pero por alguna cosa increíble conseguí entrar, ¿entiendes? Y la vi, y es una película completamente increíble, donde la ves a ella haciendo cosas que otra actriz hubiera desistido de hacer. Ella nunca más volvió a actuar, Paloma Picasso.
0: Nunca más volvió a actuar. Para
1: pero había ese momento increíble que de repente se metía en una bañera, todo era blanco, y de repente la bañaban en sangre, y todo, entonces era blanco y rojo, otra vez el rojo, marcándola y persiguiéndola. Y luego tú pensabas, claro, esta señora de verdad, no entiendo por qué está haciendo esta película, pero también pienso que tiene que ver con esa alma apaciguadora de ella.
0: Pero
1: probablemente el creador de la película, el director o el guionista, la conocían, le pidieron el favor y ella dijo que sí.
0: ¿Tú crees realmente que ella acabó encontrando su camino?
1: Totalmente. Y creo que ha encontrado su camino ahora en ser precisamente esta vigilante ejecutiva de la moral y los derechos de la gran inmensa obra de su padre, ¿entiendes? Y en ese sentido creo que debe ser una persona muy feliz en ese aspecto.

0: Bueno, querido Boris, vamos a seguir viajando por mucho que nos digan.
1: Claro que sí.
0: ¿Te parece?
1: Hasta los 75. Sí, es que son
0: más allá.
1: Son más allá, hasta los 75 más allá.
0: Que nos quieren quitar las ganas.

0: Pero Boris, antes de viajar, de pensar en las vacaciones, todavía queda un poco. Hay que seguir trabajando, hay que seguir haciendo este programa hasta las 7 de la tarde, las 6 en Canarias, y tenemos ya un invitado. Te voy a contar una cosa. Dicen que la magia consiste en hacer posible lo imposible, y de eso sabe mucho pues la persona que se ha sentado ya en este estudio, porque desde que comenzó siendo apenas un chaval, fascinado por los trucos y por todo lo que generaban, ha construido una trayectoria extraordinaria. Ha actuado en algunos de los escenarios más prestigiosos. Ha conquistado auditorios como Las Vegas, Hollywood, Shanghai, Dubai. Ha recibido algunos de los premios más importantes del ilusionismo internacional. Y ha llevado la magia a una dimensión global, con una gran capacidad para, esto es muy importante, emocionar. Lleva más de 2 décadas demostrando que los límites existen, pero para ser tumbados, derribados, superados. Es uno de los grandes embajadores españoles de la magia y uno de los mejores ilusionistas del mundo.
1: Acérquese. Más. Porque cuanto más crea ver, más fácil será engañarle. Porque, ¿qué es ver? Uno mira, pero lo que hace en realidad es filtrar, interpretar, buscar sentido a las cosas. Mi trabajo es coger el regalo más preciado que me dan, su atención, y usarla en su contra.
0: No es un mago de película, oye, pero podría serlo, a lo mejor se lo ha propuesto. Jorge Blas, que sigue dejando a personas de todas las edades con la boca abierta y que ahora vuelve con una invitación a cruzar las puertas, atención, de uno de los lugares más misteriosos y bellos

0: nuestro patrimonio.
1: Hay lugares que guardan historias, otros que guardan secretos. Por primera vez, el Castillo de Pedraza abre sus puertas a una experiencia mágica inmersiva. No será un espectáculo para observar, será un viaje en el que tú formarás parte de la historia. Los secretos del castillo están a punto de despertar.
2: Claro, yo entiendo que como buen castillo, como castillo histórico, pues tiene que tener muros centenarios, pasadizos, rincones que apenas se visitan. Pero se lo puedo preguntar a Jorge Blas. Jorge, ¿qué tal? Buenas tardes.
3: Buenas tardes, Jaime. Qué bonita presentación. Eres un artista, ¿eh? Sí, de verdad.
2: Estoy rodeado de artistas. Estoy rodeado de artistas. Los secretos del castillo. Nunca habías hecho un espectáculo en un castillo.
3: Nunca, y nunca de esta forma. Estoy muy emocionado porque normalmente es bonito hacer un show en un teatro, pues en la Gran Vía o en Madrid o en cualquier ciudad, pero por primera vez vamos a hacer algo que mezcla la magia con la historia, con la cultura y con un montón de leyendas. Este espacio yo fui a verlo hace unos meses.
2: El castillo de Pedraza.
3: Luis Álvarez, Santi Segura, sí. José Mota han comprado el castillo y son los nuevos propietarios después de la familia Zuloaga, que era el mítico pintor que tenía allí su estudio. Bueno, pues ellos quieren dinamizarlo y me dijeron, oye, ¿qué se te ocurre aquí? Yo fui a visitarlo y me enamoré del castillo.
2: ¿Tu primera cuando entras en el castillo?
3: Bueno, lo primero se te caen los muros encima y dices, pero esto, la cantidad de historias que tiene que haber aquí, la cantidad de secretos, ¿no? Porque al final un castillo, pues fíjate, ha alojado a nobles, ha habido tesoros, ha habido gente pues encerrado en sus mazmorras, porque tiene una mazmorra el castillo. Hay tantas historias y yo pensé, esto no puede ser un show de que la gente venga, se siente y ya está. Hay que crear
2: un escenario y unas sillas. Esto no
3: claro,
2: puede ser
3: no,
2: así,
3: esto ¿no? no puede ser. Esto hay que hacer que el público viva el castillo, viva el viaje. Y la magia en eso es muy buena conductora, porque nos va a servir para contar todos esos secretos en distintas estancias, con magos, con magas que les van a acompañar. Y yo termino haciendo un show con el atardecer de telón de fondo, que va a ser una gozada.
2: ¿Tú no crees que un castillo es un buenísimo escenario para hacer magia?
3: Bueno, es que fíjate, el otro día hicimos el pase de prensa y te digo, solamente estar en ese escenario de piedra y ponerse allí, es que la atmósfera está, y es una escenografía natural espectacular. O sea, eso no se puede recrear, eso solo se puede vivir.
2: ¿Qué sabías tú de este castillo? Porque estamos hablando que es una edificación del siglo XIII.
3: Claro, yo lo había visitado hace años, había ido a Pedraza a comer bien, pues se come muy bien. Allí está Samantha, que tiene un hotelito maravilloso, un restaurante. Han grabado muchas películas, mira, 30 monedas, la serie de cientos de películas, hacen La noche de las velas. O sea, Pedraza tiene mucho movimiento, mucha historia. Pero el castillo es verdad que poco se había hecho, algún concierto, alguna cosa, pero en España pues nos cuesta un poco esto de llevar la cultura pues a espacios rurales, a sitios inusuales, ¿no? Y a mí claro. Eso es lo que más me motivaba de este proyecto.
2: Uh-huh. Sí. ¿Hay opción para el miedo?
3: Hay opción para el miedo, claro. Sí,
2: porque
3: sí,
2: estando en un castillo con tanta historia, seguro que se han producido ejecuciones a lo largo de su historia. También, además de magia y miedo.
3: Ha habido de todo, pero mira, va a ser un espectáculo muy blanco para todos los públicos. Pueden venir desde niños de 5 años hasta 120, no hay problema, pero sí que va a haber momentos dramáticos, momentos inesperados, va a haber números de escapismo, va a haber juegos, por ejemplo, que cuenten el origen de ese castillo. Yo estoy reviviendo trucos de hace cientos de años para recrearlos en ese castillo. O sea, cosas que no se habían visto desde hace pues 100 o 200 años, ¿no?
2: ¿Cómo que trucos de...?
3: Pues juegos, por ejemplo, con una ballesta, por ejemplo, con un cofre, un estuche que viajan objetos dentro. Juegos del siglo XVII, XVIII, de los magos que había en Castilla en esa época y que probablemente algunos actuaran para los nobles del castillo, para la gente que en esa época tenía el poder, ¿no?
2: Yo soy de los que pienso, a lo mejor me equivoco, ¿no? Que los magos tienen un alma de niño muy... muy arraigada, que permanece ahí y se mantiene. ¿Tú te sigues sintiendo niño
3: desde luego,
2: muchas ocasiones?
3: Bueno, es lo primero que tienes que hacer es sentir tú la magia y luego ya la transmites, pero sí, tú tienes que creerlo como si fueras un niño y descubrir esa primera vez

0: siempre, ¿no? Yo creo que la magia funciona por la sorpresa, por la mirada del espectador, y tú tienes que continuamente revivir eso, ¿no? Y si el mago, el ilusionista, pues se lo cree y lo siente y tal, pues eso se transmite, ¿no? Y la gente, hay momentos que no olvida jamás.
1: Porque tú te subes al escenario y empiezas a hacer magia, ¿con qué? ¿Con 15 años?
0: Empecé a los 12, 13.
1: 12, 13 años.
0: Sí, sí. Y luego ya empecé a profesionalizarme un poquito más. A los 15, 16 ya tenía mis bolos, ya iba. Y luego estudié en la universidad psicología, pero me escapaba siempre. Hacía escapismos en la facultad y me iba a viajar por ahí, por Europa, hacía viajes a congresos y ya me empezaron a dar algunos
1: Erasmus,
0: premios.
1: ¿No? Era como tu
0: sí,
1: Erasmus.
0: Mi Erasmus de 17, 18, 19 años. Pero sí, sí, desde entonces no paré, la verdad.
1: Claro, con 19 años llegas a un punto en el que consigues la varita de oro de Monte Carlo.
0: Esto fue la bomba.
1: Esto fue la bomba. ¿Esto qué significó? ¿Y qué significa esta varita en el mundo de la magia?
0: Bueno, esa varita, fíjate, es un premio que dan a nivel europeo y que yo con 19 años lo gané. Yo jamás pensé que iba a recibir ese premio y estaba yo allí en Monte Carlo en una gala tal y de pronto el príncipe Rainiero y Alberto de Mónaco, y el ganador es Jorge Blas, y yo me quedé, pero ¿cómo puede ser esto? Pensaba que estaba mañado, pensaba, pues no, me dieron una varita, me dijeron, vas a cenar con el príncipe, y estaba yo allí en Monte Carlo, en el Teatro de la Princesa Gracia, un teatro precioso, sentado en unos salones con el príncipe delante, y hablaba perfecto castellano, es increíble. Me sorprendió mucho lo amable que fue, Alberto también, y tuvimos ahí una cena maravillosa.
1: ¿Y tú recuerdas el espectáculo que te hizo ganar esta varita?
0: Claro.
1: ¿Qué es lo que hiciste?
0: Pues era un número que, fíjate, Tamariz, mi maestro, me dio la idea. Era un homenaje a los maestros de la magia. Yo tenía tres cuadros en el escenario y hacía un homenaje a tres maestros, y aquello sorprendió mucho, les encantó. Era un número muy teatral. Y bueno, pues me dio la varita de oro de Monte Carlo con 19 años. Fue un antes y un después porque empezaron a llamarme de toda Europa para ir a congresos. Fui luego a Estados Unidos, a Las Vegas, la primera vez con 20 años. Y fíjate, han pasado 26 años. Tengo 46 ahora.
1: 26
0: pero
1: años.
0: Seguimos con la misma ilusión, reinventando este arte, haciendo nuevas propuestas. Y ahora este melón, este reto del castillo, me encanta porque nunca antes se había mezclado así la magia, ¿no? En otros países se ha hecho. En Inglaterra, por ejemplo, hay un amigo en Bath, en un lugar maravilloso, está más en Escocia, y él hace unas visitas culturales con magia que son maravillosas. Y yo creo que esto se va a sentir esa atmósfera de descubrir cosas al tiempo que te entretienes y que vives una experiencia, ¿no?
1: Fíjate, tú hablas de la ilusión, pero supongo que en este tiempo, en todo este tiempo, la mirada del otro, del que está viendo el espectáculo, ha cambiado. Tú tienes una frase, la magia no está en el truco ni en el mago, sino en la mirada del espectador. Pero tú habrás percibido en estos años cómo ha ido cambiando esa mirada, ¿o no?
0: Un poco sí. Sobre todo ha cambiado el tiempo de atención.
1: De atención.
0: Entonces, efectivamente, yo veo mis shows de hace 10, 15 años y no tienen nada que ver en ritmo con lo que hacemos ahora. Ahora pasan muchas cosas en todo momento. O sea, hay un ritmo muy tiktokero. O sea, hay un ritmo en el que el espectador tiene que no perder la atención, ¿no? Y bueno, pues en directo se pueden desarrollar cosas más elaboradas, con más tiempo, pero cuando estás en televisión o en redes tienes que ir rápido, rápido, rápido. O sea, el lenguaje ha cambiado y esa mirada, como decía, sí. Ahora, en esencia es lo mismo. En esencia, yo la mirada de mi hermano, que tiene 6 años más que yo, cuando sí. Yo tenía 12 y le hice el primer juego, esa mirada, que a mí es lo que me entusiasmó y dije yo, quiero aprender más, quiero generar esto a más gente y eso no cambia. Eso yo ahora si al hombre de la entrada de aquí en Dacero le hago un juego y esa mirada es igual. Y es lo maravilloso, que la magia sigue ilusionando y sigue consiguiendo ese efecto, ¿no?
1: Y nos seguimos sorprendiendo de lo mismo. Por lo
0: sí.
1: Mismo.
0: Bueno, hay magia que evoluciona, claro. Ahora tenemos la tecnología, ahora tenemos otros recursos y otras ideas que nos permiten hacer cosas más elaboradas. Pero sí, en esencia, la magia es un arte artesano, ¿no? Es un arte que tiene que ser tangible, con un periódico, con un papel. Tienes que poder tocarlo, ¿no? Para que sea real y para que te impacte, ¿no?
1: Dices algo muy interesante. La magia es algo artesano, donde las manos son fundamentales, pero se ha introducido la tecnología, todo tipo de tecnología. ¿Tú qué tal te llevas? ¿Cómo llevas esa relación de lo artesano con, bueno, pues con todo lo que tenemos a disposición hoy en día?
0: Yo creo que es fantástico y que no hay que renunciar a ello, que la tecnología nos ayuda en todo momento y que es un buen aliado. O sea, si marida bien, tiene que maridar bien. Si no, no puede haber demasiada tecnología, pero entonces la gente puede desconfiar. Pero sí que la tecnología nos ayuda a crear cosas increíbles.
1: ¿Y tú cómo te llevas con eso?
0: Yo me llevo muy bien. Mira, ¿sí? Decía Arthur C. Clarke, el divulgador científico, decía, toda tecnología suficientemente avanzada es indistinguible de la magia. Y tiene razón, al final la tecnología nos aporta un mundo que muchas veces es una fina línea la que separa lo que es posible y lo que no.
1: ¿Tú sabes cuántos trucos de magia tienes registrados? ¿Cuántos son tuyos?
0: Pues es
1: ¿cuántos
0: una...
1: has creado en este tiempo?
0: No podría yo decirte un número, pero yo te digo que la magia es ilimitada. O sea, se puede hacer magia con casi todo. Y es más una forma de vida. O sea, es más, yo me levanto cada día y pienso, vamos a hacer algo con esto. Ahora para este show estamos haciendo mucha magia interactiva, que el público a lo largo de la visita va a poder crear magia que suceda en sus manos. Y eso es muy interesante. Yo creo que la magia del siglo XXI va en un camino en el que el espectador ya no es un observador, ya no es alguien que lo mira, sino que además participa y las cosas suceden en sus manos. Eso cobra otra dimensión, claro, cuando algo te pasa a ti, claro, llega a ser casi inmersivo, ¿no? Llega a ser algo que te atrapa. Y si quieres ahora en un momento hacemos algo para los oyentes.
1: Ah, ¿has traído algo para los oyentes?
0: Vamos a hacer algo, incluso
1: ¿lo
0: que...
1: ¿lo hacemos ahora, te parece?
0: Si te parece, sí, claro, yo encantado. Algo, por ejemplo,
1: ¿qué necesitas? A ver.
0: Mira, algo que sientan en sus casas. Si estáis conduciendo, no lo hagáis, pero si estáis en casa o sois el copiloto, entonces lo podéis hacer. Y mira, vamos allá, ya que hablamos de tecnología, con el móvil. ¿Tú tienes teléfono?
1: Tengo el teléfono.
0: Vamos a pedir a todos los oyentes que abran la calculadora de su teléfono, que todos la llevamos encima, ¿no? Muchas veces. Alguno ahora descubrirá que tiene una calculadora en el móvil. Va a ser muy útil esto. Mira, en el control también están. Eso es maravilloso.
1: Venga, la calculadora a todo el mundo.
0: Venga, entonces yo te voy a preguntar, Jaime, ¿cuál sería tu siglo favorito? Si tú tienes que elegir un siglo donde te gustaría haber aparecido por sorpresa, no sé, ¿qué siglo?
1: El siglo XVIII.
0: El siglo XVIII, vale. Todos vamos a escribir XVIII también en casa, en nuestras calculadoras. Y le damos a multiplicar.
1: Venga.
0: Perfecto. Y ahora dime, por ejemplo...
1: Multiplicar por...
0: Sí, por lo que sea. Por ejemplo, un número... ¿En qué día de mes naciste tú?
1: 22.
0: En 22, venga. Pues 18 por 22. Y le damos a multiplicar otra vez. Venga.
1: Otra vez, venga.
0: Y ahora dime un año que haya sido interesante para ti. Un año, no sé.
1: Un año interesante, 2016.
0: 2016.
1: Importantísimo.
0: Pues escribimos 2016. O sea, 18 por 22 por 2016.
1: Vale.
0: Y ahora todos le vamos a dar a sumar.
1: Ahora, y ahora sumamos.
0: Mira, pon tu dedo así y toca números aquí aleatorios, así 6 o 7, a lo loco, va.
1: Ha colocado su teléfono boca abajo.
0: Sí, así números, así 6 o 7.
1: Y ahora estoy dándolo, procediendo, sin mirar.
0: Sin mirar. Vale, vamos a sumar todos por el número que acabas de improvisar, lo dicto, es largo. 9.
1: 9.
0: 9.
1: 9.
0: 2.
1: 2.
0: 8.
1: 8.
0: 2.
1: 2.
0: 0.
1: 0.
0: 4.
1: 4.
0: Y le damos todos al signo igual.
1: Igual.
0: ¿Qué tienes por ahí, Jaime?
1: Pues tengo 10.726.540.
0: Es increíble. De verdad, es increíble porque todos tenemos ese resultado. ¿Me permites tu teléfono? Quiero hacerlo
1: claro.
0: Con el tuyo. Es que todos hemos conseguido este 10.726.540. Diréis, no es magia, es simplemente matemáticas. Pero es que has dicho los números que has querido. Y si esto sale, tenéis que venir a Pedraza, por favor. Porque mirad las cifras. Hoy es 10 del mes 7... del año 26, y mirad las últimas cifras, 540, mirad qué hora es. Esto está sucediendo a las 5:40 minutos.
1: 5:40.
0: Exactamente. Es el momento ideal para vivir. Oye, los secretos del castillo, ahí está. 5:40.
1: Pero esto no le... La responsabilidad no es del castillo, es tuya. La cosa es tuya. Claro, ¿cuánta gente se te acerca para preguntarte y cómo lo haces cuando terminas el espectáculo? Supongo que en cada espectáculo hay gente que se te acerca, intenta de alguna manera sonsacar, intenta, te pregunta.
0: ¿No? Sí, pero fíjate que hay esa curiosidad, pero lo más importante en la magia es dejarse llevar. La magia es una entrega consciente a lo insólito, a lo extraordinario, y siempre está esa curiosidad que es lógica, es el caballo racional que tenemos que quiere saber, pero somos mucho más felices dejándonos llevar y disfrutando, ¿no? En la magia. Esto que ha sucedido con números aleatorios y que... Bueno, en casa, oye, si os ha salido, escribid en las redes del programa para decirnos.
1: Arroba por fin, ¿eh?
0: Una captura del móvil, arroba por fin, porque queremos saber si os ha salido esto y si la magia ha llegado hasta vuestras casas.
1: Oye, Jorge, tú cuando estrenas un truco y lo llevas a la práctica en el espectáculo, ¿en el primer momento ya sabes que eso funciona o no funciona?
0: No, hay muchos nervios. De hecho, en este show yo estoy un poco...

0: Incluso lo tumbas.
1: Total.
0: Hay trucos que se tumban después del primer espectáculo.
1: O se cambian o se transforman, sí, sí. Pero sí que tengo ese vértigo de pensar, oye, pues lo que hemos diseñado funcionará o no. Entonces, nada, vamos a salir de dudas en 7 días.
0: Oye, hay otra cosa. Eres fundador de la Fundación Abracadabra, que lleva magia a hospitales y a colectivos vulnerables. ¿Dónde has visto...? Yo creo que es un lugar en el que la magia es especialmente poderosa, ¿no?
1: Es para mí la magia con mayúsculas. Fíjate, yo cada vez que voy a un lugar de gira o tal, siempre voy al hospital y hago una visita a los niños, a los ancianos, a todo el mundo que esté hospitalizado y hago magia en las habitaciones. Esto llevamos ya 20 años haciéndolo y más de 150 magos se han sumado en toda España y ellos regularmente visitan hospitales cada mes. Tú entras a una habitación de una familia que tiene un enfermo y haces algo de magia y las caras, las reacciones, lo que genera, eso es un regalazo. O sea, eso jamás lo olvidas. Y ellos tampoco. Lo bueno es que la magia también pueden aprender y que eso les haga mejorar desde luego su estado de ánimo. Entran los enfermeros y les hace magia al niño. Imagínate lo que cambia en ese niño su realidad, ¿no? Tiene un poder terapéutico la magia espectacular. Mm. Y yo desde que lo descubrí hace 20 años, vamos, no hemos dejado de hacerlo. Y en Abracadabra se han sumado más de 150 magos que de forma altruista, en su tiempo libre, van a hospitales, comparten con los niños la magia. Y tenemos de todo. Hay pilotos, hay abogados, porque son aficionados muchos de ellos, pero que tienen esa pasión de hacer magia solidaria, ¿no?
0: A mí es que me parece maravilloso que un arte tan antiguo siga generando las mismas reacciones y las mismas emociones pasado el tiempo,
1: fíjate,
0: ¿no?
1: Los siglos. Sí, sí, tiene cerca de 4.000 años de historia la magia, ¿eh? Desde el antiguo Egipto, los primeros magos aparecieron ahí en la corte del faraón Keops. Pues fíjate, hasta ahora no ha parado de suceder esa magia en distintos momentos. Claro, en la Edad Media pues nos quemaban en la hoguera porque pensaban que éramos brujos. Ahora compran entradas para vernos, o sea que hemos mejorado enteros, vamos, ahora somos mucho más afortunados. Pero sí que ha habido muchos siglos de historia hasta ahora. Y yo creo que está viviendo un buen momento. Antes ponías un fragmento de Ahora me ves,
0: sí.
1: Esa película maravillosa donde muestra una magia del siglo XXI, que es lo que a todos los magos ahora nos gustaría aspirar, ¿no? Porque es una magia que tiene además un contenido importante. Son como los Robin Hood de la magia, ¿no? O sea, hacen magia con un sentido que es el de ayudar a los que lo necesitan, ¿no? Y yo creo que Abracadabra somos un poco eso. Hacemos magia con sentido, ¿no?
0: No me digas que el castillo de Pedraza, donde vas a presentar este espectáculo, tiene su fantasma, porque todo castillo tiene fantasma. ¿Te has encontrado con él o...?
1: Yo creo que estás delante de él, ¿eh?
0: Tú eres el fantasma, el mago fantasma.
1: No, sí que hay algo fantasmagórico en el castillo. Y fíjate, hay historias memorables, ¿eh? Como la de dos nobles de 7-8 años que estuvieron encerrados en la mazmorra y pasaron tanto tiempo juntos que por orden de Carlos V que llegaron casi a comunicarse sin palabras. Y esto es algo que vamos a hacer en el show. Todas las historias de Zuloaga, porque Zuloaga allí pintó muchas de sus obras que son parte de la historia de nuestro patrimonio artístico, ¿no? Y también hay magia que tiene que ver con la obra de Zuloaga. Hay distintos personajes. Alma, por ejemplo, es una maga y va a ser la cronista del voto, va a ser la que nos cuente de dónde viene el nombre de Pedraza, que se escribió por primera vez en el voto de San Miguel, Petraza, con T. Y fue el origen, el primer origen de esa villa, ¿no? Hay el carcelero, hay un buscador de tesoros también, que es Raymond, y que va a poder explicar cómo se busca un tesoro y si tal vez en este castillo hay un tesoro por descubrir. O sea, hay muchos misterios y vamos a descubrirlos en los secretos del castillo.
0: Pues quedan siete días con Jorge Blas. Gracias por acercarte a la radio. Vamos a en tan solo un momento comprobar la reacción de los oyentes con el truco que has hecho en directo, utilizando un teléfono móvil. La tecnología también me ayuda a hacer magia. Jorge, un abrazo grande.
1: Un placer, Jaime.
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3: Ya saben que por fin nos gusta cambiar la perspectiva para ver cómo, por ejemplo, la literatura, la música, el arte tratan temas que son cotidianos. ¿Y de qué manera lo hacemos? Con el gran angular. ¿Quién tiene el gran angular en este equipo? Pablo Martínez, ¿qué tal? ¿Cómo estás,
4: Jaime Catizano,
3: Pablo?
4: ¿Cómo estás?
3: ¿Hacia dónde lo quieres apuntar hoy, ese gran angular?
4: Pues mira, hoy vamos a apuntar nuestro gran angular hacia el camino.
5: 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Pones tu pie en el camino. Y si no cuidas tus pasos, nunca sabes a dónde te pueden llevar.
4: Y es que, Jaime, ya sabes que camino es uno de esos términos que nos gustan en el gran angular porque esconden muchas cosas detrás. Hablamos de un trayecto entre dos puntos, por supuesto, pero también de lo que somos, ¿no? De lo que descubrimos en ese viaje y en lo que nos hemos transformado cuando llegamos.
3: Claro, si estás hablando de este tipo de caminos, inevitablemente pienso que los libros que nos vas a proponer hoy, por ejemplo, tienen en común que hablarán de lo que nos hace humanos, como acabas de decir, ¿no?
4: Precisamente, ni más ni menos. ¿Y qué hay más humano que el deber? Así que vamos a comenzar con un libro, Miguel Strogoff y un autor, Julio Verne.
3: Ese libro fue publicado en el año 1876 y es una de las obras más conocidas de Verne, junto, por ejemplo, a la Vuelta al Mundo en 80 días o 20.000 leguas de viaje submarino, entre otras muchas.
4: Y llevada al cine en alguna ocasión, pero bueno, ya sabes, Jaime, que aquí somos más de libros.
6: En verdad, si un hombre podía llevar a feliz término este viaje de Moscú a Irkutsk, a través de un territorio invadido, superar todos los obstáculos y afrontar todos los peligros de cualquier tipo, era sin duda alguna Miguel Strogoff.
4: Este libro nos cuenta el viaje, o la misión, más bien, del correo del zar, este Miguel Strogoff, a través de Siberia, para entregar un importante mensaje avisando de una invasión tártara, y que nos habla, pues bueno, del camino entendido como una obligación, o como el sentido un poco del deber mismo.
3: Es que, amigo, las obligaciones son una parte de la vida, por supuesto, y una de la que se aprende mucho, además.
4: Efectivamente, y mira, me quedo con tu consejo, que tú sabes mucho de cosas que ocurren en Siberia, porque trabajas, claro, en ella, en el estudio 1 de Onda Cero, que es Siberia.
3: Tienes toda la razón, yo lo sé, mi garganta lo sufre, es evidente, pero ¿sabes lo que pasa? Que yo ya estoy pensando en las vacaciones.
4: Claro,
3: así que apunta hacia otro lugar, ese gran angular, y miremos a otro espacio.
4: Me parece bien. Pues mira, con los 73 grados que hace en la calle ahora mismo en Madrid, vamos a apuntar hacia el running. Esa no te la habías visto venir, ¿eh? Pero el libro que te propongo es ¿De qué hablo cuando hablo de correr?, de Haruki Murakami.
3: Bueno, es un libro atípico de este escritor japonés, plagado, sí, de reflexiones sobre el camino.
4: Efectivamente.
3: Claro.
4: Murakami nos abre las puertas un poco de su mente, ¿no? Cuando corre, principalmente, porque, bueno, no sé si lo saben los oyentes, pero Murakami es un gran aficionado a los maratones y a este deporte, y nos regala una comparación entre el oficio de escritor, su faceta más runner, para transitar por conceptos como el sacrificio, la disciplina, la constancia, pero también la aceptación o comprender tus limitaciones. Y claro, saber reconocer en qué punto te encuentras del camino.
3: Es que por si algunos oyentes no lo sabían, a Murakami esto de correr del running le cambió la vida.
4: Sí, total. Dejó atrás una vida repleta de malos hábitos que, bueno, pues ese cambio le ayudó a centrarse, a focalizar y, por supuesto, a escribir.
6: Aunque este tipo de vida vista desde fuera pueda parecer efímera, inútil y sin mucho sentido, o sumamente ineficaz, me digo que hay que resignarse a lo que hay. Y aunque realmente no se trate sino de un acto vano, como verter agua en una vieja olla agujereada, al menos siempre quedará el hecho de haber realizado el esfuerzo.
4: Aquí maneja Murakami un concepto que es el valor de lo poco útil, que me gusta mucho, la verdad.
3: Bueno, desde luego el deporte forma parte del camino y un libro muy recomendable. Venga, ¿con qué cerramos y hablamos de libros?
4: Pues mira, con un libro que ya he spoileado un poquito, tengo que decirlo, en un sonido que hemos metido al principio de la sección, que hace que cumpla un segundo check vital. Quiero recordar a todo el mundo que hace unas semanas puse a Melendi en la radio, Fernando Eiras seguro que se acuerda, pero hoy vamos a hablar del Señor de los Anillos y de Tolkien, claro.
7: ¡Corred, insensatos!
4: Porque, Jaime, ¿qué sería del camino sin la comunidad?
3: Es que no solamente importa el camino, sino con quién caminas.
4: Efectivamente, y quién mejor que la Compañía del Anillo y la trilogía de Tolkien para hablar de otra cosa que nos hace muy humanos, relacionarnos, compartir cargas, aprender de la experiencia y de las personas que nos acompañan.
3: Mira, hay que recordar, la primera parte fue publicada en los años 50, pese a que se escribió unos años antes, y una obra... Hay que reconocerle que redefinió el género fantástico.
4: Sí, y que tiene una versión cinematográfica dirigida por Peter Jackson, que bueno, ya sabes que aquí somos más de libros, pero esta sí que me la voy a quedar porque es un peliculón que se llevó nada menos que 17 Oscars entre las tres, de 30 nominaciones, una absoluta barbaridad.
3: Bueno, pues tres formas de entender el camino mediante la literatura, ya lo tenemos.
4: Eso es, y la importancia de preguntarse no tanto hacia dónde vamos, sino quiénes somos mientras vamos hacia allí.
3: Y en este camino del gran angular tenemos que ir hacia la música.
4: Eso es.
3: Y es la parte en la que empiezo a temblar y a temer.
4: Lo sé, pero nada que temer porque hoy se viene un popurrí maravilloso y vamos a empezar esta ensalada de temazos con un grupo de rap así buen rollero llamado Lágrimas de Sangre y con este tema, Buen Viaje.

0: Barcelona,
1: un grupo mítico de mi generación, de canciones así de veranito, de amigos y de esa parte del camino donde sí, estás un poco atontado y bueno, la vida es maravillosa por otro lado con ese empanada mental que llevas encima. O sea.
2: Está muy bien, pero te tengo que decir, ve a la siguiente canción porque se te empieza a terminar el camino.
1: Amigo. Ay, caminante, no hay camino.
3: Hace algún tiempo en ese lugar, con tiernos bosques se visten de espino, se oyó la voz de un poeta gritar.
1: Tema de Serrat, bueno, mejor dicho, de Antonio Machado, interpretado por Serrat y Sabina, con el que cerramos, y esta versión en directo que suena muy bien, la verdad, me gusta mucho.
2: Oye, pero ponme una más, venga, que tenemos
1: una más.
2: Tiempo.
1: Venga, vamos
2: una
1: a
2: más para
1: intentar,
2: terminar ya.
1: Vamos a cerrar del todo con una canción que va a hacer que os cambie un poco las caras, porque, bueno, sí que era un poco popurrí, pero esto es un temazo. Vamos con ello, Gema.
2: Pablo, gracias. Mira, gracias es que el camino nos ha llevado a las noticias de las 6.
1: Adiós, adiós.
4: Son las 6, las 5 en Canarias.
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4: Buenas tardes. La Guardia Civil está realizando batidas en la zona extinguida del incendio en Los Gallardos, en Almería, para la localización de posibles desaparecidos. Están recorriendo viviendas sin que de momento se hayan localizado más víctimas. Además, en las últimas horas han desalojado a unas 50 personas de la zona del Marchal. Y por otra parte, siguen cortadas la A7 entre los kilómetros 709 a 714 en ambos sentidos y la carretera local 6109 entre los kilómetros 0 y 18. A esta hora, a partir de las 6 de la tarde, está prevista la llegada del ministro del Interior, Fernando Grande Marlaska, al puesto de mando avanzado que permanece instalado en la localidad de Turre. Así que hasta ahí nos vamos con la última hora con Paco Burgos.
6: Hola, ¿qué tal? Muy buenas tardes. Estamos ahora mismo, como bien comentabas, en este puesto de mando de Terque, Fernando Grande Marlaska, que estaba previsto que llegara a las 6 de la tarde, aún no ha llegado. Lo que sí sabemos es que el jefe de la zona de Andalucía, de la Guardia Civil, nos han informado de distintos asuntos. Lo primero es que la zona más activa ahora mismo del incendio es la zona con mayor dificultad en el acceso por la imposibilidad de introducir esa maquinaria pesada. Y en cuanto a las cifras de desalojos, ya ha habido 1.160 evacuaciones. Esta tarde ha habido entre 60 y 70 de las zonas menos pobladas del incendio y por parte de Infoca sabemos que hay 187 bomberos trabajando en apagar ese fuego, aunque la realidad es que sigue activo y no está controlado, aunque sí se es optimista en cuanto a la climatología, ya que el viento que sopla podría menguar a partir de las 10 de la noche.
4: Gracias, Paco Burgos, de Onda Cero Almería, desde el puesto de mando avanzado en Turre. Bueno, pues la sección civil de instrucción del Tribunal de Instancia Plaza número 3 de Vera es el órgano judicial que ha sido encargado de la investigación de este incendio y el que ha autorizado el levantamiento de cadáveres. Lo que se sabe hasta ahora es que, bueno, pues las llamas comenzaron en una cuneta al lado de una carretera a raíz de un cable roto entre dos

0: puntos de electricidad, lo que dio origen a sendos incendios en uno y otro lado de dicha carretera. Lo ha explicado el presidente de la Junta de Andalucía, Juanma Moreno, con estas palabras.
1: Este incendio, como todos ustedes saben, comienza en una cuneta al lado de una carretera, consecuencia en principio un cable roto entre dos puntos de electricidad, que se origina un incendio a un lado, un incendio a otro, prácticamente un fuego urbano, un fuego de poca intensidad, pero que a pesar de atacarlo, hay una parte, como consecuencia del viento, corre ladera hacia arriba, hacia el noreste, avanzando a una velocidad, empieza a haber vientos de 50 kilómetros por hora, por lo que me trasladan, y avanza 15 kilómetros en dos horas.
0: Vamos ya con los mercados, que han cerrado la semana con una jornada de transición, con la vista puesta ya en la inminente, en el inminente arranque, mejor dicho, de la nueva temporada de resultados. El IBEX, a pesar de cerrar un 0,32% al alza, gracias al impulso de las acereras, cierra la semana con caídas del 2,3%. Beltrán Jarillo.
2: Así es, las pérdidas de la semana al cerrar este viernes con una subida del 0,32%, pero cierra en 19.383 puntos, aunque en el conjunto de la semana se deja un 2,3%. Los mercados en Europa han vivido una jornada de tregua también, donde el DAX alemán y el Eurostox 50 apenas han perdido un 0,2%. Las mayores subidas del selectivo español han sido para ArcelorMittal, que se dispara más de un 6%, y Acerinox también ha destacado. Celnex con una subida próxima al 2%. En el lado de las caídas, Indra ha liderado los descensos con una caída superior al 4%. Además, encontramos en rojo a las energéticas como Repsol, Enagás o Naturgy. Por otra parte, el petróleo Brent se mantiene estable en torno a los $76 por barril y el oro cotiza cerca de los $4.100 la onza en una sesión de mayor calma en los mercados internacionales.
0: Ahora sí, hoy juega España en el Mundial contra Bélgica, así que vamos ya con la información deportiva con Sergio Justos.
3: Así es, menos de 3 horas para que España se enfrente a Bélgica en Los Ángeles en busca de un billete para las semifinales. Equipo de enviados especiales, Alfredo Martínez.
4: Se abren ahora las puertas del estadio de Dallas, donde ya hay algunos aficionados concentrados en los alrededores. Hay que significar que la temperatura está en torno a los 25 grados. Amaneció algo nublado aquí en Los Ángeles, donde España afrontará el choque de los cuartos de final frente a Bélgica con mayoría en la grada, con mucha confianza y prácticamente con el mismo equipo que venció y convenció ante Austria y Portugal. Luis de la Fuente, que está dando la charla en estos momentos, confirmará la misma alineación y, por tanto, no habrá cambios. Las grandes referencias, los Mikel Oyarzabal, Lamine Yamal en la punta de ataque de una selección española que busca unas semifinales del Mundial por segunda vez en su historia.
3: Mañana finalizarán los cuartos de final con los duelos entre Noruega e Inglaterra a las 11 de la noche y Argentina-Suiza a las 3 de la madrugada. Lejos del Mundial, ya está en juego la final del Europeo Femenino Sub-19 entre España y Alemania. En Wimbledon, Jannik Sinner se ha llevado el primer set frente a Novak Djokovic. El ganador se va a encontrar a Alexander Zverev en la final. Y en el Tour de Francia, jornada sin cambios en la general, la victoria etapa se ha resuelto al sprint en Burdeos en favor del belga Tim Merlier.
0: Bueno, pues hasta aquí el repaso a la actualidad. Volvemos con todas las noticias, sobre todo con la última hora, con todo lo que tenga que ver con el incendio de Los Gallardos, a partir de las 7 de la tarde, las 6 en Canarias, en La Brújula con Rafa Latorre.
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9: Son ya las 6 de la tarde, 6 minutos, las 5 o 6 en Canarias. Esta es la hora traspapelada, una hora, pues la hora final de, por fin, de la hora final de la semana con Edu García, que ya anda por aquí. Edu, ¿qué tal? Buenas tardes.
10: ¿Qué tal, Jaime? Buenas tardes.
9: Y también con Fernando Eiras. Enseguida voy con vosotros, pero vale, como lo estamos haciendo desde las 3 de la tarde, estamos muy pendientes de las novedades, de las noticias que nos llegan desde Almería sobre el incendio forestal de Los Gallardos. Es ya uno, todos estamos de acuerdo, uno de los más trágicos que se han vivido en nuestro país, con 12 víctimas mortales, 23 personas sin localizar, según ha informado la propia Junta de Andalucía. Al menos 600 personas han tenido que ser desalojadas y hay 8 heridos, 4 de ellos graves. A esta hora de la tarde, para seguir buscando novedades, podemos hablar con José Luis Villalobos, que es compañero de Onda Cero Almería y está en el Polideportivo Villaverde de Garrucha. José Luis, buenas tardes.
11: Buenas tardes, Jaime. Desde este polideportivo, vista.

0: Alegre en Garrucha, en una imagen ciertamente distópica, porque a las espaldas tenemos una de las playas más paradisíacas de la provincia de Almería, que además le da nombre a la famosa gamba de Garrucha, y sin embargo en el horizonte lo que vemos es la bruma de ese humo y los helicópteros, los aviones, y en este pabellón pues muchísimas familias donde lo que reina es la incertidumbre de qué habrá ocurrido con su hogar, de qué va a ocurrir en las próximas horas y además en este pabellón que es donde se está focalizando también todo el servicio para gestionar esas personas. Bueno, pues que lo dicen mucho las autoridades, no es que estén desaparecidas, sino que bueno, pues hay gente que las echa de menos, pregunta, pero que no saben si se encuentran entre los fallecidos o se encuentran incluso en este pabellón o en algún otro lugar. El alcalde de Garrucha se llama Álvaro Ramos. Jaime, si quieres, te lo pongo en directo porque está viviendo también un día intenso, duro y desde luego en el que tiene pues a todo el municipio, todas la policía local, ahora lo veíamos que estaba diciendo, oye, vamos a traer todas las camas, vamos a ponerlas todas porque ahora tenemos 50 personas, pero el susto que nos hemos dado cuando han desalojado a 420 en una de las pedanías de los Gallardos ha sido terrible. Así que, Jaime, te dejo con Álvaro Ramos, alcalde de Garrucha.
1: Está siendo, como decías, un día muy complicado y la noche de ayer, la tarde noche de ayer fue aún más complicada todavía ante la dimensión de la catástrofe del fuego. Alcalde, buenas tardes.
2: Buenas tardes, Jaime, ¿qué tal?
1: Alcalde, ¿cuántas personas han sido atendidas ya en ese polideportivo Villaverde? ¿Lo sabe?
2: Vista Alegre, ayer estuvieron unas 80 personas y parecía que habíamos tocado techo. Y hoy, conforme iban desalojándose, íbamos preparando la comida de mediodía, iban con familiares a hoteles, no hemos tenido la desagradable noticia de que se metían en una barriada de los Gallardos en Alfaí y nos llamaban de que venían otras 400 para acá. Ahora mismo estamos en una situación otra vez bastante estable, puede haber 50 personas, 60, pero bueno, tenemos que aprender de lo sucedido, de los errores. Y vamos a poner todo el dispositivo en marcha. Tenemos aquí a Cruz Roja colaborando a Piñón, Lidl, Mercadona, Covirán, Consum, todo lo que nos haga falta nos lo han prometido. Vecinos queriendo traer ventiladores, alargaderas, ayudando a descargar camiones, en fin, bueno, se respira humanidad, se respira humanidad, que es lo más positivo que nos podemos llevar de esta tragedia.
1: ¿Qué tipo de servicio se le va a ofrecer en este polideportivo, alcalde?
2: Se les ha ofrecido comida, apoyo psicológico, traducción, porque muchos de ellos son anglosajones, asistencia sanitaria, por supuesto, se la ha tomado nota de la medicación que tiene cada uno. Y por ejemplo, ahora mismo una cosa preciosa que acaba de ocurrir, que lo llevo pidiendo toda la tarde, un barrio de aquí del pueblo que se llama El Pimentón, han reunido dinero, han comprado productos de higiene sanitaria y vienen a lavar a nuestros abuelos que llevan más de 24 horas por los pobres, pues algunos con sus necesidades hechas y bueno, no, son cosas muy humanas y muy bonitas.
1: Ahora, desde donde se encuentra, ¿cuál es la situación? ¿Qué es lo que ve? ¿Cuál es el paisaje?
2: Nosotros estamos relativamente alejados del incendio, estamos en contacto con el punto de mando en Turre, pero no tenemos muchas noticias, ni tampoco es que estamos pidiendo mucha información de cómo va el incendio, excepto cuando nos mandan personal. Nosotros no hemos centrado en nuestra función, que es asistir a todas las personas que se evacúen de este incendio y vamos a hacer cada uno nuestro pequeño granito de arena para que todo funcione.
1: Lo que sí se está destacando, lo han destacado todas las autoridades, es que hay una coordinación de todas las partes involucradas, ¿no? De todas las administraciones que están trabajando en el terreno, ¿no?
2: Sí, he estado varias veces en el punto de Turre con alcalde, presidente, consejero y había una sintonía, unas ganas de sacar esto adelante impresionantes. Qué bueno, que esperemos que las situaciones climatológicas no lo permitan, que es lo que no podemos controlar el ser humano.
1: Alcalde, ¿qué es lo que necesitan en este momento?

0: momento. Si se solicita a las personas que nos puedan estar escuchando, que estén cerca y que se puedan acercar, ¿qué es lo que necesitan?
1: Ahora mismo estamos completamente surtidos de todo, absolutamente surtidos de todo. Garrucha, por suerte, ha tenido que asumir la parte más amable de esta tragedia, que asistía a las personas que se han quedado desprotegidas. Y lo que sí yo solicito como alcalde es que le deis tregua desde los medios de comunicación a los compañeros, al alcalde de Los Gallardos, al alcalde de Veda, que están sufriendo muchísimo y son los que se han llevado la peor parte de esta tragedia.
0: Álvaro Ramos, alcalde de Garrucha, muchísimas gracias por estar con nosotros en directo. Y esa mención a esos alcaldes en primera línea que están trabajando y al mismo tiempo atendiendo a los medios de comunicación en unas jornadas, en unas horas que son tan, tan complicadas. Gracias y buenas tardes. Y José Luis Villalobos, también a ti. Gracias y buenas tardes. Bueno, hacemos una pausa y todavía nos queda una hora casi, casi completa de Por Fin en este viernes.
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0: Bueno, y falta mi Edu García, el director de Radio Estadio de Onda Cero. ¿Qué pasa, Edu? ¿Cómo estás?
1: Esta canción la tarareo todo el día.
0: ¿Todo el día?
1: Todo el día tarareándola, sí. Porque tiene ese pellizquito flamenquito tan bonita que
0: es la que... ¿A ti tanto te gusta con lo que has bailado tu flamenco
1: en
0: tu vida?
1: Que te pone, como dice un paisano tuyo, te pone los pelos como palmeras.
2: Esto de caseta de la Feria de Málaga.
1: Una frase de Kiko Narváez, que fue a jugador del Atlético, y se dice, le pongo
2: los pelos como palmeras. Que me tope de caseta de la Feria de Málaga.
0: De los coches de choques también.
2: Total.
0: Nos vale para todo, hombre. Por favor. Bueno, cuartos de final para España en el Mundial ante Bélgica. ¿Cómo lo ves, Edu García?
1: Pues somos favoritos, somos, es así. Favoritos. Ya sabes que el favoritismo en el fútbol no se canjea por goles, desgraciadamente, es que hay que currárselo, pero es verdad que nos parecía mucho más complicado ganarle a Portugal y le ganamos. Hicimos un partido bastante bueno, muy de ser reconocibles, de ser muy persistentes, de ser muy coherentes en nuestra idea de fútbol. Bélgica no está aquí porque le haya tocado una tómbola. O sea, Bélgica ha eliminado a los Estados Unidos, hizo Tielemans un buen partido. Tienen un torito que se llama Lukaku, que no es titular porque sus 140 kilos ya no lo permiten ser titular, pero atrás se defienden bien, tienen un buen centro, un buen portero.
0: Un poquito sobradito de carne.
1: Antes no, siempre ha sido muy fuerte, es un jugador de raza negra muy fuerte, y ahora ya no es titular porque primero ha cumplido años.
0: Ahora no le pesa el músculo, sino el sobrepeso.
1: Le pesa las dos cosas, sí, le pesa el músculo y le da las dos cositas. Pero bueno, que mete, ha metido en este Mundial, o sea que todavía... Pero vamos, somos superiores a Bélgica. No se espera que haya cambios en el 11 de Luis de la Fuente. Había gente que especulaba con que después del gol metiera a Mikel Merino. Había gente que pensaba, como lleva Pedri dos partidos un poco más apagado, a lo mejor intenta la figura de Fabián. Yo creo que Luis de la Fuente ha demostrado que le gusta el 11, confía en su 11, y luego los retoques que nos han ido bastante bien. Y si, fíjate que parece que no, pero España lleva sin pisar unos cuartos de final desde el año 2010, claro. Que nos la pegamos en el 14, nos la pegamos en el 18, nos la pegamos en el 22, ya no te cuento unas semifinales. Así que estamos en la buena trayectoria y sobre todo con esa buena sensación de que el equipo es tremendamente enchufable a lo que le pide la circunstancia del juego, que eso es muy difícil en el fútbol, interpretar y amoldarse bien y luego ser muy coherente y muy persistente, y eso lo hace el titular titularísimo y el que luego entra de refresco y tiene que aprovechar los 10-12 minutitos. Así que a partir de las 9 en Los Ángeles, en el SoFi, que es un campo espectacular ahí en California, pues a por las semifinales, que jugaríamos el martes. ¿Qué te parece?
0: El martes
1: a las 9 con los franceses, que llegan a los marroquíes y tienen pinta de que van como aviones. Entonces le decía a Fernando antes de entrar que hay mucha parte de la afición que hoy pasa un poco de saltillo por Bélgica y está, uy, cómo lo del martes, cómo le van a lo... Y vamos a disfrutar el momento, vamos a paladear, que estamos en los cuartos de final de un mundial, que solo están 8 selecciones de
0: paso
1: 48.
0: Paso a paso, poco,
1: claro,
0: a poco.
1: Poco a poco. Qué manía tenemos de, ¿no?
2: Sí, porque eso luego da una frustración tremenda. Bueno. Y lo comentábamos, que igual algún futbolista de Marruecos teletrabajó en el partido de ayer, pero Vega no van a teletrabajar.
1: No, ya claro, te digo yo que no.

0: hacer la broma de dónde vas a ver el partido. Sí. ¿Eh? Pero...
1: Si me dejas en esa silla, que se ve bien. Luego soy de culo inquieto. Fíjate que yo no
0: claro,
1: soy
0: te
1: nada...
0: Levanta, te levantas mucho, sí. Edu.
1: No soy nada nervioso.
0: Haces deporte.
1: Tengo 52 pulsaciones, pero cuando juega la selección me levanto, me pongo por la rodilla, otra vez por abajo. Blasfemo un poquito, me quito el micro, voy para arriba. Le toco a uno en el hombro, todo el rato moviéndome. Así que te diría que lo voy a ver inquieto.
2: No se le puede ver, pero se le puede escuchar. Radio Estadio, claro, con la selección esta tarde. Y en paralelo al Mundial tenemos el Tour y Wimbledon, pero sin presencia, apariciones,
1: sí,
2: españolas.
1: Sí, en el mundo del tenis, hasta que no se recupere Carlitos Alcaraz, que le hemos visto ensayar con su muñeca derecha, le hemos visto además con una raqueta muy rara, una raqueta que le falta un cachito y sin cordaje. Una raqueta que le han dado para simular, imagino, los movimientos de la raqueta sin que pese la raqueta. Entonces tú ves la raqueta como si estuviera rota, vamos, como si estuviera nota, está rota. Entonces no está Carlitos, se está recuperando. Es verdad que no le han hecho la prelista para el Máster de Canadá, con lo que tiene pinta de que va a tener todavía que seguir evolucionando. Se estaba produciendo ahora la segunda semifinal entre Sinner y Djokovic. Se ha metido ya Alcaraz en Wimbledon, que es un torneo, la verdad, que bastante chulo. Y en el Tour te diría que tenemos mucha emoción, pero no es verdad, porque ha llegado otra vez el amigo Pogacar. Le pegó una reona a Vingegaard en el Tourmalet. Estuvimos viendo imágenes de cómo hacía el descenso a 107 kilómetros por hora con la bici, que tú ves a Pogacar, yo lo he visto una vez nada más, le ves en directo y dices, madre mía, tiene 13 años, te van a cómete un bollicao.
3: Como un jockey, ¿no?
1: Sí, sí, sí. Son así tan enjutos que parecen como iba a decir como los Ewoks, pero no, los Ewoks se van a otro tipo.
3: Pesan menos que el sillín.
1: Sí, sí. Pero son tan poquita cosa que dices, madre mía, y esta gente cómo pedalea, ¿dónde sacará la fuerza? Así que nos hemos quedado casi sin Tour y casi sin, bueno, Wimbledon no, pero como no tenemos presencia española, pues tenemos que pasar un poco de rondón.
0: Lo 153 kilómetros en la bajada.
1: 107. A 107 kilómetros por hora.
0: Me parecía. Que es una velocidad,
1: sí,
0: bajando.
1: La bici.
0: Y tú que coges bici, sabes que...
1: Yo la bici no, pero en el esquí alguna vez me he frenado porque dice el robot, ¿dónde va?
3: Porque ya pillabas los 10 kilómetros, ¿no?
1: A 9 me pongo ya que se me vuela el casco.
0: Bueno, y la tercera. Estamos ya pensando en septiembre. Antes tienen que llegar las vacaciones. En septiembre en Madrid, Fórmula 1. Pero ¿qué ha ocurrido? Que algún que otro equipo ya está probando el circuito.
1: Sí, ha venido Ferrari con Leclerc a la cabeza. Es verdad que es un test privado. Imagino que tiene que hacer lo típico de alquilar el circuito. Han estado haciendo unos 200 kilómetros aproximadamente a 39 grados. Imaginaos cómo estaba el nuevo circuito, que se llama Mad Ring. A mí se me da un poco regulinchi decirlo, porque o dices Mad Ring o dices Mad Ring, que es como han bautizado al circuito, no me mires así, en Valdebebas. Todo el mundo habla de los peraltes, de ahí una curva muy chula que al parecer coge una inclinación así de en grado muy bonita y habla que verlo, yo no me lo imagino todavía. He visto cachitos, pero que es una realidad.
0: Hemos visto las obras y las máquinas durante mucho tiempo.
1: Hay que aguantar un poquito, hay que tener un poquito de paciencia. Si te pilla al lado el monoplaza, a lo mejor no te hace tanta gracia que pase al lado, ¿eh? Prefieres que pase el 48 o el de la MT que un Ferrari a 300 km por hora, ¿eh? Pero va a estar muy bien. O sea que en mes de septiembre que veamos la Fórmula 1 en Madrid, un circuito muy espectacular. Bueno, a mí todo lo que sea darle cancha al deporte, Jaime, sabes que me mola.
0: Bueno, querido, te vamos a escuchar con mucha atención esta tarde-noche en Radio Estadio, pero vosotros habéis seguido mucho la cumbre de la OTAN.
1: Por lo del revólver.
0: Efectivamente, sí. Bueno, sabéis que el presidente Erdogan...
1: Dice que la cumbre de la OTAN se resuma porque un señor que está más que tarao regala un revólver con
0: Es que le ha regalado a cada uno de los líderes, de los participantes, de los presidentes, primeros ministros, un revólver hecho a medida... acompañado además de la munición real. Claro.
3: Qué raro, ¿no? La OTAN.
0: Qué raro la OTAN.
3: Turquía le regalen un revólver como igual era para que se pegaran
1: allí, ¿no? Para que hicieran unos duelos.
0: Han argumentado los turcos que de esta manera pretenden exhibir su potencial y la historia de su industria de la defensa. Bueno, la mayoría de los líderes no lo han entendido y esto nos ha hecho pensar en una pregunta para los oyentes, los porfineros y porfineras. ¿Regalos exóticos, extraños, peculiares que has recibido a lo largo de tu vida? Os voy a dar tiempo a que penséis, hagáis memoria. Primero escuchamos a los oyentes.
4: Pues el regalo más raro que me han hecho en mi vida ha sido una piedra del río Ebro, que entraron al río a buscarla y le pusieron un adaptador con un cordón y me la pusieron al cuello y la tuve que llevar durante una temporada. Fue mi cuñada, que es muy dada a la artesanía manual. ¿Y eso que se ahorraba?
5: A mí yo me he acordado de una botella de whisky. Bueno, una botella. La verdad que yo creo que cada cumpleaños me regalaban una botella de whisky mis padres y a mí jamás me ha gustado el whisky. Casualmente a mi cuñado le gustaba mucho el whisky y a mi cuñado le querían más que a mí.

0: pues respecto a los regalos, bueno, peculiares o no sé cómo llamarlo, yo les hice un regalo a unos amigos de sus alianzas de boda y ellos, bueno, ellos me habían mudado y me regalaron un juego de café que luego pues me enteré que ese juego de café se lo habían regalado cuando, la joyería en la que compraron las alianzas de boda que había, les había regalado yo. Bueno, no sé, curioso cuanto menos.
1: A mí una vez en Amigo Invisible me regalaron una botella como de cerámica con forma de cuerpo de mujer. Y yo decía, ¿pero qué es esto? ¿Para qué quiero yo si fuera con forma de hombre? Porque yo no soy lesbiana, no lo entendí, la verdad. Y luego me enteré que era una compañera que no había tenido tiempo de ir a comprar el regalo y se lo habían cargado a su novio.
2: A mí el regalo más extraño fue que me regalaron una katana. ¿Para qué carajo yo quiero una katana? Además, dicen que todo lo que es una espada da mala suerte. Y a mí, buena suerte, ya os digo que no me ha dado. En fin, ¿qué le vamos a hacer? Cada uno tiene lo que quiere y lo que no quiere se lo das a otro.
3: Hola, porfineros. Daniel se acordará de los hermanos Anoz, que era un grupo que cantaba jotas aquí en Pamplona. Y a mi hermano le encantaba, mi hermano con 17 años. Entonces, como justo llegaba mi cumpleaños y quería un disco, mis padres no se lo compraban, pues le pidió dinero para comprarme el disco para mi cumpleaños y así se lo quedaba
4: a
3: él.
4: Unas navidades a mi padre solo se le ocurrió la gran idea de regalarnos un karaoke con canciones de Julio Iglesias. Habíamos pedido un Scalestri, mi hermano y yo, y cuando devolvemos la caja, era un karaoke con una cinta de Julio Iglesias.
0: A mí me regalaron una vez en el Amigo Invisible de mi trabajo una caja de bombones empezada. Era una chica muy tacaña y me tocó y me regaló eso. Pero salí ganando, porque mis compañeras se cogieron tal cabreo y mi encargada se cogió tal cabreo que, para compensarme, porque todas se habían hecho muy buenos regalos, excepto el mío, me regaló un reloj de Roberto Cavalli. Así que esa es mi experiencia.
5: Recuerdo a una amiga que de la escuela y le regalé para su boda, que me invitó, pero yo no conocía a nadie. Entonces digo, no, ¿yo qué voy ahí? Yo le cogí, le regalé como un jarrón chino que encontré en algún sitio. Más raro, aquello era rarísimo. Yo no sé para qué servía, la verdad.
6: A todos nos ha pasado, ¿eh? A todos. Fernando Eiras, a ti, así que recuerdes.
7: Yo te voy a hacer la historia corta. A mí me regalaron una muñeca que parecía vudú, que cuando la vi, yo en mi casa tengo cosas. En la Casa Museo Fernando Eiras, ya cuando me muera la visitáis.
6: Muy bien.
7: Una
6: que
7: muñeca
6: era
7: vudú.
6: Fea como...
7: No, era incluso atractiva. Era tal,
8: no la quiso ni Diógenes, ¿no? ¿Qué?
7: El caso es que yo me acosté ese día.
6: Sí.
7: Y a las 4 de la mañana me levanté con sudores fríos.
6: ¡No!
7: Y dije, tengo que tirar esa muñeca.
6: No te creo.
7: Y me levanté, cogí la muñeca, bajé al basurero y la tiré. Volví y dormí a pierna suelta. Me acuerdo siempre y mis sensaciones...
6: Ni una noche aguantó la muñeca.
7: Que hice bien. Yo no creo en esas
6: pero
7: cosas.
6: Pero era una persona que te quería, que te apreciaba, era un compañero de trabajo, era
8: no,
6: un...
8: No se sabe, pero... No sé. Pero estaba la criatura con que no conciliaba.
7: No he vuelto a verla
6: mucho. No has vuelto...
7: No.
6: Y en tu caso, Edu.
8: No he tenido muchos, pero me ha hecho recordar uno. El Madrid antes hacía las comidas para la prensa.
6: Sí.
8: Las hacía en el Hotel Mindanao, que ya no está, en la calle San Francisco de Sales, aquí en Madrid. Y la última que yo fui, que yo ya luego me hice el exceso y digo, estas cosas ya no voy, fue una locomotora mechero.
6: Una locomotora, pero qué maravilla, ¿no?
8: Era fea.
7: Una locomotora mechero.
8: Sí, que esa es otra que... Sí, claro. Que dice, si tú me has regalado un mechero...
6: La tenías que hacer rodar para que...
7: Era un mechero de mesa.
8: Yo creo que tú decías, joder, si me das un mechero, dame la facilidad o la instrucción para saber cómo se enciende aquello.
6: Pero que pesaba también.
8: Sí. Pero era feo.
7: Era pisapapeles y mechero.
8: No se sabe... Era una locomotora mechero. Y algún compañero sí se daba la maña de darle al botón que fuera y que aquello, y prendiera la mecha. Pero ya desde entonces no fuimos más, pero yo no sé si han dado más regalos. Daban libros ya, pero qué cosa más fea, locomotora mechero aquella, no se me olvidará la vida, cómo pesado, como un quintal además aquello.
7: ¿Guardáis estas cosas? Yo las tiro, o sea, no solo en este caso, para mí cosas...
6: ¿Que tú guardas eso?
7: Yo no guardo nada.
6: Ah, yo tampoco, ¿eh?
8: Yo tampoco. Yo soy de poco cacharrito.
7: ¿Y habéis vuelto a regalar algo que os han regalado? Yo sí.
6: No, yo no.
7: Yo sí.
6: Yo eso no lo hago.
7: Yo sí,
6: yo porque... cuando me hacen determinados regalos en una cena de este tipo, curiosamente a mí siempre se me olvidan en la silla que ocupo. Se me acaba olvidando la silla.
7: Ya.
8: Lo dices ahí, qué peniga, ¿no? Pero no, nunca te dice, ¡Jaime!
6: Alguna vez me ha pasado. Alguna vez.
8: El macetero que te lo deja y tú vas.
6: Yo lo intento. Bueno, Edu, te dejo un ratito en la litera esta que te ha montado.

0: Ramón Osorio, para descansar.
1: A ver si no se echa nadie, que me la quitan de vez en cuando.
0: Sí.
1: O la eche.
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15: 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Jennifer, què tal? 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
17: Hola, bona tarda, buenas tardes. Pues encantada de estar aquí, Lola, con vosotros. Sí que entender el pasado de Marte pues nos aproxima a entender la evolución de los diferentes cuerpos planetarios, ¿no?, del sistema solar y también del nuestro, de la Tierra. Entonces, al final, pues, ¿por qué nos interesa tanto Marte? Hay esa parte científica y luego también hay esa parte de la curiosidad, ¿no?, de lo lejano, de la aventura.
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0: Oye, Fernando, déjame recordar, enseguida llega la extra actualidad, evidentemente, y antes tenemos que hacer el Camino de Santiago. 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Así que tú decides quién pasa a la final. No te lo puedes perder, no te puedes perder la emocionante...

0: gala de la segunda semifinal esta noche a las 10 en Antena 3. ¿Tú estás? ¿Qué estás haciendo?
1: Me estoy haciendo un selfie.
0: ¿Que tú te estás haciendo un selfie? Me en la vida haciendo, te has hecho un selfie.
1: Yo no, la verdad es que no. Me estoy haciendo un selfie porque hay una persona que me está escribiendo por teléfono y no pilla lo de que estoy aquí.
0: Y no
1: directo.
0: Escucha el programa, ¿no?
1: Y de hecho, o no sé.
0: Y no escucha. Le interesa y...
1: Escúchame, si no se ha enterado ya, me esperéis un momento, voy y le meto dos cojones.
0: Oye, ¿tú has hecho el Camino de Santiago?
1: Escúchame... Yo estuve confinado.
0: Sí, lo sé. Hiciste además el programa desde ahí.
1: Me hice los tres caminos. Me hice el portugués, me hice el inglés y me hice el francés, pero solo desde los límites del municipio, del concello hasta Santiago, que era lo único que podía hacer.
0: Qué cómodo, ¿no?
1: Sí, no es lo mío.
0: Bueno, no es lo tuyo, pero esto sí es lo nuestro, porque esta semana lo hemos hecho en directo. Ahora en Por Fin, Camino al Corazón, con la Fundación Eurocaja Rural y con esa aventura por la dignificación de las personas con discapacidad que concluye hoy viernes. 55 peregrinos de plena inclusión, Castilla-La Mancha, han completado las 5 etapas del camino primitivo y ya disfrutan, ¿de qué? De Santiago de Compostela. Y allí, compartiendo esta experiencia, se encuentra, como en estos días, nuestro compañero Javier Escudero. Javier, buenas tardes. Por fin...
2: Buenas tardes, Jaime. Por fin, efectivamente, por fin hemos llegado a Santiago. Y queríamos preguntarle en primer lugar a Daniel Collado, gerente de Plena Inclusión Castilla-La Mancha, pues cuál es el balance y qué retos, digamos, se aproxima a conseguir un objetivo como este dentro de las reivindicaciones históricas en el sector de la discapacidad, Daniel.
3: Hola, Jaime. Buenas tardes. Pues yo creo que una vez que hemos finalizado esta andadura de más de 100 kilómetros, creo que hemos podido comprobar cómo es necesario tener un ocio inclusivo para que todas las personas puedan sentirse miembros de esta sociedad, una participación real que sin duda alguna también nos tiene que hacer llevar a una idea que este año es un eje central para nosotros, que es el Año Internacional del Voluntariado. Hemos podido comprobar cómo los voluntarios y las voluntarias que han participado en este Camino de Santiago han hecho una realidad las ilusiones de algunas personas que sin ellos no podrían haber participado en esta andadura vital. Y sin duda alguna, más que este balance, creo que ahora nos vamos cargados de muchas emociones y tendremos que analizar, que pensar, que sopesar qué es lo que ha ocurrido en estos días y cómo tenemos que seguir avanzando en esta sociedad.
2: Hablaba Daniel de voluntarios, pues uno de ellos que se lleva una gran experiencia es Juan Ancaba, quien ha ayudado a Daniel Sánchez, con quien hablábamos el pasado lunes, y es cierto que ellos le han ayudado hasta llegar a Santiago, pero sí que es cierto que la expedición realmente la ha encabezado el propio Daniel, ¿no?
4: Bueno, Daniel fue un poco la causa de toda esta situación, porque él espontáneamente surge y pide ir al Camino Santiago a sus respectivos responsables del centro donde él está. Hay un contacto principal que es Ricardo, con el que realiza carreras normalmente, y Ricardo, como amigos íntimos personales que hemos en su día empezamos con esta situación, pues me planteó el poder realizar el camino con Dani. Yo estaba en una situación realmente de aburrimiento, soy maestro de educación especial, atascado, sin saber muy bien por dónde iniciarme o vamos a ver qué pasa con este verano, y lo que yo me he encontrado es una situación nueva, que es volver a reír, el ser natural, el que a partir de un chico, que en este caso siempre decimos que una persona con discapacidad, ¿qué puede hacer con nosotros? Pues ha formado un grupo, nos ha hecho disfrutar, nos ha hecho vivir y nos ha hecho ver un poco que con cosas sencillas se consiguen grandes pasos.
2: Pues que eso nos sirva de conclusión, Jaime. Además, ese mensaje que en este caso va para toda la sociedad, ¿no? Es el momento de poner a las personas con discapacidad en el foco y en el centro de la acción. Así que con estas actividades tan necesarias podemos decir que hemos cumplido nuestro objetivo y por fin hemos llegado a Santiago de Compostela.
0: Sí, señor. Dale un abrazo a esos 55 peregrinos. También otro para ti, ¿eh? Gracias y
2: Jaime.
0: Felicidades por el trabajo en este Camino de Santiago. Un abrazo muy grande.
2: Gracias, hasta luego. Adiós.
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9: Es ese momento en el que respiramos y también sonreímos, porque llega la extra actualidad. La semana ha sido, la temporada ha sido tan dura, decía Ignacio Varela. Este año parece que se ha echado el cierre a la política, todo el mundo se va de vacaciones porque ha sido una temporada tan densa, tan complicada. Menos mal que tenemos la extra actualidad, Fernando Aires, que ha sido una válvula de escape con la temporada.
10: Para mí también, porque a veces encuentro cosas que digo, coño, hay algo más que...
9: que imputados.
10: Hay algo más que imputados. Imputados o que cosas así.
9: Bueno, venga, vamos allá, Fernando.
10: Bueno, pues abrimos como siempre con un aperitivo y, a ver, aunque la fidelidad no sea un valor de moda, este aperitivo es un canto a la fidelidad. Voy a leeros la nota de un informe real de los Mossos de Escuadra de un control de alcoholemia en la localidad de Calafell, Tarragona. Paran un coche. La conductora parece estar ebria. Tenía un moco, pero bueno. Le explican que le van a realizar el control de alcoholemia y lo que ocurre a continuación prueba que aún queda gente fiel como esta chica. Que vosotros diréis que tiene que ver el control de alcoholemia
9: con
10: y
9: el
10: la
9: control, sí.
10: Con la fidelidad. Son dos conceptos que son muy extraños, ¿no? Pero lo vais a entender todo cuando os lea este fragmento del informe acerca del incidente. Dice así. Cuando se le explica a la joven la manera de realizar la prueba como un soplido constante, ella manifiesta que se la sopla a su novio y lo demás no le interesa. Fue para el cuartelillo. Borracha, sí. Sin ningún punto en el carnet,

0: También, pero fiel. Toma ya. Supera eso, Muñoz del Casi. Por poner un ejemplo.
1: No, bueno, sé por qué te ha parecido ese
0: nombre. No sé, me volví a buscar en Google, digo, sí. Infieles, dice Muñoz del Casi. Bueno, y abrimos la actualidad con un par de datos sobre la celebración más famosa del mundo.
2: La Vanguardia. San Fermín no es el patrón de Pamplona y es negro. El origen de dos de los mayores misterios de la fiesta.
0: ¿Cómo...? Busca algo de San Fermín que no sea de San Fermín. Bueno, pues ahí está. Pocos fuera de la capital navarra saben que el patrón oficial de Pamplona es San Saturnino, que, escúchame, también conocido como San Cernin. O sea, Cernin, no Cernin, ni Fermín, Cernin. Hay una historia detrás, pero...
1: Bueno, a ti te llamo Fer y no pasa nada.
0: Un momento, lo buscáis en internet porque es plumbeo. Y lo de que la talla sea negra, pues se debe a los materiales, obviamente, no a que San Fermín fuera de origen africano, que también se...
1: O el barniz. También hay veces que es por el barniz que se emplea, pues, para proteger la madera.
0: Pues oye, ¿cuánto sabes? ¿Cuánto sabes? Bueno, tienes que salir más, ¿eh?
1: Sí.
0: Son muchas las cosas acerca de San Fermín que desconocemos y traigo un ejemplo. Es un clásico lo que traigo ahora. Este es el momento. Es aquel momento de hace un par de años cuando la presentadora de televisión española Beatriz Pérez Aranda,
1: sí,
0: si fuera un pepino, soltó lo siguiente.
3: De los que queda muy poquito para ese chupinazo que van a ver.
1: No me acordaba yo de este otro momento.
0: Esto ya, es que ya llevo tanto tiempo con estas cosas que ya tengo una biblioteca.
1: Espera, ponlo otra vez, por favor.
3: De los que queda muy poquito para ese chupinazo que van a ver.
0: Yo voy a una boda y está
1: Beatriz. Pues casi me gusta más que el pepinazo.
0: Yo voy a una boda y está Beatriz andando en una mesa y yo quiero ahí. Yo quiero ahí. El chuminazo de la fiesta de San Fermín. Si la que leyera el pregón fuera Lidia Lozano, sería el chuminero. También podría ser yo, el chupinazo solo se lo hago a mi novio y lo demás no me interesa. Bueno, cambiamos de asunto y nos fijamos en el Mundial.
2: La Nación, una senadora paraguaya, publica mensajes racistas contra Mbappé y le llama chupacocos.
1: Lo he leído, lo he seguido. ¿Eh?
0: Tenéis que buscarlo y escucharla porque yo ya no sabía qué audio traer, entonces no he traído ninguno, de verdad. Claro. Es uno más terrible que el otro. Todo sucedió después de que Francia ganara a Paraguay en octavos de final y esta senadora, que se llama Celeste Amarilla, del Partido Colorado, ¿qué lo he dicho? Bueno, se vino arriba en la
1: que
0: redes.
1: Tiene el cerebro blanco, bueno, también, es una señora, en blanco.
0: Mbappé replicó llamándola mujer despreciable e indigna, porque es de todo, y ya la hemos montado, la tipa. Si algo que no me esperaba yo a estas alturas de mi vida, que ya me lo espero todo, ¿eh? Pero si algo que no me esperaba era supremacismo paraguayo, tío, o sea... Te lo juro, o sea, con todos los respetos, sí, pero supremacismo paraguayo, tío, o sea, yo no sé, de todo bien, que yo no soy nadie para decir nada, pero supremacismo paraguayo, macho, es que es la leche, ya, bueno, en fin. Pero Paraguay tiene una larga tradición de políticas bocazas. Esta Celeste Amarilla no es la primera, dos ejemplos. Miriam Alfonso, una diputada a quien se la conocía como Pepita la Pistolera, porque en un incidente callejero sacó una pistola y ahuyentó a los ladrones. Bueno, Pepita la Pistolera. Pues una vez que defendía los malos resultados electorales de su partido, el Partido Colorado, arengó lo siguiente. Nos levantaremos entre las cenizas como el gato Félix. Era ni de derecha ni de izquierda, será disléxica, no sabe cuál. Otra, Ángela Agüero, también del Partido Colorado, este partido, cuidado. Y también, tras unos malos resultados electorales, se encaró con un periodista y le dijo: señor periodista, yo le digo que el Partido Colorado no termina, no desaparece por haber perdido estas elecciones municipales. Yo le aseguro que va a renacer de sus cenizas como el ave Fleming. El descubridor de la penicilina era un pájaro. Era el descubridor de la perdicilina. Joder, qué malo.
1: Pepita la Pistolera.
0: Me ha dolido hasta a mí, Pepita la Pistolera. Pepita la Pistolera. Bueno, y hablando del Mundial y en espera de lo que pase hoy, tenemos que hablar del que no fue protagonista del Portugal-España.
2: Mundo Deportivo. Cristiano Ronaldo suelta esto tras salir del Mundial. Antes de Cristiano, Portugal no tenía ningún título.
0: Cristiano, que habla de sí mismo en tercera persona como Julio César, Napoleón, Salvador Dalí o Aidan Izar, no se tomó bien la eliminación

0: que es su despedida de los mundiales y actuó como el egocéntrico que es. Cristiano no sabe perder y cuando pierde se pone chulo, como en 2019, que viendo que Messi se iba a llevar el pichichi de la liga, declaró: nunca he dicho que quería ser pichichi o pachocho. Me pone pachucho a mí el Cristiano Ronaldo. Este sí que es un chuminazo, compadre. Bueno, otro tema que atañe a miles de jóvenes por estas fechas, como si no tuvieran ya los jóvenes suficientes problemas. Dele usted.
1: El ideal gallego, el examen más duro de los estudiantes, encontrar piso para alquilar en A Coruña.
2: Claro.
0: Colas había en Santiago de Compostela para visitar las, ¿sabes? Hasta las 2 de la mañana se ponían como si se fuera a licuar la sangre de no sé qué santo. Pues lo mismo, pero para encontrar una habitación miserable en un lugar. Bueno, tras el paso de la selectividad y la solicitud de plaza para una carrera, pues los estudiantes se enfrentan a una nueva competición, que es hacerse con un piso de alquiler en un mercado, pues que voy a decir cómo está el mercado. Lo de la vivienda clama al cielo, y no solo por esta noticia, precios y poca demanda. Atención a la nota que añade un propietario que vende un ático en Mijas, Málaga, por 145.000 euros. Dice esto: la visita al piso tiene un coste de 30 euros por las molestias.
2: No te lo pierdas.
0: Pero qué molestias, tío. Si es que lo quiere vender, es claro. Cachondo. Pero qué molestias. Pues así está la cosa. Lo quiero vender, pero además le voy a sacar.
2: Se vino muy arriba.
0: Pero vamos, seguro que tiene a... Pues escúchame, si son 10 personas, son 300 pavos. Y van a ser en negro, obviamente. No, o sea, el anuncio está...
2: Y te dirá que lo estoy regalando. Estoy regalándote la visita.
0: 60 tenía que haber cobrado. Bueno, ya que hemos entrado en anuncios, quiero que escuchemos las indicaciones que da una vendedora para que el comprador recoja un producto de segunda mano, que no sé cuál es, que le ha vendido. Le cita, le da la dirección y añade lo siguiente: irá mi marido, es calvo. Vale. Así... Hombre, si estuviéramos en el Pleistoceno, igual ese dato es fundamental porque todo Dios era peludo de cuidado. Pero hoy en día, que la mayoría son Antonio Lobato, pues no sé yo. Es como si le dices: irá mi marido, ronca por las noches. Irá mi marido, tiene los calzoncillos ordenados por colores. Señor raro. Pues me despido ya con un anuncio de segunda mano. Se trata de un coche, toda una ganga. Atentos. 2.400 euros. Skoda Octavia, 786.000 kilómetros. Va muy bien. Sí. Lo vendo porque casi no lo cojo. Casi no lo coge, dice. Solo lo cogió una vez y se... Espera, una cosa. Lo explica mejor un chico llamado Eric, que responde a este anuncio siguiente. Teniendo en cuenta la distancia de la Tierra a la Luna, el tipo podía haber ido, vuelto, y todavía le habrían sobrado unos kilómetros para buscar aparcamiento. El coche por fuera está bien, pero vamos, eso sí que ronca.
2: Sí, sí. Hay gente con muy poca vergüenza.
0: En general, cada vez más. Sí. Antes la había, pero iban de tapadillo. Ahora ya no se ocultan.
2: Bueno, querido Fernando Aires, que tengas buen fin de semana, amigo.
0: Igual. A ver, ¿vais a ver el partido?
2: Te vas, yo sí, hombre, voy a ver el partido. Todo el mundo va a ver el partido, claro, imagínate.
0: Tú sabes de qué color va España, ¿no?
2: Sí.
0: Vale.
2: Anda, tira.
0: Ah, venga, vale.
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2: Rafa Latorre, ¿qué tal? Buenas tardes.
13: Hola, Jaime Cantizano, ¿qué tal? Pues enseguida vamos a ir a conocer la última hora de este incendio de Los Gallardos, este mortífero incendio. Ha hablado desde el puesto de mando de Turre el ministro del Interior, Grande Marlaska. No hay, por el momento, grandes novedades. Lo que conocemos es que 12 personas han muerto. Todo se ha debido, al parecer, a un terrible error. Han cogido un camino que creían alternativo, que les llevaría antes a una evacuación y que no tenía salida. Por el momento, sigue habiendo 23 personas que no han sido localizadas y a las que están tratando de localizar para descartar posibles nuevas víctimas. El incendio sigue sin control, hay centenares de evacuados y ahora nos iremos a los lugares donde han encontrado refugio para conocer cómo están viviendo estas horas dramáticas.
2: Bueno, estas y otras noticias que las hay en La Brújula con Rafa Latorre y todo su equipo. Nosotros volvemos el lunes, que hay que disfrutar del fin de semana y del partido de España. Adiós.
14: Por
2: adiós,
14: fin,
2: adiós, adiós.
14: Con Cantizano.
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16: Què tal? Bona tarda. Són les 7. 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
1: Balón que quedan por dentro. Buen movimiento, Ferran. ¡Merino!
2: ¡Gol!
1: ¡De España! ¡Miquel! ¡Miquel! ¡Miquel! ¡Merino!
3: The USA didn't really take charge. Oh! And Belgium did to Ketelaere.
1: Despejémosla.
4: Venga, vamos a concentrarnos.
1: Vamos a ver, señores, la última. 1-0 gana España. Pelota a la olla. Balón cerrado. Primer palo. ¡Fuera! ¡Oh! ¡Fuera! ¡Fuera!
5: ¡Se acabó!
1: ¡Final! ¡Vamos!
6: ¡Vamos!
1: ¡Final!
6: ¡Vamos!
1: ¡Final! ¡Final! ¡Final del partido! ¡España! ¡A lo grande! ¡A cuartos de final! ¡Arrivederci! ¡Cristiano Ronaldo!
7: Amigas, amigos, muy buenas tardes a todos desde el Estudio Mundialista de Onda Cero. Ya son 29 los días que llevamos con un Radio Estadio Mundial a cuestas. Una carga liviana que no pesa por ir en paralelo a un equipo que quiere volar alto pero sin dejar de tener referencias mundanas. Habrá compatriotas que miren ya al martes y a esa Francia machacona e incólume. Están en su derecho, como nosotros, en pedirles, confíen que los nuestros saben, quieren y también pueden. Hemos ido creciendo y mejorando, siempre reconocibles, siempre abnegados, por eso las semifinales están a tiro. Alberto Collado, ¿qué tal? Muy buenas tardes.
8: ¿Qué tal, Edu García? Muy buena. Selección equilibrada, con buenos resultados, con buen juego y con buen ambiente, sabiendo que hay margen de mejora y exigencias por cumplir. O dicho de otra manera, estamos donde queremos y donde nos merecemos.
7: Por eso volvemos a Los Ángeles a soñar en la meca del cine. Es posible que ese letrero de Hollywood encierre muchos proyectos detrás que se quedaron en eso. El nuestro tiene lo necesario para desarrollarse del todo. Hay elenco, casting poderoso, hay argumentos con trama, con poderío. Y hay unas ganas de ver otro capítulo, como demuestran las millonarias audiencias. Si Ortega y Gasset fuera coetáneo, la España invertebrada sería la de los caracoles. España-Bélgica en el sofá y angelino, porque una semifinal nos espera. Alfredo Martínez, muy buenas tardes.
1: Saludos y muy buenas tardes desde el Estadio de Los Ángeles, porque esta hermosa aventura no para y ya estamos en los cuartos de final. Un último esfuerzo, un último empujón y está ya la línea de meta. El santo grial del mundo del balón, el campeonato del mundo. A tres pasos de la gloria, de la eternidad deportiva, cada vez más cerca. Y es que nadie es capaz de marcarle un gol a España, que hoy hace un cambio importante en el once titular, con la suplencia de Pedri y la titularidad de Fabián. Una España que sigue creciendo, imparable hacia la segunda estrella, buscando su sitio en la inmortalidad. Hoy, ante los Diablos Rojos belgas, ante Courtois y su tropa, porque hemos venido por la segunda estrella, porque hemos venido a campeonar y a que siga latiendo el corazón de España entera con nuestros campeones. En la ciudad de las estrellas, en Los Ángeles, ¡a por las semifinales!

0: hay 11, hoy con una sorpresa mayúscula, pero también hay banquillos, siempre hay soluciones de las buenas. Edu Pidal, muy buena.
1: ¿Qué tal, Collado, García, equipo y compañeros de Radio Estadio? Muy buenas a todos, con novedades porque, como dice Alfredo, recupera la titularidad Fabián, uno de los fijos para Luis de la Fuente. Vuelve a ser titular en este momento histórico que tantas veces frenó a la selección española. Los cuartos de final en los que nos quedamos en Corea, en Estados Unidos hace 32 años o en México 86, cuando viajaron también con mucha ilusión y no superaron precisamente frente a Bélgica la barrera de los malditos cuartos de final. Lo hicimos en Sudáfrica y queremos volver a vivir ese momento en este partido frente a la Bélgica de Thibaut Courtois. Pedri se queda en el banquillo, primera suplencia para el jugador del Barça en esta Copa del Mundo y titularidad para Fabián. Así que el equipo se dibuja así: Unai Simón en la portería, Pedro Porro en el lateral derecho, Cucurella en el lateral izquierdo, Laporte y Cubarsí en el centro de la defensa, Rodrigo en el centro del campo junto a Fabián Ruiz, Dani Olmo enganchando con Lamín en una banda, Baena en la otra y Oyarzábal arriba. Y además, a petición de la Federación Española de Fútbol, la FIFA ha aprobado ya el minuto de silencio para homenajear a las víctimas de los incendios de Almería. Así que el corazón de Los Ángeles, del estadio y de todos los españoles estará también con Almería.
2: Normal, ellos sufrieron hace 2 años también unos catastróficos incendios. Precisamente a Alex Baena, hace un ratito, los micrófonos de FIFA le preguntaban por el partido, pero sobre todo por su tierra.
3: Unos días aquí, me he despertado con la noticia de lo que ha sucedido y nada, mandar un fuerte abrazo a todas las familias afectadas, que bueno, hoy el fútbol es un poco secundario con todo lo ocurrido y que estaremos apoyándole en todo lo que necesiten.
4: Respecto al partido, falta nada, hora y media para que arranque este duelo. España lleva sin estar en unas semifinales 16 años. No sé si eso os pesa quizás un poquito más o lo afrontáis como siempre, un partido más.
3: Bueno, eso son más cosas de fuera que cosas nuestras, pero bueno, sabemos la importancia del partido de hoy, lo importante que va a ser jugar bien, estar como en estos últimos partidos, ser un bloque y bueno, luego jugar unas semifinales pues tiene que ser muy bonito.
0: También hay que escuchar a la mano derecha de Luis de la Fuente, a Juanjo González.
5: Están todos para jugar, no se trata de Pedri, se trata de que juega Fabián. Siempre decimos que tenemos el mejor centro del campo del mundo y el mejor centro del campo del mundo no es porque estén Rodri, Pedri y Olmo, es porque están Rodri, Pedri y Olmo y Fabián y Merino y Gaby y Martín y los que se han quedado en casa. Entonces, bueno, se trata de aprovechar el excelente momento, el gran compromiso que muestra siempre con la selección Fabián, está en un muy buen momento también.
2: Es una elección táctica, la de poner a Fabián en lugar de Pedri. Somos favoritos, lo sabemos y lo asumimos, pero paseitos a estas alturas. No sé yo si quedan muchos libres. Querido Jesús López, ¿qué sacan los belgas? ¿Qué tal? Muy buenas tardes.
6: ¿Qué tal? Buenas tardes. Para pasearse en la playa. El Mundial es para otra cosa. Hoy nos cruzamos con el eterno aspirante cuando buena parte de esa generación de oro, llamada de oro, se acerca, la verdad, al momento del desguace ya. Es un equipo con mucho talento ofensivo y defensivo, que suele jugar con buen gusto, con defensa y con gol, pero que también tiene un vestuario muy problemático, por cierto, con varios problemas públicos y privados. En el campo es un equipo que tiene dos pilares muy claros, uno arriba y otro abajo, el portero, Courtois, y uno de los mejores asistentes del torneo, que es Leandro Trossard, el hombre, por ejemplo, que hizo el gol que le dio la Premier al Arsenal. Y además tiene el criterio del centro del campo de Tielemans, el mago de las asistencias con Kevin De Bruyne, aunque en este Mundial ha estado un poquito apagado, tiene el vértigo de Jeremy Doku o el poderío físico del gigantón Lukaku. Además, hay una baja importante con el pulmón del centro del campo, Nana, que se ha roto para varios meses. Rudy García afronta este problema dando un paso adelante, a pecho descubierto. Pone a todas las estrellas sobre el campo. Hoy, De Bruyne y Doku vuelven al once inicial.
2: ¡Qué barbaridad! Bueno, en nada, más voces y más criterios. Con Abelardo, Ortego, Sanz, El Látigo, Mr. Chip y Juan Andújar.
0: Pero antes, miramos a lo de mañana. A las 11 de la noche, Noruega-Inglaterra. La amenaza vikinga es Haaland.
7: Es un partido especial, sí. Es muy especial para mí. Juego en Inglaterra, nací en Inglaterra. Voy a jugar contra compañeros de equipo. Es un poco, bueno, no raro, pero es divertido. Va a estar bien.
0: Y en el turno panadero, 3 de la mañana, madrugada del sábado al domingo, Argentina-Suiza, para completar estos cuartos. Más noticias del día. Jorge Jesús, 71 años, es el nuevo seleccionador de Portugal. Sustituye a Roberto Martínez. La selección española femenina sub-19 se acaba de proclamar campeona de Europa. 1-0. Hemos batido a

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1: Pues son las 8:15 de la tarde, las 7:15 en Canarias, y es inevitable, ¿eh? Porque tenemos todas las pantallas en este estudio viendo lo que ocurre al otro lado de este edificio, en San Sebastián de los Reyes, en Madrid, y nos sigue, lógicamente, poniendo el vello de punta y el corazón en vilo todo lo que vemos en los gallardos. Como nos decía Pidal y Martínez, vamos a tener un minuto de silencio. La FIFA ha tenido cintura con la petición de la Real Federación Española de Fútbol. Escuchamos también a Alex Baena, de la provincia de Almería. Todo nuestro cariño, todo nuestro recuerdo, toda nuestra solidaridad y ese compartimiento para el dolor, porque ahora mismo no hay consuelo. Primero para las víctimas mortales, luego para los heridos y también, como no, para los desaparecidos en los gallardos. Estamos todos para vivir el partido de España. Ojalá que nos dé una alegría que nos ayude a paliar un poquito, ¿no?, este día tan triste. Un radio estadio con nuestro Valentín Martín en nuestra redacción ejerciendo de capatá. Tenemos a Pablo de la Fuente manejando las redes sociales. Está Óscar Aguilera con el combustible bio para que lleguemos siempre con energía de sobra hasta el triunfo final de la selección española, con David González Peñalba en la mesa de sonido, en las multipantallas, haciendo que esto sea maravilloso a nivel sonoro, como hace Espínola en el sofá de Los Ángeles, y con nuestra matriarca, con Marina Pons, que es la que manda en este radio estadio, afortunadamente para todos nosotros. Y convocando ya a los oyentes, en 45 minutos, empiezan los nervios, Colletti.
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1: Se acaba de plantar la selección española en el verde del sofá, ya que sí, Alfredo.
14: Al ritmo de la morocha suenan las canciones pedidas por los jugadores de la selección española que han saltado con la camiseta de calentamiento. El primero, Rodri, de los últimos y más remolones. Lamine Yamal había saltado antes la selección belga, que va a vestir totalmente de blanco. Empiezan a poblarse las gradas del SoFi Stadium, del Estadio de Los Ángeles. mayoría de casacas rojas.
1: Con buen clima, sí señor, y con el rostro de la confianza, la verdad.

0: Es que esta selección y este combinado y este grupo de jugadores transmiten lo que realmente son. Gente convencida de que a través de su trabajo y de su talento pueden llegar lejos. Cómo mola esta selección española, de verdad. Pase lo que pase, lo digo hasta ahora, me siento muy orgulloso de esos chavales, sí señor. Son un ejemplo maravilloso para los mayores, para los medianos y para los peques. Este grupo humano mola, así que ojalá que tenga también la fortuna de la recompensa. Hablando de gente molona, nos vamos a ir a Bélgica con Raúl Granado, que es el titular del GPS. ¿Qué es el GPS? Pues es una forma bastante distópica.
1: Sí, bien explicado.
0: De poner en antena cómo es el país al que nos enfrentamos.
1: Yo diría más
0: bien... No sé por qué no sale la guía Michelin todavía.
1: Yo diría,
0: ¿no?,
1: más bien que es una manera de enemistarnos con el país al que nos enfrentamos. Pero bueno, bueno, tu explicación pues es la tuya, claro.
0: A ver, Raúl.
2: Hola.
3: Querido García,
2: ¿qué?
3: Te hablo desde Waterloo. He venido aquí a ver el partidito. Tengo un colega que me ha invitado y, bueno, yo lo veo bien. Es raro porque hemos llegado a casa de un amigo suyo y es verdad, es así como rarito. Tiene un pelucón que flipas y gafas a lo Harry Potter y habla catalán. Me ha parecido extraño que en el momento himno ha dicho no sé qué de Piolín, pero yo, ¿sí?, en las costumbres de cada uno no me meto. Ya que me haces trabajar en vacaciones, pues he decidido venirme a ver esto sobre el terreno. Reino de Bélgica, me preguntas. Limita al norte y noreste con Países Bajos y el Mar del Norte, al este con Alemania, al sureste con Luxemburgo y al sur y suroeste con Francia. Tienen 12 millones de habitantes y su capital es Bruselas, pero su ciudad más poblada es Amberes. Es del tamaño de Galicia, pero no se parecen absolutamente nada y comen bastante peor. Son miembros fundadores de la Unión Europea, pero les ha servido para lo mismo que a España ser fundador de Eurovisión, es decir, para escuchar gritos y pagar fiestas. Bruselas es la capital de la Unión Europea, pero aquí no viene ni Dios de turismo porque la mayor atracción es un niño meando, y yo de eso veo en mi barrio los que quieras y gratis. Y bueno, luego tienen la escultura esta del átomo, que es como si vas al Parque Europa de Torrejón, es decir, feo. Tienen a gala dos cosas, el chocolate y la cerveza. Producen 220.000 toneladas de chocolate al año y al parecer está bueno. Yo había escuchado que este récord lo tenían en Tánger, pero debe ser un chocolate de otra marca. Y la cerveza, tienen más de 1.200 tipos diferentes y cada marca tiene su propio vaso, el paraíso del cigala. Tienen los hombres más altos del mundo, 1,80 de media, que es lo que podríamos tener nosotros si yo no viviera rodeado de hobbits como vosotros. Y bueno, la montaña más alta del país tiene 694 metros, es decir, una basura. También tienen un honroso récord, el país del mundo que más tiempo ha estado sin gobierno, 500 días, que para lo que hay, pues yo lo habría alargado un poco más, digamos que hay más tensiones políticas que Ana Botella cuando va a una frutería. Amberes es la capital mundial de los diamantes, el 80% de los diamantes en bruto del mundo pasan por aquí, o lo que es lo mismo, el paraíso de Zapatero, y de la comida mejor no hablamos, su gran especialidad son las patatas fritas. Vas por cualquier lado y todo está lleno de puestos de patatas, que son las típicas avenidas, estas que te compras en cualquier fiesta de pueblo, pero sin tanta mayonesa y sin el tipo lleno de mierda que te las vende. Todo mal. Y bueno, espérate. Su gran legado cultural es que estos fenómenos crearon los pitufos. Los creó un tal Pello. Sería después de una noche de jincarse todo el chocolate de Tánger y no el de aquí. Pero no es lo único. También son los creadores de Tintín, un pavo que era como un becario en la radio, que tenía un jefe que se da un aire a Ignacio Rodríguez Burgos, pero mucho peor persona que Rodríguez Burgos. Inventaron cosas tan locas como el saxofón, el plástico, los patines en línea o la teoría del Big Bang, que también se la inventaron aquí. Bueno, salvo que Miguel Bosé diga lo contrario. En fin, otro sitio al que no puedo volver y encima el pavo este habla catalán todo el rato y está aquí vestido de amarillo. Quita, tráeme una cerveza y unas olivas o algo. No tenéis ni idea de la vida. De verdad, García, me tienes contento.
0: Si te queda bien, menos mal que lo haces por buena voluntad y por voluntad propia.
1: Se le presupone siempre la voluntad.
0: Se le presupone. No hay títeres y no hay cabezas nunca en el GPS de Raúl. Disfruta del partido y dale recuerdos a Carlas. Ese vestuario en Los Ángeles se percibe ya, se siente. Mira, lo voy a poner. Mira. Ahí estamos, a lo suyo. A concentrarse y nosotros a lo nuestro, a invitarte al mejor partido y en la mejor compañía.
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7: 8 y 25 de la tarde, 7 y 25 en Canarias. Radio Estadio Mundial, sintonía inconfundible de Onda Cero, viviendo la cuenta atrás de nuestro equipo nacional, que sigue ejercitándose en el SoFi de Los Ángeles, cada 2x3 después de los ejercicios a ingerir líquido, porque hace calufo también en la ciudad angelina, la meca del cine. Ya sabéis que también tenemos otro ritual muy chulo en la previa de los partidos, que es ponerle voz a los que normalmente no la suelen tener. Se encarga Raúl Espínola, que es nuestro hombre de sonido desplegado en el terreno y que tiene a bien presentarnos a todos aquellos que forman parte también de la trupe periodística, aunque no suelen firmar crónicas ni ponerse delante de las pantallas o de los micros. Y hay mucho personal, hay mucha gente que maneja, que llevar una radio, llevar una tele o llevar enviados especiales de páginas o de diarios, pues cada uno tiene su labor fundamental.
8: Son imprescindibles.
7: Imprescindibles.
8: ¿Eh?
7: O sea, la mitad de esta radio está en este lado del estudio, por ejemplo. Pero la otra mitad, mira cómo me miran David, Óscar y Marina. Sin esos tres por ahora, no estaríamos emitiendo. Así que nuestro valor siempre para toda la gente que no tiene el poder de hacerse visible a través de la palabra o a través de la imagen. Bueno, Espínola nos va a presentar a otro hoy. Raúl, muy buenas.
9: Hola Edu, hola Collado, hola. ¿Qué tal Radio Estadio? ¿Cómo estáis? Aquí andamos a unas horas de disputar el partido.
7: Bueno, sí, minutos.
9: Ante Bélgica, esos cuartos de final. Hoy estamos con Juan Carlos Revilla, que es reportero gráfico de Televisión Española. ¿Cómo llevas el Mundial, Juan Carlos?
10: Pues bien, haciéndose un poco largo ya, la verdad. Llevamos 40 días más o menos, al principio un poco más duro, ya nos vamos acostumbrando. Pero se está haciendo pesado, la verdad. Ya con tanto que quedan 10 días, un poco mejor, más optimista.
9: O sea, ¿qué tienes pensado que vamos a llegar a la final?
10: Vamos a llegar a la final y probablemente la vayamos a ganar y ya celebraremos lo que tengamos que celebrar.
9: ¿Cuántos mundiales llevas?
10: Yo llevo 2 mundiales, el de Qatar y este.
9: ¿Está siendo fácil trabajar aquí en Estados Unidos?
10: En Estados Unidos no está siendo fácil trabajar. Hay problemas, mucho calor, mucha humedad, distancias largas, aviones, bastante pesado.
9: Has dicho que España crees que vaya a llegar a la final. ¿Quieres que llegue a la final? ¿Tu deseo es ese?
10: Ahora ya sí. Ahora ya que he llegado hasta aquí, ya mi deseo es llegar a la final y ganarla y ya volverme contento.
9: Sabes que en España todo el mundo ha estado hablando mucho de la camiseta blanca y yo estoy preguntando que cuál es la que te gusta más a ti, si la roja o la blanca.
10: A mí me gusta más la blanca, pero es verdad que ya la lleva todo el mundo.
9: ¿De qué jugador te pondrías el nombre en la camiseta?
10: Tengo la duda normalmente entre Merino y Oyarzabal.
9: ¿De esta concentración qué es lo que está siendo lo mejor para ti?
10: El resultado de la selección, probablemente, y los viajes a México. Yo creo que ha sido lo mejor de todo, la verdad.
9: ¿Y lo peor? ¿Hay algo peor de esta concentración?
10: Lo peor, el calor, la humedad y las distancias, los kilómetros de coche, Los Ángeles, los aviones, eso muy pesado.
9: ¿Te olvidaste algo en España en la maleta o en los hoteles que ya llevamos unos cuantos? ¿Te has dejado algo?
10: Sobre todo ropa estoy perdiendo por todos los lados.
9: ¿La gastronomía americana te gusta?
10: La americana, no.
9: ¿Hablan mucho con la familia?
10: No, la verdad es que poco. Como la diferencia horaria tampoco viene bien, pues algún rato, cuando aquí son las 12 de la noche, ahí son las 9 de la mañana y es el momento que podemos aprovechar, pero poco.
9: ¿Qué vas a hacer en cuanto llegues a España?
10: Irme a Cádiz, a la playa, a comer atún y cebarme atún y a gin tonics.
9: Perfecto, yo me apunto a ese plan, ¿eh? Qué suerte, que vaya todo el campeonato y muchas gracias.
10: Gracias a ti, Espi, un placer.
7: Por ese orden, ¿eh? Primero el atún y luego los gin. Tiene pinta. Cádiz, qué destino más bonito el de Cádiz. ¿Cómo se nota lo sin voz del inicio del Mundial a estos finales ya donde va la cosa languideciendo? Porque claro, ya son muchas horas, son muchos días y hay muchas ganitas de volver a casita. Pero mejor volver ya con una estrella, ya que estamos, ¿no?
8: Digo yo, hombre, seguro que lo prefieren todos.
7: Buena gana de adelantarse.
8: Es una semanita y poco más, ¿eh?
7: ¡Nos espera una semifinal a todos!

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6: Hola, bona tarda, buenas tardes. Pues encantada de estar aquí, Lola, con vosotros. Sí que entender el pasado de Marte pues nos aproxima a entender la evolución de los diferentes cuerpos planetarios, ¿no?, del sistema solar y también del nuestro, de la Tierra. Entonces, al final, pues, ¿por qué nos interesa tanto Marte? Hay esa parte científica y luego también hay esa parte de la curiosidad, ¿no?, de lo lejano, de la aventura.
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0: Bueno, vamos a hablar un poquito de los belgas. Estábamos hablando de ese cambio del que nos daba cuenta Edu Pidal y Alfredo Martínez desde el pool en el sofá de Los Ángeles, el nuestro, el de entrar Fabián por Rodri, pero también ha movido el seleccionador belga, Jesús, ¿eh?
7: Sí, ha hecho varios cambios. Bueno, vamos a empezar por lo mejor. Empezamos por el mejor, que es Thibaut Courtois. Posiblemente el único portero de la era moderna que merecía un Balón de Oro y no se lo dieron. Es verdad que lleva una mala temporada por las lesiones y en ese torneo ha ido de menos a más. Pero si juegas contra él, hay que contar con la tasa Thibaut. Una o dos ocasiones claras se las tienes que pagar a él para poder meter un gol.
0: Tal cual.
7: Luego por delante la defensa será seguramente la línea más floja del equipo, con Mejele y Engoy, que son centrales altos por dentro, y laterales que no destacan especialmente en ataque. Eso sí, Timothy Castagne tiene buen golpeo de media a larga distancia y eso sí puede ser una amenaza que hay que tener en cuenta. En el centro del campo, aún sin Amadou Onana, el equipo de Rudy García combina fuerza y calidad. Raskin, su principal sustituto, cuajó un gran partido ante Estados Unidos con gol incluido. La lista de estrellas aparece ya con los mediapuntas. Kevin De Bruyne, por supuesto, la bombilla del City, ese City multicampeón de Guardiola. Se mudó a Italia para hacer campeón al Napoli, pero es verdad que esta última temporada la edad le va alcanzando ya. En el City también pone vértigo y desborde el Conde Doku, uno de los grandes destacados para mí de la temporada en Inglaterra.

0: Y es verdad que se quedó fuera en el último partido y tampoco ha brillado como esperábamos en lo que va de torneo. Esperemos que hoy no sea el día. Y uno de los mejores asistentes del Mundial es Leandro Trossard, que sabe aparecer por fuera y por dentro, que será un problema tanto para Porro como para Rodri y para todos los demás.
1: El mejor de los belgas hasta ahora, el amigo Trossard.
0: Sin ninguna duda. Y la delantera es quizá lo que le quede pendiente para redondear el equipo, porque Lukaku es un caso de carrera menguante. Parece que tiene más nombre que impacto ahora mismo. Ya no fue titular indiscutible.
1: Poner menguante en la misma frase de Lukaku, pero tiene mucho mérito, Jesús.
0: Pero es adrede, además. Ya no fue titular. Y estuve a punto de poner gigante menguante, pero al final lo quité.
1: Gigante menguante.
0: Ya no fue titular, como decía, era indiscutible en la pasada Eurocopa. No lo está siendo en este Mundial en favor de Ketelaar, que es todo lo contrario que Lukaku.
1: Es un fino,
0: es pequeñito y no es delantero centro. Es un media punta que tampoco ha tenido el año tan prolífico en la Atalanta. O sea que tenemos en resumen arriba el portero, en ataque el mejor media punta y luego entre medias un medio campo muy tocón. Es un equipo que claramente es mejor en el medio que en las áreas.
1: Ya que estamos hablando de Bélgica, ya que Jesús nos ha ido desgranando línea por línea que tenemos enfrente, y si ubicamos uno de sus ilustres en el álbum del Mundial.
2: 324 goles en clubes y 370 millones movidos en fichajes desde que debutó, este delantero lleva a sus espaldas 9 temporadas en las que ha pasado de los 15 goles en liga, pero donde es una verdadera leyenda es en el fútbol de selecciones, no por sus títulos, sino por sus números, y es que hasta la fecha ha anotado 90 dianas en 124 compromisos internacionales, solo por detrás de Cristiano Ronaldo a nivel europeo. Si arranca en carrera es prácticamente imposible de derribar, aunque le alcances debido a su rocoso físico, y aunque tiene la etiqueta de fallar en momentos importantes, en el área factura con una naturalidad innata. Este curso lleva pensando en el Mundial desde marzo, y es que al volver de la última convocatoria de Bélgica, se negó a regresar a Nápoles y dijo que prefería ponerse a punto en su país natal para asegurarse el billete a la Copa del Mundo.
1: Es con la voz de Pablo de la Fuente, el audiocromo del gigante menguante Lukaku. Si hablamos de más cosas para darle marco a este partido, y si Alexis Martín Tamayo nos ilustra de cómo son los España-Bélgica, de cómo son los datos que esconde detrás esta eliminatoria, de cositas que seguramente nos van a hacer creer en que está más cerca las semifinales. Alexis, creemos, ¿no? Buenas tardes.
3: ¿Qué tal, Edu? Buenas tardes. Qué gran oportunidad has perdido de decir. Y hablando de gigantes, vamos con un gigante mundial. No, bueno. Oye, me da miedo que hayas sacado el cromo de Lukaku, que Jesús ya esté menospreciando a Lukaku. Me da un poco de miedo. Vamos a tener que llegar al minuto 80 con al menos 2 goles de ventaja, porque ya sabemos que este chico, cuando sale, marca. Lo ha hecho en todos los partidos. Que ha jugado como suplente, jugó 3, ha metido en los 3. En el otro, en el que salió como suplente, no marcó, pero provocó el gol en propia puerta. Así que vamos a tener cuidadito con Lukaku y con una selección, la selección de Bélgica, que es de las pocas que nos ha echado de todas las grandes competiciones. Bélgica nos privó de ganar el oro en los Juegos de Amberes en 1920. En el segundo partido en la historia de la selección española sufrimos nuestra primera derrota contra Bélgica. Este es el partido 788. 60 años después nos echaron de una Eurocopa. La Eurocopa en la que Bélgica llegó a la final y en la que Alemania, con un Bernd Schuster imperial, terminó ganando el título. Y 6 años después de aquello, también nos echaron de una Copa del Mundo, en aquella ocasión por penaltis. Así que nos han eliminado de unos Juegos Olímpicos, nos han eliminado de una Eurocopa, nos han eliminado de un Mundial, pero es verdad que después de aquello de México, son 40 años en los que no hemos vuelto a perder con ellos. Son 8 partidos en los que hemos sumado 7 victorias y únicamente hemos cedido un empate. El último partido que jugamos con Bélgica fue hace 10 años. Es una selección con la que hemos jugado habitualmente, pero sin embargo llevamos mucho tiempo sin enfrentarnos. Fue el día en el que Roberto Martínez debutó como seleccionador belga y el día en el que Julen Lopetegui debutó como seleccionador español. España ganó 0-2 en Bruselas con un partidazo de David Silva, y ahí se inició esa racha de Lopetegui, que luego terminaría en el Mundial de Rusia, que dejó a la selección invicta y marcando en todos los partidos. El problema es que tenemos la ronda maldita de la selección española, los malditos cuartos de final. Ahí nos echaron en el Mundial del 34, nos echó Italia, nos echó en el Mundial del 86, como he comentado, Bélgica, nos echó Italia en el 94, nos echó Corea en el 2002, y solamente los hemos pasado una vez, y sufriendo muchísimo, contra Paraguay, en aquel encuentro en el que marcó David Villa. Pero para que aquel gol entrara y por fin superáramos unos cuartos mundialistas, el balón tuvo que dar en el poste derecho, en el poste izquierdo y al final acabar entrando con una enorme carambola.

0: y comentar una cosa solamente de la presencia de Fabián. Más allá de lo que supone el que Pedri no esté hoy como titular en el partido, que es una grandísima sorpresa, porque Luis de la Fuente suele ser muy fiel, sobre todo a sus centrocampistas, hay que decir que Fabián arrastra o trae consigo una cábala enorme, y es que Fabián nunca ha perdido un partido con la selección española. Ha jugado 47 y en ninguno de ellos España ha perdido. Es la tercera mejor racha sin perder de un jugador en la historia del fútbol de selecciones. Está a dos de la segunda mejor, que la tiene Garrincha, y el récord lo tiene otro nuestro, que es Carlitos Marchena. Para Marchena le queda mucho, pero con Garrincha solamente necesitaría no perder hoy y no perder en la semifinal contra Francia. Y si hoy España no pierde, por primera vez en su historia, por primera vez en nuestra historia, vamos a enlazar 36 partidos seguidos sin perder y nos quedaremos a uno del récord mundial que tiene la selección italiana.
1: ¡Uf! Este me gusta. Este reto me mola, Alexis. Me gusta mucho ese reto. Y hablando de Fabián, lo digo por si algún oyente se sorprende mucho. Creo que entre el club de fans de Fabián estarán sus familiares y el fan número uno, el seleccionador. O sea, seguramente que el seleccionador se pirre, como todos nosotros, por el fútbol de Pedri. Pero es que el fan número uno, después de los familiares de Fabián, es el seleccionador. El que más ha hecho porque Fabián tenga ese perfil que tenga, es el seleccionador. El que conoce perfectamente todo lo que le puede dar Fabián en un terreno de juego, es el seleccionador.
2: Y que apostó por él en la pasada Eurocopa, cuando nadie contaba con Fabián, ni siquiera Luis Enrique. Y ahí estuvo Luis de la Fuente apoyándole. Y fíjate, desde el 24 hasta hoy.
0: Fijaros qué camino más bonito sería. Hoy superaríamos, de no perder, el récord nuestro, el récord de España. En semifinales, de no perder, igualaríamos el récord mundial de Italia, y si llegamos a la final, en esa final podríamos al mismo tiempo ser campeones del mundo y firmar la mayor racha de imbatibilidad en la historia del fútbol de selecciones.
1: En la última que te hago, Alexis, sin que tengas que ponerte a trabajar, así como en la nebulosa, da la sensación de que Bélgica es una selección aviejada. ¿Lo dice también la edad media de los... ¿O estamos un poco con el cliché y no hemos aterrizado la edad de todos los convocados?
0: No, lo es. Es una de las selecciones más veteranas de esta Copa del Mundo, y es una selección que arrastra ya todavía parte de su generación dorada, todavía con De Bruyne, con Lukaku, con Thibaut Courtois. Es verdad que ha añadido algunos jugadores jóvenes, también tiene Doku, que pertenece también a parte de esa generación dorada, y es un equipo desde luego más veterano que el nuestro. A mí me da mucha esperanza el hecho de ver que entre ellos yo creo que hay problemas. El otro día vimos pelearse a Trossard y a Tielemans. Sabemos que entre Courtois y De Bruyne no se pueden ni ver. Había un ambiente, según me contaron ayer, bastante raro en el vestuario, porque en el último partido tanto De Bruyne como Doku habían sido suplentes en el último encuentro, y como que Rudy García les había señalado. No sé si ese ambiente enrarecido ha hecho que hoy les vuelva a meter en el equipo inicial, pero a mí siempre me han dicho que para ganar estos torneos lo primero que se necesita es una enorme unión en el vestuario y que eso funcione como una familia. Y yo, hablando desde fuera y con lo que me han contado de dentro, que tampoco es mucho, yo no veo esa familia en Bélgica. Eso me da bastante esperanza de que en momentos de duda, en momentos de dificultad, en momentos de pasar un mal rato, pues esa comunión que tiene que existir entre los jugadores para remontar situaciones difíciles, pues en este caso puede que no se dé.
1: Pues te creo, y te digo más, yo tengo la sensación, y no soy experto, que Bélgica se puede dar con satisfecha cayendo en cuartos de final con la selección de España. Ya han hecho un mundial que no se esperaba a lo mejor mucho llegar hasta aquí. Nadie va a quemar cuando llegue el avión a Bruselas, nada, porque pues cuartos de final perder con España, pues ya hemos hecho el mundial, ya estamos aseaditos.
3: Voy a tirar de tópico, pero esto, si mueren matando, ¿eh?
1: Sí.
3: Yo estoy acongojado un poquito.
1: No te acongojes, hombre, no te acongojes. Venga, un cromo más de los rivales para tenerle respeto, y enseguida estamos ya vistiendo de corto a los 22 protagonistas y saludando al resto de Palco de Profes.
4: El número uno en su posición en las últimas temporadas estaba entrando en el debate sobre quién es el mejor portero de la historia, para lo cual se suele argumentar que le falta algún título a nivel internacional. Debutó en un gran torneo en el Mundial de 2014 y desde ese momento había disputado todos con su nación, hasta que un conflicto con su seleccionador le dejó fuera de la Eurocopa 2024. Cuando Tedesco se marchó, no tuvo problema en regresar, y en esta Copa del Mundo defenderá el arco de la eterna aspirante. Si examinas las diferentes asignaturas en las que debe cumplir un portero, saca un sobresaliente en todas, y su mejora en el juego de pies ha sido el elemento que ha implementado con su madurez. A pesar de sus 2 metros, va al suelo con una agilidad felina. Algunos dicen que derivada de la práctica del voleibol cuando era niño.
1: El amigo Courtois, que esperemos hoy.

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6: 9 menos cuarto de la noche, 8 menos cuarto en Canarias, cuenta atrás activada para este partido de cuartos de final en Los Ángeles. En este Mundial, España busca el sueño de volver a las semifinales después de tantos años. Hay un cambio en Bélgica, vamos con las alineaciones completas, Alfredo Martínez.
7: Un cambio de última hora por lesión de Yuri Tielemans. Juega el 11 de los Diablos Rojos de Rudy García, con Thibaut Courtois al arco. Lateral derecho para Timothy Castaigne. En el izquierdo, Maxime de Kuiper. Centrales, Nathan Engoy y Brandon Mechele. Al doble pivote, Nicolas Raskin. Y entra Hans Van Aken. Línea de tres cuartistas por la derecha, Jeremy Doku. Por la izquierda, Leandro Trossard. Engancha en su último baile mundialista, Kevin De Bruyne, que es ahora el capitán. Arriba, el gigantón del Atalanta, Charles de Ketelaar. La formación de Luis de la Fuente. En un partido para llevar a España a semifinales. Unai Simón, el recordman al arco. Pedro Porro, Pauco García y Merín Lapor y Marco Gurella para defender, para crear. Nuestro bravo capitán Rodri Hernández, Fabián Ruiz y Dani Olmo para atacar. Alex Baena, el maravilloso y talentoso Lamine Yamal y un jugador nacido para marcar y para matar, Mikel Oyarzabal.
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6: Antes de saludar al resto de profes, le quiero preguntar a Edu Pidal por el aspecto del SoFi, porque estábamos viendo un paneo antes con un plan un poco más corto de los pedazos de graderíos que hay arriba y hoy noto que falta gente, Edu, ¿no o no?
9: Bueno, es verdad que es la primera vez que, por ejemplo, la Federación ha devuelto entradas del paquete que le corresponden. Ha habido muchos aficionados, sobre todo por el precio de las localidades, que cuando adquieren en un estadio sin conocer el rival pueden echarse atrás. El ambiente es bueno y los vomitorios están llenos de gente. Ya sabes que en esto del Game Around the Game en América esperan hasta el último segundo para ocuparlos. Pero es verdad, y luego te contaré si llegamos a los más de 70.000 que hubo frente a Austria.
6: Es que es mastodóntico este estadio. Querido Pitu Abelardo, ¿cómo estás, profe? Muy buenas tardes.
10: Buenas tardes a todos, Edu, ¿qué tal?
6: Con buenas sensaciones, imagino, con buen rollito, con ganas de no sufrir mucho, de disfrutar más y con ese cambio en el 11, Pitu.
10: Bueno, no sufrir mucho, ojalá sea así, pero ojalá, vamos a sufrir, ojalá. Yo creo, bastante. Sí, bueno, todos hablábamos de que no veíamos a Pedri, ¿no?, en su mejor momento. Bueno, y ese cambio de meter a Fabián con Rodri, creo que es un buen complemento para Rodri y Fabián. Creo que es un futbolista que le puede dar, aparte de físico, que creo que es importante contra esta selección belga, un futbolista que también tiene incluso llegada, ¿no? Yo creo que Fabián tiene que tener esa libertad también para poder llegar en segunda línea como puede tener Dani Olmo. Por ellos, yo creo que esa baja última hora de Tielemans, creo que para ellos es importante. Van Aken es un futbolista posicional, pero yo creo que esa baja es importante. Y después hay que tener evidentemente mucho cuidado con Doku, creo que es un

0: futbolista para mí determinante en este equipo, y de Ketelaere, que parece que, bueno, es un delantero que no tiene el renombre de Haaland, de Harry Kane, pero es un futbolista que se mueve muy bien, es un buen rematador, y creo que tanto Cubarsí como Laporte tienen hoy un trabajo importante. Por lo demás, yo creo que España tiene que poner su ley en cuanto al partido. Creo que le tiene que meter un ritmo muy alto de juego, y creo que si le metemos un ritmo muy alto, si jugamos en campo rival como quiere hacer España, yo creo que va a ser un partido que les podemos ganar. Pero yo esta selección me da respeto, ¿eh? A lo mejor hablamos de Portugal, de los jugadores, pero esta selección, por lo que estoy viendo en el Mundial, está jugando como un equipo. Hace cambios el seleccionador, no se notan, y hay que tener un respeto importante a Bélgica, y además con el mejor portero del mundo, sin duda, como es Courtois.
1: Profe Ortego, ¿cómo estás, Quique? Muy buenas.
2: Hola, muy buenas tardes, noches.
1: ¿Qué partido dibujas tú?
2: Bueno, pues de momento es una gran noticia, yo no quiero el mal para nadie, pero es una notición para España que no juegue Tielemans. Para mí es el jugador ahora mismo desequilibrante en este equipo, tanto en la zona de creación como en la zona de finalización, y es muy importante porque ilvana todas las líneas. Su sustituto es un jugador que juega muy bien al fútbol, pero juega a 30 por hora. Es muy grande, 1,90. Yo creo que al final va a ser De Bruyne el que se meta en el...
1: Por hora, que 30 por hora ya es correr, ¿eh?
2: Sí, pero bueno, 30 por hora, hablando de un símil con el ritmo que puede tener Tielemans, por ejemplo. Es un jugador muy lento, con una gran visión de juego. El otro día fue el que entró cuando se lesionó a Nana, precisamente. Pero yo creo que puede jugar más adelantado, en la media punta, y bajar De Bruyne al medio campo a jugar de segundo medio centro, porque tiene mucho más dinamismo. O sea, para mí es una gran noticia para España la baja de Tielemans. Y luego sobre España, ojalá ganemos por goleada, si puede ser el descanso mejor, pero yo nunca quitaría a Pedri de mi equipo, y he sido el primero en decir que Pedri ha estado mal estos partidos. Pero a mí lo bueno es para los grandes días, y Pedri es muy bueno, muy bueno, muy bueno, aunque no esté en su mejor momento.
1: Querido Antonio Sanz, ¿cómo estamos?
3: Buenas tardes.
1: ¿Usted qué dice?
3: Bueno, a mí me llama mucho la atención la ausencia de Pedri. Normalmente los entrenadores suelen tener una máxima, que es que a los ganadores no se los toca, ¿no? Y este equipo venía ganando consecutivamente a Austria y a Portugal. Y bueno, es verdad que Pedri no estaba en su mejor momento, pero es un sorpresón dejarle fuera. Entra Fabián, que es un muy buen futbolista igualmente, pero a mí me llama mucho la atención la ausencia de Pedri. Y luego, respecto a Bélgica, pues para mí su entrenador hace puerta grande o enfermería. Ha tenido distintas circunstancias, se ha cargado a las estrellas, a las vacas sagradas, hoy les pone, menos a Lukaku, y la baja de Tielemans, coincido con el míster y con Ortego, creo que es determinante. Es un jugador, es el que levantó al equipo la tarde de Senegal, cuando la cosa estaba realmente floja y Bélgica estaba casi con las maletas hechas. Y es un futbolista, para mí, de lo mejor que tiene esta selección.
1: Vamos a escuchar los himnos enseguida. Vamos a escuchar el minuto de silencio por las víctimas en Almería. Me falta saludar al Látigo y a Andújar. Hola, Miguel Serrano. ¿Cómo estás, amigo? Muy buenas.
4: Hola, buenas tardes a todos.
1: ¿Cómo lo ves tú? ¿Lo ves más fácil? ¿Lo ves de sufrimiento? ¿Lo ves con holgura?
4: Lo veo fácil, pero el asunto Pedri, creo que hay que tener un cuajo, un carácter y una valentía salvaje para hacer... O sea, se ha jugado su carrera en una decisión. O sea, si España cayera eliminada hoy, que no va a caer, en su lecho de muerte y dentro de 50 años nos acordaríamos, el Luis de la Fuente le diría: «Mister, ¿te acuerdas el día que sentaste a Pedri contra Bélgica?». Sí, sí. O sea, esta es una decisión que te persigue. Si sale mal... toda tu vida, pero no toda tu carrera, no, tu vida hasta el día que te mueres. Y espero que le va a salir bien, y creo que deportivamente tiene razón, pero hay que tener muchas narices para hacer lo que ha hecho.
5: Fernando Hierro sentó a Iniesta el día sí, de Rusia. Sí, sí.
1: Hay que ser valientes.
4: Claro, y del Bosque a Xavi. O sea, a Fernando Hierro le costó el puesto eso y más cosas, pero bueno.
1: Va a sonar el himno de España, creo, Alfredo, ya.
6: El primero de España, sí.

0: muchas banderas de España en la grada. El público puesto en pie, como ha retumbado el himno de España.
1: ¡Vamos, Pitu!
2: ¡Vamos!
3: Vamos a escuchar el himno. El himno
4: belga.
3: El himno belga, venga.
4: Ahí va.

0: Pues el francés Rudy García cantaba bien el himno de Bélgica.
1: Sí.
2: Tres idiomas, lo subtitulan. Van a recoger las gigantescas banderas de España y Bélgica que ocupan cada una parte del terreno de juego y también la lona del centro del campo mientras se saludan los jugadores. Y recordaba, Edu, se va a guardar un minuto de silencio en memoria de las víctimas de los incendios de Almería.
3: Venga, Almería nos vamos con don Juan Andújar Oliver, que estará también muy pendiente de todo lo que ha pasado en la provincia desde primera hora de la mañana. Hola, Juan, ¿cómo estás? Buenas tardes.
4: Muy buenas tardes, Edu. Buenas tardes, Collado. Buenas tardes a todos. Y hoy un día triste. Un día triste, como tú bien has comentado, por mi ciudad, por lo hecho acaecido.
3: Bueno, a ver si se queda ahí la cifra y los desaparecidos se quedan en gente que aparece, Andújar. Y hoy nos va a pitar Michael Oliver, el inglés, que este nos decías en las pasadas fechas, Juan, que hemos tenido mucha suerte con este árbitro, que nunca hemos palmado, ¿no?
4: Efectivamente, nunca hemos perdido con este colegiado inglés. Hablamos de un hombre que ha estado en dos Eurocopas, en dos Mundiales, árbitro bastante irregular en lo disciplinario, pero es conocido por nuestra selección y por todos nuestros jugadores. Que tenga suerte y que consigamos nuestro objetivo, que es la victoria.
3: Muy bien, ojalá que tenga fortuna, que lo ayuden también al árbitro y que no sea protagonista en este día. Se están recogiendo las lonas, está a punto de arrancar el partido, nos quedan 3 minutos para alcanzar las 9 de la noche. Serán las 8 en Canarias y si Alfredo no me corrige, 9 horas antes en Los Ángeles. Estamos muy, muy lejos.
0: 4 minutos para las 12 de la mañana.
2: Tempranito aquí, ¿eh?
3: De verdad, tempranito. 12 de la mañana. Vamos con la porra, ¿qué te parece, Coyetti?
5: Venga, vamos al lío.
3: Venga, vamos al lío.
5: Andújar.
3: Que la gente se retrate. Juan.
4: 1-0.
3: 1-0, Juan.
5: Petu.
6: Yo sigo con el 2-1.
3: 2-1.
5: Antonio.
7: 3-1.
5: Ortego.
8: 4-1.
5: Látigo.
9: Me lo has quitado.
5: No, se puede repetir.
9: Vale, hombre. 4-1, como Quique.
3: 4-1.
5: El jamón, lo único que luego lo dividimos entre
9: medias,
5: dos.
9: Para ti la pezuña, el hueso para Quique.
5: Para los huesos, eso es.
9: Y el hueso y lo blanco, claro, como dice mi hijo, para Quique.
5: Correcto.
8: Lo blanco mejor para ti.
5: Alfredo.
0: Me gusta el 3-1 de Antonio.
3: 3-1.
5: Pidal.
2: Empate a 1 y pasamos en los penaltis.
3: Pero bueno, Pidal, me cago en la leche.
9: Edu, macho.
5: Edu. Edu García.
2: Tensión y felicidad.
3: Yo voy a confiar por primera vez, ya que lo ha hecho él y no nosotros, en el clean sheet. 3-0.
5: Alexis.
10: 2-1, no quiero llegar a semifinales imbatido. Necesito que nos metan un gol.
9: Eso está bien tirado.
6: Látigo como yo.
10: Pero ya.
5: Sí, Jesús. Señor. 3-1 también.
3: 3-1.
5: Pablo de la Fuente me ha dicho en redacción 4-0.
3: 4-0, dice Pablo.
5: Se abre un pelín arriba. Bueno. Yo me apunto un 2-0.
3: 2-0.
5: Aunque
3: tú
5: también estoy acongojado con la prórroga de Pidal.
3: No lo había dicho nadie, el 2-0, ¿no?
5: 2-0 no. No lo apunto yo. Y en la pecera me hay un barrido.
3: Marina.
5: Que tienes mejor visión.
3: 2-0 también dice Marina Pons.
5: Vale.
3: Peñalba, 3-2, dice David. José Luis Gómez, ¿tú qué dices? 4-0 también. Aguilera, Óscar. 2-1, dice Óscar Aguilera. ¿Qué os
5: apuntado
3: parece?
5: Todo.
2: 1-2 perdemos, dice Espínola.
5: Espínola preguntamos.
0: Le ha dado mucho el sol, le ha dado mucho
5: eso,
0: el sol.
5: Eso por olvidarme.
3: ¿Qué ha dicho Espínola?
8: 1-2.
2: 1-2 palmamos.
6: ¿Cómo que 1-2? Fuera del estadio.
2: Hacemos bien en no preguntarle. No,
9: quitarle el pasaporte.
0: Dando el sol en la cabeza.
8: Quiere venir a ver al niño.
5: Pero lo dice. Me gusta. Sí, alguien tiene que hacer el contragafe. Me gusta.
9: Está bien,
5: tomate bien.
2: A los jugadores españoles al centro del campo. Abandona la portería Unai Simón. Se une al resto de sus compañeros. También los belgas.

0: en torno al círculo central y el trío arbitral ocupando esas posiciones también del centro del campo. Lo aprobó la FIFA a última hora, lo pidió la Federación Española con insistencia y han aprobado, lo hicieron también en México por los terremotos de Venezuela.
1: Pero hace una hora apenas que confirmaron.
0: Apenas una hora, sí. Por las víctimas de Almería lo anuncian por megafonía y se guarda un minuto de silencio.

0: todavía le queda algo en los bolsillos a este equipo, que lo va a tener que sacar obligatoriamente contra Francia el martes. Pero vamos a hablar de lo visto y ya hablaremos del futuro. A mí la segunda parte de España, lo mismo que no ha reaccionado rápido al gol del empate, en la segunda parte ha vuelto a ser el equipo que sabe lo que quiere, que tiene un plan de juego, que no renuncia a él, que no piensa en otra cosa que no sea en ganar el partido. Por eso termina ganando tantos partidos al final en goles en los últimos minutos, porque nunca pierde la fe en la victoria y la busca a su manera, con unos jugadores que están mejor, otros un poco peor, pero que al fin y al cabo, cuando todos se juntan, saben que es un estilo de juego por el que pueden apostar. Y es que hay jugadores que, evidentemente, aunque están a un gran nivel, les falta a lo mejor la guinda, ¿no? Lo que dice Lamín con el gol, pero tiene mucho, es que tiene mucho España. Es que estamos destacando los partidos de Dani Olmo y luego sale Merino y marca los goles. Hoy Oyarzabal ha estado un poco peor, pero bueno, luego ha sido decisivo en partidos anteriores. A mí lo que más le destaco a este equipo es que siempre crea en sí mismo y que no renuncie a su forma de entender el juego.
1: Yo creo que hemos sido mejores, mucho mejores que Bélgica. Hemos tenido fases del partido donde ellos pues han apretado, como no puede ser de otra manera en un partido de fútbol. Pero yo me quedo con Luis de la Fuente. Le sale todo bien.
2: Sí.
1: Todo bien, o sea, es una cosa de locos.
3: Le falta que se lesione Mbappé en semifinales, Antonio. Pues,
1: pero es increíble, o sea, se la juega con Pedri, porque para mí era jugársela y dejar fuera a Pedri. Sale Fabián, marca un gol, vuelve a salir Mikel en el tramo final, vuelve a marcar. Tiene el atrevimiento Cubarsí de probar al portero que salía en frío y que salía, que era en un cambio, le pega Cubarsí desde fuera y el rechace lo aprovecha Mikel. En líneas generales, creo que la selección ha estado seria. Para mí Lamín sigue creciendo en este torneo.
3: Perdona, Antonio, te interrumpo. Se sienta Luis de la Fuente en la sala de prensa del Estadio de Los Ángeles. Lo presenta el miembro de FIFA y el jefe de prensa de la selección española. Primeras preguntas. Ahí, a ver si tenemos el sonido de la sala de prensa para seleccionar español.
4: Vamos con Antonio.
3: Lo primero es un mensaje para los almerienses después de la tragedia de las últimas horas. Escuchamos al seleccionador.
5: Directo Tablero Deportivo. Enhorabuena por la victoria. España consigue por segunda vez en toda su historia la clasificación para un mundial. Solamente lo habíamos conseguido una vez en 2010 y además ganamos ese mundial. Es ya algo histórico. Y te quería preguntar por, primero, el planteamiento. Dejas a Pedri en el banquillo, entra Fabián, marca Fabián. Y los cambios, de nuevo Mikel Merino, vuelves a confiar en Mikel y Mikel marca el gol de la victoria. Ya sé que para ti es todo el colectivo, ¿no? Pero has acertado en las decisiones importantes.
6: Antonio, sí, pero sobre todo lo que quiero dejar es constancia de que lo importante es el colectivo. Para mí realmente no es importante el que más juega en el partido. Cada uno tiene su responsabilidad, tiene su tarea que realizar y lo hacen muy bien. Pero da igual que en nuestra visión del planteamiento, que salgas del inicio, que tengas que jugar los últimos 5 minutos, como ha hecho Mikel Merino hoy. Y es más igual de importante que todos, que hacen cada uno, insisto, su trabajo correspondiente. Y bueno, y lo de Pedri, ayer ya seguramente vosotros pensabais algo, pero no tiene más explicación que querer dar otro toque al equipo en un momento que necesitábamos la aportación de frescura de Fabián, un jugador otro superjugador, y que entendíamos que luego Pedri, en el partido, después de todo el trabajo que ha hecho Fabián, Pedri podía beneficiarse con esa claridad, como ha sido los últimos 25 de minuto, de tener en el área rival a Bélgica. Insisto, esto es trabajo en equipo, nosotros lo entendemos así, no es más importante quien inicia el partido, todos son importantes, incluso los que no han jugado, lamento otra vez más no tener la oportunidad de haber completado algún otro cambio, pero estamos felices de llegar hasta aquí, pero queremos más.
5: Antonio.
2: Hola, mister, muy buenas. Antonio Romero, en directo para el larguero de la cadena SER. Enhorabuena por la victoria. España, estamos en el otro lado del mundo y daba la sensación de que costaba un poco engancharse al campeonato del mundo. Hoy España ya está en la calle, lo están celebrando en fuentes, en riadas de gente por las calles celebrando la victoria de la selección española, pero ya estamos pensando en el futuro, estamos pensando en las semifinales, estamos pensando

0: En Francia. Mucha gente califica este partido como el de final anticipada en el Campeonato del Mundo. ¿Para usted es exagerado?
1: No. Creo que también hablamos así, Antonio, cuando hablábamos con el partido de Portugal. Pues también podía ser otra final anticipada. Obviamente ahora creo que estamos dos de las selecciones que seguramente a priori pensaríamos todos que podíamos llegar a alguna final. Francia ha demostrado un potencial extraordinario, excepcional, y nosotros exactamente igual. Tenemos, creo, una expectativa muy alta en el próximo partido. Ahora sí que estamos centrados en ese partido, como no puede ser de otra manera. Y siendo conscientes, primero, del gran potencial que tenemos enfrente, del rival que tenemos enfrente, pero también conscientes de que el único equipo que ha sido capaz de ganar a Francia en los dos últimos partidos que ha jugado en dos semifinales hemos sido nosotros. Luego, el partido creo que está abiertísimo. Exigirá nueva gente enérgica, exigirá estar en la mejor versión, que siempre digo, exigirá mejorar, pero ya puestos ahí, pues vamos a dejarlo todo, claro que sí, y con mucha ilusión además.
2: Edu.
3: Mister, aquí, Edu Pidal, estamos en directo en Radio Estadio Noche, en Onda Cero. Has comentado el cambio de Pedri. En el análisis postpartido, en los primeros análisis, estamos escuchando que Luis de la Fuente incide directamente en los partidos con los cambios. El cambio de Pedri, si sale mal, hubiera generado muchos titulares. Es una decisión difícil sentar a Pedri, al margen de que salga Fabián u otro jugador. Y en la segunda parte vuelve a decidir la entrada de Merino, que vuelve a marcar el gol decisivo para España. ¿Tiene la sensación usted de que todo esto le refuerza como entrenador?
1: Bueno, Edu, es
3: la que sienta por la clasificación. Digo, ¿se siente varios peldaños más arriba que en la Eurocopa?
1: No. Eduardo, yo cada día mi objetivo es ser mejor entrenador, que digo siempre, y eso cada día es un reto nuevo, cada partido es diferente, pero quiero decir que es que nosotros los análisis los hacemos a priori, hacerlo a posteriori es más fácil. Sí, estamos de acuerdo, ¿no? ¿Por qué? Porque seguramente si no hubiera metido gol Fabián y no hubiera metido gol Merino, pues estaríamos diciendo otras cosas. Pero nosotros las decisiones las tomamos con un gran conocimiento, os dije ayer, comentábamos ayer, de un gran análisis, un gran conocimiento del rival, un gran conocimiento de los jugadores que tenemos y que sabemos lo que nos van a dar en cada momento, y porque también Pedri es un superclase. Es un superclase y todos, no hay igual que vamos a decir de Pedri. Y uno de los mejores jugadores del mundo, si no el mejor. Pero es que Fabián es uno de los mejores jugadores del mundo, si no el mejor también. Entonces, es injusto no valorar a esos jugadores que, desgraciadamente, como Mikel Merino, como Zubi, como Gavi, como otros jugadores que no han tenido oportunidad de jugar, y son tan buenos como los que están jugando. Pero, insisto, nosotros hacemos, hay que tomar decisiones, y las decisiones que tomamos son siempre muy elaboradas, muy analizadas, muy de conocimiento al rival y sobre todo conociendo perfectamente lo que nos puede dar cada jugador, que es los nuestros, me refiero, que es lo más, creo que es una de nuestras fortalezas.
2: Miguel Ángel.
4: Hola, seleccionador, buenas noches. Miguel Ángel Díaz, en directo en el partidazo de COPE. De verdad que aquí nadie se enfada, o sea, usted siempre dice que va a llegar el momento de todo el mundo, pero no sé, o sea, cuando Merino marca un gol y es suplente, cuando uno viene a hacer un buen partido y inicia en el banquillo, o sea, hace terapia con ellos, o sea, nunca se enfadan estos jugadores.
1: Pero Miguel, es que esa sería una mala noticia, eso es una mala, de verdad. El otro día creo que lo comentaba además con Edu, además, ¿verdad? Pero si parece excepcional que la gente, que haya gente normal y que entienda perfectamente el rol de cada uno. Eso es una de nuestras virtudes, porque al final no dejamos de ser seleccionadores. Y nosotros seleccionamos a los mejores jugadores del mundo, que son, pero también a las mejores personas, gente que facilita la convivencia. Entonces, no tiene que extrañarnos eso, porque yo creo que esto es posible en cualquier actividad, en cualquier profesional. Si seleccionas a la persona adecuada, si te equivocas, entonces igual hay problemas. Pero es que hay gente muy buena, muy preparada, muy capaz, no tengo más que estamos hablando de los futbolistas que estáis citando, que es que son los mejores jugadores del mundo y entienden perfectamente que en una selección y en su club también, porque los vemos a diario, que no tienen por qué poner caritas ni faltar al respeto. Si es que desde el respeto construimos todo, y esta selección es un ejemplo también de eso. Entonces, pues somos unos afortunados, somos una gente que tenemos una gran suerte de contar, insisto, con los mejores jugadores y muy buenas personas. Entonces, que no nos sorprenda eso, joder. Esto sorprenda al otro. Si es que lo que nos tiene que sorprender.

0: sorprender es una falta de respeto. Eso sí que nos tiene que sorprender y no tenemos que tragar eso. Yo, desde luego, eso lo llevo fatal.
1: Domingo.
2: Hola, seleccionador. Domingo García de La Razón. Hablaba usted ayer de que la tranquilidad es poder y del poder de la calma. ¿Cómo mantiene uno la calma cuando llega a esos minutos finales con la posibilidad de la prórroga, de unos penaltis incluso, para hacer los cambios y para tomar las decisiones acertadas?
0: Pues el domingo miro hacia atrás, veo a Mikel Merino y digo, estoy tranquilísimo. No, pues porque sabes que los cambios que van a hacer normalmente, bueno, no siempre se acierta, no siempre se tiene el acierto de que la historia termine de esta manera. Pero siempre estamos muy cerca, ¿por qué? Porque los jugadores saben lo que tienen que hacer en cada momento, saben para qué salen y tienen un talento descomunal y son muy buenos. Entonces, la calma te la da conocer la materia prima, conocer el potencial futbolístico de estos jugadores, el potencial humano, y desde ahí, desde esa tranquilidad, esa calma, ellos también agradecen esa calma. Porque si me vieran en algún momento seguramente fuera de mí, histriónico, diciendo auténticas salvajadas, pues seguramente este equipo, este, otro igual no, este equipo, pues no sabría reaccionar seguro. Pero este equipo tiene corazón y este equipo sí reacciona ante ese estímulo, ante el estímulo de la comprensión, del afecto, de la exigencia, del compromiso, sí, pero eso es lo que nos mueve.
1: Edu.
3: Aprovechamos. Hola, ahora resumimos lo que diga Luis de la Fuente. Son las 12 y 13 minutos de la tarde. Sigue hablando el seleccionador español después de un momento histórico. Es histórico que España se haya clasificado para las semifinales de una Copa del Mundo porque solo lo había logrado en otra ocasión. En Sudáfrica 2010, cuando acabamos campeones en Johannesburgo. Hace 16 años. Entonces Vicente del Bosque estaba al frente de la Roja. Hoy Luis de la Fuente está hablando en la sala de prensa. Digo que son las 12 y 13. Hay 9 horas menos en Los Ángeles. Los jugadores comienzan a salir ya de la ducha y abandonar el vestuario para disfrutar de una tarde libre. A nosotros nos queda análisis aquí en Radio Estadio Noche.
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18: El Barça, Alfredo, reconoce haber enviado la primera oferta por Julián Álvarez vía mail a Mateo Alemany, 100 kilos, no colchonero, y Enrique Cerezo asegura que el argentino vestirá de rojo y blanco durante muchos, muchos años.
19: Bueno, es una partida de ajedrez o una partida de póker, ¿no? Vamos a ver cuánto dura y hasta qué punto merece la pena tensar y desde qué lado se rompe la cuerda, ¿no? Evidentemente el Barcelona se tiene que poner un tope y que el Atlético de Madrid no puede frenar la intención del futbolista de querer salir.
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3: Hoy desde Los Ángeles, desde el estadio donde España ha superado a Bélgica para clasificarse para semifinales de la Copa del Mundo. Nos mediremos a Francia el martes a las 9 de la noche. Ahí escuchan de fondo a Luis de la Fuente. Estamos en la sala de prensa y sigue dando explicaciones el seleccionador. Ahora resumimos o recuperamos algunas de las mejores respuestas. Ya hemos escuchado el comienzo, pero había interrumpido a Antonio Sanz, que está en el estudio central de Onda Cero, y me faltaba por escuchar el pito a Abelardo sobre el análisis del partido. Antonio.
27: Sí, nada más apuntar solamente que hacemos historia, ¿no? Y yo creo que esto, ya pase lo que suceda con Francia, hombre, si ganamos, por supuesto, maravilloso, pero creo que esta selección ha hecho historia esta misma noche. Y sobre todo una cosa me ha emocionado mucho en Radio Estadio, que es cuando Edu García ha entrevistado a Eloy, porque eso hace que una generación, la mía en concreto, nos dolió mucho aquella espina que nos clavó Bélgica, ¿no? Pues hoy ya ha salido.
3: Qué grande es Eloy, Pitu.
28: Hombre,
29: y qué contento estaba hoy.
28: Era su cumple. Mira, es que hoy tomó casi todos los días el café con él, porque vivimos muy cerca y coincidimos en la misma cafetería y hoy lo había visto. Bueno, la verdad, a mí España me ha gustado mucho. Estoy de acuerdo con todos, creo que hemos sido muy superiores. Creo que hemos hecho un partido bastante completo, en el sentido de los primeros 40 minutos hasta que nos empata Bélgica, que es el primer tiro a puerta que hacen ellos. Creo que estamos muy bien. Creo que el primer tiempo de Lamine y sobre todo de Baena ha sido buenísimo. Hemos entendido bien el juego. Al principio han aparecido Oyarzábal y Dani Olmo entre líneas para girarse y atacar esa defensa de cuatro que tenía Bélgica, pero sí que es cierto que luego ellos, lo dijo creo Antonio en retransmisión, pasaron a un 4-5-1 muy cerraditos y a partir de ahí donde teníamos nuestro poder de ataque eran las bandas. Ya habíamos dicho en la retransmisión también que era fundamental Fabián, ¿no? Que llegase en segunda línea y la jugada del primer gol es preciosa, una combinación muy buena entre Lamine y Pedro Porro y la llegada, teníamos a Dani Olmo, teníamos a Mikel Oyarzabal, teníamos al propio Fabián y a Baena en situación de remate, ¿no? Y después sí que es cierto que hemos pasado un pequeñito bache a raíz del gol de ellos a nivel psicológico. Nos ha costado los primeros minutos del segundo tiempo, pero hemos vuelto otra vez a ser muy superiores. Hemos parado todas las contras, las vigilancias defensivas han sido buenísimas. Creo que Lamine solo le ha faltado el gol, pero para mí Lamine ha hecho un partido extraordinario. No ha dejado de intentar, no ha dejado de ser partícipe en ataque, de buscar situaciones por fuera, por dentro. Y después, pues bueno, lo que decía Antonio, que es que tenemos un seleccionador que, bendito sea, acierta en todos los cambios que puede hacer al inicio del partido en la alineación, acierta después en las sustituciones y todo sale bien. Yo creo que España todavía, y estoy de acuerdo con Julen, le falta ese partido de decir, buah, lo hemos bordado. Y puede ser el de Francia, ojalá sea el de Francia o que no sea el de Francia, que ganemos y sea el de la final, ¿no? Y sobre todo jugadores como Lamine, que le falta todavía meter ese gol, ¿no? Decisivo, y esperemos que sea el del martes. No obstante, el martes no va a ser el mismo partido que contra Bélgica, ¿eh? Cuidado, Francia es una selección increíble. Para mí son las mejores selecciones, somos junto con Francia las mejores selecciones del Mundial y estoy súper ansioso e impaciente de ver el partido el martes porque
3: mira,
28: vamos
3: perdona,

0: sufrir,
1: Pitu,
0: pero espero disfrutar.
1: Espera,
0: mucho.
1: Vuelvo contigo, que se abre la puerta del vestuario de España y veo a salir algunos jugadores que van de cara hacia Alfredo Martínez. No sé si alguno parará o qué caras ve Alfredo.
2: Yo creo que no van a parar, ¿eh? Yo creo que no van a parar. Te cuento rápidamente que al acabar el partido se quedaron algunos haciendo ejercicios de activación sobre el césped de los que no habían jugado, lo cual nos daba a pensar que a lo mejor mañana les daba libre, pero no. De momento, el equipo tiene fiesta esta noche. Lamine Yamal podrá celebrar el cumpleaños con su novia, Inés García. Tienen que llegar a última hora del día. Aquí están en Los Ángeles y, lógicamente, querrán aprovechar el tiempo y mantienen el mismo planning de irse hacia Dallas mañana por la tarde. Por cierto, una buena noticia: España no pierde a nadie por tarjetas. Era la última oportunidad de perder a algún jugador por la acumulación. Afortunadamente, ninguno ha visto, ni Ferran, ni ninguno ha visto una cartulina roja. He visto ya salir algunos jugadores, mucha satisfacción, mucha alegría. Ya ha pasado por aquí Merino, ha salido Jeremy Pino, Grimaldo, algunos de los jugadores que no han jugado, Eric García, Nico Williams, que se le ve exultante ahora, a ver si luego lo podemos escuchar, porque está feliz y contento de poder sumar y participar. Mucha expectación, pero de momento yo creo que aquí no van a atender más que Nico Williams, ¿eh?
1: Te ha dado un buen abrazo Lamine Yamal después de verte el otro día de cara. No se olvida de aquella narración del gol en la Eurocopa. Es verdad que ya la han narrado uno
2: aquí
1: en el
2: estreno
1: goleador en el partido frente a Arabia Saudí. Tienes que narrarle otro. No sé si contra Francia o en la final del 19.
2: Pero contra Francia fue el otro.
1: Tiene que quedar uno.
3: Pues sí, tiene que ser.
1: No, digo con Francia en semifinales, claro. Sí, digo este.
2: Sí, sí.
1: Le tienes que narrar otro, además del de Arabia, que tienes que narrar otro en la semifinal frente a Francia o en la final con Argentina, quién sabe, por ese lado del cuadro, quién pasará entre Croacia.
2: A ver si es verdad, le veo con muchas ganas.
1: Noruega o Inglaterra.
3: Oye, hay que decirle a Bardem que se vaya a Dallas, ¿eh? Otros futbolistas después del partido, como
2: se está
3: Borja
2: suerte,
3: Iglesias.
2: ¿No?
3: Ayer nos contabais aquí en Radio Estadio Noche que Borja Iglesias le había regalado la camiseta a Javier Bardem, pues después del partido ha estado con él, con Penélope Cruz y también con un actor gallego, Tomar Novas. Lo de Fabián.
1: No, Tamar. Sí,
3: Tamar,
1: he estado con
3: Tamar
1: ellos
3: Novas,
1: ahora aquí
3: Tamar
1: en la grada.
3: Novas.
1: Sí, Tamar. He estado con ellos aquí ahora. Se han quedado esperando y han permitido que Bardem y Penélope Cruz. Ayer escuchamos a Bardem aquí en Onda Cero, muy agradable, muy simpático y muy accesible. Durante el tiempo de La Brújula charló con nosotros y hoy ha podido acceder a la zona de los familiares, en la zona más baja de la grada, donde esperan y donde permiten que permanezcan durante minutos hasta que los jugadores salen del vestuario, suben a la grada y saludan a todo el mundo. Pues en esa zona reservada para los familiares ha podido esperar también Javier Bardem, Penélope Cruz y el resto de su familia, y se han visto con Borja Iglesias y con su pareja, a los que han abrazado y han felicitado por la clasificación. Contaba Bardem que Penélope Cruz está grabando una película en Los Ángeles y entonces se ha venido aquí toda la familia.
3: Pues que vayan a Dallas.
1: Tiene tiempo durante el mes de julio. Que no, ya estuvo en Dallas.
3: No,
1: estuvo
3: ahora
1: en Los
3: digo,
1: Ángeles,
3: no, hombre,
1: frente
3: ya.
1: A Austria. Sí,
3: para,
1: sí, no, y estará.
3: Para el próximo partido, claro.
1: Estuvo en Dallas frente a Portugal, ha vuelto a Los Ángeles para ver el partido de hoy frente a Bélgica y estará en el estadio de Dallas para ver el partido frente a Francia, la gran semifinal.
3: ¿Habrá Pitt
1: Sigue
3: visto,
1: de la Fuente en la
3: cierto?
1: Sala de prensa. Sí, también le hemos visto, sí. Pero a Brad Pitt ya no se accede de una forma tan sencilla como a Javier Bardem. Digo que sigue Luis de la Fuente en la sala de prensa y ahora recuperamos el sonido de Nico Williams, que se ha parado en la zona mixta con Alfredo Martínez, pero quiero escucharos un poco más en el análisis. Julen Guerrero, Pitu Abelardo, Antonio Sanz y Enrique Ortego. Por ejemplo, la incidencia de la lesión de Courtois. Muy sincero también aquí en Onda Cero, nada más terminar el partido, cuando explicaba que el cambio no es una decisión suya, sino que es una decisión del entrenador. Daba algunos síntomas de que quería seguir. Se lo comentaba yo a Ortego en la transmisión porque decía, lo primero, Courtois ha pegado un par de carreras, con lo cual se está probando, no ha pedido el cambio, su compañero no calienta y al final él mismo ha aclarado que ha sido el seleccionador quien toma la decisión. ¿Lo entendéis?
4: El peor he sido yo, que ha habido un momento que cuando le he visto correr hacia la parada de recaudación.
1: ¿Hidratación?
4: Y de recaudación. Y he visto que nadie calentaba y nada, pues yo he pensado, digo, esto es la estrategia nueva que están teniendo últimamente los porteros, de ser ellos quienes paran los partidos, porque como no pueden ser sustituidos, no tienen que quedarse fuera ni nada, pues lo he pensado. Pero digo, un hombre además de la experiencia era cuando España más atacaba, pero no, por desgracia tenía una lesión y no era una estrategia deportiva o futbolística.
1: ¿Entendéis que le saque porque el partido pedía golpeos en largo y eso exigía mucho de
4: lo aplica muy bien, te lo aplica muy bien.
3: Sí, y él no, yo diría que
4: claro,
3: no
4: él dice, bueno,
3: que
4: pues
3: no
4: que saque otro en lugar de yo, pero el entrenador le ha dicho, no, tienes que sacar tú.
3: Cuando un portero como Courtois te dice que puede seguir en un partido en el que yo, francamente, desde el principio me ha parecido España tan superior

0: que he pensado que la única opción que tenía Bélgica de meterse en la semifinal era llegar a penaltis y que por la propia figura de Courtois, por lo que es Courtois, bueno, pues una tanda de penaltis, pueden pasar muchas cosas. Si Courtois, el mejor portero del mundo, te dice, estoy para seguir, es que claro, las lágrimas de Courtois, y a Courtois le han enfocado en el fallo de su compañero, que es verdad que Courtois podía haber hecho más también en el gol de España, ¿no? Por cierto, hay que
1: Ya ha pasado por aquí
0: destacar
1: Lamine Yamal, ¿vale?
0: la empatía, ya ha pasado Lamine por ahí. Hay que
1: Sí.
0: destacar la empatía de Unai Simón. Los porteros siempre suelen tener mucha empatía los unos con los otros, que ha estado con él un buen rato después del partido, Antonio.
2: Bueno, aquí están dos entrenadores, Julen y Abelardo, nos pueden dar probablemente una opinión más real. Yo creo que si un portero o un jugador de campo no está al 100%, o por lo menos tiene unas molestias que le impiden rendir al 100%, tiene que salir. Yo entiendo que Rudy no ha querido arriesgar, ha dicho cualquier acción puede comprometernos y bueno, le ha salido mal porque Lammens ha rechazado el disparo de Cubarsí, pero es que Courtois tampoco había estado bien en el gol
0: Sí, pero
2: primero, ¿no?
0: luego había hecho un
3: No,
0: buen
3: yo creo
0: ramillete
3: que.
0: de paradas,
2: No, bueno,
0: durante el
2: no,
0: partido.
2: ramillete
3: Sí,
2: de paradas
3: bueno.
2: no, ha hecho una
0: Bueno,
2: parada.
0: a Lamine,
3: Y la de
0: Oyarzábal,
3: Oyarzábal, dos.
0: claro.
4: Sí, bueno, pero tampoco fueron paradas, creo, difíciles. Yo lo que creo que lo ha explicado muy bien, el plan de partido de ellos era que ante la presión de España, jugar en largo y máxime con la salida de Lukaku, ¿no? Que los centrales, la verdad, tanto Yamal Lapor como Cubarsí han estado espectaculares en ese marcaje con Lukaku, porque Lukaku no se ha quedado ningún balón, pues evidentemente Courtois no podía pegarle y por eso el cambio, ¿no? Además, yo creo que para el propio jugador, no sé el alcance o la lesión que tenía Courtois, el dolor, pero es mejor para él, ¿eh? Porque si tienes ya una molestia en el golpeo, si tienes una rotura en esa zona, cuidado que una rotura en el cuádriceps es problemática y lleva un tiempo importante curarla. Pero bueno, yo creo que lo ha explicado muy bien Courtois, porque lo cambió.
5: Sí, yo es que a Courtois no le he visto ni enfadado. O sea, el Courtois estaba lesionado. Si Courtois está bien, no sale del campo. Eso es así. El entrenador ha tomado la decisión, pero yo creo que Courtois también lo veía bastante claro, que él no estaba cómodo en todo lo que tenía que hacer. Y lo que sí es cierto es que los dos porteros para mí han fallado en los dos goles de España. Courtois había fallado en el suyo,
0: Sí,
5: un balón fácil, rechace al centro,
0: un
5: cosa que
0: rechace al lado.
5: normalmente no tiene que ser. Tiene que ser un rechace hacia los lados, no hacia el medio. Y el otro, pues ha sido todavía un fallo más grave todavía. Ha salido y estaba nervioso y bueno, pues lo ha pagado. Entonces, bueno, no se sabrá si es buen acierto o no, pero lo que está claro es que Courtois yo no le he visto molesto por el cambio y eso es porque él realmente tenía molestias. Si no, no sale del campo. Eso es así.
6: ¿Entendíais cómo decíamos durante el partido y en la transmisión, os entendíais en el primer análisis? Antonio decía, parece tocado por una varita mágica, todo lo que decide Luis de la Fuente le sale bien. También tienes que tener un poco de suerte en esto, porque hoy Merino ha saltado en el campo en el 86 y parecía que salía para jugar otra vez una prórroga. Lo que
0: El
6: coge es
0: otro
6: un
0: día en el
6: rechace de nuevo
0: 84.
6: para decidir el
5: Es
6: partido.
5: así.
6: Pero sí.
5: Que es que parece que el
6: Que
5: cambio lo ha hecho más o menos igual, ¿no? Diciendo, el otro día le saqué en
6: claro,
5: este
6: como el otro
5: minuto más
6: día.
5: o menos y hoy le voy a sacar, que hay muchos entrenadores que son muy supersticiosos. Muy. Hay muchos entrenadores supersticiosos. Y parece que ha hecho un poco lo
3: A ver,
5: mismo, ¿no? Le voy a sacarle
3: sí,
5: más o
3: no
5: menos
3: estábamos.
5: en este tiempo, ¿no? Y yo
3: No,
5: creo que lo hemos comentado todos, ¿eh? Yo, por ejemplo, en casa estábamos comentando, la ha sacado más o menos como el otro día, a ver si la enchufa. Pues mira, sí, la ha enchufado.
4: No, y además en la retransmisión lo veíamos, ¿no? Y yo lo había comentado, nos faltaba un delantero. Un delantero, ellos estaban cada vez más encerrados, que la jugada no viene por un centro, ¿no? De banda, pero sí que es cierto que cada vez nos daban más las bandas para buscar esa situación de centro, porque evidentemente, sí, Ferran Torres es un buen rematador, pero no es un Borja Iglesias o no es un Merino, ¿no? Para buscar esas situaciones de remate de cabeza. Y veíamos que un cambio. Lo que pasa es que lo estaba haciendo también Dani Olmo, que decíamos, joven, quitar a Dani Olmo, que lo está haciendo fenomenal. Bueno, pues quita a Dani Olmo, que estaba siendo, si no el mejor de los mejores, entra Merino y mete el gol, ¿no? O sea que, por eso te digo que lo de La Fuente es
7: Lo que
4: increíble.
7: hay que hacer a De la Fuente es decir en
4: Es un
7: qué número va a acabar la lotería de Navidad este año y comprar.
0: Hombre, es que el otro día
4: No, ¿sabes lo
0: Bruno
4: que pasa? No,
0: Méndez,
4: Enrique, y
0: hoy
4: aparte,
0: Courtois.
4: no.

0: Pero aparte, ¿sabes lo que pienso? Que es que tenemos una selección muy buena. Es que es muy buena. Porque es que entran jugadores que son muy buenos. Porque tú ves los cambios de España y dices tú, oh, entra Mikel Merino, entra Williams,
1: Entra Pedri,
0: entra
1: entra
0: Ferran
1: Nico.
0: Torres. Y después,
1: Claro.
0: ¿y quién se queda en el banquillo sin jugar? Que todavía no han debutado. O sea, Zubimendi no ha debutado, Eric García no ha debutado. Se ha jugado, Borja Iglesias ha jugado el otro día 2 minutos o 1 minuto. O sea, es que hay. Y ya no te digo nada, los porteros que tenemos, bueno, y los jugadores que se me olvidan, ¿no?
1: Sí, Grimaldo,
0: Grimaldo,
1: Llorente, sí, Jeremy
0: Pubil,
1: Pino, Pubil,
0: Jeremy
1: sí.
0: Pino. Bueno, o sea, es que tenemos, para mí tenemos una selección increíble. Entonces,
2: Y
0: dices tú, bueno, quita
2: luego
0: uno que está siendo los mejores. Bueno, pues ya está, entra otro que igual es mejor.
2: Pasa que el perfil de Dani Olmo y de Mikel Merino, que quitas uno por otro, que son muy diferentes, ¿no? Al final,
0: Sí.
2: claro, el que le está marcando a Dani Olmo hace unas cosas, porque Dani Olmo no es de entrar a rematar, ni al rechace, ni a ir a la cabeza. Es más de recibir cerca al área, de asociarse ahí, que lo hace, vamos, fenomenal. Pero es que Mikel Merino es de entrar más al área, de ir en profundidad, de ir al remate de cabeza, de ir al rechace. Entonces, el que le está marcando a Dani Olmo dice, me sale este, y como te descuides, claro, es tan diferente que bueno, lo que ha sucedido en estos dos goles, que ha hecho Mikel Merino cosas que igual Dani Olmo no las hace. Hace otras cosas muy buenas, pero no hace esto que hace Mikel Merino. Entonces, claro, para el que le está marcando o para el rival, ese cambio no es fácil de asimilar. Y Mikel Merino lo está aprovechando muy bien, porque tiene esas virtudes de llegar al área en el momento oportuno. Es que las tiene,
3: ¿Y
2: y un
3: vosotros como
2: montón con eso.
3: entrenadores, meteríais ya a Merino de titular el contra Francia?
4: No, bueno, está
2: Yo le metería en el
4: sobrevalorado.
2: 86 o en
4: Claro,
2: el 85 contra
4: sobrevalorado es ser
2: Francia,
3: sí, ¿no?
4: pero vamos a ver,
0: Hay
4: Mikel
0: que,
4: Merino antes
0: a
4: del 80 no puede
1: ver,
4: saltar al
1: no,
4: terreno de
2: en
4: juego.
2: el
1: pero en
2: 86.
1: serio, por las características de Francia, ¿pide algo diferente a lo que ha planteado hoy desde el inicio?
0: A ver, yo creo que Francia
2: Hombre,
0: es un
2: Francia te va a jugar de otra
0: equipo.
2: forma.
5: Va a ser más físico el
0: Otra
5: partido
0: forma.
5: ahí en el medio campo.
4: A ver,
0: Mira,
4: y Francia
0: yo lo
4: es
0: que creo
2: Las
0: es
2: contras van a ser
4: que
2: otra cosa,
0: Bélgica. Yo
4: Va
0: creo
4: a
0: que
4: exigir
0: contra
4: el gran
0: un
4: partido
0: equipo.
4: ese que decía el Pitu que nos falta, hay que hacerlo con Francia para pasar a la final. Eso es
0: Rocío,
4: así.
0: pero mira, pero Francia es un equipo que nos viene mal. Nos viene mal porque nosotros somos un equipo de que tras pérdida apretamos arriba. Como nosotros no seamos capaces de robar rápido y ellos no salgan, enlacen un par de pases hacia arriba, ¡buah! Con espacio Mbappé, Olise, Dembélé, nos pueden crear muchos problemas.
5: Pero la
0: Entonces yo
5: línea no la va
0: creo
5: a poner
0: que...
5: tan arriba, mister, ya lo verás.
0: No, no, Antonio, lo que iba a decir era eso, la línea no ponerla tan arriba y si te superan la primera línea de presión de los delanteros, decir, los defensas 10-15 metritos más atrás. No plantar la línea como la estamos plantando para que no nos pille Mbappé o estos animales porque son
1: ¿Y para
0: muy
1: eso con
0: buenos en
1: quién,
0: ese
1: Pitu?
0: sentido.
1: Que es lo que pregunto.
0: No,
1: Para hacer eso que
0: si
1: tú
0: da igual.
1: dices, ¿con qué jugadores?
0: No, no, pero a ver, dependiendo. Es que a ver, yo creo que Francia, a ver, evidentemente primero hay que mejores analistas que tiene ahí de la Fuente con Juanjo, etcétera, etcétera. No, no, no voy a decir yo lo que tienen que hacer, ni mucho menos. Yo creo que Francia hay que estudiarla. Yo creo que Francia es un equipo que le viene mal también un equipo que le dé ritmo de balón, de que España tenga el balón, de que les haga correr, porque Mbappé o Olise les gusta correr hacia arriba, pero hacia atrás no. Entonces, yo creo que España tiene que tener mucho cuidado con las pérdidas sencillas, que hoy hemos tenido un par de ellas con Rodri en el segundo tiempo, y
4: Sí,
0: eso
4: al
0: Francia
4: principio.
0: es letal, Francia es letal. O sea, Francia, como tengas esas pérdidas, tiene esos jugadores que, bueno, por eso es Francia, ¿no? Hay que tener mucho cuidado, pero tampoco es un equipo que digas tú, bueno, ante eso hay que poner unos jugadores otros.
1: No, no, si lo digo por el perfil. A ver, yo no estoy
5: Tiene
1: de
5: tres
1: acuerdo en una
5: cuartas
1: cosa de la
5: partes
1: que
5: del
1: explica
5: campo.
1: siempre De la Fuente. Sí, cubiertas. Pero digo que yo no estoy de acuerdo en algo con De la Fuente, que es saca pecho y nos devuelve la pregunta abiertamente. Él dice, nosotros los análisis los hacemos antes, hombre, por supuesto, porque conocemos al rival, lo doy por hecho y por eso decide un 11. El análisis es posterior. Lo que se analiza es si la decisión ha sido buena o no. Por eso corrigen y por eso cambian. Y por eso piensan otras cosas
5: Pero
1: para
5: yo creo
1: otros
5: que se refiere,
1: partidos
5: Edu, más
1: y aceptan
5: al plan
1: errores.
5: de partido. Yo creo
1: Sí,
5: que
1: al
5: y
1: plan
5: el
1: sí.
5: plan y el plan de partido le ha salido bien las dos, bueno, le ha salido bien en todo el campeonato. Por eso yo
1: Salvo con
5: creo,
1: Cabo Verde, yo creo.
5: sí, bueno, efectivamente,
1: Pero
5: quizás
1: bueno,
5: sea la
1: sí.
5: excepción, pero estos dos últimos partidos le ha salido bien porque le ha metido a los

0: jugadores que han sido decisivos en el trámite final. Yo creo que va a cambiar y va a ser un partido más para Fabián y para Merino. Yo apuesto porque Rodri va a jugar con Fabián y con Merino porque Francia es un equipo muy físico y, como decía el míster ahora mismo, si nos roban o la perdemos en esa ubicación del campo, en esas tres cuartas partes, estamos liquidados. Porque ahí son velocísimos, son súper verticales y súper rápidos.
1: Para sobrevivir a Francia, perdona, Rocío. No,
2: no, no, termina,
1: no, para sobrevivir a Francia hay que ganarles la batalla al centrocampo. Ellos juegan con dos centrocampistas. Y nosotros jugamos con tres y con cuatro a veces. Ahí es donde España tiene que cimentar la posibilidad de ganarle para mí mejor equipo del campeonato. En que de repente Olise y Mbappé se den cuenta que tienen que echar una mano a sus dos centrocampistas porque se pasan el partido en inferioridad tanto posicional como numérica. Y entonces de ahí tiene que salir el que España esté dentro del partido y pueda competir el partido hasta el final. Porque como ellos lleven
3: Enrique, y
1: el.
3: sobre todo.
1: No digo,
3: Sí,
1: como ellos lleven
3: perdón.
1: el balón como les gusta, rápidamente a los tres de arriba, entonces ahí ya ellos
3: Claro.
1: hacen, ellos colocan su zona de creación en la zona de finalización y ahí sí que ellos son letales. Como te lleven el partido arriba, puf, adiós.
3: Y sobre todo es el partido que a veces decimos que le falta a España, es el partido donde más tenemos que intentar finalizar jugadas. Hay que finalizar jugadas, porque que no nos hagan contras, o sea, cuanto menos contras o transiciones nos hagan, mucho mejor. Yo en ataque posicional, con nosotros replegados, yo no temo a Francia, para nada. Lo temo como nos robe y nos salgan en transición a la contra, o sea, ahí son para mí los mejores del mundo, para mí sin duda. Ahora, nosotros bien formados atrás, yo por mucho que tenga Mbappé o Lissé, y que son jugadores que evidentemente tienen una calidad en uno contra uno tal, pero yo creo que ahí Pedro Porro, Cucurella, Cubarsí, Laporte, Rodri, creo que ahí somos buenos y vamos a defender bien en un repliegue cuando estemos replegados.
4: Vamos a
2: Fabián.
4: aprovechar. Sí.
2: Fabián no ha
4: Dime,
2: perdido
4: Rocío.
2: nunca, no ha perdido nunca con España. La apuesta que ha hecho hoy es el centro del campo de la semifinal y de la final de la Eurocopa. Olmo, Fabián y Rodri. Veremos si ese puede ser el camino también, aunque yo creo que el camino pasa también por el increchendo que estamos viendo de Lamine Yamal.
4: Vamos a aprovechar que son las 12 y 39 minutos ya, 9 horas menos en Los Ángeles. Los jugadores de España se marchan, empiezan a recoger el estadio y nosotros seguimos en Radio Estadio Noche.
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5: No, que siga de suplente, que es el rey del fútbol. Cada vez que sale de suplente, marca, ¿no? Hay que dejarlo, digamos, para las segundas partidas.
6: Ana Rodríguez, la visionaria, porque ayer hacía Roberto Gómez esa pregunta y hoy me ha dicho que había sido tú la autora, que veías tú ese cambio de Fabián por Pedri.
7: Sí, y luego en rueda de prensa cuando escuché a De La Fuente lo tenía aún más claro, que dije, uff, sí, sale Fabián. Hoy pregunto también por un jugador, por Mikel Merino, si crees que debe ser titular ante Francia. El 65% piensan que no, que está saliendo bien la cosa como está, en las segundas partes como revulsivo, bueno. Y entonces que no se mueva. Por cierto, también hemos preguntado si crees que vamos a ganar a Francia en semifinales y vamos a estar en esa final. Somos optimistas, el 60% con muchísimos votos dice que sí, que vamos a estar en la final.
8: ¿No le gustaría esto escucharlo a Mikel Merino? Que al margen de la broma del revulsivo aquí en la zona mixta, del minuto y del momento, a él le gustaría ser titular. Y yo sí pienso que tiene serias opciones, hablando en serio, por las características de Francia y por lo que creo quiere la selección y su seleccionador para ese partido de su equipo, sí creo que tiene serias opciones de ser titular. Lo ha sido ya
9: un dato,
8: en este Mundial en dos ocasiones.
9: Un dato.
8: Dime, Antonio.
9: ¿Qué partido ha sido titular Merino? El único partido que ha sido titular. Contra Uruguay. Es decir, un partido duro, un partido de rascar, un partido de físico, que es un poco lo que nos espera el próximo martes.
8: Sí, a lo mejor no de la misma manera, porque Francia va a querer dominar el partido, seguro, y Uruguay no.
10: Yo tampoco lo tengo tan claro. Dominar, como entendemos nosotros dominar, de tener el balón.
8: Vale. Dominar de posesión, no de posesión, no, entenderme bien. Dominar quiero decir ser protagonista, llegar. Ya. Probar. Uruguay probó muy poco a Unai Simón. No sé con cuántos, no tengo la estadística de ese partido ahora.
9: Un disparo.
6: Es que Francia juega con cuatro delanteros.
8: Un disparo en 90 minutos.
9: Nos han chutado siete veces.
6: Pues yo creo que nos va a chutar más
10: realmente
6: Francia que
10: ellos,
6: todo el mundo.
10: Juegan 1-4-2-4. O sea, ellos tienen dos centrocampistas. Ahora Tchouaméni está lesionado, pues está jugando con él, que por cierto está jugando muy bien. Rabiot, que cada día lo hace mejor. Y luego ya los dos laterales son los que, incorporándose al ataque, le echan una mano a los centrocampistas para hacer una línea de cuatro y se pone a defender con los dos centrales. Eso ante España no creo que lo haga, solo conociendo a Deschamps. Pero todo el resto de los partidos lo está haciendo así. Dos centrales, los laterales a la altura de los dos mediocentros y los cuatro de arriba.
6: Sí, Dueo, Barcola, pero vamos.
8: Y decís que Francia es un mal rival para España por lo que decís.

0: tenga las dos cagaditas de todos los partidos, pero el nivel de Upamecano está siendo muy bueno. El otro, como es una garantía, el otro parece que no se puede equivocar nunca, pero a mí es que no, yo no lo veo ni, es que no le veo ningún defecto. No sé, no sé si goles, Julen, Antonio o el Pitu lo ven. Yo es que cada vez que le veo a ese momento un tembleque, que yo no podría estar ni a, pues ni a 5.000 kilómetros de distancia.
1: Te tienes que poner las declaraciones de Lamín ahí en bucle para que se te vaya pasando el temor de aquí al martes. Pero es verdad que yo creo que nos vamos a encontrar con una selección.
0: No, que lo mismo, mí, lo mismo yo exagero.
1: Mejor ha estado en el torneo.
0: No digo tener razón, pero, lo, a pero a mí me parece un equipazo.
1: Julen.
2: No, a ver, Julen.
3: Yo lo que...
4: No, sí. Perdón,
3: Julen.
4: Bueno, es igual. A mí, de verdad, hasta ahora me parece la mejor selección. Lo que sí os vengo oyendo, yo, si España plantea un partido físico, va a perder. Yo creo que España tiene que intentar quitar el balón. Si empezamos a quitar a Pedri, a Olmo y a todos estos, pues vamos a ir a un partido físico. Y a físico, yo creo
0: no
4: que
0: ganamos.
4: Es mejor. España tiene que plantear un partido a lo suyo, a intentar tener la posesión, a que ellos no tengan el balón, dominar el partido, evitar pérdidas, y para eso vas a necesitar a Pedri, a Olmo o a los dos. Entonces, bueno, veremos, a ver. Yo creo que si no sale Pedri, Olmo tendrá que jugar.
0: Estoy de acuerdo contigo, Julen.
4: Uno de los dos, por lo menos.
3: Julen, me lo acabas de quitar. Yo estoy totalmente de acuerdo contigo.
5: Sí. Yo no estoy de acuerdo con vosotros.
3: Yo sí. Yo te voy a decir por qué. Porque hay que tener el balón. Mira, cuanto más tengas el balón, más vas a cansar a ese 4-2-4 que vamos a los 4 de arriba. Y si cansas a los 4 de arriba, van a perder esa facilidad de la contra, porque se van a equivocar, porque tú si estás cansado, te equivocas, ya no corres con la misma velocidad y te equivocas en los pases o tener esa frescura para regatear. Entonces necesitamos un medio campo técnico. Si ellos no, tampoco es un equipo que digas tú, es que hablamos de Uruguay, es que Francia no es Uruguay, no es un equipo que te vaya a machacar a faltas, que va a buscar duelos uno contra uno, no, tampoco es que te busca eso Francia. Entonces nosotros tenemos que tener el balón y para eso, y si tienes el balón, pues meter a los jugadores más técnicos.
0: Además que esos nombres de los que habláis vosotros son, o sea, Pedri y Olmo saben defender. Es decir, hoy Olmo ha demostrado, ha hecho dos o tres repliegues Olmos extraordinarios, sobre todo ese que ha ido detrás de Doku, ha cogido el balón, pero es que una vez que ha recuperado el balón, ha hecho un sprint de 25 metros, llevándose el balón en profundidad, en la misma jugada. Y Pedri corre, suele ser el jugador del equipo que más kilómetros corre. Es decir, claro, que es que no es que estemos hablando de dos peloteros que se tocan eso.
1: Sí, pero...
0: No, son dos peloteros que tienen un sentido del sacrificio defensivo bastante
2: importante.
0: Pero
2: la naturaleza de De La Fuente, ¿no crees que él ve más a Fabián Ruiz al lado de Rodri que a Pedri?
1: A ver, pero Pedri es que tampoco...
0: No está bien,
1: claro,
0: pero bueno.
1: Es que no está bien, es que lo haría... no ha estado haciendo un buen mundial.
2: Al margen de que no esté bien...
1: Es que yo creo que, esa es la razón por la que ha empezado el banquillo.
2: No le veis más,
1: ¿no?
2: Que es más, es que es más natural que Fabián juegue junto a Rodri.
0: Un equipo con Pedri a un equipo sin Pedri, para mí la diferencia...
1: Si con Pedri a 100%, Pedri es titular seguro.
3: No, para mí Pedri y Lamín son los jugadores que te pueden marcar la diferencia. Si están bien, ¿eh?
0: Y ojo, lo hemos dicho antes de empezar el partido de hoy, ¿eh? Que lo más fácil sería... ir en contra de Pedri porque no está bien, o sea, no sé cuánto. No, antes de empezar.
2: Pero yo no
0: partido...
2: digo si está bien o no. Yo digo que frente a Cabo Verde discutisteis la posición de Pedri, porque Pedri era tras Oyarzabal quien salió a presionar la salida de balón.
0: Pero el siguiente partido la cambió.
3: Bueno, claro, pero es que Pedri, ¿dónde? Edu, Pedri, ¿dónde juega en el Barça? Al lado del pivote.
2: En la base del juego.
3: Al lado de Frenkie de Jong o al lado de Marc Bernal. Es un organizador del juego en el Barça. No es un media punta. En el Barça, media punta juega Dani Olmo o juega Fermín. Pedri juega al lado del pivote, y donde mejor ha rendido los últimos años en el Barça es en esa posición. A ver, yo estoy de acuerdo con Julen. Yo creo que tenemos que tener el balón. O sea, entonces necesitar, que yo no digo que Merino o Fabián no son jugadores técnicos y puedan hacerlo, pero creo que además para sus pivotes, esos pivotes que son pivotes físicos, Rabiot y Koné, son pivotes físicos, yo creo que jugadores como Pedri, Dani Olmo, que se giran rápido, que mueven el balón rápido, les viene mejor ese tipo, les viene peor a ellos que jueguen Dani Olmo y Pedri a que juegue Merino o juegue a lo mejor Fabián, que son jugadores más parecidos a ellos.
0: A ellos.
3: En ese sentido, bueno, más físico.
1: Y no perder ni un balón, porque es que cualquier balón que pierdas en el centro del campo, claro, Francia te puede matar.
2: Vamos a sumar una voz más a este Radio Estadio Noche. Nos queda tiempo todavía hasta la 1:30 de la madrugada, la 1:10, 9 horas menos aquí en Los Ángeles. Santi Segurola.

0: Hola Santi, muy
1: Hola
0: buenas.
1: Santi.
2: Hola, muy buenas, ¿qué tal?
0: ¿Qué tal? ¿Cómo lo has visto tú?
2: El partido lo he visto bien, partido complicado como todos en las fases eliminatorias. Si te haces un repaso, todos los equipos han sufrido. Argentina ha sufrido dos veces. Francia ayer, hasta que no se le ocurre el gol a Mbappé, pues no me pareció nada extraordinario. Tiene esa capacidad, esa jerarquía, jugadores que son capaces de ganarte un partido por su cuenta, que es lo que hizo ayer. Y ya vemos que los partidos se deciden por muy poco, como no puede ser de otra manera. Creo que lo mismo que contra Portugal, España ha sido muy superior a, por lo menos superior a Bélgica, que ha capitulado en el sentido que, a diferencia del partido que hizo con Estados Unidos, que atacó, hoy se ha defendido, ha esperado y una vez más ha acabado con gente tirada. O sea, lo mismo que le ocurrió a Portugal con Nuno Gómez, pues hoy el portero, Telemans no estaba bien, no ha jugado de titular. De Bruyne termina, es decir, que hay algo también en el estilo de España que es agotador para los rivales, y eso pasa por lo que estáis hablando. ¿Perdón?
0: Sí, alguien
2: ¿Hola?
0: hablaba por debajo de ese borla.
1: No, sí, sigue, Santi.
0: Ah,
2: No,
0: pues nada.
2: es que, no, es que, bueno, nada, nada.
0: Vale, las 12:53, 7 minutos para la 1 de la madrugada, Estadio de Los Ángeles, pospartido de España. Estamos en semifinales, jugaremos el martes y vamos a seguir en Onda Cero hasta la 1:30.
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0: Seguro, lo apuntabas el otro día lo de Pedri. ¿A ti te habrá sorprendido menos que al resto que hoy lo haya sentado en el banquillo por Fabián?
1: Santi.
0: ¿Santi? Se ha cortado seguro la. Alfredo, pendientes de lo que decía Nico Williams, que acaba de dejar también el estadio, ¿ha estado bien en la sala de prensa, en la zona mixta? Porque hoy con prórroga hubiera tenido más tiempo que ningún otro partido y eso quiere decir que está mejor.
12: Sí, me ha...

0: Me ha gustado y además le veo también con ese optimismo. Es un chico simpático en el cara a cara. Si quiere, vamos a escuchar un fragmento porque además hay una frase y una pregunta que me hace mucha gracia. Dice, hay que ser padre para marcar goles en esta selección, ¿no? Porque hoy los dos son padres recién, ¿no? Bueno, pues vamos a escuchar un fragmento de Nico Williams porque ya estaban abandonado este lugar todos los futbolistas de España.
1: Sabemos que era un partido muy difícil en los que los que entrábamos desde fuera teníamos una gran participación, todo el mundo nos lo dice, el míster es el primero que nos dice que somos muy importantes, del primero hasta el último, así que nada, muy contento, seguir trabajando y estaba claro que se iba a definir por pequeños detalles.
2: Hola Nico, a tu derecha, aquí. Buenas noches, buenas tardes, ¿qué tal? Soy Antón Meana de la cadena SER. Me alegro mucho por ti, te hemos preguntado 200 veces por los pasillos,
1: ya ves.
2: ¿Qué tal estás? ¿Cómo te encuentras? Siempre decías, bien, bien, me encuentro bien. ¿Cómo te sientes ahora mismo? ¿De cómo salías? Perdóname, casi llorando de Guadalajara con una frustración tremenda, a verte jugando hoy y siendo importante, ¿cómo te sientes?
1: Bueno, obviamente liberado, ¿no? Creo que tanto ahora como el año ha sido un poco de miseria, pero bueno, creo que la vida es así, la vida te golpea, te tienes que volver a levantar, es una enseñanza que te enseña la vida. Estoy muy contento de poder ayudar al equipo, que es lo que más me importa y bueno, siempre con esa sonrisa que me caracteriza y siempre positivo.
3: Nico, aquí Elena Condis en directo para el partidazo de la cadena COPE. Dices que ha sido un año de miseria, pero hoy te hemos vuelto a ver y estáis en unas semifinales de un mundial frente a Francia. Hace un momento tu amigo Lamine Yamal nos decía que no le tenéis miedo a Francia, que sois las dos mejores del mundial. Tú sonríes, ¿tú cómo lo ves?
1: No, tengo mucha confianza, la verdad. Creo que las dos veces que hemos jugado contra ellos se ha decidido por pequeños detalles, sabemos a lo que jugamos, sabemos a lo que juegan ellos. Tengo muchas ganas de que llegue ese partido porque ahí se va a ver realmente lo que estamos hecho y de las ganas que tenemos por levantar a este título. Y bueno, en la final, pase lo que pase, pues disfrutar y ya está.
0: Nico, Alfredo Martínez en directo para Radio Estadio, noche de Onda Cero. España está mereciendo más de los resultados incluso. ¿No crees que sufrimos demasiado y que futbolísticamente a lo mejor España antes debería haber sentenciado incluso el partido de hoy ante Bélgica?
1: Bueno, sí, bueno, te lo puedo comprar, sí, pero está guapo también hacerlo sufrir un poco, ¿no? De vez en cuando. Nada, al final tenemos que lo que te he dicho, los detalles, ultimar un poco los detalles porque el partido contra Francia nos lo va a exigir. Pero bueno, muy contento, seguir trabajando y seguro que el siguiente contra Francia nos hacemos por tanto.
4: Has cambiado de peinado, al menos en el entrenamiento veíamos ahí un toque diferente, más aura para Nico Williams. ¿Cuánto falta para el Nico Williams Prime? ¿Lo vamos a ver en este Mundial?
1: Bueno, Dios dirá, la verdad. Yo trabajo día a día para que se pueda dar. Creo que hoy he tenido unos minutos en los que he contribuido al equipo, así que seguir por esta línea y pase lo que pase en el siguiente partido, dar lo mejor de mí.
5: Por aquí, Nico, enhorabuena por el pase, por volver a jugar. O sea, no estamos acostumbrados a verte en el banquillo, en partidos así, pero ¿dónde sufres más? Fuera, que no estás muy acostumbrado, a cuando entras. Gracias.
1: Creo que más desde fuera, porque ves desde fuera lo que siempre lo digo, desde fuera es más fácil porque ves los espacios, ves dónde puedes atacar, ves dónde tienes que atacar, defender y eso. Entonces se sufre mucho más por tus compañeros también, ¿no? No estoy acostumbrado ni aquí ni en mi club en estar en el banquillo, pero bueno, intentar ayudar al equipo con mis minutos, intentar ayudar al equipo con eso es lo que te digo, ayudar a todo el mundo 100% y bueno, muy contento.
6: Hola Nico, ¿qué tal? Guillermo Esquero para ASI
7: Bueno, pues Nico Williams en la zona mixta hoy ha tenido minutos, hubiera tenido muchos más porque todos pensaban en una prórroga y eso quiere decir que estaba preparado. Es verdad que lo ha intentado, que ha tenido, bueno, arrancadas esperanzadoras para poder encontrar a, no sé si al mejor Nico Williams, pero a un buen Nico Williams
8: Se
7: en
8: le nota.
7: forma en este mundial después de los problemas musculares que ha tenido.
8: Se le
7: Le
8: nota
7: preguntaba a
8: hasta en la voz,
7: Segurola por
8: un gran
7: Pedri. Ayer en
8: recurso.
7: el análisis hablaba de la posibilidad de que De la Fuente prescindiese de él. Hoy las habrá sorprendido, decía, menos que al resto que haya sacado a Fabián por el jugador del Barça, Santi.
9: No, lo dije después del partido anterior. Creo que hay algo en la visión que tiene De la Fuente con respecto a Pedri, o no con Pedri, con respecto a su equipo, a la idea que tiene su equipo, donde ya desde la Eurocopa y antes de la Eurocopa,

0: La figura de Pedri como que no acababa de encajar. O sea, ha jugado muy bien a veces, en ocasiones, pero digamos que Pedri no le encontraba el sitio. Y en parte tiene que ver con Rodri. A diferencia del Barça, que tiene a un mediocentro muy nuevo, que apenas ha jugado, la temporada pasada cero, y esta temporada pues relativamente poco, vamos a decir, Bernal. Y De Jong. De Jong es un medio centro que está en las antípodas de Pedri, por lo cual le permite a Pedri jugar todavía por detrás muchas veces, pero muy por detrás de Jong. De Jong, que es un disperso de la vida, necesita que alguien controle, y eso es Pedri. Pero claro, no hay jugador en el mundo, un medio centro, que controle más todo el partido, o sea, con guante de hierro. Que Rodri. Rodri está por delante de la defensa, es un mediocentro clásico, típico, por cierto, sensacional nuevamente hoy, y creo que en ese sentido Pedri se busca la vida, porque no es la misma posición que la que tiene en el Barça. E intenta estar con Rodri, pero Rodri no necesita mucha gente alrededor. Entonces ahí hay como una disfunción, vamos a llamarlo así, que no tiene ni tan siquiera creo que ver con la forma de Pedri o cómo esté jugando Pedri o lo que creamos que Pedri tiene que hacer. Tiene que ver con la característica de las características del juego de Rodri y la prevalencia que evidentemente tiene De la Fuente con Rodri. Y esa es lo que yo creo que le ocurre. El mismo Pedri es como si se estuviera buscando un sitio. En el Barça lo tiene clarísimo, en la selección no lo tiene claro. Por lo demás es un superjugador. Pero muchas veces pasa en las selecciones, jugadores que son extraordinarios, que a veces terminan por friccionar con otros que son de características diferentes, que son tan jerárquicos como ellos. Entonces, eso es lo que yo creo que ocurre. Vuelvo a decir, esa es mi opinión. Y el otro día, después del partido, tuve esa sensación de que probablemente se estaba maliciando, perdonad la palabra,
1: No,
0: De la Fuente la posibilidad de hacer un cambio. Bueno, estas
1: sí, es
0: cosas
1: lo que les
0: pasan.
1: quería sugerir yo antes a todos ellos. Tú lo has explicado mucho mejor que yo. Para mí la conclusión es no, ninguno de los dos son superclase. Pedri en el Barça y en la selección puede ser decisivo, Rodri es indiscutible. Tengo la sensación de que a lo mejor no maridan de la misma manera que otros jugadores.
0: Bueno,
1: Rodri,
0: no,
1: Pedri,
0: tú
1: que
0: date
1: Rodri
0: cuenta,
1: también.
0: date cuenta, por ejemplo, Rodri en la salida en la pelota es fundamental, en la lectura defensiva también, pero rara vez conectan los dos centrales con otro que no sea Rodri. Es dificilísimo ver eso. En el Barça es muy raro ver que no se conecte con Pedri. Y son dos jugadores buenísimos, pero de características diferentes. El Barça tiene eso. Si en el Barça juega Rodri y no De Jong, veremos Bernal. Tampoco es Bernal es exactamente Rodri. Pues seguramente Pedri estaría en otro. Tendría que ajustarse a otro modelo. Y son ajustes difíciles. Ah, una vez en cualquier momento van a hacer clic. Y funcionarán. Igual con Zubimendi funcionaría mejor, porque durante la lesión de Rodri, Zubimendi y Pedri han mezclado bien y el equipo ha jugado bien. Bueno, esto es la magia del fútbol, ¿no?
1: ¿Alguien que piense como Segurola o nadie?
2: A Zubimendi no lo hemos visto ni un minuto, pero es verdad que fue muy protagonista en el título de la Eurocopa. Pero esa
1: No, a ver.
0: y
1: fórmula,
0: el año
2: esa fórmula.
0: siguiente que jugó, luego fue titular en todos los partidos.
2: Sí, durante toda la lesión
1: Yo lo
2: de
1: que.
2: Pedri, pero yo la fórmula Zubimendi ahora mismo no la visualizo en el Mundial,
0: No,
2: porque
0: no.
2: claro, no la hemos
0: Es
2: visto, claro,
1: no, no, si no
2: ni.
1: dice
0: Es
1: que
0: que no
1: sea
0: hay
1: la fórmula.
0: fórmula.
1: No,
0: La
1: no, no he
0: fórmula
1: entendido
2: es
1: yo. Ya, pero
2: Rodri,
0: Rodri.
2: el perfil, el perfil.
1: Pitu.
3: Yo
1: A
3: lo que
1: ver, Arda.
3: creo que Pedri ha llegado. A ver. Pedri al final es un chico que es humano. Ha jugado muchos partidos, ha tenido alguna lesión también este año. Yo lo que pienso es que Pedri hace bueno al que está al lado. Me parece tan buen jugador se ha reconvertido, porque ver al Pedri que fichó por el Barça, al de ahora, es un jugador todavía mejor, pero más reconvertido, ¿no? Lo acaba de decir Santi. No nos imaginábamos a un Pedri de venir a recibir el balón a la posición de los centrales para iniciar el juego, ¿no? Si todos veíamos un Pedri en las tres cuartas partes últimas del campo del rival, ¿no? Pero yo creo que Pedri es un futbolista total, lo hace todo bien. Y yo creo que hoy De La Fuente no lo ha quitado porque por el plan del partido y por el rival, lo ha quitado porque no lo ha visto bien. Punto. No es que digamos, no, es que Pedri, como Bélgica juega con estas características, voy a meter a Fabián, que nos va a venir mejor. Yo creo que Pedri, si De La Fuente consideraba que Pedri estaba a su nivel, Pedri es insustituible, porque es un jugador, es un crack mundial. Pero yo creo que es un futbolista, vamos, lo hablaba Santi ahora, a Frenkie de Jong, que llevaba un tiempo que no lo estaba haciendo bien, es que Pedri lo ha hecho mejor. Marc Bernard lo hemos visto crecer este año, ya lo he dicho.
1: Hablas del Barça, Pitu, y ayer De La Fuente quiso diferenciar mucho y decir, yo me quedo con el Pedri de la selección, no sé, Edu, si es que es diferente.
3: Pero te estoy diciendo, no, ahí no estoy de acuerdo. Los buenos jugadores, mira, ahí... estoy un poco, no opino como Santi en ese sentido. Los buenos jugadores juegan en todos los equipos y en todos los sistemas. Da igual selección, Barça, Madrid. Los que son buenos, son buenos. Y Pedri ha jugado en la selección partidos magníficos. Y en el Barça igual. Y todos los jugadores que son buenos juegan en todo. Lo que pasa es que ahora Pedri no está a su mejor nivel. Porque no está a su mejor nivel. Tampoco está Lamine a su mejor nivel. O hay jugadores que no están a su mejor nivel. Pues es lógico, ¿no? Es así, pero yo creo que Pedri es un futbolista, para mí, fundamental para la selección.
1: Pues, como en España, Julen, sí.
4: Yo creo que todos tenemos, tienen razón, pero sí es cierto que el Barça está jugando más doble pivote que un pivote único, como es un Rodri. O sea, Rodri es más un pivote único que abarca mucho campo, que siempre se da posibilidad de pase, que siempre está cerca del balón, y eso pues le quita un poco de protagonismo a Pedri, ¿no? Que está acostumbrado en el Barça ahora mismo, hoy en día, a jugar con otro pivote con no tanta jerarquía, sino que es él el que al final se mueve ahí, al que le encuentran. Rodri, en cuanto se mueve, le dan el balón, y creo que es igual, que es posible, ¿no? Que ahí todavía no haya encontrado su sitio, ¿no? España más es un... Normalmente suele jugar en todas las categorías y hace tiempo es un 4-3-3 con un pivote único y con dos interiores a diferentes alturas un poco más arriba. Y Pedri en el Barça no está jugando así hoy en día. Porque el Barça estaba cambiado un poco en ese aspecto. Él juega más atrás, ¿no? Entonces, bueno, pues es posible que no haya encontrado esa comodidad, aparte de que es cierto que no está en su mejor momento. Pero sí... Creo que es diferente el juego, aunque es muy parecido el del Barça a la selección. Ahora mismo en esa posición no es la misma. Y quizá en ese aspecto se están tapando un poco y la jerarquía de Rodri ahora mismo, aunque Pedri puede ser el mejor del mundo en su puesto, pues en la selección igual tiene más peso que Pedri.
5: Sí, yo creo que como le come...
4: Y por lo que le come el terreno, sí.
5: No, digo que le come la zona de influencia, se la come Rodri a todos los que juegan a su lado. Hoy, de hecho, el equipo parecía que tenía tres líneas en el medio. Rodri, Fabián, Olmo. Y cuando está Pedri, Pedri revolotea todo el rato, flota todo el rato al lado de la salida del balón, que es la que hace Rodri. Entonces, es bastante distinto el rol de Rodri en el Barça que en la selección, está claro. Pero yo lo explico con la presencia de Rodri, que Rodri está absolutamente distinto tanto a Bernal como a De Jong.
4: Uh-huh. Y la forma de jugar.
5: Claro.
1: Ya es más de medianoche, por tanto es 11 de julio, por tanto se cumplen 16 años de la final de Johannesburgo, donde nos proclamamos campeones con el gol de Iniesta frente a Holanda. Pues hace 16 años fuimos campeones y lo queremos repetir. Este Mundial es más largo, tiene más partidos, más selecciones y acaba una semana después. Quedan 8 días para el 19 en Nueva York, final, esperemos, con España. De momento estamos clasificados para semifinales, estamos contando todo desde el Estadio de Los Ángeles, los jugadores ya se han marchado del estadio, tienen una tarde-noche libre aquí en LA y mañana volverán a los entrenamientos. Estamos acabando.

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1: Pues Inglaterra y Noruega son protagonistas esta noche en busca del pase a las semifinales del Mundial de Fútbol. 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
0: Pues pendientes de los partidos de mañana también para conocer los otros dos semifinalistas. Ahora vamos con la previa del Inglaterra-Noruega y del partido de Argentina frente a Suiza, porque de esos cuatro saldrá también un finalista. Estamos analizando España y estamos analizando el juego de España y las decisiones de Luis de la Fuente. Ayer, Alfredo, lo intuiste cuando escuchaste a de la Fuente para Francia. Ya que te anticipas a todo, ¿qué esperas tú?
11: Cambios posibles. Ahora es complicado, pero fijaros una cosa, si Merino funciona como revulsivo, ¿por qué no seguir como revulsivo? Yo ahí no lo veo como titular, va más, a lo mejor tiene que entrar un minuto antes, 15 minutos antes, pero lo veo como revulsivo. Y yo creo que lo de Pedri fue un toque de atención, fue una apuesta muy arriesgada. Si hubiera salido mal, yo creo que de la Fuente, lo decía el látigo, hubiera quedado muy señalado, indiscutible, porque tú puedes morir con los tuyos, pero si mueres sin un hombre de tanto peso como Pedri, yo creo que hubiera pesado. Yo creo que algo va a mover, porque funcionando bien el equipo, ha movido uno, el cansancio hace mella, es Francia, y como dijo él, no porque estén mal, porque quiera darle una vuelta al equipo. Vamos a ver dónde.
0: Hoy he hablado otra vez de la familia y de lo importante de que los jugadores no pongan malas caras cuando no participan. Julen y Abelardo han estado en un Mundial, han estado en más de un Mundial y en alguna gran competición más. Aquí Zubimendi, Grimaldo, Eric García, todavía no han tenido minutos, tampoco los dos porteros, Raya y John García. ¿Creéis que eso en un mal grupo genera problemas a lo largo del campeonato? Lo digo porque estamos en semifinales, han jugado ya 6 partidos y todos esos que os he contado no han tenido participación.
12: Mira, está tan cerca ser campeones del mundo que nadie va a poner una mala cara. Sí.
13: Yo, en mi opinión, es una selección madura, adulta. Creo que precisamente eso es lo que destaca en este equipo. Digamos que hasta Lamine, que es una estrella mundial, tiene un rol en la selección más discreto, por decirlo de alguna manera, en cuanto a... Es la superestrella, pero digamos que tiene un grupo de veteranos con algún balón de oro incluido, que son los que mandan ahí. Y la impresión que tengo es que al final es muy difícil, si tienes un equipo hecho que va ganando, empezar a experimentar con otros jugadores. Me parece que no se diferencia mucho el seleccionador a lo que hizo en la Eurocopa. Había algún cambio que otro, pero hubo jugadores que apenas participaron o si participaron en partidos intrascendentes porque España estaba clasificada. Y en ese aspecto yo, si algo destaco de este equipo, es la firmeza, la mentalidad, goles de última hora.

0: en partidos difíciles, gente comprometida, los que juegan de principio, los que salen después. Eso es lo que yo creo que está demostrando la selección. Es una selección muy férrea, aunque juegue, sea fina jugando a fútbol. Y eso es lo que a veces no acabamos de comprender, ¿no? Esa mentalidad competitiva que es verdaderamente brutal, porque lo está demostrando. Y vuelvo a lo de antes, el hecho de que hasta le estén respetando las lesiones, a pesar de haber llegado al Mundial en malas circunstancias, dice mucho de que quién controla el juego, qué jugadores. Yo veo que se cae Bélgica, que se cae Portugal, y no deberían caer si se caen, porque jugar contra España es complicado, y para Francia va a ser, yo creo, muy, muy complicado. España se impuso en el 24, España se impuso en la final olímpica con varios jugadores que estaban entre los dos equipos de ahora y entonces. Y creo que si hay un equipo al que teme Francia de verdad, es a España. No
1: Eso ha
0: lo
1: dicho.
0: pregunto por preguntar,
1: Yo,
0: ¿eh?
1: sí, eso ha
0: Recuerdo
1: dicho.
0: que
1: Sí, no,
0: decís
1: no,
0: selección
1: yo de
0: veterana.
1: acuerdo. Yo creo.
0: Xavi Pitu le puso una mala cara a Vicente del Bosque en Brasil, 2014, y veterano era ya Xavi.
1: 34
0: Xavi.
1: años tenía. Xavi, bueno, sí, pero bueno. A ver. No. Al final, los jugadores que comentas que han estado sin un minuto, que son, creo, bueno, Grimaldo, Eric García, Pubil, alguno me queda por ahí,
2: Borja,
1: ¿no?
2: no, Borja un
1: Sí,
2: minuto, Borja jugó un minuto, es
1: no,
2: verdad.
1: Borja
2: Y
1: jugó.
0: Eric García, Pubil, Zubimendi,
1: Grimaldo,
0: David
1: Zubimendi,
0: Raya y John
1: efectivamente.
0: García.
1: Y los dos
0: Y
1: porteros,
0: Grimaldo.
1: a
0: Bueno,
1: ver,
0: y Víctor Muñoz,
1: no me
0: que ha estado
1: parecen,
0: lesionado mucho tiempo.
1: no han destacado en sus
0: Grimaldo, sí.
1: equipos por ser jugadores problemáticos, ni en su carrera futbolística por tener ningún mal gesto de ese tipo. O sea, yo
0: No,
1: creo
0: si no
1: que
0: digo que lo vayan a hacer, digo si valoráis que no lo hagan, porque en otras
1: no.
0: selecciones hay
1: No,
0: jugadores
1: no,
0: que sí
1: por
0: ponen
1: supuesto.
0: mala cara.
2: Gaby, por ejemplo, ha
1: Por
2: pasado
1: supuesto.
2: de ser
1: Pero,
2: titular
1: por
2: a no jugar.
3: supuesto.
1: Es un
3: No.
1: equipo, es un equipo. Pero bueno, a ver, yo creo que un premio increíble es ir al Mundial. Es un premio increíble. Después, evidentemente, quieres jugar, porque quieres jugar, está claro, cuando estás allí. Pero bueno, ves que el equipo funciona. Creo que los jugadores se ve que se llevan bien, que son una piña. No, no, no va a haber ningún problema. Me acuerdo, ¿os acordáis cuando comentábamos lo de Joan García, que si llevarlo era un
0: Sí,
1: problema? No,
0: sí, sí.
1: no, no, no hay
3: No hay,
1: problema.
3: no
1: Él
3: hay.
1: tiene su rol,
0: ¿Sabes
1: su
0: quién marcó el
1: billete,
0: gol?
1: y
0: ¿Sabes
1: ese
0: quién
1: es.
0: marcó el gol decisivo de Argentina contra Francia? Montiel.
1: Montiel.
0: Montiel lanzó
1: Penalti, eso sí.
0: el último
1: Jugador del
0: penalti.
1: Sevilla, entonces.
0: No
1: Sí,
0: estaba
1: claro.
0: jugando, no jugaba. Y hay un momento en el que una semifinal es una final, es que se tuerce la cosa, que si hay una expulsión, que si hay una lesión. Zubimendi apareció en el. Nos acordamos de Zubimendi por el partido de Berlín contra Inglaterra. Y salió último por la lesión de Rodri. Jugó de maravilla porque es un fenomenal jugador. Pero a veces estos campeonatos te dan eso. Que lo que tienes que estar es preparado. Y no protestar. Y estar bien. Porque las cosas van bien, están en semifinales. ¿Qué pasará de aquí? Algunos de los que estamos hablando igual tienen una oportunidad. Yo qué sé. Y más vale que estén contentos.
2: Hombre, están ante la
0: No
2: oportunidad de
0: están.
2: su vida, porque quizás puede ser única, de ser
1: Sí,
2: campeones del
1: sí.
2: mundo, en el rol que sea. A mí me llama la atención, hablabas antes de Lamine, de cómo ha subido Lamine. Yo creo que Lamine llevaba algunos partidos queriendo su foto, queriendo su gol, es verdad que ya ha marcado uno, ¿no? Queriendo ser el protagonista del partido, al margen del que le den el MVP. Y ahora, sin embargo, le veo que a él no le importa ya no marcar los goles. Hoy para mí ha hecho un muy buen partido, ha llevado mucho, mucho peligro.
0: Y lo va a llevar contra Francia y Digne, el lateral izquierdo, lo va a pasar mal. Lo va a pasar mal contra él. No, es verdad. Y
1: Sí,
0: probablemente
1: sí.
0: será el lateral que más le convenga a Lamine después de los que ha tenido hasta ahora. Hoy hemos visto que Doku, como el otro día yo Félix, Doku, que por cierto es un jugador dañino en el buen sentido de la palabra, ¿eh? Doku ha estado a doble marcaje muchas veces en el área. Con el lateral izquierdo belga, ¿con qué otro jugador ocurre esto? Ocurre con. Pues creo que con nadie. Entonces, eso hay que valorarlo.
1: Bueno, pues estamos en el Estadio de Los Ángeles, estamos hablando de la clasificación de España, estamos celebrando.

0: celebrando que estamos en semifinales y que nos enfrentaremos a Francia. Por el otro lado del cuadro, mañana se juegan los dos partidos, un Argentina-Suiza y un Inglaterra-Noruega. Rafa Fernández ha estado en Miami hace unos minutos con el Kun Agüero.
1: Sergio Kun Agüero, para España, si nos puedes dar tu visión del tema de Julián con esa relación que tienes con él, que siempre ha sido muy buena.
2: Yo creo
1: que era el momento de hablar.
2: No, él es honesto y siente. Obviamente que cuando un jugador es honesto, las críticas, uno se enoja. A mí me pasó en el Atlético de Madrid. Seguramente no se debe sentir cómodo. Hay que escuchar a Julián. Yo creo que sí, puede seguir en Atlético porque... Porque bueno, el Atlético es un club grande, o sea que bueno, hay que ver después su cabeza, ¿no? Porque también uno cuando está bien mentalmente rinde mejor, entonces... Pero yo creo que si Julián con el club terminan arreglando como una charla, ¿no? Que es para mejor para él y para el club, yo creo que tiene chance de seguir quedándose en el club, ¿no?
0: Bueno, pues le da la opción de quedarse en el Atlético de Madrid. Julián Álvarez será protagonista mañana en el Argentina-Suiza, que se juega en Kansas y a donde hemos enviado un hombre de Onda Cero. Alberto Fernández, muy buenas.
3: Edu, Rocío, ¿qué tal? Buenas noches. Pues mira, ahora mismo estamos en el lado de Kansas City, que es Kansas. Ya sabéis que es una ciudad que está dividida por dos estados, por Missouri y Kansas City. Estamos en el lado de Kansas City. Ahora mismo, a esta hora de la tarde, en la instalación deportiva del Sporting Kansas, que es el equipo de fútbol que juega en la MLS, de soccer, como llaman aquí. Al lado del estadio, aquí unos campos de entrenamiento maravillosos que están regando ahora mismo. Y estamos esperando a que haya atención a medios de dos jugadores argentinos, de Lisandro Martínez y del Cuti Romero. Están regando el césped. Acaba de salir, está paseando por aquí delante de mí Lionel Scaloni. Está el Dibu Martínez, bueno, están entrenando los tres porteros. Estamos esperando a dos protagonistas, pero es que ahora mismo aquí yo creo que es más noticia casi la cantidad de gente que hay. Hay más de 250 periodistas acreditados. Han venido 7 autobuses de estos amarillos escolares de Estados Unidos, pues 7 autobuses hemos venido ahí. Y ahora mismo hay casi 300 periodistas esperando. Hay grandísima expectación por ver a Argentina antes de esta semifinal, que por cierto, hoy ha habido noticia en la concentración de Suiza, es que no va a poder jugarla Manzambi, crack de Suiza, que ha hecho un gran mundial. Esa lesión en la rodilla izquierda no le va a permitir jugar este partido contra Argentina.
0: Mañana en Kansas, lo vamos a contar en Onda Cero, es el otro lado del cuadro y quien gane se va a enfrentar a Noruega o Inglaterra. Desde luego, la selección argentina es quien más enviados especiales ha desplazado a Estados Unidos, quien más atención genera por número de seguidores después de México y por número de medios de comunicación que informan sobre la selección. En ese partido va a estar Alberto Fernández. Gracias, Alberto. Y en Miami, a la 1 de la madrugada, se va a disputar el Noruega-Inglaterra, que es un Bellingham-Haaland. Hemos escuchado a Rafa Fernández con el Kun Agüero, se lo ha encontrado en Miami. Hoy ha estado pendiente, entre otros, de Haaland. Hola, Rafa, muy buenas.
4: ¿Qué tal, Rafa?
0: Ahora recuperamos a Rafa Fernández y escuchamos a Erling Haaland, delantero de Noruega.
4: Aquí está Rafa.
0: Ahora recuperamos la conexión. Seguro tiene un poco de retardo. Vamos a escuchar a Erling Haaland.
5: Sinceramente, no lo esperaba. Lo he dicho muchas veces. Incluso antes del partido contra Brasil, no me lo esperaba. Siendo honesto, no pensaba estar en los cuartos de final del Mundial con Noruega. Es bastante sorprendente, incluso para mí.
0: Rafa, Miami.
1: Aquí estoy. Primero te digo del Kun Agüero, que no es una voz cualquiera, porque el Kun Agüero ha mentorizado a Julián Álvarez en su carrera. Recordemos que llegó Julián al año siguiente del Kun al Manchester City, y que posteriormente han tenido una relación muy cercana los dos. Así que, es una voz bastante autorizada con Julián. Y respecto al partido, aquí estamos. Os voy a decir una cosa. Yo veo una gran diferencia entre lo que hemos vivido con Argentina, con Colombia.
4: Hemos perdido a Rafa.
0: Se pierde la conexión con Miami.
4: Son los aficionados más rumbosos con ese remo de todo el Mundial.
0: Desde luego lo animan. La 1 y 26, ahora sí que estamos acabando. Quedan 4 minutos para la 1 y media. Vamos a recoger en el Estadio de Los Ángeles. Mañana contaremos estos dos partidos de semifinales y soñamos con la posibilidad de eliminar a Francia el martes. Onda Cero.
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13: En Valdebebas, nos anunciabas ayer que llegaba hoy. Oye, se ha puesto el traje de trabajo ya y ha ido allí.
14: Lo ha enseñado en sus redes sociales y además ha puesto un mensaje breve. ¡Vamos! Ha sido uno de los protagonistas de la jornada. También el quinto título europeo consecutivo para la selección femenina española sub-19. Ha ganado 1-0 en la final a Alemania. Y recordar, mañana también en los sub-19, la final masculina España contra Alemania, 8 de la tarde. En Santander se ha presentado Sergio Canales. Bordalás la ha presentado su renovación con el Getafe hasta el 2028. Pichu Cuéllar estará una temporada más en el Mallorca. Y tenemos ya final de Wimbledon. Sinner, que ha ganado a Djokovic 6-4, 6-4, 6-4, se enfrentará a Zverev, que ha ganado la gran revelación, a Arthur Ferry. Y también tenemos hoy victoria al sprint del belga Tim Merlier en la séptima etapa del Tour de Francia. Y no hay cambios en la general. Sigue Pogacar de líder, Vingegaard a 2.42, mejor español, quinto Juan Ayuso, que está a 3.34.
15: La agenda mañana de España, que ya ha llegado, Alfredo.
16: Oficial, entrenamiento cerrado en Carson Sports Park a las 8 de la tarde y a las 2 de la madrugada, horario español, vuelo hacia Dallas para la semifinal contra Francia.
15: Ponemos un punto final muy bonito a este Radio Estadio Noche desde...
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1: Hola, hola. Muy contento de volver con vosotros, pero bueno, un poco heading out también, porque ya has visto que me he tenido que venir en el metro.
0: Sí, señor.
1: Porque Caballo ha decidido que no sale. Caballo ha decidido que no sale.
0: No, no le iba a sentar bé lo del Mundial de Futbol, ¿eh?
1: No, no, pero no es lo del Mundial, no, no os penséis que es que tiene una especie de afición y que lo está siguiendo con mucho interés. No, no, no, es que es el tema del calor. Ya. Él de pronto este año ha dicho que lo lleva muy mal,
0: sí,
1: que,
0: sí,
1: que no está pudiendo dormir bien. Y mira que le pongo yo ahí en la cuadra esta que tengo en casa,
0: sí, sí.
1: Le pongo dos ventiladores, es verdad que no son grandes, son un poco
0: bueno,
1: ventiladores
0: pero
1: de mesa,
0: fent, sí.
1: pero algo de airecillo da, sí, es que sí, si sí. Pongo ahí un ventilador grande, se me pone todo de paja, hecho un asco, y entonces bueno, pues ahí que le dé un poco así en las orejillas y tal. Nada, no hay manera, dice

0: que él no duerme, que él no duerme, que cuando hace las noches tórridas él no pega ojo y que entonces no sale de casa.
1: Sí. Es normal.
0: Bueno, está haciendo
1: Es que mare meva, és que mare meva. A més sent cavallo, amb tot el pelambre, que dius, home, és que escolta, això de fer molta calor, a l'hivern
0: Ya,
1: molt
0: pero
1: bé, però a
0: bueno,
1: l'estiu...
0: escucha, mira lo de los caballos árabes y
1: Sí,
0: estas
1: bueno.
0: cosas. Hay algunos que van hasta por el desierto, por las dunas, y yo esto lo he visto en pelis,
1: Sí,
0: que
1: sí,
0: van
1: sí,
0: ahí
1: sí.
0: arriba y abajo. Venga, ahora a la duna
1: Sí, sí, sí,
0: y
1: sí.
0: tal. Y oye, es que caballo también tiene unas cosas que está. Yo creo que está empezando a tener los males estos de la sociedad moderna, ¿no? Te quiero
1: No,
0: decir que
1: claro.
0: se queda preocupado con cosas que tampoco deberían ser, no son cosas de caballos
1: No,
0: las cosas que le
1: claro.
0: preocupa
1: Allò
0: a
1: que dius
0: él.
1: coses de cavallos no és això. No és això.
0: Claro,
1: No,
0: hombre,
1: sí.
0: que haga calor. Hombre, pues sí, el otro día vi que en televisión sacaban, y además era una imagen muy tierna, porque sacaban de pronto, mirar lo sabia de la naturaleza. Y habían conseguido una imagen de unas ovejas que estaban en un prado y en lugar de estar ahí en medio se habían puesto todas debajo del árbol, porque daba
1: Fixa't,
0: sombra.
1: fixa't.
0: Y decían, qué sabia la naturaleza. Digo, hombre, a ver,
1: Sí.
0: tampoco son ovejas, pero no son gilipollas. Te
1: Exactament,
0: quiero
1: sí.
0: decir que es que también, no sé,
1: Sí,
0: llevamos las
1: sí.
0: cosas un poco
1: Vull dir, no
0: fuera
1: fa
0: de
1: falta
0: control.
1: molta intel·ligència per això, eh?
0: No,
1: Sí.
0: no, no. Bueno, lo que pasa es que luego hay veces que yo aquí cerca de mi casa, que hay unas pistas de estas de pádel, y les veo ahí jugando como con el calor que hace. Yo a veces pienso, ojo, estoy seguro que si pusiera unas ovejas ahí a jugar al pádel, me dirían, no, no. No, no, no, no. Nosotros nos vamos a la sombra, ¿sabes?
1: Sí.
0: Entonces no sabes muy bien, ¿no?
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0: El
1: bueno,
0: colodrillo, ¿no?
1: sí, però a la cara et dona tot el sol igual, però bueno, sí.
0: Ya. Pero bueno, sí. Yo espero, y lo que sí que tengo mucho interés es que esta semana nos cuentas cómo está yendo el tema de taquilla, porque sí que me da la sensación de que poco se habla de que el cine realmente se ha convertido en el verdadero refugio
1: Sí, sí, sí,
0: climático,
1: sí, sí, sí.
0: ¿no?
1: Nada, es
0: De
1: así.
0: la sociedad, en el sentido de que, bueno, hay salas que a pesar de lo que nos está cayendo, tienes que ir con chaquetita.
1: Sí,
0: Me
1: sí.
0: refiero que es,
1: No, clar,
0: ¿sabes? De esto que...
1: el xoc tèrmic que passa d'estar a fora a dins, però sobretot de dins a fora.
0: Ya.
1: Allò
0: No,
1: quan surts, ese golpe de calor que et dona,
0: es verdad que eso es, colapsas un poco,
1: tumba,
0: pero
1: sí.
0: también es verdad que en estos momentos que hemos tenido, por ejemplo, esta semana ya no recordar lo que es tener frío, ¿no? Porque estás en un punto que dices, es que me estoy quemando vivo. Claro, de pronto meterte en una sala de cine un par de horas y acabar entumecido de frío, hombre, pues no está mal. Un poco exagerado, pero no está mal. Sí, estaría bien buscar un término medio.
1: Sí,
0: Yo,
1: sí.
0: donde he detectado que tienen el mejor término medio, y ahora que, mira, es una de las cosas buenas que he tenido de no venir con caballo hoy, es el metro.
1: Claro.
0: Sí, hay líneas de metro y
1: Sí, es
0: además no
1: verdad.
0: todas, ¿eh? Porque yo creo que aquí deben decidir qué hay en cada línea,
1: Sí, tipus
0: por cada color.
1: de públic, diguem-ne,
0: Sí,
1: sí.
0: y yo creo que tienen a un encargado de el aire acondicionado.
1: Però haurien de ser
0: Porque...
1: coherents, Pablo. Per exemple, línia 1, la roja, no? Roja, calor, no? Línia 5, la fria, aire
0: Ya.
1: acondicionado, no?
0: Ya, no es exactamente así.
1: Ya,
0: Yo
1: ya,
0: ya he
1: ya.
0: detectado una de las más fresquitas que tenemos es la amarilla.
1: ¿Veus?
0: La amarilla está muy bien. La amarilla realmente es otro refugio climático importante. Si hay algún día que estéis fastidiados, buscar una estación de la amarilla, os subís ahí y os estáis dando vueltas. Porque además la ventaja que tiene el metro es que tú puedes ir de una punta a otra y vas, bueno, salvo en caso que de pronto avisen que el metro ya se lo van a llevar a dormir y que no os quedéis dentro. Pero si no, tú vas de un
1: Sí,
0: lado
1: sí,
0: a
1: sí,
0: otro
1: sí.
0: encantado. Y la amarilla es muy fresquita. Luego hay otras, yo creo que el azul es más moderada, no, no es tal. La verde no está mal, la verde también. En general no es tan mal, ¿eh? Yo, por ejemplo, me sorprendió que hace, bueno, unas semanas atrás que fui a Madrid a la Feria del Libro y me sorprendió que al coger el metro, bueno, dices, ostras, la primera impresión que tuve es se les ha estropeado el aire acondicionado.
1: Claro.
0: Porque es lo típico que entras y dices, aquí dentro hace mucho calor, se les ha estropeado. Y fui tan, tan ingenuo que me bajé y dije, ah, pues espero al siguiente. Porque hacía mucho calor, cogí un fin de semana de mucho calor. Y llegó el siguiente y nada, igual. Y digo, pero ostras, pero es que estos... Me di cuenta que lo tenían muy bajito, muy bajito, muy bajito. Y luego me explicaron que en teoría hay una presunta ley o algo así, que desde luego aquí a Cataluña no ha llegado, gracias a Dios, de que hay un tope.
1: Ya.
0: Y que no lo pueden superar. Y es un tope muy tontorro.
1: Sí, o sea, sí, debatible.
0: Es como no ponerlo ahí. Casi, ¿vale?
1: Sí, sí, sí.
0: Y afortunadamente aquí no ha llegado. Y aquí se entregan con generosidad. Sí, pero no tanto como en las salas de cine. En las salas de cine hay algunas que son serias, ¿eh? Sí, o sea, puedes, en situación como la que estemos de ola de calor permanente, puedes coger una bronconeumonía.
1: Sí,
0: que
1: sí,
0: también,
1: sí.
0: Maldita la gracia, pero es hay algunos que son generosos de verdad.
1: 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Però on ha anat a estiuejar? A Groenlàndia? No, al fenómeno.
0: Claro,
1: tal,
0: tú imagínate, ahora, por ejemplo, que estamos, nada, falta una semanita para que estén en La Odisea.
1: Sí.
0: La Odisea es de estas pelis largas.
1: Sí, más.
0: Una película que, bueno, todo el mundo está como loco porque consideran que va a ser la peli del año. Es la adaptación esta que ha hecho el Christopher Nolan de la obra de Homero y que, bueno... Yo ya estoy leyendo cosas de gente que está diciendo que es una maravilla, una cosa increíble. Sea como sea, es muy larga. Es una peli que me parece que supera las 2 horas y media.
1: Nada.
0: Entonces, claro, si te pilla en una sala fresquita,
1: sí.
0: Y que no te has llevado chaquetilla, te puedes salir ahí amoratado.
1: Sí,
0: que es lo que tú dices. Luego sales y estamos a 40 con el otro día.
1: Sí.
0: Claro, te da como una especie de, choque, de colapso nervioso.
1: Un choque térmico. 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
0: Sí, jo me temia que a lo mejor Toy Story 5 resbalara un poco, porque ya lo comentamos, que el argumento era un poco singular, y además que ellos dos ya no tienen el protagonismo que tenían en las anteriores pelis, tal, pero bueno, parece que está funcionando bien.
1: Está funcionando, sí.
0: Sí.
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0: 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Recordem que la pel·lícula va costar 700.000 dòlars en el seu moment.
1: Sí, sí.
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1: Fíjate, es, vamos, es, es la, las minas del rey Salomón.
0: T'ho imagina't.
1: Han encontrado ahí. Es muy curioso el caso de Obsesión. Además, os cuento una cosa para que os veáis, que aunque no lo parezca, claro, la gente de las salas de cine, los exhibidores, están bastante al loro de cómo van las cosas. Me refiero, ellos tienen a diario, claro, ven qué salas funcionan bien, qué películas están recaudando y tal. Entonces, con esto de Obsesión pasó una cosa muy curiosa, que es que la estrenaron un viernes y al miércoles siguiente era la llegada de Minions, ¿vale? Minions y los monstruos. Y entonces, bueno, sobre todo las salas estas más grandes, las... salas de los centros comerciales, etcétera, claro, dijeron, bueno, hay que hacer una apuesta muy gorda con los Minions, porque además coincida con las vacaciones escolares, tal cual. Y ocuparon en el estreno un montonazo de salas, y entre otras, pues claro, cuando hacen esto tienen que sacrificar otras pelis. Y como llevaban, bueno, esto yo creo que lo habían planificado antes incluso de que empezara a rodar la Obsesión, pues ya la sacrificaron. Pensaron, bueno, esta va a ser una peliculeta de terror, la tenemos 4 o 5 días y ya está. Les fue tan bien el primer fin de semana,
0: no, claro.
1: O sea, tuvieron tal cantidad de asistencia a los cines, que inmediatamente después del estreno de Minions, a los 3 o 4 días, empezaron a recuperar salas para volver a ponerla. Y a día de hoy, que ya han pasado, pues, como tú decías, 3 semanas del estreno, sigue ocupando un número de salas muy elevado en estos centros comerciales, porque está yendo mucha gente a verla.
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1: 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Claro, a veure, los chavales empiezan las vacaciones. Entonces, casi siempre en esta época alguna peli infantil fuerte cae porque, bueno, pues es un recurso que cuando tienes a los niños de vacaciones dices, ¿qué hago? Pues llévalos al cine.
0: Sí, sí.
1: Claro, hemos pasado de que hubiera alguna peli a tener un poco de atasco.
0: Sí, porque es verdad
1: que ahora la cartelera, tú te acercas a cualquier cine de que haya varias salas, hombre, y te da un poco de empacho, porque son todas producciones infantiles. Es decir, se ha juntado Toy Story 5 con Minions y los monstruos, y ahora la nueva versión de Bayana, que dices, ostras, déjenos respirar, porque además, como quieren ocupar muchas salas, queda muy poco espacio de cartelera para pelis que no sean infantiles. Y una de las que ha logrado ser una superviviente en ese sentido es Obsesión, como peli de adultos, y claro, pues está funcionando muy bien, porque es que es prácticamente la alternativa. Si tú estás con tu pareja no te apetece ver una peli infantil y quieres ir al cine, pues es que vas a tener muy, muy poco margen, que no sea así.
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1: No, no, Supergirl, bueno, entra dentro, es muy curioso esto y ya lo hablamos, por ejemplo, con el estreno de Masters del Universo, sí. ¿No? Porque pertenecen como a este capítulo de blockbusters que tienen todo en apariencia diseñado para gustar y para hacer mucho dinero y se pegan unas costaladas importantes. El motivo, la razón, nunca acaba de estar del todo muy claro, porque no siempre es porque sean malas pelis. Esta de Supergirl, es verdad, yo salí de verla, bueno, que no me pareció del todo mal, sin ser tampoco nada muy novedoso, porque es verdad que se veía mucho la influencia del tema este de Guardianes de la Galaxia, ¿no? Por una serie de características que tenía la peli. Y no aportaba tampoco una cosa extraordinariamente original a lo que es el mundo de superhéroes, ¿no? Desaprovechaba un poco la oportunidad de, bueno, yo creo que la última superheroína así importante de DC había sido Wonder Woman y habían conseguido hacer un par de pelis muy potentes, ¿no? Las de Wonder Woman.
0: Sobre todo la primera.
1: Sí, auténticos hallazgos, ¿no? Y claro, ahora tenían esta oportunidad que además en apariencia daba la sensación de que habían encontrado algo al presentar a una adolescente así, un poco inadaptada, tal cual, y luego te das cuenta que no habían encontrado realmente gran cosa. Pero bueno, la peli a mí me pareció entretenida, tenía algunos momentos que flojeaba un poco, pero sí es verdad que luego posteriormente he hablado con gente que la vio y no gustaba, era una peli que no acaba de convencer, que la gente la veía un poco pesadota para ser así de tema de superhéroes, porque bueno, le pasa lo de siempre, ¿no? Son muy largas y tiene algunos momentos que son un poco cansinos y bueno, como ha llegado en un momento de sucesión de estrenos tan vertiginosa, pues se ha quedado al margen, se ha quedado a un lado. El caso de la muerte de Robin Hood, que no la comentamos, es un poco diferente. Es verdad que es una peli compleja, es un tipo de película muy de autor, ¿no? Le han querido dar un aire que no tiene nada que ver con las aventuras tradicionales de Robin Hood, ¿eh? Está precisamente hecha con ese propósito. El director Michael Sarnowski, que ha elaborado el guión, pues convierte al personaje, hace un ejercicio de desmitificación y lo quiere plantear como si realmente fuera, bueno, pues un forajido y un asesino. Que no tiene absolutamente nada que ver con esta imagen más hollywoodiense, ¿no? Que todos tenemos en mente de, yo qué sé, las pelis de Rolf Flynn con las mallas verdes saltando por todos lados, que a mí me encantaban, decirlo, ¿eh? Yo soy muy, muy fan de las pelis de Robin Hood. Y esta, quizá también por eso, me gustó precisamente porque era un planteamiento muy original, muy lejano. Ni siquiera estaba cerca del Robin Hood y Robin y Marian, que fue la peli esta que hizo Richard Lester con Sean Connery y Audrey Hepburn, que ya fue un primer intento de desmitificar al héroe, ¿no? Ofreciéndonos una visión, pues eso, ya de cómo iba a ser. Sí, exacto, cuando ellos envejecían, ¿no? Y se volvían a reencontrar y eran mayores, era un poco una reflexión sobre el paso del tiempo del héroe, ¿no? Y interesantísima, es una peli formidable, a mí esta de Robin y Marian me parece que es una belleza increíble. Y entonces esta propuesta de la muerte de Robin Hood, que digamos que es todavía un poco más mayor, digo, bueno, pues será interesante. Y tiene un arranque que no está mal, sobre todo por eso, porque de pronto te encuentras ante una personalidad muy diferente a lo que cinematográficamente se suele ver. Pero también es verdad que, bueno, luego la peli, que son 2 horas, es de ritmo muy pausado, no tiene apenas nada de acción, es muy introspectiva y llega un momento dado en que resulta un poco cansina. Si no estás remando mucho a favor, que yo he de confesar,

0: que sí que remé, porque el personaje me gusta. Y bueno, está los dos protagonistas, Hugh Jackman haciendo de Robin Hood, me parece que está bien, y Jodie Comer, que es una especie de abadesa que él va a recurrir cuando está herido para reponerse y tal. Bueno, pues tienen ahí sus momentillos y me pareció que estaba bien, pero era consciente de que es una peli un poco pesadota y que no llevaría a grandes masas al cine. Entonces, bueno, que se pegue un resbalón la muerte de Robin Hood, ni siquiera yo lo vería como un resbalón.
1: Ya
0: O
1: te
0: sea,
1: entiendo, sí.
0: porque es verdad que por el personaje, ¿no? El tener en el título Robin Hood y por el protagonista, el Hugh Jackman, en realidad piensas que es más de lo que es. La peli es una peli, es un ejercicio pequeñito, un poco de autor que han querido hacer una cosa ahí que no está mal, insisto, yo creo que se puede ver, pero no era una peli de grandes masas. O sea, podría tener justificado.
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0: Y ya te digo, yo, por ejemplo, en cuanto a eso, que escuchas a gente que ven las pelis, la del día de la revelación, que ya nos dimos cuenta desde el principio, sin ser una peli que levante grandes entusiasmos, sí que hay gente que, bueno, le da una visión positiva. Y Supergirl, yo no he encontrado a nadie
1: Clar,
0: que le dé una visión muy
1: clar.
0: positiva.
1: Aquí
0: Entonces,
1: està el tema, jo crec, eh?
0: claro.
1: Estic molt
0: Claro,
1: d'acord.
0: yo creo que ese es un poco
1: Sí.
0: el punto, ¿no?
1: Sí.
0: Que a lo mejor en una conversación entre amigos
1: Sí.
0: sí que puede surgir el rollo de decir, ah, ¿has visto la de Spielberg? Ah, pues no está mal, ¿no?
1: Sí,
0: Esto
1: sí,
0: de que
1: sí, sí,
0: dices,
1: sí.
0: no es que sea buenísima, pero no está mal, se puede ver. Y puede surgir, ¿has visto Supergirl? No vayas.
1: Totalment.
0: Que entonces yo creo que esto te condiciona.
1: Està perfectament explicat,
0: Quería
1: sí.
0: comentaros también el tema que ahora hablabas de Backrooms. Lo listos que han estado, lo rápidos, porque esto además es que es ser muy, muy rápido. Claro, Backrooms ya lo comentamos en su momento, fue también una de las sorpresas de este año del cine de terror, que ya lleva varias dadas. Una la protagonizó este largometraje extraordinariamente original y que, bueno, pues tenía además como una especie de punto de partida algo más intelectual, ¿no? Lejos de ser la típica peli así de monstruos o de tal, bueno, te planteaba un casi casi una especie de reto mental para llevarte a un mundo extraño en el que tú mismo tienes que hacer una serie de interpretaciones ahí singulares, ¿no? Y os digo que han sido rapidísimos porque justo hoy han lanzado como un reestreno de la peli que la han titulado Backrooms Liquidación Total.
1: Amiga.
0: Sí, lo de liquidación total es como un guiño al espectador, porque como la peli sucede en una tienda de muebles, como si dijéramos en la trastienda de una tienda de muebles, bueno, pues utilizan lo de liquidación total como gracieta, ¿no?
1: Está bien.
0: Aprovechando, supongo que como ahora estamos en época de
1: De
0: rebajas.
1: rebajas, está bien, está
0: Y
1: bien.
0: la gracia del asunto es que es un nuevo montaje, que por eso os digo que han sido muy rápidos, porque esto, vamos, y que ha hecho el propio director, el Kevin Parsons, en el que se incluyen 16 minutos de metraje adicional que se proyecta después de los créditos.
1: Aval.
0: O sea, no es que hayan cogido la peli y la hayan remontado, eso habría sido imposible, no les da tiempo. Pero sí que tiene algo, yo no lo he podido ver, ¿eh? No, no os puedo aquí decir si es una timada o tiene algún sentido. Algo tienen que han metido después de los créditos 16 minutos, que no es poco, ¿eh? 16 minutos de metraje es mucho metraje.
1: Jo crec que això funciona, Pablo, quan la pel·lícula et deixa moltes, moltes portes obertes, no?
0: Como es el caso.
1: 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Yo creo que... Yo pagué...
0: No, y sí. Que está bien tirado en ese sentido.
1: Que sí, que sí.
0: Porque es muy probable que, pues a lo mejor entre grupos de amigos hayan tenido sus debates y sus tal de esto significa, esto quiere decir... No, yo pienso que en realidad es... Y es lo que tú muy bien señalas, que a lo mejor simplemente te están incluyendo una serie de imágenes, una serie de secuencias que... te pueden aportar más o menos a lo que tú estás pensando y, bueno, pues dentro de lo que es, como si dijéramos, un poco el fenómeno fan,
1: sí,
0: pues
1: sí.
0: Se pueden potenciar un poco el rollo. Hasta pero que me ha parecido original, porque sí, es algo sí, sí. Que no se suele hacer. Y, claro, tú piensas, claro, no se suele hacer porque hay pelis, yo qué sé, como hablábamos de Supergirl, hay detrás un estudio de tal magnitud
1: sí,
0: para hacer algo rápido, tiene que pasar por tantos despachos
1: sí.
0: Y con tantas autorizaciones que tardan 2 años en dar luz verde. Sí. Esto es, bueno, un A24 que deben ser bastante más ágiles y sí, de hacer menos despachos por en medio y alguien dice, oye, ¿por qué no hacemos esto que la peli está funcionando?
1: Sujétame
0: bien.
1: El cubata. Eso.
0: Sí, sí, total.
1: Y ya está. Y yo, que no hay... Que venga, ¿para cuándo lo quieres? ¿Eh? 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
0: bueno,
1: ens ha d'explicar.
0: A veces sí que es verdad que nosotros hacemos también pausa para la hidratación. Es
1: pausa
0: de
1: hidratación.
0: Agua, que nadie
1: sí,
0: se venga.
1: Sí. 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
0: de pressa,
1: passa
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1: Volando, però bueno, ara, sí... Yo estas cosas es como San Juan, ¿no? O sea, son de estas cosas que dices, pero fíjate si ya ha pasado
0: sí,
1: otra
0: sí,
1: vez.
0: Sí.
1: Pero como me gustan mucho, bienvenidos.
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1: Hay cosas que cuando te dan pereza dices, pues lo menos posible, pero estas cosas que te gustan,
0: efectivamente,
1: ¿no? A mí me pasa eso con San Juan,
0: sí, señor.
1: Navidades, determinadas sí, señor. Cosas que dices, bueno, si es que me encantan, o
0: sí.
1: Ahora, por ejemplo, lo de ir a la playa, si es que me encanta, sí. Dices... ¡buah, ya estamos otra vez! Pues
0: sí,
1: qué bien.
0: Sí,
1: y
0: sí.
1: Que estemos muchas más, ¿no? Me refiero a que vengan muchos más...